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Bendiciones, familia maravillosa, familia de Radio Vida, Iglesia Cristiana de Radio Vida y toda la audiencia de Radio Vida. 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Pues mis amados, tenemos un desafío muy grande para que rindamos culto, porque recuerde que todo tiene que ver con adoración. El enemigo de nuestras almas lo que más quiere es la adoración para él, pero nosotros le damos nuestra adoración solo a nuestro Padre Celestial. Rendimos culto al único que

vive y reina por los siglos y de los siglos. El enemigo tratará de mil maneras de bloquear nuestra adoración, de desviarnos, de que no adoremos al Padre. Pero usted y yo vamos a hacer hasta lo imposible por mantenernos adorando. Y hoy Dios nos ha abierto este nuevo lugar en el Salón de Adoración de Radio Vida. 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
2: En el Evangelio de San Mateo, capítulo 28, versículo 18 en adelante, dice de la siguiente manera: Y Jesús se acercó y les habló diciendo: Toda potestad me es dada en el cielo y en la tierra. Por tanto, id y haced discípulos a todas las naciones, bautizándolos en el nombre del Padre y del Hijo y del Espíritu Santo, enseñándoles que guarden todas las cosas que os he mandado. Y aquí, yo estoy con vosotros todos los días hasta el fin del mundo. Amén. ¿Qué tal? Bendiciones. Le habla el pastor Julián Herrera. Siempre he reconocido que todo lo que hacemos es gracias a Dios y a la generosidad de la gente. Hoy cubrimos más de 15 millones de personas a través de la gran cadena radial Vida, incluyendo Vida TV Mundial y las redes sociales. 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Jesucristo dijo que el que pide, recibe, el que busca, halla, y al que llama, se le abrirá. Hoy vengo delante de usted poniendo frente a su vida el mayor de los desafíos. 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

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Son las 6 con 13 minutos. 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Son las 6 y 14 minutos. 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

0: 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En Radio Vida Izúcar son las 6:22. 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
2: A nuestra vida, a nuestros corazones, usted amigo, tal vez no me va a entender esto, pero si usted viniera al Señor, al camino del Evangelio, poco a poco va a entender lo que es el Evangelio y lo que es la palabra del Señor. Amén. Así es que Dios me los bendiga. Vamos a hacer una oración para aquellos, si algún uno quiere reconciliarse o aceptar al Señor, diga: Padre mío, reconozco que soy un pecador, escriba mi nombre en el libro de la vida, limpia mis pecados, quiero vivir una vida nueva y ayúdame a hacerte fiel y firme hasta el final. Si usted ha hecho esta oración, gloria al Señor, y es salvo, o busque una iglesia donde congregarse y sea fiel. Bendiciones a cada uno de ustedes. Gloria al Señor.
3: Los ingresos, el plan era que yo me fuera a todas las iglesias a grabar los programas y se los trajera al pastor para que los pusiera en su canal de televisión. Entonces me decía: no, hombre, pues para otra ocasión. Y yo dije: no me voy a desanimar. Está bien, pastor, está bien. ¿Qué puedo hacer? Pues vamos a calmarnos un poquito, me dice. Digo: pero es que a mí me interesa trabajar. Yo necesito generar, necesito hacer algo. Me dice: bueno, vamos a ver. Y bueno, resulta que le dije: mire, ¿le parece que le preparemos otra comidita? ¿Le podemos preparar otra comidita? Tal día quedamos, ¿qué le parece? Dice: bueno, está bien. Le digo: entonces preparamos todo para que venga usted con su familia y conozca usted a mi esposa y así podamos podemos trabajar con usted. Dice: bueno, está bien. Entonces, ¿cuándo? No, pues tal día. Perfecto, entonces pues tal día. Y pues resulta que fuimos otra vez a comprar todo. Mi esposa preparó otras pupusas, una buena comida y con todo lo mejor para recibirlo. Y resulta que el día que lo íbamos a recibir, Una hora antes, me llama y me dice:
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0: ¿Sabe usted cuál canal era ese? Era el canal 21.2. Pero yo no me acordaba hasta ayer, o ayer, sí, ayer, que le digo a mi esposa, le digo, oye, ¿sabes cuál es este canal? Este canal es el que tenía aquel pastor que nos dejó con las pupusas. Aquel pastor que nos tuvo en poco. Aquel pastor nos dejó con las pupusas. Y mira, curiosamente, yo no lo busqué. Curiosamente, Dios viene y ahora nos pone en este canal donde yo solamente quería tener el acceso para poder poner, o sea, ir a grabar los programas en las iglesias y traerlos para que pasaran en la televisión de este pastor. Y mire usted, hoy Dios, en su infinita bondad y misericordia, nos permite no solamente traer los programas de las iglesias, sino ahora entrar con Radio Vida en el canal 24 horas al día para predicar la bendita palabra, el glorioso evangelio de Jesucristo, anunciar las buenas nuevas de salvación. Por eso yo tengo por lo menos tres enseñanzas en esto. Mire, número uno, este es un llamado, primero, para todos los que de alguna manera hoy estamos al frente de algún medio de comunicación o en algún lugar de eminencia, de autoridad. Mire, nunca humille usted a nadie, nunca, porque tal vez a esa persona a la que está usted humillando, el día de mañana Dios lo promoverá a otro nivel que ni siquiera usted se imagina. Nunca humille usted a nadie, nunca pisotee usted a nadie. Hablo a todos aquellos que están en autoridad, que están en el gobierno, que están en cualquier grado de autoridad. Nunca ni humille a nadie, ni se burle de nadie. Porque la gloria que hoy está usted viviendo, tal vez el día de mañana ya no la tenga, y la tenga aquella persona de quien usted se está burlando y a quien usted está humillando. Nunca. Mire, uno debe de tratar a la gente con respeto. Si uno de plano no quiere trabajar con alguien, pues simplemente hablar así, francamente, mira, ¿sabes qué? No está en mis planes eso, no tengo intenciones de hacer, de trabajar de la manera que tú quieres que trabajemos. Así simplemente, y hablar directo, y sin ningún ánimo de lastimar ni de ofender a nadie, sino simplemente mostrar la visión, ¿sabes qué? Mira, en esta área es como yo quiero trabajar y no entra en mis planes lo que tú me estás presentando. Porque si desde un principio ese pastor me hubiera dicho, ¿sabes qué? Mira, hermano, no, yo no trabajo de esa manera, no te hagas falsas ilusiones, yo tengo mi propio ministerio y trabajo a mi manera, así es que olvídate. Si me hubiera dicho de esa manera, no, está bien, no hay ningún problema, porque uno no puede obligar a nadie. Pero que te den falsas esperanzas, que te digan sí, que te muestren una cara de mucho amor, de que yo estoy contigo, que vengo, que te abrazo. Así me ha pasado. Por eso, cuando alguien viene y me abraza y que me dice que yo estoy contigo, que soy tu amigo, yo ya no me la creo. Por eso yo digo que yo no tengo amigos, tengo hermanos en Cristo, tengo conocidos. De mucha gente, por la gracia bendita del Señor, soy el pastor, soy su pastor. Pero amigos, ay Dios mío, no quiero llevarme desilusiones, no quiero llevarme frustraciones. No. Por ejemplo, mi hermano Erickson, Alexander Molano, él me dice que somos amigos. Yo lo bendigo y doy gracias a Dios por su vida. Digo, pero no, somos hermanos en Cristo, trabajamos para el mismo Señor y echémosle ganas y se acabó. Yo anteriormente tenía a una persona, dos cantantes que decían, tú eres mi hermano, pero eres más mi amigo. Y el día que no pude cumplir sus expectativas para pagarles, porque imagínese usted, fuimos a hacer unos conciertos y resulta que no me alcanzó el dinero para poderles pagar, les di todo. Recuerdo que yo tenía que cubrir los gastos de todo el ministerio y y no les pude pagar a los muchachos. Sin embargo, les tuve que dar todo lo que había quedado, eran creo que 37,000 pesos, si no me equivoco. Entonces le dije, mira, todo esto lo que se juntó, aquí está. No, pero es que es muy poco, pero son 37,000 pesos por una semana. No, pero es que yo no cobro así. Dije, es lo que tengo, no tengo más. ¿Qué más le puedo hacer? Y ya no me volvió a hablar, pero Dios sabe que yo le di todo el dinero que yo había juntado. Y decía que era mi amigo, pero el día que no le pagué, dejó de ser mi amigo. No era mi amigo, no, era un trabajador del evangelio que mientras tenía alguna ganancia en lo que yo estaba haciendo, pues decía que era mi amigo. Entonces por eso yo mejor no tengo amigos. Yo amo a la gente, los respeto, los valoro, siempre valoraré, siempre respetaré a cualquier persona, honraré a quien honra se merece, pero llamarle mis amigos está medio complicado eso. Pero ¿sabe por qué? Porque de alguna manera mejor me cubro, mejor yo mismo me protejo para no lastimar mi corazón. Porque si usted le entrega su corazón, su amistad a alguien que dice, no, este sí es mi amigo, este sí es mi amiga, va usted a sentir o va usted a vivir frustrado. Hay un solo amigo y ese amigo es nuestro bendito Señor y Salvador Jesucristo. Cada vez que yo canto, yo tengo un amigo que me ama, lo digo con toda la convicción de verdad. Yo sí tengo un amigo que me ama, se llama Jesucristo. Los demás son mis hermanos en Cristo, los valoro, los bendigo, oro por todos y en lo que yo pueda trataré de ayudarlos. Pero amigos, está difícil, ¿ok? Ahora, escuche usted. Nunca pisotea a nadie. Si usted está en cualquier grado de autoridad, en cualquier lugar de eminencia, en cualquier posición económica, sea alta, lo que sea, nunca humille usted a nadie, nunca se burle de nadie, nunca absolutamente nada. Es más, no se burle ni siquiera de su enemigo, porque le está yendo mal, porque no le salieron las cosas bien. No, no se burle, porque el día de mañana, se le puede voltear el boomerang. Recuerde que hay mucha gente que no se da cuenta que escupe para arriba y le puede caer en la cara. No, tenga cuidado. No se burle de nadie. Hay gente que a mí me ha hecho daño, pero venir y burlarme de esas personas cuando están cosechando lo que sembraron, no me burlo. Ahorita al estar mencionando a esta persona, lo digo como testimonio, y se lo digo a usted que me dice, como testimonio, no se burle, no pisotee la dignidad de nadie. Si está usted en un lugar de eminencia, qué bueno, dele gracias al Señor. Y en lo que respecta a usted, si va usted a extender la mano, extiéndala para levantar a otros, pero nunca para lastimar o para pisotear a nadie. Esa es la primera lección, número uno. Número dos, la segunda lección, usted que está en la luna, usted que está en el piso, usted que está tocando prácticamente fondo, usted que parece que trae el agua al cuello, que no tiene ni para pagar la renta, que no tiene usted, que parece que llegó usted al final, por favor, no se desespere. Deje usted que pasen los días, no hable de más, no reniegue, no blasfeme, no, simplemente siga usted viviendo. Y descanse en el Señor. Siga usted viviendo y clame al Padre. Si va usted a llorar, llore en el regazo del Señor. No ande usted contando sus problemas. No ande usted ahí diciéndole a la gente las tragedias por las que está usted pasando. Porque esas mismas personas que hoy supuestamente en un acto de misericordia quieren escuchar sus tragedias, el día de mañana las van a utilizar para venir y lastimarle más. Hay gente que solamente le gusta el chisme, aquí no, pero por allá por China y por Japón, hay gente que solo le gusta el chisme, no quieren ayudar, es más, ni siquiera pueden, pero quieren enterarse de las cosas que le están pasando. No cuente sus problemas, no cuente, menos si son problemas de la familia, menos si son problemas con el esposo, con la esposa, no cuente sus problemas, porque esos mismos problemas, esas mismas cosas las van a utilizar el día de mañana para lastimarle a usted y a las personas con las que está usted teniendo el problema. Porque mire, si usted tiene un problema con su esposo, con su esposa, y usted se lo cuenta a otra persona, y resulta que usted ya se contenta con su esposo, con su esposa, ya vuelven las cosas a la normalidad. Usted y su esposo se contentaron, pero en la mente de la otra persona, no, eso se le va a quedar grabado. Se le va a quedar grabado y van a decir, ay, sí, mira, muy bonitos, aparenta muy bonitos, pero si supieran lo que están viviendo allá en su casa. Así que no cuente sus problemas. No ande usted contando a medio mundo las situaciones que está usted viviendo, que mis hijos son unos rebeldes, que mi hija esto, que mi hijo el otro. No cuente sus problemas, por favor. Si está usted pasando por una situación difícil, adversa, una situación que le está lastimando, llore usted en el regazo del Señor. Póngase a orar ahí, busque un lugar secreto y llore delante de mi Padre Celestial. Y se va usted a dar cuenta cómo Dios va a mover las cosas en favor suyo, y tarde o temprano, pero más temprano que tarde, la respuesta del Señor vendrá favorable para su vida. Si tocó usted piso, si está usted en la lona, si siente usted que ya no puede más, solo le digo, siga respirando, no se mueva, siga respirando. A los pasos de los días, usted misma va a sentir cómo las cosas van fluyendo, y cuando menos se dé cuenta, aquella tempestad, aquella tormenta, aquel huracán tan terrible, será como nada, quedará solamente en el recuerdo. Y quedará en el recuerdo, y usted va a decir, gracias a Dios que escuché el consejo del pastor Julián y no hablé de más y no hice cosas que tenía que no debía de hacer. Cuando Job pasó por lo que tenía que pasar, tenemos la gran enseñanza de Job. Mientras todos lo juzgaron, mientras todos hablaron mal de él, mientras todos, inclusive su esposa, que le dijo, maldice a tu Dios y muérete, mientras todos le decían lo contrario, Job aprendió a sufrir en silencio. Jehová quitó sea el nombre del Señor bendito. ¿Acaso recibiremos solamente de Dios las cosas buenas? O sea, aprendemos de Job. El momento de la tribulación, de la necesidad, no hay mejor historia que la historia de Job para mantenernos calladitos y dándole gloria al Señor. Y eso es precisamente el tercer punto. Si usted está pasando por el momento de la aflicción, si está usted pasando por el momento de la necesidad, si no tiene usted que pagar, no tiene usted ni para pagar la renta, para pagar los biles, los recibos, mire, no blasfeme, no maldiga, no haga usted cosas de las cuales el día de mañana se va a usted arrepentir, no cometa el error de ir a robar, de ir a hacer cosas ilícitas, no, póngase a trabajar en silencio, siga trabajando, porque una de las cosas que usted y yo tenemos que hacer es mantenernos perseverando. Yo he pasado por muchas tormentas, le aseguro, muchas, pero muchas tormentas, tormentas espirituales, tormentas, mire, dentro de lo espiritual, crisis de fe como usted no se imagina. ¿Cuántas veces me he arrodillado y he empezado a mirar hacia el cielo, hacia las paredes? He tenido que decir, aquí está, Señor. ¿Me escuchas? ¿O voy a hablar al vacío? ¿O voy a hablar al aire? Señor, ¿me escuchas? Porque no escucho tu respuesta. Yo he pasado por ahí. Yo he pasado por esas crisis de fe. Yo he pasado por esos momentos de dudas también. No, yo no soy el super pastor espiritual que todo le sale bien. No. He pasado por momentos cuando yo leo a Juan el Bautista, cuando yo veo que manda decirle a Jesucristo, ¿eres tú el que ha de venir o esperaremos a otro? Después de que Juan el Bautista había presentado a Jesucristo diciendo, este es el Cordero de Dios que quita el pecado del mundo. Pero eso lo dijo cuando estaba en el mejor momento de su ministerio, cuando la gente venía a buscarlo, cuando la gente querían ser bautizados, cuando aún los soldados venían y decían, ¿qué haremos? Y Juan el Bautista les decían, no hagan cosas indebidas, no sean injustos, Dios, o sea, tenía para todos. En ese momento de gloria, en los momentos de gloria, uno siente que todo lo que diga está siendo escuchado por el cielo. Juan el Bautista fue el que presentó a mi bendito Salvador. Juan el Bautista fue el que vio al Espíritu Santo venir en forma corporal como de paloma sobre el cuerpo de mi bendito Señor y Salvador Jesucristo. Sí, pero estaba en el tiempo de gloria. Estaba en el momento más importante de su ministerio. Pero después, cuando le manda decir a Jesucristo, ¿eres tú el que habría de venir o esperaremos a otro? Ahora Juan el Bautista está en la cárcel. Ahora está solo. Ahora está siendo humillado por los mandatarios. Ahora está en la cárcel. Y ahora empieza a sufrir esa crisis de fe. ¿Eres tú el que habría de venir o esperaremos a otro? Y bendito sea mi bendito Salvador, que en ese mismo instante, cuando los discípulos de Juan el Bautista vienen y le dicen, Señor, de parte de Juan el Bautista te preguntamos, ¿eres tú el que habría de venir o esperaremos a otro? Y Jesucristo en ese mismo instante empieza a hacer milagros y les dice, vayan y díganle a Juan el Bautista, los ciegos ven, los sordos oyen, los leprosos son limpiados y a los pobres es predicado el Evangelio. Y bienaventurado el que no haya tropiezo en mí. Y cuando los discípulos de Juan el Bautista se van, Jesucristo empieza a decir, ¿qué salisteis a ver? ¿A un hombre vestido con ropas reales? Esos están en los palacios. ¿Pero qué? ¿Qué salisteis a ver? A una persona común y sencilla. Y dice el Señor Jesucristo, pero de cierto os digo que de los nacidos de mujer ninguno hay como Juan el Bautista. De los nacidos de mujer, ninguno hay como Juan el Bautista. Escuche usted, si Jesús dijo que ninguno había como Juan el Bautista, eso quiere decir que Jesús, en el momento más difícil, en la crisis de fe que estaba pasando Juan el Bautista, Jesucristo lo pone arriba de Moisés, arriba de Samuel, arriba de David, arriba de Elías, arriba de Eliseo, arriba de todos. Jesucristo dijo, de los nacidos de mujer, ninguno como Juan el Bautista. Pero lo dijo cuando Juan el Bautista estaba en la cárcel, cuando Juan el Bautista estaba pasando por el momento más difícil, una crisis de fe. No sabía si realmente había presentado al Cordero de Dios, aunque de su boca salió, este es el Cordero de Dios que quita el pecado del mundo. Hay momentos tan difíciles, hay momentos tan difíciles, pero aun cuando usted pase por esos momentos, si usted ya cumplió con el propósito de Dios, no se preocupe, Dios le va a promover, Dios le va a llevar a otro nivel. Dios le va a promover. Y si por algún motivo ya Dios determinó que su trabajo ha terminado aquí en la tierra, no se preocupe. Su trabajo terminó aquí en la tierra, pero sus obras continuarán por los siglos y de los siglos. Juan el Bautista había cumplido con el propósito y ahora estaba ya listo para ser llevado al cielo. Yo le aseguro, le puedo asegurar que si alguien le dijera a Juan el Bautista, Juan, ¿quieres regresar a la tierra para seguir anunciando de Jesús? Juan diría, no, de aquí no me mueve nadie, yo estoy ya en el cielo, ya pasé lo que pasé y se acabó. Y todos los que ya se fueron, ya pasé lo que tenía que pasar, cumplí con mi propósito, cumplí con la encomienda, cumplí con lo que me fue comisionado, ya estoy en el cielo. En los momentos de crisis, en los momentos de situaciones difíciles y adversas, lo que tenemos que hacer es continuar, perseverar, continuar, continuar. No hay quien no pase por momentos difíciles en todas las áreas de la vida, pero especialmente en las áreas estas, en las áreas que tiene que ver con lo eterno, que tiene que ver con el ministerio, con el evangelio, porque esto es lo más importante no es ser presidente de una nación, es más, le voy a ser claro y le voy a ser muy claro, si a mí me ofrecen un cargo público a cuestas de dejar de predicar el evangelio de Jesucristo, sin ningún problema y con toda la convicción del mundo, le puedo decir que lo rechazaría inmediatamente, porque el más alto honor que se me ha dado es traer vidas a los pies de Jesucristo. Y en cualquier lugar donde Dios me ponga y en cualquier lugar de eminencia que Dios me pusiera, lo utilizaré para predicar el evangelio de Jesucristo. Ninguna otra cosa más podría ser en esta tierra, ninguna otra cosa satisfacería mi vida, mi alma, sino el usar la vida que Dios me ha dado para traer a los pies de Jesucristo a millones de vidas. Y conste, yo no rechazaría el ser líder de algún grupo de personas, el ser gobernador de algún pueblo, de alguna ciudad, no lo rechazaría, siempre y cuando ese puesto de liderazgo lo pueda utilizar para hacer lo más glorioso que me ha pasado en esta tierra, para promover lo que puede llevar a la gente al cielo, para promover y predicar y anunciar el nombre glorioso de Jesucristo. Si usted piensa que yo estoy peleado con la política, con los lugares de eminencia, se equivoca. Yo no estoy peleado con la... No. Pero bien claro tendría que decir, yo puedo estar en ese lugar siempre y cuando lo primero sea predicar el glorioso evangelio de Jesucristo. Y si alguien piensa que el evangelio del Señor está peleado con la política, está completamente equivocado. En la Biblia usted encuentra a reyes, a profetas, a mandatarios, a hombres que estuvieron en los más altos cargos públicos, pero que fueron hombres y mujeres de Dios, hombres usados por el poder del Espíritu Santo para transformar vidas, para transformar familias, para transformar sociedades, para transformar gobiernos, para transformar naciones, hombres y mujeres llenos del Espíritu Santo. Nadie puede poner en tela de duda nuestro llamamiento, porque el más alto honor que se me ha dado a mí es ser un predicador del Evangelio de Jesucristo, traer vidas a los pies del Señor. Si está usted pasando por cualquier crisis, por cualquier situación, solo persevere, solo continúe. No importa quién le humille, quién le rebaje. Es más, no importa quién le quiera poner el pie sobre la cabeza o sobre el cuello. Simplemente continúe, porque el día de mañana usted será promovido a lugares inimaginables donde nunca se imaginó que usted pudiera estar. Solo persevere, solo continúe. Si en este momento usted es de las personas que aún no han recibido a Jesucristo como su Señor y su Salvador, lo más importante es tener a Jesucristo en el corazón, porque si usted no tiene a Jesucristo en el corazón, usted está caminando hacia el infierno. Y usted ni siquiera se ha dado cuenta, pero está usted en peligro de pasar la eternidad separado de Dios y en la condenación eterna. Porque el que tiene al Hijo, a Jesucristo, tiene la vida. El que no tiene al Hijo, el que no tiene a Jesucristo, no tiene la vida, sino que la ira de Dios está sobre esa persona. Lo mejor que a usted y a mí nos ha pasado es que alguien nos predique el glorioso evangelio de Jesucristo. Porque en ninguno otro hay salvación, porque no hay otro nombre bajo el cielo dado a los hombres en quien podamos ser salvos, es a través de Jesucristo. Porque de tal manera amó Dios al mundo que dio a su Hijo unigénito para que todo aquel que en Él cree no se pierda, mas tenga vida eterna. Usted y yo tenemos la gran oportunidad de la vida. Si la gente piensa que fueron puestos en esta tierra para lograr sus sueños, para lograr ser grandes, para llenar sus casas de diplomas, de certificados, para llenar los bancos de dinero, si piensa usted que nació en esta tierra para vivir en los más grandes lujos, se equivoca. Usted fue puesto en esta tierra para decidir dónde quiere pasar la eternidad. Y si se le acaba la vida, se le acabó la oportunidad de tomar la decisión, porque entonces el pecado que trae usted por herencia de nuestros primeros padres le estará llevando al infierno. Pero si usted le pide perdón al Padre en el nombre de Jesucristo, usted llegará al cielo, no por méritos propios, sino por la gracia, por el amor bendito de mi Padre celestial. ¿Quiere recibir a Jesucristo en su corazón? Recíbalo. Haga esta oración conmigo. Diga conmigo: Padre Celestial, te pido perdón por todos los pecados que he cometido. Te ruego que me perdones. Escribe mi nombre en el libro de la vida y nunca más lo vayas a borrar. Yo reconozco públicamente que Jesucristo es mi Rey, es mi Dios, es mi Señor y mi único y suficiente Salvador, para gloria tuya, Padre mío. Amén, amén y amén. 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
5: Bueno, ya con esto concluimos el tema y despedimos nuestro programa, y ya está llegando con ustedes el locutor que levanta el ánimo de la radio. Con ustedes, bueno, pues ahí se los dejo. Adelante, man.
6: ¿Qué tal, amigos? ¿Cómo se le están pasando en esta hora del día? Saludamos a toda la gente linda que cada día nos sintoniza en esto que es la hora de la alegría. Las líneas telefónicas están abiertas para que nos diga por qué está contento o contenta y por qué se siente feliz. Llámenos a las líneas de Dios.
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6: Bueno, tenemos la primera llamada telefónica de una persona feliz. Vamos a contestar por aquí. ¿Qué tal? ¿Cómo está? ¿Con quién tengo el gusto? ¿Cuál es su nombre?

0: Hay muchos motivos para vivir. Si me permites, tal vez pueda ayudarte.
1: ¡Ya nadie me puede ayudar!
0: Escúchame, al fin que nada pierdes. Dios no se alejó de ti, tú te alejaste de Él. Dios siempre ha estado con sus brazos abiertos esperándote. Hoy, cuando todos te han fallado, Dios te sigue diciendo, yo te amo. Pero cuando hay pecado en nuestra vida, Dios no se puede acercar porque Él es santo. Su santidad no permite el pecado. Es Satanás el causante de todos los males. No le eches la culpa a Dios. Jesucristo dijo, el ladrón no viene sino para hurtar, matar y destruir. Pero lo bonito es que Jesús mismo dijo, yo he venido para que tengan vida y para que la tengan en abundancia. Porque la paga del pecado es muerte, pero el regalo de Dios es vida eterna en Jesucristo, nuestro Señor. Si has probado todo y todo te ha fallado, ¿por qué no pruebas hoy a Jesús? Dale una oportunidad a Dios de rehacer tu vida. Si lo dejas entrar a tu corazón, yo te aseguro que nunca jamás serás la misma. ¿Quieres orar conmigo para recibir en tu corazón a Jesús?
1: Creo que es lo que necesito.
0: Repite conmigo, Señor Jesús.
1: Señor Jesús.
0: Te ruego. Entres a mi corazón.
1: Ayúdame
0: a vivir.
1: Ayúdame a

ser grande y demostrarles a todos que yo era el mejor. Pero desde que te conocí a ti, Señor, descubrí que lo que anhelo es conocerte más y más. Y cuando más te conozco,

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0: 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Son las 7 y 43 minutos. 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

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Son las 7 con 53 minutos. 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

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El enemigo de nuestras almas lo que más quiere es la adoración para él, pero nosotros le damos nuestra adoración solo a nuestro Padre Celestial. Rendimos culto al único que vive y reina por los siglos y de los siglos. El enemigo tratará de mil maneras de bloquear nuestra adoración, de desviarnos, de que no adoremos al Padre, pero usted y yo

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1: Bueno, ya con esto concluimos el tema y despedimos nuestro programa, y ya está llegando con ustedes el locutor que levanta el ánimo de la radio. Con ustedes, bueno, pues ahí se los dejo, adelante, man.
2: ¿Qué tal, amigos? ¿Cómo se le están pasando en esta hora del día? Saludamos a toda la gente linda que cada día nos sintoniza en esto que es la hora de la alegría. Las líneas telefónicas están abiertas para que nos diga por qué está contento o contenta y por qué se siente feliz. Llámenos a las líneas de Dios.
3: 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Vamos a levantar toda nuestra voz y dar un grito de guerra.
1: Bueno, ya con esto concluimos el tema y despedimos nuestro programa, y ya está llegando con ustedes el locutor.

0: al Rey, gloria al que vive y reina por los siglos de los siglos, gloria a nuestro amado Señor y Salvador Jesucristo. En esta hermosa noche glorificamos al Rey de Reyes y Señor de Señores, a ese Dios maravilloso, al Dios todopoderoso, al Dios eterno, a ese Dios perfecto, ese Dios que vive y reina por los siglos de los siglos. Él sea la gloria, la honra, el honor por los siglos de los siglos. Así es que en esta hermosa noche, pues le invitamos para glorificar al Rey, para exaltar su nombre. Él es bueno y maravilloso y para siempre es su misericordia. Así es que en esta noche, pues le invitamos, ¿verdad?, para que juntos glorifiquemos y exaltemos al Dios Todopoderoso, nuestro amado Señor y Salvador Jesucristo. Y le invitamos, ¿verdad?, para que en esta noche se una con nosotros a la oración, al clamor, a estar juntos en esta noche, ¿verdad?, clamando al Rey Eterno. Le invitamos a todos nuestros hermanos en Puebla, en Durango, en Monterrey, en Olor, en donde quiera que usted esté sintonizando en esta hermosa noche, que Dios le bendiga y le invitamos a participar en su programa de Anochecer con Cristo, como cada martes. Ya está aquí mi hermano Refugio, listo también para unirnos en oración, en clamor con usted, ¿verdad? Si usted tiene alguna petición, nos puede llamar. Número en cabina es el 281-781-7930. Hermano Refugio, muy buenas noches, ¿cómo está el día de hoy?
1: Amén, muy bien, hermano, gracias a Dios, estamos bien, y por la gracia de Dios, por la misericordia de Dios que nos ha dado un día más de vida, y estamos aquí una vez más en su programa Anochecer con Cristo, listos, contentos, y invitando a la gente hoy en esta noche para que nos sintonicen por los diferentes medios que Dios ha provisto para este ministerio, empezando por la 1480 AM Radio Vida, por la 94.9 FM Radio Vida, y allá en Bowman, por la 1150 AM Puerto Arturo, todos esos lugares, esos alrededores, que el Señor les bendiga. Y en nuestros hermanos en México, que el Señor les bendiga, en Puebla, allá en las iglesias de Izúcar de Matamoros, y todos nuestras iglesias allá en México, que el Señor les bendiga, en Chinameca, Morelos, nuestros hermanos en Monterrey, en Durango, y ahora por medio de la televisión aquí en Houston, Texas, por el canal 21.2, invitándoles a que nos sintonicen, que estamos ahí ya para que todas las personas aquí del área metropolitana de Houston sintonicen la señal de aquí de Radio Vida, y estamos contentos, hermano. Bueno, yo estoy emocionado, estoy contento por eso, porque vemos el fruto del esfuerzo del pastor y de muchos hermanos, y vemos que cada dólar, cada ofrenda que se da, o cada dinero que disponen los hermanos en su corazón dar para este ministerio, ahí estamos viendo los resultados. Y pues yo me siento contento por eso, porque de una manera u otra todos ponemos nuestro granito de arena para seguir adelante. Y como le digo, me siento contento porque anteriormente nosotros hemos tenido muy malas experiencias, como tres malas experiencias de así, donde si hay alguien que sabe qué es trabajar para reunir fondos para que el ministerio siga adelante, créanme, hermano, nosotros, yo, mi esposa, mis niños saben lo que es eso. Hace muchos años de atrás, cuando empezamos, como dice el pastor, le entramos con todo, pero desafortunadamente nos llevábamos una gran decepción al último, y donde todo lo reunido, la persona que estaba enfrente se quedó con todo eso, la iglesia se deshizo, y pues, el trabajo no dio el fruto el cual todos esperábamos y anhelábamos que se diera. Y en la segunda ocasión pasó igualmente lo mismo. Y en la tercera igual. Entonces, por eso es que me siento contento yo hoy en esta noche, o desde que escuché que estábamos por el canal 21.2 y todos los medios que Dios ha puesto en las manos de nuestros pastores para que este ministerio siga adelante, para que la palabra de Dios siga predicándose. Y entonces ahí vemos los resultados, que cuando hay corazones sinceros delante de Dios, cuando hay corazones dispuestos, cuando el amor de Dios sobresale sobre todas las cosas, los resultados son estos. Entonces bendecimos a nuestros pastores, bendecimos a todos los hermanos que de diferente manera trabajan para que esto haya llegado hasta este punto y lo que falta por hacer. Y le damos gracias a Dios por todas las cosas que Dios está haciendo hoy en esta noche, y invitándoles a que nos unamos con nuestro granito de arena para seguir adelante. Sabemos que está todavía en el proyecto de reactivar la señal de la 1490 en Laredo, Texas, invitando a todos el público en general que quiera y que tenga en su corazón el deseo de aportar, de ser parte de este ministerio que tan grande que Dios está alcanzando y haciendo grandes cosas. Que no solamente nos escuchen aquí por medio de la televisión o por medio del radio, por Facebook o por Arca 7, por Vida TV Mundial, que nos escuchen del hablar y decir de las cosas que Dios está haciendo por medio de este ministerio, sino que formen parte también de este ministerio, para que sean parte de este ministerio y Dios recompense a cada uno de los hermanos que está trabajando de una manera impresionante en este ministerio, hermano.
0: Amén, amén, así es, hermano. Sí. Es algo especial, ¿verdad? Es una es un logro más, ¿verdad? Para la gloria de Dios, para el ministerio de Radio Vida, como usted menciona, a nuestros pastores, ¿verdad? Nuestros líderes que están al frente, ¿verdad? Gloria a Dios por ellos. Y creo que esto lo va a emocionar también. Ayer como estuvimos con el hermano Ismael también haciendo ese programa de Anochecer con Cristo, nos mandaron la lista de las estaciones, ¿verdad? Lo que es Radio Vida, ¿verdad? Para aquellas personas las frecuencias,
1: sí, perdón. Aquí las tengo yo también.
0: Amén, para que las anunciemos, porque aquellas personas nuevas, ¿verdad? Por la televisión, ¿verdad? Tal vez usted tenga un familiar por allá en Durango, ¿verdad? Hoy nos sintoniza por la radio, usted tiene algún familiar, sea lo que sea, ¿verdad? Es importante, como mencionaba mi hermano Refugio, ¿verdad? El propósito de todo esto es para que usted escuche del Evangelio de Jesucristo. Y sí, dentro de todo, ¿verdad? Yo creo que cada persona va a dar cuentas por sus hechos, por sus acciones. Y aquí en Radio Vida, pues le invitamos, ¿verdad? Para que siempre le invitamos para que se una y usted puede ver, ¿verdad? Lo que se está haciendo. Ahora sí, literalmente, usted puede ver lo que se está haciendo. Antes tal vez nos escuchaba y le decíamos, usted puede ver lo que se está haciendo, pero no era tan así, ¿verdad? Como ahora, que usted puede ver lo que se está haciendo. Para todos nuestros hermanos, ¿verdad? Es un gozo, ¿verdad? Como nos unimos al gozo de mi hermano Refugio, de todos, ¿verdad? Pero pues qué bonito, qué casualidad será, no sé, que llegamos al 10º aniversario de Radio Vida y comenzamos, ¿verdad? A la televisión al aire, y Dios permita, ¿verdad? Que sean muchos años también, de igual manera, celebrar muchos aniversarios así, ¿verdad? En victoria, de victoria en victoria, ¿verdad? Y pues sí, ¿qué le parece, hermano, si le invitamos a la audiencia para unirnos en oración, agradecimiento? porque sí hay que dar los anuncios, recuerde. Bueno, de una vez les digo, porque luego algunos se tienen que ir hasta a dormir o qué sé yo, a tomar su café. Recuerde que este sábado 16 y este domingo 17 estamos de fiesta. Estamos tirando la casa por la ventana. Así es que no vaya a faltar. 2902 de la Milroy Lane, Houston, Texas 77066. En un momentito más estaremos dando todos los anuncios, todas las invitaciones. Así es que le invitamos a que siga en sintonía de Radio Vida, de 1480, de Canal 29.2, de los dos hermanos que están por ahí en las redes sociales, Arca 7, la vida, Cajita de Vida TV Mundial, las aplicaciones. Vamos a unirnos en oración. Vamos a agradecerle a Dios y vamos a seguir adelante. Amén.
1: Amén, amén. Solamente un dato más, hermano. Mire, estamos llegando hasta Luisiana.
0: Amén.
1: Amén. Por Vida TV, Lake Charles, Luisiana.
0: Amén.
1: Amén. Es que estamos contentos. No sé si habrá una persona más contenta hoy en esta noche que yo.
0: Amén. Vamos a tomar una llamadita. A ver. Radio Vida, buenas noches. Dios le bendiga. Radio Vida, buenas noches, Dios le bendiga. Radio Vida, buenas noches, Dios le bendiga.
2: Amén, buenas noches. Soy el hermano Carlos de Puerto Rico. Vivo aquí en Houston y he estado haciendo un programa de televisión. Y el otro día me enteré del el movimiento de Dios con ustedes, con Radio Vida, para Vida Televisión. Y hablé con el hermano pastor Julián Herrera. El mismo día ya él se estaba preparando para viajar para Puebla.
0: Amén.
2: Y estoy viéndolos al hermano Refugio y al hermano Inocencio ahora mismo aquí, que creo que están en vivo, ¿no?
1: Amén.
2: En este momento.
0: Amén, amén. Usted está en vivo, hermano.
2: Amén, gloria a Dios. Estamos vivos en vida y con la vida eterna en Cristo Jesús. Pues yo estuve patrocinando y anfitrionando y también como de productor de un programa de una hora con Cristo TV, con el hermano Samuel Sánchez en Cristo TV en el 21.5. Y hice, entonces en inglés y en español yo mismo me estuve traduciendo. Después me fui a hacer otras cosas y Dios de repente me conectó con ustedes. Así que un saludo, sé que van a empezar a orar ahora en vivo, no quiero interrumpir. Pero ya hablé con el hermano Julián y con el favor de Dios, para ustedes, hermanos Refugio e Inocencio, conocerlos este sábado, que me invitó el pastor Herrera también. Así que con el favor de Dios nos veremos allá el sábado. Y ya estoy poniendo en mi Facebook también, le voy a notificar a la gente, porque me pusieron un Facebook aquí a casi 5,000 personas, porque yo antes hacía telenovelas así de galán y películas como Starfish y muchas otras cosas así. Así que ustedes quizás me han visto por ahí en algunos programas de show business, ¿no? Pero aparte de eso, el ministerio también, el Señor me salvó después de estar en tantas religiones ahí.
0: Oh, gloria a Dios.
2: Audiovisual, sanitativa y todo. Así que nos conoceremos pronto. Bendiciones, me ponen en sus oraciones también y yo por ustedes también, en nombre de Jesucristo, ¿ok?
0: Amén, amén.
1: Amén, amén.
0: Amén. Gloria a Dios, hermano. Dios le bendiga. Gracias por llamarnos.
2: Eres Inocencio.
0: Yo soy Inocencio, pero también soy Chencho.
2: Gloria a Dios. Bueno, yo soy Carlos y también soy Charlie, así que estamos listo. Ahí más o menos. Pero amén. Hermano Carlos, pues bendiciones, hermano Inocencio. Ahí te estoy viendo con la camisita azul, y veo al hermano Refugio ahí con el suetercito oscurito.
0: Amén,
2: bendiciones,
0: amén.
2: Bendiciones en Cristo Jesús, les amo en Cristo Jesús y por cuenta propia para adelante. Y lo que estás diciendo ahora, tremenda, tremenda bendición y tremendo testimonio de todo este año. Y todos estos años pasados y lo que tiene el Señor hasta que suenen las trompetas,
0: hermano. Amén, amén. Gloria a Dios, hermano. Amén. Gusto en saludarle y nos vemos por aquí el sábado. Amén.
2: Amén, amén, amén.
0: Amén. Aleluya. Buenas Maranata. Noches. Amén, amén. Gloria a Dios. Pues ahí quedó nuestro hermano Carlos, ¿verdad?
1: Amén, amén.
0: Al parecer me imagino quién es por lo que estaba hablando nuestro pastor en la mañana del lunes y hoy se repitió, pero gloria a Dios, ¿verdad? Las cosas, cómo Dios trabaja, cómo Dios mueve las cosas, y toda la gloria y toda la honra sea para el Rey Eterno, para el que vive y reina por los siglos de los siglos. Y sí, la invitación para este sábado a usted, amigo, hermano en Cristo, usted tiene que ese familiar que no quiere venir a la iglesia, tráigaselo este sábado y este domingo, invítelo al vecino, al hermano, al tío, al primo, tráigaselos para acá porque vamos a estar en una gran, gran celebración. El 10º aniversario de Radio Vida estará con nosotros nuestro hermano Erickson Alexander Molano y vamos a invitar a la audiencia, ¿verdad? Recuerde que Radio Vida necesita de sus oraciones porque hasta aquí hemos llegado porque muchos hermanos, ¿verdad? Muchas hermanitas por ahí que luego hablan que una ofrendita, pero sabemos que ellas son mujeres de oración, amén. Así es que gloria a Dios por la oración. Radio Vida necesita de sus oraciones, esta ciudad necesita de las oraciones del cuerpo de Cristo, este estado necesita de las oraciones, esta nación necesita de la oración y recuerde que México y las naciones necesita de nuestras oraciones. Así es que vamos a orar, hermano Refugio.
1: Amén, amén, gloria a Dios. Claro que sí, amén. Padre de la gloria, te damos gracias, Señor, hoy en esta noche, bendito Dios. En el nombre poderoso de Cristo Jesús, Señor, te adoramos, te bendecimos, mi Dios, y exaltamos tu bendito nombre, porque solamente tú eres Rey, Dios Todopoderoso, Creador de los cielos y de la tierra. Padre bendito, y todo lo que existe en la tierra, mi Dios, es obra tuya, Padre. Es obra, Señor, de tu palabra, Señor, de tu poder, de tu señorío, de tu autoridad, mi Dios. Hoy en esta noche, Señor, reconocemos tu poder, Señor. Reconocemos tu soberanía, mi Dios amado, tu gobierno, Señor, tu potestad, Señor, sobre todo el mundo, mi Dios. Hoy, Padre bendito, nos acercamos a ti, Señor, en el nombre de Cristo Jesús, Señor, pidiéndote, rogándote, mi Dios, por las necesidades, Padre, Señor, de tu pueblo, Señor, y de toda la tierra, Señor, en general, Padre bendito. Padre de la gloria, Señor, hoy, Señor, te damos gracias, Padre, por tu iglesia, Señor, por tu iglesia, Señor, en toda la tierra, Padre, te pedimos, mi Dios, que seas tú bendiciendo, Señor, a nuestros hermanos, Padre, que seas tú bendiciendo, Señor, guiando sus pasos de aquellos hombres y de aquellas mujeres, Señor, que han dispuesto en su corazón, Señor, por amor a ti, Señor, predicar tu bendito evangelio, mi Dios amado, para que este mensaje de salvación llegue a todas las almas, mi Dios. Para que tu propósito, Señor, aquí en la tierra, Señor, se cumpla, mi Dios, que es, Señor, que ninguna alma, Señor, que ningún ser humano, Padre, se pierda, Señor, y vaya a la condenación eterna, Señor, sino que todos tengamos la oportunidad, Señor, de proceder, Señor, al arrepentimiento, mi Dios amado. Padre bendito, tu palabra dice, Señor, que no, Señor, que tú no retardas tu promesa como algunos la tienen por tardanza, Padre, sino que eres paciente, Señor, mostrando tu amor, Señor, mostrando tu misericordia, Señor, para con las vidas, mi Dios, no queriendo que nadie se pierda, Padre bendito, sino que todos tomemos esa oportunidad, Señor, ese regalo que tú nos has dado, Señor, por medio de Jesucristo, Padre, que es, Señor, el perdón de pecados, Señor, y la vida eterna, mi Dios. Hoy en esta noche te damos gracias, Padre de la gloria. Señor, hoy, Señor, oramos, Padre bendito, por todas las naciones, mi Dios amado. Aquellas personas, Padre bendito, aquellas naciones, aquellos pueblos, mi Dios amado, Señor, donde aún no ha llegado tu palabra, Señor. Señor, a alumbrar los corazones, a alumbrar las almas, Padre bendito. Te pedimos en el nombre de Jesús, Señor, que seas tú, mi Dios, poniendo los medios, Señor, para que ninguna alma, Señor, se quede, Señor, sin escuchar, Señor, el mensaje de salvación, Señor. Hoy te pedimos, Padre, por aquellos países, Señor, que están sumergidos, que están encadenados, Padre, a una religión, mi Dios, la cual no los lleva a ningún lugar, Padre bendito, únicamente los está encaminando día a día, Señor, a la condenación eterna, mi Dios. Hoy te pedimos, Padre, que tengas misericordia en el nombre de Jesús, Señor, para aquellas personas, Padre, que están practicando alguna religión, Padre bendito, aquellos que están, Señor, atados, Padre, sumergidos, Señor, en la idolatría, Padre de la gloria, ten misericordia, mi Dios amado. Así como un día, Señor, tuviste misericordia de nosotros, Padre bendito, Señor, ten misericordia, Señor. Padre bendito, aclara sus pensamientos, su mente, mi Dios amado, Señor, que ellos puedan expandir, Señor, su mente, mi Dios amado, y darse cuenta, Padre, que hay mucho más, Padre bendito, que en ti, Señor, Hay mucho más, Padre de la Gloria, que no es todo, Señor, lo que nuestros ojos físicos pueden ver, Padre bendito, que Señor, que tú tienes mayores cosas, Padre bendito, para deparado, Señor, para aquellas personas, Señor, que confiesan a Jesucristo como su Salvador, Padre de la Gloria. Señor, te adoramos y te bendecimos, mi Dios. Hoy, Señor, oramos, Padre, por la paz, Señor, en todo el mundo, mi Dios amado, aquellos países que están en conflictos, Padre bendito. Señor, que tu palabra, Señor, ilumine, Señor, sus mentes, sus corazones, Padre de la Gloria. Señor, que te consulten a ti, mi Dios, Padre de la Gloria. Señor, que te pregunten, Señor, qué es lo que tú piensas, Padre, de, Señor, de todas estas acciones, de estas obras que están haciendo, mi Dios del cielo. En el nombre de Jesús te pedimos, Padre, quita la venda de los ojos, Señor, esa venda, Señor, que el enemigo ha puesto, Señor, para que no resplandezca la luz del Evangelio, Padre de la Gloria, en el nombre poderoso de Cristo Jesús, Señor. Hoy en esta noche, Señor, te damos gracias, Padre, Señor, por esta gran ciudad, Señor, de Houston, Texas, Padre, en el nombre de Jesús, Señor, oramos, mi Dios, por todos los que están, Señor, en eminencia, Padre bendito, por los gobernantes, Señor, por los jueces, Padre, por el gobernador, por los policías, Padre, por el, todo el cuerpo de bomberos, mi Dios amado, en el nombre de Jesús, Señor, los bendecimos, Señor, te pedimos, Padre, guía sus pasos, guía sus mentes, sus corazones, mi Dios amado, para que se alineen conforme a tu bendita voluntad, mi Dios amado, porque, Señor, no importa, Señor, qué puesto público, Señor, ocupen las personas, mi Dios amado, delante de ti, mi Dios amado, solamente contará, Señor, Señor, quién está escrito en el libro de la vida, mi Dios, Padre de la Gloria, porque todo aquí, Señor, lo terrenal, mi Dios amado, todos los puestos públicos, mi Dios amado, o todo cargo, Señor, Padre, Señor, eso, Señor, no es lo que nos va, los que nos va a librar, Padre bendito. Lo único que nos va a hacer librar, Señor, de la condenación eterna, Padre, es venir con un corazón, Señor, contrito y humillado delante de ti, Señor, y reconocer que tú eres Dios, Padre bendito. Reconocer que eres el Dios todopoderoso, el Dios soberano, el Dios que está sobre todas las cosas, Señor. Padre bendito, en el nombre de Jesús, Señor, hoy oramos, Señor, por todo el país de los Estados Unidos de Norteamérica, mi Dios, lo bendecimos, Padre, Señor, y que toda bendición tuya, Señor, sea sobre este gran país, Padre bendito. Señor, gracias, Padre, ¿cómo no bendecir este gran país, Señor? Si aquí tú nos has dado la oportunidad, Señor, y tuviste misericordia de nosotros, mi Dios, Señor, de conocerte, Padre bendito, de conocer, Señor, ese camino nuevo y vivo, Señor, que nuestro Señor Jesucristo nos dejó, Señor, a través, Señor, de su cuerpo, Señor, de su sangre, Señor. Ese camino nuevo y vivo, Señor, cuando el velo, Señor, se rasgó en dos, Padre, y tenemos entrada libre, Señor, Señor, para dirigirnos totalmente, Señor, y directamente contigo, Señor. Gracias, Padre de la Gloria. Gracias, Señor, porque hasta aquí nos has ayudado, Padre, y sabemos, Señor, que si nos mantenemos fieles, Padre, que si nos mantenemos, Señor, en ti, mi Dios, tú permaneces fiel, Señor. Hoy en esta noche, Padre, te pedimos, mi Dios, por aquellas personas enfermas, Padre, por aquellas personas, Señor, que están pasando por un proceso de enfermedad, Señor, aquellas hermanas, Señor, aquellos hermanos, Señor, que están en ese proceso de enfermedad de cáncer, mi Dios amado, en el nombre de Jesús te pedimos, Padre, que hoy en esta noche, Señor, los cuerpos sean limpios, Padre, de todo cáncer, Señor, toda célula, Señor, cancerígena, Padre, es desarraigada de los cuerpos, en el nombre de Jesús, Señor, y la sanidad del cielo, Señor, viene, Señor, Señor, y se, a los cuerpos, Padre bendito, en el nombre de Cristo Jesús, Señor, en el nombre de Jesús, Señor, para que tu gloria, Señor, para que tu poder, tu autoridad se manifieste de una manera poderosa, Señor, Señor, y esos testimonios sirvan, Padre de la Gloria, para aquellas personas, Señor, incrédulas, Señor, aquellas personas, Señor, que no creen, Padre bendito, por los milagros, Señor, por los prodigios, Padre de la Gloria, que tú harás, mi Dios amado, tienen que creer, Señor, en esos milagros poderosos, Padre de la Gloria, esos milagros, Padre, en los cuales, Señor, no les quede la mínima oportunidad oportunidad, Señor, de dudar, Padre bendito, que tú eres el que haces todas las cosas, Señor. Te adoramos, Dios eterno. Hoy, Señor, oramos por todos los países de Latinoamérica, Padre de la gloria, en el nombre de Jesús te pedimos, mi Dios, para que tú abras camino, Señor. Señor, yo, en aquellos hombres, en aquellas mujeres, Padre bendito, que andan predicando, Señor, por todo Latinoamérica, Padre, en el nombre poderoso de Cristo Jesús, Señor, que tú abras puertas, Padre bendito, que seas tú guiando sus pasos, guiando sus corazones, Señor, poniendo la palabra, Señor, que ellos van a predicar, Padre bendito, que esa palabra, Señor, Señor, impacte los corazones, impacte las almas, mi Dios amado, y que haya una conversión genuina, mi Dios amado, que, Señor, que su vida nunca jamás puedan ser iguales, mi Dios amado, porque al recibirte a ti, Padre de la gloria, los pensamientos tienen que cambiar, mi Dios amado. Señor, la fe, Señor, tiene que aumentar, Padre de la gloria, porque es imposible, Señor, que a donde llega Dios, a donde llega nuestro Señor Jesucristo, Señor, las cosas van a seguir igual, Señor. Es imposible, Señor, que las cosas sigan igual, Padre de la gloria, porque, Señor, donde se le abre la puerta a Jesucristo, mi Dios amado, Padre de la gloria, aquello, Señor, que se había caído, Padre, tiene que levantarse, Señor. Aquello, Señor, que se había secado, tiene que reverdecer, Padre bendito, Señor. Las familias tienen que restaurarse, Señor, en el nombre de Jesús, Padre de la gloria. Toda mentira del enemigo, Padre, que pone, Señor, en las familias, Padre de la gloria, en los matrimonios, mi Dios amado, Señor, es cancelada en el nombre de Jesús, mi Dios amado, porque mayor es el que está con nosotros que el que está en el mundo, Padre de la gloria, porque tú ya venciste en la cruz del Calvario, mi Dios amado. Señor, pone esa capacidad, Señor, de discernir, Señor, Señor, los pensamientos, Padre bendito, cuando vienen de ti, Señor, cuando vienen o cuando vienen del enemigo, Padre de la gloria, Señor, para saber, Señor, Padre bendito, Señor, resistir, Señor, a esos pensamientos, Padre de la gloria, que no son tuyos, Señor, que no son de ti, mi Dios amado. Tu palabra dice que, Señor, someteos a Dios. Resistirá al diablo y él huirá de vosotros, Padre de la gloria, Señor. Señor, pon esos pensamientos, Señor. Señor, en tu pueblo, Padre de la gloria, para mantenernos firmes, Padre. A pesar de las circunstancias, Padre, a pesar de la adversidad, mi Dios amado. A pesar, Señor, de toda trampa del enemigo, mi Dios amado. Que aunque parezca verdadera, mi Dios amado, Padre de la gloria, Señor. Señor, sabemos que el enemigo, Señor, es experto, Señor, en poner pensamientos, Señor. Señor, sus mentiras, Padre de la gloria, Señor, no prosperarán, Señor, Padre de la gloria, porque tú estás, Señor, al cuidado, Señor, de tu pueblo, Padre bendito. Porque tú, en tus manos estamos, mi Dios del cielo. Tu palabra dice, Señor, que si permanecemos, Señor, en ti, mi Dios, y tu palabra en nosotros, mi Dios amado, que pidamos lo que queramos y tú lo harás, mi Dios. Padre bendito, te pedimos, Señor, que nos des, Señor, esa fuerza, Señor, esa fortaleza, Señor, para seguir adelante, mi Dios. Padre bendito, para mantenernos firmes, Padre de la gloria. Señor, para no caer, Señor. Para no caer, Señor, en trampas del enemigo, mi Dios. Hoy en esta noche, Señor, te damos gloria y te damos honra, Padre. Te pedimos, Padre, por el país de México, mi Dios, en el nombre de Jesús, Señor. Mira, Señor, las condiciones en las cuales, Señor, nuestro país se encuentra, mi Dios. Padre de la gloria, el enemigo, Señor, ha tomado ventaja, Padre de la gloria. Señor, trayendo enseñanzas equivocadas, Padre. Trayendo, Señor, doctrinas de hombres, mi Dios amado. Padre, en el nombre de Jesús te pedimos, Señor, para que seas tú, Señor, abriendo puertas, Padre bendito, y toda puerta del enemigo sea cerrada, mi Dios, y que tu reino prevalezca, Señor, que el evangelio, Señor, sea el que perdure, Señor, y prevalezca y venza, Señor, toda trampa, Señor, y acechanza del enemigo, Padre, y que las almas sean libres en el nombre de Jesús, Señor. Mira aquellos pueblos, Señor, que practican la idolatría, Señor, aquellos que están sumergidos, Señor, en alguna religión, mi Dios amado, en el nombre de Jesús, Padre. Señor, pon sabiduría, Señor, en los gobernantes, mi Dios amado, para que ellos, Señor, abran puertas, Padre. Señor, y que no haya oposición, Señor, de los gobiernos, para que tu evangelio sea predicado, Señor, en la República Mexicana, Señor. En el nombre de Cristo Jesús, Señor, te pedimos, mi Dios. De antemano, Señor, reclamamos, Señor, toda la República Mexicana, Señor, para Cristo, Señor, donde tu gloria y tu poder se manifestará de una manera poderosa, Padre, donde las almas vendrán postradas a tus pies, mi Dios amado, reconociendo que tú eres Dios, Padre bendito, reconociendo, mi Dios amado, que tú eres el único dador de la vida y que no hay ningún otro mediador entre Dios y los hombres, solamente Jesucristo, hombre. Gracias, mi Dios amado, porque tú eres bueno, mi Dios. Gracias, Señor, porque tu oído, Señor, está, Señor, hacia este lugar, Señor, atento, Señor, al clamor, Señor, de tu pueblo, Padre bendito. Gracias, Padre bendito, porque a ti te ha placido, Señor. Señor, usar este ministerio, mi Dios, para que tu palabra, Señor, sea, Señor, predicada, sea expandida, Señor, por diferentes lugares, Padre de la gloria, no solamente en México, Padre, sino en muchos lugares, Señor, en otros países, Padre, Señor, por las diferentes plataformas, Señor, que tú has puesto en las manos de nuestros pastores, Señor. Los bendecimos en el nombre de Jesús, Señor. Bendecimos al pastor Julián, Señor, allá en México, mi Dios amado. Te pedimos, Señor, que lo guardes, lo protejas, Padre bendito, que toda bendición del cielo sea sobre él, mi Dios amado. Dale la fuerza, la fortaleza, Señor. Fortalece su cuerpo, mi Dios amado, todo cansancio en el nombre de Jesús, Padre de la gloria. Señor, lo bendecimos, Señor, bendecimos a nuestra pastora, mi Dios amado, en el nombre de Cristo Jesús, Señor. La bendecimos, mi Dios amado, bendecimos toda la familia pastoral, Padre de la gloria, en el nombre de Cristo Jesús, Señor. Te damos gloria, Padre, y te damos honra, Señor, porque tú eres bueno, Señor, porque tu favor y tu misericordia, Padre bendito, desde el principio, Señor, de los tiempos, Señor, ha sido manifestada, Señor, sobre la humanidad, mi Dios. Gracias, Padre eterno, en el nombre de Cristo Jesús, Señor. Amén y amén.
0: Padre amado, le damos la gloria, la honra, la adoración y la exaltación, Señor. Gracias por su amor, gracias por su misericordia, Padre. Gracias por este momento, Señor. Gracias por las muchas bendiciones, Señor, que usted ha dado a Radio Vida, Señor. Gracias por Radio Vida, Señor. Gracias por cada una de las emisorias. Gracias, Señor, por nuestros pastores, por nuestros líderes, Señor. Gracias por las iglesias de Radio Vida, Señor. Gracias por este día, Señor. Gracias por cada uno de mis hermanos, Señor, que se unen en esta noche a orar, a clamar, Señor. Gracias por sus vidas. Gracias por las familias, Señor. Gracias, bendito Rey. Gracias porque hasta aquí usted nos ha sustentado, nos ha dado vida, nos ha permitido que sigamos respirando, Señor. Y es una gran victoria, Señor. Gracias por Jesucristo, su amado Hijo, Señor. Gracias por ese amor. Gracias por su misericordia, Señor. Gracias por los milagros, Señor. Gracias por su bondad, Señor. Gracias, gracias, Señor. En el nombre de Jesús le damos la gloria, la honra, la adoración y la exaltación, bendito Rey, porque solamente usted es digno, Señor, de la alabanza, de la adoración, de que nuestro corazón se rinda ante usted. De que nosotros, Señor, voluntariamente glorifiquemos y exaltemos su nombre, Señor. Toda la gloria, toda la honra, Señor, en el nombre de Jesús. En esta hermosa noche nos presentamos en el nombre santo de Jesús. En ese nombre que es sobre todo nombre, Padre, en el nombre santísimo de Jesucristo. Padre, suplicando, orando, clamando, Señor. A usted, Señor. Padre amado, por estas necesidades de nuestros hermanos, Padre, de nuestros hermanos en Cristo que están pasando por enfermedad, que están pasando por dolencias, Señor, oramos en esta noche. Clamamos, Padre, para que traiga usted sanidad sobre sus vidas, sobre sus cuerpos, Padre, en el nombre santo de Jesús, en el nombre maravilloso de Jesucristo, Señor. Oramos por nuestro hermano José, Señor, para que sea usted sanándole, Señor. Sea usted obrando, Señor, sanidad en su cuerpo. Oramos por nuestro hermano Ronnie, Padre, para que sea usted sanando, Señor, esos pulmones, Padre, en el nombre santo de Jesús. Quite todo el líquido, Señor, de esos pulmones, Señor. Sánelo completamente, Padre. No permita, Señor, no permita, Padre, que llegue a una cirugía, Señor. Obre un milagro poderoso en su vida, Señor, para su gloria y para su honra. Oramos por nuestra hermana Marta, Señor. Oramos por nuestra hermana María, Señor. Oramos por nuestra hermana Garza, Padre. Oramos por todas nuestras hermanas que constantemente, Señor, están ahí en oración con nosotros, Padre amado. Bendiga sus vidas, Señor. Bendiga sus familias, Padre. En esta noche, Señor, oramos por bendición sobre todas las iglesias de Radio Vida, sobre las familias de Radio Vida, Señor. Oramos por bendición en las familias y en los hogares de todos nuestros hermanos, Padre. Oramos, Señor, por esas familias, Señor. Oramos por esos hijos, Señor. Escucha el clamor de esa madre, Señor, de ese padre, Señor, que llora, que suplica, Señor, por la salvación de su hijo, Señor, de su hija, Padre. Toque sus corazones, Señor, toque esas vidas, alcance esas almas, Padre, en el nombre de Jesús. Se lo pedimos, Señor. Por favor, bendito Rey, oramos por esas personas que no le han conocido, que no le han recibido, Señor. Así como un día, Señor, usted me buscó, Señor. Usted me buscó, Padre, con lazos de amor, Señor. Usted me limpió, me tomó, Señor, y me quitó, Señor, tanta suciedad, Señor. No, yo no busqué de usted, Señor. Yo no trabajé, Señor, para venir a usted. Yo no hice nada, Señor. Yo no me santifiqué, no me purifiqué para estar delante de usted, Señor, sino que usted vino, Señor, y me dio el perdón. Me dio, amado Dios, la salvación por medio de Cristo Jesús. Así también, Señor, en esta noche oramos y clamamos por aquella persona, Señor, que no le ha conocido, por aquel borracho, Señor, por aquel drogadicto, Señor, que está en la perdición, Señor. Perdone, Señor, su pecado. Perdone, Señor. Señor, si se ha alejado de usted, si le ha rechazado, Padre, en el nombre de Jesús oramos para que sea usted tocando esos corazones, alcanzando esas vidas, Señor, arrebatando esas almas, Señor, quitando, Señor, esa mentira de su mente que el enemigo ha puesto, quitando la venda de sus ojos, Señor, abriendo su entendimiento y que puedan reconocer que no hay nadie que les pueda dar salvación, no hay nadie, ni nada ni nadie que los pueda salvar, únicamente Jesucristo, Padre. Se lo pedimos en el nombre de Jesús. En esta noche, Señor, oramos por liberación, Señor. Sea usted reprendiendo, Señor. Sea usted quitando. Sea usted sanando, Señor. Todo aquel, Señor, que está en depresión, en amargura, tiene rencor en su corazón, Padre. Quite todo eso, Señor. Que la paz de Cristo inunde nuestros corazones, nuestro ser. Que en esta noche, Señor, esa paz llene nuestra mente, nuestro corazón, todo nuestro ser, Padre. Se lo pedimos en el nombre santo de Jesús. Bendito Rey. Gracias, Señor. Muchas gracias, Padre. Oramos, Señor, por todos nuestros hermanos que están en las prisiones, en las cárceles, Padre. Sea usted fortaleciendo sus vidas, Señor. Fortaleciendo, Señor, ese ser interior. Bendiga, guarde, proteja a sus familias, Padre, que están afuera, esos hijos, Señor, que dejaron pequeños. Esos familiares, esa madre, Señor, esa esposa, Señor. Provea toda necesidad, Señor. A mis hermanos, mis hermanas que están en la prisión, Señor, sea usted fortaleciéndoles, Padre. hablando a sus vidas, Señor, usando sus vidas en ese lugar, Señor, para gloria suya, Señor. En el nombre santo de Jesús, se lo pedimos, Señor. Le damos la gloria, Padre, la honra, la adoración y la exaltación, Señor. Gracias, Señor, porque vamos a celebrar, Señor, 10 años al aire en Radio Vida, Señor. Y usted sorprende, Señor, al ministerio de Radio Vida con un regalo, Señor, un regalo. Amado Dios, de parte de usted, Señor, saliendo al aire, Señor, en otro medio de comunicación, Padre. Muchas gracias, Señor. Permita, Señor, que el ministerio Radio Vida, Señor, permanezca hasta que Cristo venga en las nubes, Señor. Gracias, Señor. Muchas gracias por estos años, Señor, que usted me ha permitido estar en este lugar, Señor. Gracias por su amor y gracias por su misericordia, Padre. Toda la gloria, Señor, y toda la honra sea para usted, Señor. ¿Qué sería de mí, Señor, si usted no me hubiera buscado, si usted no me hubiera salvado, Señor? Todo, Señor, se lo debo a usted, Padre. En el nombre de Jesús, Señor. Gracias, Señor. Amén y amén. Amén, amén, amados hermanos. Seguimos adelante en su programa de Anochecer con Cristo. A todos nuestros hermanos que están por ahí en sintonía, que Dios les bendiga en esta hermosa noche. Vamos a leer por aquí los mensajitos que ya están por aquí en las redes sociales, ¿verdad? En esta hermosa hora, ¿verdad? Nos saludando a todos nuestros hermanos que están por ahí en Arca 7 en las redes sociales, que Dios les bendiga. Nuestra hermana Alondra Gómez dice: gracias a Dios por este bonito programa y muchas felicidades por tantas bendiciones para Radio Vida. Bendiciones a los pastores Julián y Maritza. El Señor les bendice. Amén. Dice: hermano Hino, ¿el canal se ve en México? No, hermana, creo que pronto va a salir en México. Amén. Nuestro hermano Benito Sánchez dice: buenas noches, bendiciones, pido, ¿podrían hacer oración por salud? Gracias, amén. Hermano Benito Sánchez, un minuto vamos a estar orando. Nuestro hermano Javier Rodríguez, bendiciones, hermanos, los saludo desde la Sierra Norte de Puebla, pido oración por mi vida espiritual y por uno de mis hijos, que Dios lo alcance, él se llama Noé. Amén. Miguel Mata dice: hola, buenas noches, hermanos en Cristo Jesús, que Dios les siga bendiciendo a ustedes. Amén, dice, y a todos los radioescuchas y a todo el equipo de Radio Vida, y también a los pastores Julián Herrera y su esposa. Bonita noche, bendiciones. Amén.
1: Amén, amén, gracias.
0: Amén, amén. Vamos a ver, nuestro hermano Benito Sánchez pide oración por su salud y nuestro hermano Javier por su vida espiritual y por un hijo que se llama Noé. Amén, hermano. ¿Quiere comenzar con nuestro hermano Benito Sánchez por salud?
1: Amén, amén, gloria a Dios. Padre bendito, te damos gracias, Señor, en el nombre de Cristo Jesús, Padre. Hoy, Señor, te pedimos, mi Dios amado, por la vida, Señor, de nuestro hermano Benito Sánchez, Padre. Señor, por salud, mi Dios amado, en el nombre de Cristo Jesús, Señor, te pedimos, Padre de la gloria, Señor, que extiendas tu mano de poder, Señor, sobre el cuerpo, Señor, de nuestro hermano Benito, Padre de la gloria, que todo malestar, Señor, toda enfermedad, Padre bendito, Señor, ante tu poder, Señor, ante tu señorío, Señor, ante el poder de tu mano poderosa, Señor, toda enfermedad, Señor, sea, Señor, echada fuera en el nombre de Jesús, mi Dios amado, y que, Señor, la salud de nuestro hermano, Señor, sea restablecida, Señor, al 100%, Padre de la gloria. Señor, en tus manos lo ponemos, Padre, y en ti creemos, mi Dios amado, que tú, Señor, harás un milagro poderoso, Señor, donde tu nombre, Señor, sea glorificado, donde tu nombre sea exaltado, Padre eterno. En el nombre de Cristo Jesús, Señor, te damos gracias, Padre. Amén y amén.
0: Amén, amén. Nuestro hermano Javier Rodríguez dice, por oración, por mi vida espiritual, por un hijo que se llama Noé. Amén, amén. Gracias, Señor, por su amor y su misericordia. Gracias, Señor, porque usted es bueno y maravilloso, Señor. Gracias por su bondad, Señor. Gracias por su misericordia, Padre. En esta hora nos unimos en oración con nuestro hermano Javier Rodríguez, Padre. Oramos, Padre, para que sea usted fortaleciendo su ser interior, Señor, poniendo en él, Señor, el hambre, el deseo de leer su palabra, de estar en oración, Señor. Si usted fortaleciendo su ser interior, Padre, no permita, Señor, que esos pensamientos, esos deseos, Padre, se lleven a cabo, Señor, sino que por medio de su palabra, Señor, por medio de la oración, Señor, él pueda resistir, Señor, estar en esa comunión perfecta con usted, Padre. Se lo pedimos en el nombre de Jesús. Así también oramos, Padre, por el hijo de nuestro hermano Javier, Señor, por Noé, Señor, para que sea usted, Señor, enviando esa palabra, Señor, tocando ese corazón, redarguyendo en esa vida, Señor, y quitando, Señor, todo engaño del enemigo, Señor, en el nombre de Jesús. Noé, Señor, sea salvo, Padre, se lo pedimos en el nombre de Jesús. Amén y amén. Amén, amén, amados hermanos. Pues nos queda un minutito. Les hacemos la invitación, ¿verdad? 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Va a estar poderoso. 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Estará aquí con nosotros en la sede de Radio Vida. Amén, amén.

0: Amén, amén, no puede faltar. Bueno, se nos acabó el tiempo, pero ya regresamos.
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0: 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Amén. 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Así es que por favor no vayamos a faltar. A todos nuestros hermanos que siguen en sintonía por ahí, pues les vamos a compartir en esta hora, ¿verdad?, las emisoras de Radio Vida para que por ahí comparta, amén, ¿verdad? Amén. Si usted tiene, amén, hermano, ¿las tiene por ahí?
1: Amén, sí, amén. Vamos a darle las frecuencias de las diferentes repetidoras de la gran cadena radial Vida. En Houston, Texas, estamos aquí por la 1480 AM. Estamos en la 94.9 FM y en Beaumont, Texas, estamos por la 1150 AM. En Laredo, Texas, estamos en la 1490 AM. En Puebla, por la 97.5. En Izúcar de Matamoros, estamos por la 98.5.

0: 98.9 FM en Huamuchitlán, Guerrero. Estamos por la 98.9 FM. En Chinameca, Morelos, estamos en la 97.5. En Durango, estamos en la 87.5. En Durango, 87.9 en Monterrey, Nuevo León. Y en esto es en Puebla, dice 107.5 FM en la 1. Yo no conozco ese lugar.
1: La 1 es un lugar que está como para rumbo a Veracruz, me parece. Okay. Ayer también estuvimos en ese dilema, pero al parecer sí.
0: Amén, amén.
1: Amén, amén.
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1: 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Amén.
0: Viendo toda la programación de Radio Vida por medio de Vida TV Mundial. Estamos en Arca 7, que es una aplicación, es Arca con la escribe la palabra Arca y 7 es con número. Y estamos en Vida TV Mundial, la app también. Y estamos ahora, casi estamos estrenando, hermano, en televisión abierta aquí,
1: amén,
0: en la
1: amén.
0: Ciudad de Houston y en muchos lugares más. Ahorita se los vamos a estar nombrando, que es Vida TV Houston, canal 21.2. Estamos también en Bowman, por Vida TV Bowman. Estamos en Vida TV Bryan. Estamos en Vida TV Corpus Christi, Vida TV Lake Charles, Luisiana, y estamos en Arca 7 en Facebook también. Así es que,
1: gloria a Dios.
0: Hermanos, si alguien viene y dice que no conocen de la palabra de Dios, que no escucharon de la palabra de Dios, yo no sé qué vamos a hacer. Yo no sé qué vamos a hacer. Vamos a orar a Dios para que ya venga Jesucristo, porque
1: dice que Pastor Julián tiene una oración, ¿verdad? Que me parece que una vez puso petición para que oráramos de esta manera, que oráramos para que de una manera sobrenatural las estaciones de radio de Radio Vida se cambiaran a la, o sea, la emisora, el canal de la estación de radio se cambiara a una de las estaciones de Radio Vida. ¿Por qué hizo esto? ¿Por qué puso esa petición? Porque hay muchos testimonios acerca de eso. Me recuerdo uno muy, muy presente que lo tengo acerca de era de una hija y un papá, y el papá trabajaba en un taller y de alguna manera se le cayó el radio o algo pasó. Y cuando se le cayó, se le movió a la estación de una de las estaciones de Radio Vida. Esto me parece que pasó en Puebla. Y la hija constantemente le hablaba al papá de Dios, pero el papá no quería entender. Y una vez llegó a su taller y lo encontró con el radio, ¿verdad? En la estación de Radio Vida. Y le preguntó, ¿qué estás escuchando? No sé, dice, se me cayó el radio y ahora está en esa estación. Y así lo dejé. Pero sí, puede pasar, ¿verdad? Ayer, de hecho, ayer, hermano, nos habló una hermana. Bueno, ella es nuestra hermana en Cristo ya, ¿verdad? Pero puede pasar de esta manera. Dice que estaba cambiándole a la tele.
0: Buscando la novela.
1: Yo creo que estaba buscando la novela.
0: No sé qué era, hermana Mari.
1: Estaba cambiando la tele y miró Radio Vida, el logo de Radio Vida. Y digo, ¿estos qué hacen aquí? Amén, amén. Vamos a tomar una llamadita por aquí. Radio Vida, buenas noches. Dios le bendiga. Se nos fue. Amén. Amén, amén. Entonces, pues sí que miró el logo de Radio Vida. ¿Y estos qué hacen aquí? Dijo, ahora sí nos toma la llamadita. Radio Vida, buenas noches. Dios le bendiga.
2: Hermano Inocencia y hermano
1: Refugio. Amén, amén.
0: Amén, hermana.
1: Dios le bendiga, hermana, gusto en saludarla.
2: Aquí estoy. ¿Qué haces aquí?
1: Amén, amén.
2: Aquí estoy.
1: Amén, gloria a Dios, hermana.
2: Ah, pues, aquí lo estoy viendo a todo color. Yes.
3: Amén, amén.
2: No, sinceramente, hermanito, como uno se hace ideas, ¿verdad? Ay, hermano, se echó de ser así. Ay, hermano, de mucho así.
1: Ay, y hermano, miró cómo somos, dice. Qué decepción se llevó de nosotros, hermana.
2: Estamos bien, hermano. Estamos reposados. Y el hermano Rebubio lo hacía diferente. Al hermano, ayer también lo miré al hermano Mae.
1: Amén.
2: Al pastor, a la pastora, digo, ¿cómo uno se hace ideas? El hermano de los hechos más o menos me imaginaba así, no estoy muy errado, así como me lo imaginaba yo al hermano. Está bien, hermanos, échenle ganas.
1: Amén.
2: Dios los ama. Amén. Gracias por sus oraciones, hermano.
1: Amén, hermanita.
2: Ahora sí, doctor, hermano, cuando no me voy, hay una bocina, me falló. Pues ahorita, hermano, fui para que un oído, no ando oyendo. Lo que es llegar a ser como los carros viejos, hermano. No sé, cuando le vaya una cosa, le vaya.
1: Hermano, pero recuerde que hay carros viejos que son clásicos y valen mucho dinero, así es que cuídese, hermano.
2: Ya sé. Oye, hermano, eso me consuela.
1: Amén, hermano. Cuídese mucho, hermano.
2: Comprar un carro clásico, pero todo estancalado. Sí. No, hombre, lo quieren arregladito y todo, ¿me entiendes? Bueno, yo deseo muchas bendiciones para usted, para su familia. Y échenle ganas, aquí yo los estoy escuchando y viendo.
1: Amén, amén, hermana. Dios le bendiga, gusto en saludarlo, ¿ok?
2: Igualmente a ustedes, Dios los bendiga, mi
1: hermano. Amén, buenas noches. Amén. Amén, pues sí, la decepción que sí se llevó la hermana Garza, ¿verdad?
0: ¿Por dónde nos ve?
1: Por el canal.
0: ¿Llega hasta allá?
1: Ella está aquí en Houston.
0: ¿La hermana Garza?
1: Sí.
0: ¿O sí?
1: Sí. Ella es de aquí, de Houston.
0: Sí. Oh, ok. Bueno, sí, para nuestros hermanos que quizás apenas nos están sintonizando recientemente, la hermana Garza es una de las fieles
1: Radio escuchas
0: y ahora
1: de las fieles televidentes. Ajá, ahora.
0: Si es que bendecimos la vida a nuestra hermana, sabemos que siempre
1: está ahí,
0: siempre
1: también
0: está ahí
1: en oración,
0: en oración y apoyándonos en la oración,
1: echándonos porras.
0: Amén, amén. Y
1: amén.
0: Y testimonios que nos ha dado de las cosas que Dios ha hecho en su vida.
1: Amén.
0: Y le damos gracias a Dios por la vida de ella.
1: Por ella, por su familia, amén. Por sus nietos, amén, sus nietecitas también. Uh-huh. Amén. Pues sí, hermanos, les estábamos invitando y luego les estaba hablando de sí, la oración, la oración, ¿verdad? Para que personas puedan, porque usted mencionó acerca de esto, ¿verdad? De que no hay pretexto ahora, pero sí, para que estén por ahí cambiándole al radio y escuchen Radio Vida, para que estén por ahí ahora cambiándole a la televisión y escuchen o miren y escuchen la televisión. Ahora sí, ya como usted acaba de mencionar, sí ya no tienen escapatoria. Antes se nos escapaban porque sí iban a ver la novela, pero ahora, como usted mencionó, ya no se nos pueden escapar por ahí. Ya tenemos las redes sociales, las aplicaciones, el radio y la televisión. ¿Qué más nos falta, hermano? Ya es todo, creo, ¿verdad?
0: Yo creo que sí. Vamos a ver con qué otro más Dios nos sorprende.
1: Amén, amén. Porque amén. ¿Qué ocurrencia se le ocurre a nuestro pastor, ¿verdad? Muy, muy ocurrente a veces, ¿verdad? Amén. Pero no, bendecimos la vida de nuestro pastor, lo queremos mucho. Y lo respetamos sobre todas las cosas, obviamente, ¿verdad? Ya viene su cumpleaños también. Yo creo que lo vamos a pasar por la televisión.
0: ¿No sería el regalo este, hermano?
1: Yo creo que sí.
0: ¿Cumpleaños?
1: Así ya no le vamos a regalar nada. Tiene razón usted, hermano. Ya con el canal de televisión.
0: Ya sale en televisión.
1: Vamos a celebrar su cumpleaños de nuestro pastor y vamos a pasarlo por la televisión para que vean. Amén. Amén, amén, hermanos. Vamos a tomar el tiempo para meditar en la palabra de Dios, porque ya se nos está haciendo tarde. Y es importante que meditemos en esta noche. Y es un tema muy, muy interesante. Bueno, no sé, hermano, usted qué línea traiga, pero es un tema familiar, ¿verdad?
0: Sí,
1: acerca
0: exacto,
1: de,
0: sí.
1: de la cómo la juventud hoy, ¿verdad?, es diferente a cuando yo fui joven, tal vez diferente a cuando usted que nos escucha fue joven. Y constantemente hay un cambio, pero hoy el cambio se ha ido más que nada a la perdición, al engaño, sobre todo la mentira del enemigo, ¿verdad? Pero seguimos orando y seguimos clamando y vamos a leer, ¿verdad?, lo que la importancia que es para nosotros ser padres, ser bueno, tener esa responsabilidad, ¿no? No lo malinterpretemos tampoco. Vamos a tomar una llamadita por aquí y luego vamos a ir de lleno a leer la palabra. Amén. Radio Vida, buenas noches. Dios le bendiga.
3: Gracias, hermanos. Dios lo bendiga igualmente. Ay, hermanos, los sigo molestando que nos sigan ayudando a orar. Yo soy la persona de las abejas que se llevaron todas mis cajas.
1: Amén.
3: Que me siguen ayudando a llorar y que me ayuden a orar por un hermano que pues ya se fue al mundo, ya se salió al camino del Señor. Y también les pido que tengo un hijo, pues tiene es un hombre, como dice la palabra de Dios, se deja oír por la esposa, por la compañera, y pues me da mucha tristeza. Yo quisiera que él conociera el camino del Señor, para que pues todo se arrepienta y para que Dios le perdone, y para que pues Dios, como dice su palabra, Dios nos ama. Y esa es la cosa, de que dio la vida por nosotros, y yo le pido tanto a Dios que Dios lo alcance para que pues conozca el camino del Señor.
1: Amén, amén, hermana. Amén, vamos a orar. Padre amado, le damos la gloria, la honra, la adoración y la exaltación, Señor. Gracias por la vida de mi hermana, Señor. En esta hora seguimos orando, Señor, por un milagro, Señor, en la vida de ella, Señor. Mire, Señor, este sustento, Señor, que ella tenía, Señor, de esta miel, Señor, de estas ovejas, Padre. Padre amado, en el nombre de Jesús le pedimos, Señor, que sea usted proveyendo, Señor, toda necesidad, Señor, supliendo, Señor, toda necesidad conforme a sus riquezas en gloria, Señor. Bendiga a mi hermana, Señor, provéale, Señor, esta necesidad, Señor. Si estas personas, Señor, amado Dios, escucharan el evangelio, se arrepintieran, Señor, aún, Señor, que regresaran todo eso, Padre, porque usted es poderoso en gran manera, Señor, y que hubiera testimonio grande en todo esto, Padre. En el nombre de Jesús oramos, Señor, por este varón, Señor, que se ha alejado, Señor, que como aquel hijo pródigo, Señor, se ha ido de casa, Padre. En el nombre de Jesús le pedimos, Señor, que sea usted ahí de donde está, Señor, hablando a su mente, Señor, a su oído, Señor, esas alabanzas, esa palabra, Señor, esos versículos de la Biblia, Señor, que retumben en su mente, en su oído, Señor, que él no pueda escaparse, Señor, que cuando él esté en el lugar equivocado, Señor, en el lugar donde no debe de estar, Señor, que ahí vengan a su mente esos versículos de la Biblia, que ahí vengan a su mente esas alabanzas, Señor, y que él, Señor, tenga ese temor, Señor, de volver a casa, Señor. En el nombre de Jesús oramos así también, Señor, por el hijo de mi hermana, Señor, para que sea usted salvando su alma, tocando su corazón, Señor. Amado Dios, fortaleciendo ese matrimonio, Señor, esa pareja, Señor, que lo hagan todo correctamente, Señor. Un hogar, Señor, una familia, un casamiento, Padre, todo en orden, Señor. Pero antes de todo, Señor, que él pueda escapar de la condenación eterna. Se lo pedimos en el nombre de Jesús. Amén y amén.
3: Que Dios los bendiga.
1: Amén, amén, hermano. Buenas noches.
3: Esperando en el camino que ustedes Dios los ha tomado en cuenta.
1: Amén, muchas gracias.
3: Gracias y que Dios los bendiga.
1: Amén, hermanita, Dios te bendiga. Amén, amén. Amén, amén. Amén, hermano, vamos
0: amén, a... Amén, amén. Sí, vamos a compartir la palabra de Dios hoy en esta noche que se encuentra en el Salmo 127.
1: Amén, vamos a tomar otra llamadita. Y ahora sí ya vamos a tomar una... La... Radio Vida, buenas noches, Dios le bendiga.
4: Buenas noches, hermano, Dios le bendiga.
1: Amén, hermano, Dios le bendiga.
4: Mire, la verdad es que creo yo que si no pueden orar por mi padre que está un poquito enfermo y me detectaron cáncer en el estómago y otras enfermedades más, pues yo quisiera que si por favor se alce la oración.
1: Amén, hermano, claro que sí, nos unimos en esta petición. ¿Desea compartir el nombre de su padre o solamente así?
4: No, pues sí, me gustaría que se compartiera su nombre.
1: ¿Cuál es su nombre?
4: Se llama Agustín Alvarado Torres.
1: Amén, vamos a orar por Agustín Alvarado. ¿Este hermano, él tiene a Cristo en su corazón?
4: Sí, claro que sí. De hecho, mi padre nos inculcó esto.
1: Amén, gloria a Dios. Hermano, vamos a clamar a Dios y Dios es bueno. Amén, y vamos a poner toda nuestra fe y nuestra esperanza en Dios y sabemos que Dios tiene un propósito sobre todas las cosas. Amén.
0: Amén, amén. Padre bendito, te damos gracias, Señor, en nombre de Cristo Jesús, mi Dios. Hoy, Señor, venimos, Padre bendito, delante de ti, Señor, ante tu divina presencia, mi Dios amado. Padre bendito, pidiéndote, Señor, rogándote, mi Dios, por nuestro hermano Agustín Alvarado, Padre de la Gloria. Mira, Señor, esa situación, Señor, ese proceso de esa enfermedad, Señor, de ese cáncer en su estómago, Padre, en el nombre de Jesús, Señor, te pedimos, Padre, que tu mano de poder, Señor, sea tocando, Señor, allí su estómago, Padre de la Gloria. Padre bendito, que todo cáncer, Señor, sea disipado, Señor, hoy en esta noche, en el nombre de Jesús, Padre bendito, que toda célula cancerígena, mi Dios amado, sea desarraigada del cuerpo de nuestro hermano, mi Dios. Glorifícate, Padre bendito, en la vida de nuestro hermano, mi Dios. Padre de la Gloria, Señor, quizás los médicos han dado un diagnóstico, mi Dios, Padre, pero tú tienes la última palabra, Señor. Señor, tu palabra, Señor, no ha sido dicha, Señor, aún, Señor Padre. Tú tienes la última palabra, Señor. Señor, toca, Señor, toca ahí donde está la enfermedad, mi Dios. Y que toda enfermedad, Señor, todo cáncer, Señor, salga huyendo, Señor. Señor, por el poder, Señor, de tu mano poderosa, Señor. Que el Espíritu Santo, Señor, sea, Señor, fortaleciendo, Señor, confortando, Señor, a nuestro hermano, Padre de la Gloria. En el nombre de Cristo Jesús, Señor, te pedimos, Señor, que le des la fuerza, la fortaleza, Padre de la Gloria, que su fe, Señor, no mengue, Señor, sino al contrario, Señor, se mantenga firme en ti, creyendo, Señor, y esperando ese milagro, Señor, que tú realizarás en la vida de nuestro hermano, Padre. En el nombre de Cristo Jesús, Señor, lo ponemos en tus benditas manos, mi Dios amado, porque no tenemos, Señor, a nadie más a quien acudir, Señor, sino a ti, Señor, que eres nuestro Padre Celestial, mi Dios amado, que te conmueve, Señor, de la necesidad, Señor, de tus hijos, Padre bendito. En el nombre de Cristo Jesús, Señor, amén y amén.
1: Amén, amén, hermano.
4: Amén, hermano.
1: Que Dios te bendiga, amén.
4: Le quisiera pasar a mi padre que le regale unas palabras.
1: Amén, gracias. Amén.
4: Se lo paso.
1: Amén.
0: Amén, amén.
1: Amén, amén. Amén, hermano. Dios le bendiga. Gusto en saludarle.
5: Sí, ¿con quién tengo el gusto de hablar, hermano?
1: Está aquí su hermano Inocencio y nuestro hermano Refugio. Aquí está también.
5: ¿De dónde me están llamando?
1: ¿Perdón?
5: ¿De dónde me están llamando?
1: Estamos en Radio Vida, hermano. Estamos al aire.
5: Oh, gloria a Dios. Sí, ahora ya escucho la petición.
1: Amén, gloria a Dios, hermano. Pues siga adelante, hermano. Fortalezcas en Dios y sabemos que usted conoce la palabra de Dios. Y lo que le podemos decir, ¿verdad? Que Dios es bueno. Su servidor, hermano, yo pasé por un problema de cáncer en la piel, en el rostro, hermano, Sí, cuando pasé por el proceso era muy difícil, fue muy difícil, hermano, pero para la gloria y honra de nuestro Padre Celestial hoy estoy aquí, pues hablando de las grandezas de Dios, que es un gran privilegio que Dios me ha dado.
5: Amén. Amén. Lo felicito, hermano.
1: Gloria a Dios, hermano.
5: Amén. Sigan orando por mí, porque yo mi fe va creciendo de más en más, porque yo sé que no hay otro doctor como él. El hombre viene siendo más lo que según sus pensamientos quiere decir, pero él no sabe.
1: Amén, amén, hermano.
5: Sabes mi Salvador Jesús.
1: Amén.
5: El doctor de doctores y el Señor de señores. Me acuerdo que usted decía un hermoso canto de los hermanos Alvarados. Los cristianos tienen un doctor mejor, que se llama Cristo, es el sanador. Él vive en los cielos y en todo lugar. Si lo necesitas, puedes ya invocar. Hermano, ¿cómo me da tu gusto?
1: Amén, hermano. Nos dio mucho gusto saludarle también, hermano.
5: Que tenga. Las lágrimas ruedan por mis ojos, porque siento mucha alegría.
1: Amén.
5: Los problemas que se me vienen encima, hermano, los pongo en sus manos para que él sea el único que tiene la autoridad para todo.
1: Amén, hermano. Amén. Muy buenas noches, hermano. Bendiga, hermano. Que Dios le bendiga, hermano. Gusto en saludarle y siga adelante. Amén.
5: Sí, amén. Gloria a Dios.
1: Amén. Muy buenas noches, hermano. Hasta luego.
5: Igualmente, que mi Jesús les bendiga.
1: ¿Vale? Amén, amén, amén, amén. Amén. Que Dios fortalezca a este varón. Y sí, es difícil, ¿verdad? Pero es hermoso, ¿verdad? Escuchar a personas cuando están pasando por el proceso, por la dificultad, por el desierto, como muchas veces decimos, ¿verdad? Y conocen de la palabra de Dios, ese vocabulario es diferente, ese sentimiento es muy diferente, porque recuerde que para nosotros Cristo lo es todo, nuestro sanador, nuestro todo. Y si aún no fuere así, sabemos que tenemos la vida eterna con Él, y gloria al Rey de Reyes y Señor de Señores. Amén, amén, hermano.
0: Fíjate, hermano, que hay haya partido con el Señor. Un cantante cristiano que me impactó, él cómo amaba a Dios. Estaba él ya bien enfermo, y él no paró de alabar a Dios, de cantarle a Dios. Él incluso se paraba ahí en el púlpito, en el escenario, a adorar a Dios, a cantar. Y tenía que estar uno de sus dos hijos de él, uno por cada lado, deteniéndolo, porque él ya no tenía las fuerzas para su cuerpo, para él sostenerse por sí mismo. Pero él no paró de alabar a Dios hasta el último momento. Entonces eso a mí me impacta, eso de que a pesar de la adversidad, él no renegó de Dios, no, sino al contrario, él estaba dando gloria y honra a Dios, pues por lo que él había hecho ya en su vida. Y así es que hoy en esta noche les invitamos a nuestro hermano que nos acaba de llamar a que siga adelante, que siga echando ganas, que Dios está con él, Dios no lo Amén. Ha desamparado. Y vamos a compartir la palabra, porque si no se nos hace ya tarde, que ya es tarde, ¿verdad? Pero dice, vamos a estar leyendo en el Salmo 127, versículo 1 al 5, dice, si Jehová no edificare la casa, en vano trabajan los edificadores. Si Jehová no guardare la ciudad, en vano vela la guardia. Dice, por demás es que os levantéis de madrugada y vayas tarde a reposar, y que coma pan de dolores, pues que a su amado dará Dios el sueño. He aquí, herencia de Jehová son los hijos, cosa de estima el fruto del vientre. Como saetas en la mano del valiente, así son los hijos habidos en la juventud. Bienaventurado el hombre que llenó su aljaba de ellos, no será avergonzado cuando hablare con los enemigos en la puerta.
1: Amén. Voy a estar leyendo la nueva traducción viviente en un momentito más. Amén.
0: Amén, amén.
1: Se nos fue. Amén. Me parece que era de México. A ver si nos vuelven a llamar. Voy a estar leyendo la nueva traducción viviente en el capítulo 127 de Salmos, versículos del 1 al 5. Si el Señor no construye la casa, el trabajo de los constructores es una pérdida de tiempo. Si el Señor no protege la ciudad, protegerla con guardias no sirve para nada. Es inútil que te esfuerces tanto desde la mañana temprano hasta tarde en el anochecer y te preocupes por conseguir alimento, porque Dios da descanso a sus amados. Los hijos son un regalo del Señor, son una recompensa de su parte. Los hijos que le nacen a un hombre joven son como flechas en manos de un guerrero. Qué feliz es el hombre que tiene su aljaba llena de ellos. No pasará vergüenza cuando enfrente a sus acusadores en las puertas de la ciudad. Amén. Tantas cosas que pasan hoy en día, ¿verdad? En la familia. Sabemos que todo esto es Jesucristo lo dijo, va a pasar. Esto le puede decir profecías, son cosas que están escritas, lo que tiene que pasar, lo que podamos o queramos decir, ¿verdad? Pero aún así, son cosas que no son correctas, y las cosas que no son correctas necesitamos pues poner atención, ¿verdad? Se levanta el hijo contra el padre, la nuera contra la suegra, el hijo contra la madre, la hija contra el padre, la madre contra el hijo, y tal vez en su momento fue por causa del evangelio, por causa de cualquier cosa, pero podemos ver lo que es más un tema, ¿verdad? De opresión de parte del enemigo para destruir a las familias, para destruir los hogares. El punto de todo esto, ¿verdad? Porque no nos va a quedar mucho tiempo, creo. Yo creo que, como dice el primer versículo, en vano o de nada nos sirve levantarnos a las 5 de la mañana, a las 4 de la mañana, y regresar a casa a las 8 de la noche para tener una casa de dos pisos, para tener un carro cada quien, para darle a nuestros hijos los mejores zapatos, los mejores teléfonos, si en ese hogar no está Dios, si en ese hogar no está el Espíritu Santo, si en ese hogar no vive Cristo, al final del día esos hijos van a hacer lo que van a hacer porque el padre no está ahí, el padre no está presente, la madre no está presente. Es triste, pero es lo que está pasando en la sociedad, ¿verdad? Hijos abandonados, hogares abandonados. Hijos abandonados y hogares abandonados, fíjese, no porque el papá se fue de casa, no porque hay un divorcio, no porque hay una separación. Están ahí en el hogar, fingen, no fungen, sino fingen como una familia porque muchas veces no se conocen. Para mí es un poco difícil hablar de este tema, pero pero sé que es bueno para mí y sé que me edifica. Yo estoy divorciado, yo tengo un hijo y tengo una hija. Y hoy lo miro y lo he aprendido, tal vez con el golpe, ¿verdad?, de esta separación. Pero hoy puedo hablar así, ¿verdad? Cuando yo tenía el hogar, ¿verdad?, no ejercía lo que era mi parte, ¿no? Y si no fingía, era porque lo tienes. Y esto es para los padres, ¿verdad?, que están ahí en su hogar, con su familia, con su esposa, con sus hijos. Tome el tiempo para educar a sus hijos, para hablar con ellos, para todo esto. Porque muchas veces se llega al hogar, está un hijo en un cuarto, otro hijo en otro cuarto, un hijo está en la televisión, otro hijo está en el videojuego, usted se va y se mete y se mete con su teléfono y se amarra en el teléfono, se lo tepea en la cara y ya no se despega de ahí. Ese era yo. Hoy, bueno, no digo hoy, ¿verdad?, de que en el tema, sino que hoy en este día fui a comer con mis hijos saliendo del trabajo, me fui para allá. Casi hermano Refugio y yo llegamos aquí al mismo tiempo, los martes y los jueves, porque son los días que voy a ver a mis hijos. Pero yo no vivo tan lejos de aquí, un poquito retirado, pero no vivo tan lejos de aquí, pero casi hoy estuve fui a comer con ellos, estuve con ellos, casi estoy a los martes y los jueves. No le estoy dando información personal, sino que le estoy dando testimonio, ¿ok? Entonces, ¿por qué le digo esto? Porque valoro cada momento que paso con ellos. Yo lo voy a hablar de esta manera porque yo estuve en un hogar, yo fui padre de familia, yo fui esposo, y lo voy a hablar de esta manera porque creo que es necesario que lo hable de esta manera. Creo que paso tiempo más valioso con mis hijos que muchos padres que están en el hogar con sus hijos. Cuando digo tiempo valioso, es tiempo de aprendizaje. Vamos a una llamadita más y seguimos adelante. Rodio Vida, buenas noches, Dios le bendiga. Amén, hermana Marta.
6: Ándale, ¿cómo estás?
1: Muy bien, gracias a Dios, hermanita. Gusto en saludarla. Muy bien, gracias a Dios. ¿Usted qué tal? ¿Cómo está?
6: Sí, un poquito mal, pero está. Les hablaba para, yo por lo visto, y a la vez que les agradezco que sus oraciones me están apoyando y que sigan así, ¿no? De favor.
1: Amén, hermana.
6: Hola, amigo, les quiero decir las peticiones de...
1: Sí, hermana, vamos a orar.
6: El hermano inconverso, el problema que mis hermanos inconversos y... La hermana ya está recuperando un poquito más la vista. Y la señora que te digo que también está de... Se preocupa por sus pequeños, porque también está cerca del carro.
1: Amén, hermana. Sí, se escucha un poquito. Sí, hermana, se escucha un poquito cortada. Pero vamos a orar en esta hora. Amén. Creo que me toca a mí, se me olvidó. Amén, Padre amado, le damos gloria, honra, adoración y exaltación, Señor. En esta hora nos unimos en oración, en clamor, Señor. Señor, delante de usted, suplicando misericordia, Señor, por mi hermana Marta, Señor. Suplicando, Señor, que sea usted fortaleciéndola, sanándola, Señor, fortaleciendo su ser interior, fortaleciendo su fe, Señor, que su fe no mengue, que su esperanza no se apague, Señor, en el nombre de Jesús. Padre, por favor, obra en ella un milagro poderoso, Señor. Sanidad, Señor, en su cuerpo, Padre. Líbrala, Señor. Limpie ese cuerpo de toda célula cancerígena en el nombre poderoso de Jesús. Sea todo eso quitado en el nombre santo de Jesucristo. Se lo pedimos, Señor. Oramos, Señor, por todas estas peticiones que pone delante de usted, Padre amado. Por sus hermanos, Padre, por su familia, Señor, por esta mujer, Señor, esta hermana, Señor, que está pasando por esa enfermedad, Señor. Sánela, Padre, en el nombre de Jesús. Padre, dele a ella esa paz, esa tranquilidad, Señor, acerca de sus hijos. Tómelos usted en sus manos, Padre, y obre un milagro poderoso en esa familia, Señor. Oramos, Señor, por esta hermana, Señor, que siga en recuperación, Señor, para que sea usted restableciendo su vista completamente, restaurando su salud, Padre, en el nombre santo de Jesucristo se lo pedimos, Señor. Amado Rey, oramos, Señor, en esta hermosa hora, Señor, por toda la familia de mi hermana Marta, Señor. Oramos por ese hermano, Señor, que pasa problemas legales, Padre. Obra un milagro en su vida, Señor. Mi hermana Marta, Señor, en esta hora la bendecimos, Señor, la bendecimos en el nombre de Jesús y seguimos orando por un milagro poderoso en su vida, Padre. Gracias, Señor, en el nombre de Jesús. Amén y amén.
6: Amén.
1: Amén, amén, hermana. Dios le bendiga. Amén.
6: Igualmente, que la pase mejor, sí, y bendiciones.
1: Amén, amén, amén, bendiciones, amén. Hermana. Amén, amén, claro que sí. Sí, hermanos, como mencionaba, y no es que queramos, ¿verdad? Aquí comenzar contienda o algo. No. Si ustedes, porque cada quien, si usted me está escuchando en esta noche, ¿verdad? Y usted dice, "No, yo no soy ese padre de familia, yo voy con mis hijos todos los días, me voy a correr con mis hijos al parque y o no todos los días, ¿verdad? Pero paso un momento especial, yo sé que qué necesidades tienen en tema de tema mental, ¿verdad? Porque muchas veces yo tengo un hijo de ya tiene 14 años y ya a veces necesito ponerme muy muy a su nivel, ¿verdad? Para poder sacarle los problemas que él está pasando. De hecho, mi hija tiene 8 años y ella me cuenta todo lo que le pasó en la escuela y que no sé qué, y que la amiga le dijo esto y que le contó esto y que no sé qué. Pero mi hijo ya no, ya tengo que trabajar más. Pero si ustedes, por eso le digo, si usted es padre y dice, no, yo sé exactamente, mi hijo está pasando por esto, yo sé qué voy a hacer con mi hijo, gloria a Dios. Pero si usted, porque usted está en su hogar, porque usted está con su familia, su esposa, y usted no tiene el control de todo esto, primeramente hay que poner a Dios en ese hogar. Sobre todas las cosas hay que poner a Dios, que Dios reine. Ya esa es una gran ventaja, eso es una ganancia, eso es una victoria. Yo todavía batallo con eso, pero ahí la llevamos para gloria de Dios. Pero usted sabe, cuando yo hablo, usted sabe y usted se identifica. Usted puede decir, yo no soy puede identificarse. Si usted está llega a su casa, mira a sus hijos, los saluda, su hijo se va a un cuarto, su hijo se va al otro cuarto, ellos se ponen ahí en su, ahora sí, como decimos, en su onda. Usted no sabe si tuvieron un percance por ahí con otro niño, o están pasando, alguien les ofreció algo que no debía, algo, porque ellos por lo regular esas cosas, si no tenemos esa confianza, ellos no nos lo van a contar. Y si usted llega a su casa y se come y se va a acostar a su cuarto a descansar, tiene que, porque ayer tocábamos este tema y tocaba este tema porque dos cosas nos manda hacer la Biblia con nuestros hijos. Instruye al niño en el camino de Dios, pero no es solamente el camino de Dios. Instruyelo en todo. Enséñale cómo se debe comportar en la iglesia, cómo se debe comportar en la escuela, cómo se debe de comportar en el hogar, cómo se debe de comportar en la calle. O sea, instruye al niño en su camino para cuando fuera viejo no sea parte de él. Pero todo el buen camino, siempre hablamos de la religión, de la iglesia, de todo, pero instruyelo. O sea, nos está mandando a instruirlo, es enseñarles a corregirlos. La otra cosa es esa: corregir, disciplinar. Entonces, si no lo estamos haciendo, ¿verdad? Hay que hacerlo. Y este es un tema muy, muy, muy, muy amplio, hermano. Ya nos quedan 10 minutos. Sí. Amén.
0: Pues sí, aquí donde la palabra de Dios dice que, dice, si Jehová no edificare la casa, dice, en vano trabajan los edificadores, los que la edifican. ¿Qué nos quiere decir esto? Que si en la vida personal de uno y en el núcleo familiar, en la familia, en el hogar, si no está a Dios, si no le damos la cabida a Dios que necesitamos para poder tener o guiar a una familia conforme a la palabra de Dios, dice que es en vano. Si Dios no está ahí, todo es en vano. Así como Pedro le dijo: Señor, ¿a dónde iremos si solamente tú tienes palabra de vida? ¿Qué vamos a hacer nosotros si no tenemos a Dios? ¿A dónde nos vamos a dirigir nosotros si en nuestras vidas, en nuestros hogares, no está Dios? Si nuestros hijos no están aprendiendo nada de Dios, ¿a dónde vamos a llegar? ¿A dónde o qué es lo que nosotros queremos que nuestros hijos sean si no estamos enseñándoles que hay un Dios, de que es necesario buscar a Dios? Y en estos versículos nos enseña y enfatiza mucho en la necesidad del ser humano de depender de Dios, reconociendo que sin su bendición, su protección, el trabajo humano, el trabajo o lo que realicemos nosotros es en vano. O sea que todas las cosas que podamos adquirir en esta vida, pero si Dios no está con nosotros, de nada sirve. Porque si sí, quizás podamos lograr algunas cosas y podamos, quizás vamos a decir, las vamos a disfrutar. Pero ¿hasta qué punto se pueden disfrutar esas cosas si sabemos que Dios no está ahí? Porque hay muchas personas que tienen todo absolutamente, o sea, no tienen necesidad de nada porque están bien económicamente, tienen buenos trabajos, tienen buenas cosas, pero en el interior de esas personas, de esos seres humanos, hay una necesidad que ninguna de estas cosas materiales puede llenar, porque es un lugar especial que solamente Dios puede llenar en la vida del ser humano. Entonces es algo indispensable de que nosotros dejemos que Dios entre a nuestra vida, que nos demos la oportunidad nosotros de que sea Dios el que dirija nuestra vida y no nosotros en nuestra propia sabiduría llevar nuestra vida como nosotros pensamos que está bien y no conforme a lo que la palabra de Dios dice. Porque si tantas y tantas personas que lo tienen todo, pero su vida está totalmente desordenada, si ellos leyeran esta palabra y la palabra los confronta y les dice que todo lo que están haciendo es en vano, porque Dios no está en medio del asunto, porque no le han dado la oportunidad a Dios de que sea Dios el que dirija y que los guíe, que todo lo que están haciendo es en vano y que eso no los va a llevar a ningún lugar. Sin en cambio, cuando Dios está en uno, está en la familia, sabemos que al partir de esta tierra tenemos un lugar asegurado en el cielo. ¿Por qué? Porque dejamos que Dios obrara en nuestra vida, porque dejamos y entendimos de que solamente Jesucristo podía perdonar nuestros pecados y darnos vida eterna. La vida eterna no nos la van a dar las posiciones, las riquezas, no nos la van a dar el conocimiento humano, pero sí nos la puede dar el conocimiento de la palabra de Dios si caminamos conforme a lo que Dios ha establecido, si nos dejamos guiar por Dios y hacer las cosas como es debido, no vivir una vida desordenada, en la cual una vida desordenada únicamente nos está llevando a la perdición eterna, y ese no es el propósito de Dios. O afanarnos tanto en obtener más y más y más, que al final del día todas esas cosas que se adquieren, o todo lo que podemos adquirir, en vez de venirnos a traer paz o tener ese gozo porque hemos logrado algo, vienen a ser una carga. ¿Por qué? Porque no se puede disfrutar, porque tenemos que estar pensando cómo le vamos a hacer para pagar esas cosas que hemos adquirido. Sin en cambio, cuando damos la oportunidad que Dios nos dirija, Dios nos da esa paz, esa tranquilidad. Y si en su infinita misericordia de Dios está proveernos de algo más, Dios nos va a dar la sabiduría para saber manejar lo que Él nos da. Y si a veces Dios no nos da algo de lo que nosotros queremos, es porque Dios sabe que no nos conviene y que no tenemos la suficiente madurez para saber manejar lo que Él pone en nuestras manos, porque Él sabe que nos podemos desviar del camino. Y cómo nosotros vamos a poder guiar a los hijos, a la familia, si estamos nosotros totalmente desviados. Entonces tenemos que ser personas que pensemos que ser sabios y para saber instruir a los hijos en la palabra de Dios y en la vida en general, enseñarles las cosas que convienen, las cosas que son lícitas y que Dios aprueba, y las cosas que Dios reprueba y que solamente nos dañan y nos estorban en nuestra vida. Así es que como eso nos pertenece a nosotros como padres, hablar, sentarnos y hablar con los hijos y de enseñarles y decirles que Dios es verdadero, que Dios es real, y que por lo tanto es necesario que nosotros le busquemos. Yo he tenido y tengo la oportunidad de sentarme con los míos y decirles de que Dios es el único, que todo lo que nosotros podamos tener, que todo lo que nosotros somos, se lo debemos a Dios, porque todo proviene de Dios.
1: Gloria a Dios.
0: Que nada es porque nosotros somos muy inteligentes o muy sabios. Primeramente, Dios nos da la vida, Dios nos da la fuerza, porque si Dios no nos da la fuerza, nosotros, por más inteligentes que seamos, por muy sabios que seamos, no podríamos desarrollar un trabajo. Si Dios no nos da las fuerzas, no nos da la vida para desarrollar esos trabajos. Entonces tenemos que darnos cuenta de que todo proviene de Dios y dejar que Dios obre nuestra vida en esa manera, y depender de Dios y no estar pensando que tengo que hacer y tengo que hacer. No, si estamos en Dios, Dios se va a encargar de, de nosotros, de nuestras vidas. Amén.
1: Amén. Vamos a hacer la oración rapidito porque ya se nos acabó el tiempo, para que usted también, ¿verdad?, comience a vivir la vida en Dios y permita que Dios sea el que gobierne esa casa. Amén. Padre amado, en esta noche reconozco que soy pecador, reconozco que te he fallado, Padre, pero hoy me arrepiento, Señor, de todos los pecados que he cometido y te pido perdón, Señor, en el nombre de Jesús. En esta noche, Señor, yo acepto a Jesucristo como mi único y suficiente Salvador para gloria tuya, Señor. Por favor, Señor, yo invito a Jesucristo a entrar en mi corazón, a ser Rey de mi vida y Señor de mi vida, Padre. En esta noche, Señor, te pido, por favor, que escribas mi nombre en el libro de la vida y jamás lo vayas a borrar, Padre. En el nombre santo de Jesucristo, amén y amén y amén. Amén, hermanos, nos despedimos. Amén, amén, amén.
0: Que el Señor les bendiga a todos los que hoy estuvieron con nosotros hoy en esta noche. Amén.
1: Amén, amén, todos nuestros hermanos radioescuchas y televidentes, que Dios les bendiga. Amén. Amén.
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En Radio Vida y Zucca son las 10 con 23 minutos. 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
3: En Radio Vida y Zúcar son las 10:33.
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Son las 10 y 45 minutos. 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El hombre, su caída, redención y esperanza. Creemos que el hombre fue creado por Dios en estado de inocencia, pero a consecuencia de la desobediencia, adquirió una naturaleza pecaminosa y quedó sujeto a la condenación eterna. Su única fuente de redención y esperanza de vida eterna está en el sacrificio de Jesucristo en la cruz del Calvario y su resurrección de entre los muertos.

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1: En Radio Vida y Soca son las 10 con 52 minutos. 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

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Rendimos culto al único que vive y reina por los siglos y de los siglos. 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

días, hermosa audiencia de Radio Vida. Qué alegría poderle saludar a usted en esta hermosa y preciosa mañana. Gracias por estar con nosotros aquí en su programa de Mujer Virtuosa. Un saludo bien especial para todos ustedes que nos acompañan como cada mañana. Usted que se despierta con el programa Amaneciendo con el Espíritu Santo. Usted que se duerme con el programa Anochecer con Cristo. A todos ustedes les mandamos un cariñoso saludo. Muchas gracias por ser parte de Radio Vida. Gracias y muchas bendiciones a usted que nos acompaña en este día precioso, en este día lindo, en este día que el Señor ha creado para que usted y yo nos alegremos y nos regocijemos en Él. Muchas gracias por ser parte de Radio Vida. A usted que nos acompaña en camino hacia su trabajo, a usted que está descansando, a usted que le tocó trabajar en este día. Hoy es 12 ya de mayo del año 2026 y le damos muchas gracias al Señor por darnos la oportunidad de llegar a todos ustedes a través de Radio Vida 1480M, bueno, la gran cadena radial Vida, y ahora también a través de Vida TV en canal 21.2. Un saludo bien especial para usted si nos escucha, si nos ve en esta hora bonita. Que Dios le bendiga mucho. Gracias por estar con nosotros en este día lindo, en este día maravilloso. Este es el día que el Señor creó para que usted y yo nos alegremos y nos regocijemos en Él. Así que, hermosa audiencia de Radio Vida, bienvenidos sean todos ustedes a este su programa de Mujer Virtuosa. Bienvenidos sean todos ustedes. Gracias por acompañarnos. Para todos ustedes, mi nombre es Maritza Alfaro, soy la pastora Maritza Alfaro, y le doy muchas gracias al Señor por darme la oportunidad de llegar a todos ustedes en este día bonito, en este día precioso. Y aprovechando la oportunidad para saludar a todos los cumpleañeritos en este día hermoso, en este día lindo que el Señor nos ha regalado, en este día que el Señor nos permite llegar a todos ustedes. Muchas bendiciones y muchas felicitaciones

en este día maravilloso, que este año que está comenzando para usted ya pueda ser el mejor año de su vida, un año lleno de bendición del cielo, de gracia y favor del Señor sobre su vida. Así que en esta hora hermosa le deseamos felicitaciones, que cumpla muchos años más, que los siga cumpliendo. Y bueno, a las mamás también, dobles felicitaciones en el mes de las madres, pero también a las que están de cumpleaños, doble felicitación para usted. Que Dios le continúe bendiciendo a los que cumplen años hoy, a los que cumplen años mañana, que Dios les bendiga mucho. Mañana estará de mantelitos largos mi hermana Fátima. Desde ya le mandamos un gran saludo, que la gracia y el favor del Señor sea siempre, siempre sobre su vida. Muchas, pero muchas bendiciones y muchas felicitaciones. Que Dios pueda regalarles muchos años más y puedan disfrutar de este hermoso regalo de la vida, pues en este caso consagrándolo al Señor, sirviendo al Señor, que es el mejor regalo. El privilegio tan grande de poder celebrar la vida es también poder celebrar la gracia y el favor del Señor, de ese regalo tan especial, el regalo de la vida. Que Dios nos haya dado vida es un regalo tan especial, que Él nos haya creado, que Él nos haya escogido, como dice su palabra bendita, para alabanza, para gloria de su ser, es un regalo tan especial que lo debemos de valorar. Así que en este día, yo espero que usted disfrute de este día, pero que celebre la vida con agradecimiento al Señor, con gratitud y por supuesto dándole lo mejor de usted al Señor. Y lo mejor que le podemos dar al Señor es nuestro corazón. Servir al Señor con nuestro corazón, con nuestra alma, sabiendo que de Él proviene la vida, sabiendo que nuestra vida es del Señor, le pertenece a Él y que estamos en sus manos benditas. Así que en esta mañana bonita, felicitaciones a toditos ustedes, cumpleañeros, que el Señor les continúe bendiciendo con muchísimos, muchísimos años más. En este día hermoso, saludando a todos los que son miembros del Club de Amigos de Radio Vida, a todos los programadores de Radio Vida, a todos los que nos acompañan a través de las diferentes plataformas y ahora a través también de Vida TV Mundial y Vida TV. Muchas gracias, muchas felicitaciones a todos ustedes, que el Señor les bendiga grandemente. 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
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La

no se apague, que no se apague. Así se llama este tema que nos interpretó el hermano Erickson Alexander Molano. 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Y todo se lo debemos al Señor. Todo, absolutamente, se lo debemos al Señor. ¿Y sabe qué? Lo mejor que podemos hacer es decirle al Señor muchas gracias. Y a cada uno de ustedes que nos han apoyado, a cada uno de ustedes, a cada pastor, a cada programador, muchas gracias. Que el Señor les bendiga mucho y que el Señor siga ministrando sus vidas a través de la programación de Radio Vida. Ahí donde usted se encuentra, yo quiero invitarle para que se quede conmigo mientras oramos y le decimos al Señor que Él nos hable por medio de su bendita palabra. Muchas gracias a usted que nos acompaña a través de Vida TV Mundial, a través de nuestra aplicación Arca 7, a usted que nos acompaña a través de Facebook en esta hora, a todos los que nos ven también a través de nuestro nuevo canal 21.2. Si usted nos ve a través de 21.2, le mandamos también un gran saludo. Un saludo muy, muy cariñoso para todos los que nos escriben. Mi hermana Lilian Osorio dice: bendiciones, mi amada pastora Maritza Alfaro, aquí escuchando Radio Vida. Alabado sea Jehová por su amor y por su misericordia. Dice: este nuevo canal 21.2, que tenga un excelente y muy bendecido día. Un abrazo grandote, mi hermana Lilian, un abrazo muy fuerte, que Dios me la bendiga muchísimo. Mi hermana Marisela Bonilla, bendiciones, dice: buenos días, mi pastora, Dios le bendiga siempre y grandemente. Un abrazo bien grande, Marisela, que Dios te bendiga mucho, hija. Bendecido día, pastora, dice mi hermana Alondra. Alondra, Dios te bendiga, te mando un abrazo también muy especial, hija, que Dios te bendiga mucho. Mi hermana Angélica, que Dios me la bendiga muchísimo. Dice: buenos días, pastora Maritza, Dios la bendiga, saludos. Un gran saludo también para usted, para toda su familia, están siempre en nuestras oraciones. Un saludo bien especial a toda la audiencia de Puebla, a toda la audiencia de Izúcar de Matamoros, a toda la audiencia de Chinameca, Morelos, a toda la audiencia de Huamuxitlán, Guerrero, a toda la audiencia de Monterrey, a toda la audiencia también de Durango. Que el Señor les bendiga muchísimo en esta hora preciosa. Que la gracia y el favor del Señor sea con cada uno de ustedes. A todos los que nos escuchan a través de las diferentes emisoras por las cuales el Señor nos permite transmitir, desde Houston a través de 1480M, a través de 94.9 FM, a través de 1150 en Bowman, Texas, a través de 1490 AM, que son las estaciones que hemos levantado, a través de 97.5 FM Puebla, 98.9 Izúcar, 98.9 FM Huamuxitlán también, 97.5 Chinameca, 87.5 Durango, 87.9 Monterrey, 107.5 en La Uno, y a través de Vida TV Mundial. Les mandamos cariñosos saludos a través de también nuestra aplicación Arca 7, a través de nuestra aplicación de Vida TV Mundial, a través del canal de televisión 21.2 en Houston, a través de Vida TV Bowman, Texas, a través de Vida TV Bryan, a través de Vida TV también Corpus Christi, Texas, y a través también de Vida TV en Lake Charles, en Luisiana. A todos ustedes les mandamos cariñosos saludos y por supuesto también a toda la audiencia de Facebook en Arca 7. Que el Señor les bendiga grande y poderosamente. Muchas gracias por su fiel sintonía, por su apoyo y por sus oraciones por este ministerio. Muchas gracias. Que la gracia y el favor del Señor sea sobre cada uno de ustedes.

se encuentra, quiero invitarle para que juntos le pidamos al Señor para que Él, por medio de su palabra bendita, nos pueda hablar en esta hermosa y preciosa hora. Amado Padre Celestial, te damos gracias en este día hermoso por la bendición que nos das de podernos acercar delante de tu presencia a través de este medio de comunicación. Te doy gracias, Señor, por cada una de las personas que hoy se conectan a través de la radio, la televisión y las diferentes plataformas digitales. Te ruego, mi Dios eterno, que a través de tu palabra tú puedas hablar a cada corazón y tú puedas acomodar cada palabra, mi Dios amado, en cada corazón oyente. Te ruego que esta palabra no regrese a ti vacía, sino que tú cumplas tu propósito. Sino, Señor amado, que seas tú, mi Dios eterno, ministrando cada corazón a través de tu bendita palabra. Señor, gracias por darnos la grande oportunidad de poder llegar a cientos y miles a través de estos medios con los cuales, Señor, tú nos has permitido usar durante estos 10 años. Y te damos gracias, Señor, muchas gracias por tu fidelidad, por tu provisión, por la protección, Señor amado, por suplir para cada necesidad de este ministerio. En esta hora preciosa, mi Dios eterno, te damos muchas gracias, muchas, muchas gracias, Señor, porque hasta aquí tú nos has ayudado. Y te ruego, Señor, que tú sigas ensanchando el sitio de este territorio. Señor amado, que tú sigas supliendo conforme a tus riquezas en gloria. Y que este ministerio, Señor, pueda siempre ver tu mano como nos los has permitido hasta este día. Te ruego que bendigas y uses a cada programador. Te ruego que bendigas y multipliques la ofrenda de cada miembro del Club de Amigos de Radio Vida. Te ruego que tú contestes a sus oraciones. Y te ruego, Señor, que tú sigas añadiendo más programadores, más miembros del Club de Amigos de Radio Vida. Te ruego, mi Dios amado, en el nombre poderoso de Jesucristo, que tu gracia, que tu favor, Señor, sea siempre con este ministerio y nos permitas alcanzar a cientos y miles para que puedan venir a tus pies a través del mensaje que se transmite. Padre mío, en esta hora preciosa te ruego por todos aquellos que están pasando por alguna necesidad, ya sea de enfermedad, alguna necesidad física, emocional, espiritual. Señor amado, de la índole que sea, te ruego, Señor, que tu palabra siempre pueda llenar ese vacío. Señor, te ruego por todos aquellos que están pasando por el proceso del dolor. Tu palabra dice que tú eres Padre de consolación y que tú nos consuelas en nuestras tribulaciones para que también nosotros podamos consolar, Señor, aquellos que son atribulados. Te ruego, Señor amado, que pongas siempre esa palabra de aliento, de esperanza. Te ruego por los que están enfermos, para que seas tú, Señor amado, tocando esos cuerpos con tu mano poderosa. Te ruego en esta hora por mi hermana Bernardina, por mi hermana Lupita, por mi hermana Vanessa, por mi hermana Benita, Señor, por mi hermana Modesta, por mi hermana Elizabeth, por el yerno de mi hermana Araceli, Señor, por los familiares de mi hermana Silvia, de mi hermana Antonia, Señor, por mi hermana Francisca, Señor, en el nombre de Jesucristo, por mi hermano Lorenzo. Te ruego, Señor, que seas tú sanando esos cuerpos con tu mano poderosa. Tu palabra dice que tú llevaste todas las enfermedades a la cruz del Calvario y que es por tu llaga que nosotros hemos sido curados. Señor, te damos gracias por todo lo que tú vas a hacer en este día. Señor amado, te damos gracias por esos milagros que sabemos que tú vas a operar en los cuerpos, Señor, que tú eres nuestro médico por excelencia, que no sabemos cómo, cuándo, pero sabemos, Señor, que tú nos escuchas. Mientras esperamos en ti, ayúdanos siempre, Señor, a deleitarnos y a esperar en ti pacientemente, como tu palabra bendita lo dice. En el nombre poderoso de Jesús, te ruego bendición para los que están en las prisiones, te ruego por la viuda, por el huérfano, y te ruego, Señor, que seas tú alcanzando al perdido, al que está atado, encadenado por el pecado. Señor, en la condición donde se encuentre, sé tú, mi Dios amado, trayendo liberación y salvación a los perdidos en este día. En el nombre poderoso de Jesús, te lo ruego
y te doy muchas gracias, Señor. Amén y amén.

0: como cada mañana, compartiendo con cada uno de ustedes esta hermosa palabra del Señor. Agradecida con el Señor por este día lindo que el Señor nos regala y por la bendición que nos da de poder llegar a todos ustedes. Sean bienvenidos a su programa de Mujer Virtuosa. Muchas gracias por acompañarnos, muchas gracias por dejarnos entrar en sus hogares, muchas gracias por despertar con Radio Vida y por dormirse también con Radio Vida. Muchas gracias. Que el Señor le bendiga grandemente, que la gracia y el favor del Señor sea siempre sobre su vida. Saludos a mi hermana, vamos a ver. Alondra Gómez dice, buenos días, gente bonita. Bueno, muchas gracias, que Dios me la bendiga mucho. Claudia, bendiciones también para ti, que Dios te bendiga. Vamos a ver a quién más tenemos aquí. A mi hermana Luz Hernández dice, buenos días, pastora, el Señor le bendiga y a toda su familia. Muchas gracias, que Dios me la bendiga muchísimo. A mi hermana Angélica también, que Dios me la bendiga mucho. A Alondra Mayer, Dios te bendiga, mija. A mi hermana Maricela también un abrazo grande. Y a todas mis hermanas allá en la República Mexicana, que el Señor les bendiga grandemente. A los que están en las prisiones, un cariñoso saludo también. Muchas gracias por dejarnos entrar a sus hogares. Saludos y muchas bendiciones. Elizabeth Canil dice, buenos días, dice, bendiciones, mi amada pastora. Saludos a toda la audiencia de Radio Vida. Un abrazo bien grande, Elizabeth. Que Dios te bendiga mucho, hija. Un abrazo grande también para ti. Que el Señor te bendiga, te guarde, te conceda un hermoso y maravilloso día en esta mañana preciosa. Y bueno, ayer les compartía acerca de la importancia de dejarnos usar por el Señor, de saber redimir el tiempo. Ayer por la tarde me sucedió algo lindo, algo maravilloso. Y una vez más, este versículo viene a mi memoria, lo que nos dice el Salmos número 37, versículo 4. Es un Salmos en el cual yo me gozo, en el cual yo me deleito, y bendigo al Señor por darme la oportunidad, no solamente de disfrutar de este Salmo, sino porque es algo que me ha sucedido con frecuencia, y he aprendido que lo mejor que puedo hacer es deleitarme en el Señor, y que el Señor se encarga de aquellas cosas que muchas veces en mi corazón las deseo y que no sé cómo Dios lo hará, pero que Dios me sorprende. Y Dios me ha sorprendido en estos días. Ayer por la tarde, ayer le comentaba en el programa de Mujer Virtuosa que fue un día súper ocupado ayer. Desde que salí del programa de Mujer Virtuosa, que salí de casa, apenas tuve chancecito de tomarme un cafecito, un pedacito de una quesadilla que habían venido unos familiares de El Salvador y nos trajeron, y eso fue mi desayuno. Prácticamente eso fue mi desayuno y un vaso de agua. Y eso fue a las 10, que sería 10 cuarto de la mañana máximo. Nos fuimos, teníamos varios pendientes y regresé prácticamente justo para entrar al programa del abogado. Llegué como unos 15 minutos, 10 minutos yo creo, a la casa, quizás unos 15 minutos porque hice algo ahí, ayudar un poquito a mi mamá, y luego me comí dos taquitos y corriendo para llegar a la cabina y poder estar en el programa con los abogados. Así fue mi día ayer. Y de repente recibo un mensaje de una de nuestras hijas de la iglesia y me dice, pastora, le dejé algo en la oficina. Y esto, pues, yo agradezco mucho al Señor porque, pues, son cosas que suceden, ¿no? Pero me llamó tanto la atención porque había recibido detallitos. Y Dios sabe que todo obra para bien, ¿verdad? Todo es bendición. Una hermana, una familia me había dado una bolsita con un prendedorcito para el cabello, con una ofrenda. Otra de la iglesia me regaló una decoracioncita para el escritorio, un monederito muy bonito, muy práctico para cuando uso esas bolsas de esas pequeñas, ¿verdad? Esas manos libres. Y detallitos que recibí, gracias, muchas gracias. Otra hermana llegó por la tarde y me dice, pastora, le dejé algo en su oficina, un ramito de flores muy lindo. Y de verdad que usted no se imagina cómo tocan mi vida esos detalles, porque pienso y le digo al Señor, gracias, porque le pusiste a ella en su pensamiento. Un hermano que no lo conozco, me dio una ofrenda y todo se lo debo al Señor, todo es gracias a Él. Entonces he aprendido con el tiempo a darle el valor, el peso que la palabra del Señor tiene. Recuerdo de niña escuchar a mi abuelito recitar mucho el capítulo 112 de los Salmos, el Salmo 112. Bienaventurado el hombre que confía en Jehová y en sus mandamientos se deleita en gran manera. ¿Sabe que cuando aprendemos a confiar en Dios, cuando aprendemos a buscar al Señor, cuando depositamos nuestras ansiedades y nuestras cargas en el Señor, descansamos en el Señor? Aunque nuestro entorno no gire de la mejor manera, aunque quizás nuestro entorno esté girando aún en nuestra propia contra, podemos deleitarnos en el Señor. Y he llegado al punto de que Dios es lo más importante en nuestra vida. Y que si tenemos una relación con el Señor y estamos en paz con el Señor, mire, a veces es tan difícil complacer a la gente. A veces es tan difícil poder ponernos de acuerdo entre los seres humanos. Pero cuando nosotros depositamos nuestra confianza en el Señor, podemos descansar. En vez de estar preocupados, en vez de estar luchando con nuestras fuerzas, mire, dejarle todo al Señor. Por último, las personas pueden estar contentas un día y al otro día, por mucho que usted haga por ellas, pueden estar contentas, complacidas, pero algo usted hace o dice y la cosa cambia. Sin embargo, cuando nosotros estamos en su presencia, las cosas pueden cambiar a nuestro alrededor, pero su palabra nunca cambia y sus promesas se cumplen para usted y para mí. Y la Escritura dice, deleítate a sí mismo en Jehová y Él te concederá las peticiones de tu corazón. ¿Qué le quiero decir con esto? Ayer, para mi sorpresa, una canasta, y mucha gente puede hacer eso porque me conocen, porque me han escuchado, porque me han oído de las cosas que a mí me gustan. Y me sorprenden, por ejemplo, cada vez que voy a México con canastitos de frutas porque saben que me gustan las frutas. Pero de ahí a consentirme con cosas personales que yo deseo. Ayer, como dicen, ayer me quedé con el ojo cuadrado, porque yo solamente pude decir en mi corazón, gracias Señor. Y honestamente, hasta mis ojos se llenaron de lágrimas, porque era una canasta arreglada tan bonita, y sabe Dios que yo estaba buscando una canasta como esas. Necesitaba algunas cosas personales, necesitaba algunas cosas para la casa, y en esa canasta estaba lo que yo realmente estaba necesitando. Y bendigo al Señor por esta hija de casa que se dejó usar por el Señor. Yo no le había dicho en algún momento que yo estaba buscando eso, pero el Señor tocó su corazón para poder poner no solamente las frutas que a mí me encantan, sino que también cosas que yo quería. Deleítate en el Señor, deleítate a sí mismo en el Señor y Él concederá las peticiones de tu corazón. Esta escritura nos invita a usted y a mí, mi querida hermana, amiga, a encontrar gozo en el Señor. Y fíjese que es una decisión personal estar contentos. Sí, porque las circunstancias no deben de ser la base de nuestro contentamiento, de nuestra alegría. Nosotros debemos de estar contentos en el Señor siempre. El apóstol Pablo nos dice, regocijaos en el Señor siempre. Siempre dice la palabra del Señor, regocijaos en el Señor siempre. Entonces, regocijarse en el Señor siempre es una elección, es una decisión. Y no importa que las cosas no estén saliendo como yo quisiera que estén saliendo, sino porque decido deleitarme en el Señor. Y de lo demás, el Señor se encarga. Él concederá las peticiones de tu corazón. Encontrar esa satisfacción, ese gozo pleno en Dios, alineando mis deseos personales a la voluntad de Dios, porque de eso se trata. O sea, no esperemos tener el favor del Señor ni peticiones contestadas si nosotros estamos haciendo las cosas a nuestra manera. Si buscamos a Dios solamente porque me conviene, porque lo necesito, si no estoy dedicando tiempo para Él, para estar en su presencia, para escuchar una predicación, para deleitar mi corazón escuchando música que bendice mi vida, que alienta mi corazón y que me ayuda a reconectarme con el Señor. ese es el estilo de vida que Dios quiere que cada uno de nosotros tengamos. Deleitarse en el Señor significa encontrar gozo, encontrar ese momento para someterme a Él, para estar en su presencia, reconocer que yo soy como un barro y que Él es el alfarero, y que si Él toma mi vida en sus manos y me hace como Él quiere, yo voy a ser un medio de bendición que Él pueda utilizar y que yo pueda anhelar. No solamente es pedir, es disfrutar de su presencia, de su compañía. Y la promesa es que cuando Dios es nuestro deleite, esos deseos del corazón se armonizan con los deseos de Dios. El deseo de bendecirme, el deseo de prosperarme, el deseo que yo sea bendecida en todo, como dice su bendita palabra, y responde el Señor a nuestras necesidades. Y la acción es, mi querida amiga, hermana, amigo, hermano que me escucha, que le pongamos acción. Que ese versículo no se quede solamente en un dicho, sino que lo llevemos a la práctica, a confiar en el Señor, a depender en el Señor, en lugar de irritarnos por la prosperidad, por las cosas que deseamos, por los deseos que a veces tenemos, pero que no son los deseos de Dios. Es una invitación a una realización íntima, profunda con el Señor, priorizándolo a Él por encima de los propios deseos, porque muchas veces no son deseos de Dios, sino son deseos, porque hay una diferencia entre querer y necesitar. Y es importante que le pidamos al Señor que nos dé lo que necesitamos, no lo que queremos, porque muchas veces las cosas que queremos no van de acuerdo a las cosas que Dios quiere darnos. Dios nos hizo especiales para Él, y como mujeres nos hizo a su imagen, dice la palabra del Señor. Y a lo largo de las Escrituras podemos ver que Dios nos hizo con un propósito. Nos hizo, número uno, para ser portadoras de vida. Nos hizo para ser esa ayuda idónea que el Señor quiere que seamos. Mire, Dios estableció un orden, y el hombre es el hombre. Pero al hombre también Dios le delegó cómo debe de ser la función de él. A la mujer la hizo para que fuera la ayuda idónea. Lamentablemente hoy se han cambiado los roles, o muchas veces se malinterpretan, y el hombre piensa que la mujer, porque es su ayuda, debe de ser la responsable de todo, cuando realmente deberíamos de ser un equipo y ayudarnos en todas las tareas, no solamente en las tareas de la provisión para el hogar, también en las tareas del hogar. Al hombre también se le asignó una tarea, y el hombre debe de cumplir con ese rol. A la mujer se le creó también para ser esa madre que enseña, que instruye. No solamente que hay que estar proveyendo para el hogar, también debemos de nutrir el alma, el corazón de la familia. Debemos de ser mujeres de oración, mujeres también que se paran en la brecha, como Esther, aquella joven que arriesgó su propia vida para salvar a su pueblo. Y Dios escuchó la oración de esa mujer, de esa joven, y la honró, convirtiéndose en la reina de un país que no era el suyo. En donde quiera que nosotros estemos, si honramos al Señor, aunque no sea en nuestra propia tierra, Dios nos va a bendecir. A lo mejor usted sea una ama de casa, a lo mejor usted trabaja para alguien más, pero si usted honra al Señor con su vida, el Señor la va a honrar, el Señor la va a poner en gracia, el Señor la va a poner en favor con las personas con las que usted se rodea, y usted va a ver la mano poderosa del Señor en su vida, en su entorno. Por eso el consejo para usted es hoy: deleítese en el Señor, y Él va a conceder los deseos de su corazón, aun aquellos deseos que quizá nadie conoce, pero que Dios los conoce. Cuando usted se deleita en el Señor, cuando usted pasa tiempo en su presencia, cuando usted trae todas sus necesidades a Él, el Señor va a conceder esos deseos. Que Dios le bendiga grandemente. Deseo que la gracia y el favor del Señor sea sobre su vida. Y si usted, mi querida amiga, que me escucha en esta hora, quizás usted no ha recibido a Jesucristo en su corazón y usted también quiere disfrutar de esa gloriosa relación con Él, le invito para que haga esta oración conmigo y le diga: Padre Celestial, reconozco que soy pecador y que te necesito, que te he ofendido. Hoy te abro mi corazón y te ruego que entres en él. Te ruego que me perdones de todos mis pecados y que por favor escribas mi nombre en el libro de la vida. Te ruego me ayudes a conocerte y a caminar de tu mano. En el nombre de Jesús. Amén. Si usted ha hecho esta oración conmigo, por favor comuníquese al teléfono 713-374-5027 o al 2222-9999-76. Yo soy la pastora Maritza Alfaro y le espero mañana en otro programa más de Mujer Virtuosa y esta tarde en Remembranzas. Que Dios le bendiga.
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Pasando Jesús por una ciudad en la cual caminaba y predicaba, cuando de pronto apareció un hombre detrás de él corriendo diciendo: Maestro, maestro, maestro, mi hija está enferma. Mi hija está enferma, ve y sánale, sánale. El maestro le dijo: Vamos. Y cuando iban a la casa de este hombre llamado Jairo,

Señor, Señor, oh Señor, Señor, no, no molestéis más al maestro, no molestéis más al maestro, porque tu hija ha muerto, tu hija ha muerto. Y Jairo se entristeció por un momento, mas Jesús le dijo: ten paz, Jairo, ten paz, Jairo, porque tu hija no ha muerto, tu hija no ha muerto, tan solo duerme. Ten paz, Jairo. Jesús, Jesús consolando a Jairo,

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En Radio Vida y Zucca son las 12 con 5 minutos. 98.9 FM.

En Radio Vida y Zucca son las 12 y 10 minutos. 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

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En Radio Vida Izúcar son las 12 y 22 minutos. 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
1: Son las 12 y 41 minutos.
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Son las 12 con 52 minutos. 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

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Pues mis amados, tenemos un desafío muy grande para que rindamos culto, porque recuerde que todo tiene que ver con adoración. El enemigo de nuestras almas lo que más quiere es la adoración para él, pero nosotros le damos nuestra adoración solo a nuestro Padre Celestial. Rendimos culto al único que vive y reina por los siglos y de los siglos. El enemigo tratará de mil maneras de bloquear nuestra adoración, de desviarnos, de que no adoremos al Padre, pero usted y yo vamos a hacer hasta lo imposible por mantenernos adorando. 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
2: En el Evangelio de San Mateo, capítulo 28, versículo 18 en adelante, dice de la siguiente manera: Y Jesús se acercó y les habló diciendo: Toda potestad me es dada en el cielo y en la tierra. Por tanto, id y haced discípulos a todas las naciones, bautizándolos en el nombre del Padre y del Hijo y del Espíritu Santo, enseñándoles que guarden todas las cosas que os he mandado. Y aquí, yo estoy con vosotros todos los días hasta el fin del mundo. Amén. ¿Qué tal? Bendiciones. Le habla el pastor Julián Herrera. 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Pero gracias a Dios, cada día Dios nos abre más oportunidades, nos da la oportunidad de poder utilizar herramientas eficaces en estos últimos días, tan eficaces para poder llegar a las casas, a las familias, directamente con el mensaje de esperanza, de salvación, de redención, en el santo nombre de Jesucristo. Hoy vengo

delante de usted. Y aplico lo que dice Mateo capítulo 7, versículo número 7 en adelante. Jesucristo dijo que el que pide, recibe. El que busca, halla. Y al que llama, se le abrirá. Hoy vengo delante de usted poniendo frente a su vida el mayor de los desafíos. Podemos cambiar la historia de México con oración, con predicación, con mensaje de esperanza, de salvación en el nombre de Jesucristo. 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Que Dios le bendiga.

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1: Es la 1:14.
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1: Es la 1:14.
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1: Es la una. Con 23 minutos.
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3: En Radio Vida y Zucca es la 1:31.
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Radio Vida y Zucca es la una con 42 minutos. 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Los cielos nuevos y tierra nueva. 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Allí vivirán todos los santos por la eternidad. 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

Padre y del Hijo y del Espíritu Santo, enseñándoles que guarden todas las cosas que os he mandado, y aquí yo estoy con vosotros todos los días hasta el fin del mundo. Amén. ¿Qué tal? Bendiciones. Le habla el pastor Julián Herrera. Siempre he reconocido que todo lo que hacemos es gracias a Dios y a la generosidad de la gente. Hoy cubrimos más de 15 millones de personas a través de la gran cadena radial Vida, incluyendo Vida TV Mundial y las redes sociales. Pero gracias a Dios, cada día Dios nos abre más oportunidades, nos da la oportunidad de poder utilizar herramientas eficaces en estos últimos días, tan eficaces para poder llegar a las casas, a las familias, directamente con el mensaje de esperanza, de salvación, de redención, en el santo nombre de Jesucristo. Hoy vengo delante de usted y aplico lo que dice Mateo capítulo 7, versículo número 7 en adelante. Jesucristo dijo que el que pide recibe, el que busca halla, y al que llama se le abrirá. Hoy vengo delante de usted poniendo frente a su vida el mayor de los desafíos. Podemos cambiar la historia de México con oración, con predicación, con mensaje de esperanza, de salvación, en el nombre de Jesucristo. 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

En Radio Vida y Zúcar son las 2:10. En Radio Vida y Zúcar son las 2:10.

0: 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Son las 2 con 21 minutos. 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Es un sacramento para la iglesia. Un testimonio público de fe del creyente que ha aceptado a Jesús como su Salvador.
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3: En Radio Vida y Zúcar son las 2:31.
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En Radio Vida y Zúcar son las 2:42. 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
1: Son las 2:51.
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1: 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En el Evangelio de San Mateo, capítulo 28, versículo 18 en adelante, dice de la siguiente manera: Y Jesús se acercó y les habló diciendo: Toda potestad me es dada en el cielo y en la tierra. Por tanto, id y haced discípulos a todas las naciones, bautizándolos en el nombre del Padre y del Hijo y del Espíritu Santo, enseñándoles que guarden todas las cosas que os he mandado. Y aquí, yo estoy con vosotros todos los días hasta el fin del mundo. Amén. ¿Qué tal? Bendiciones. Le habla el pastor Julián Herrera. Siempre he reconocido que todo lo que hacemos es gracias a Dios y a la generosidad de la gente. Hoy cubrimos más de 15 millones de personas a través de la gran cadena radial Vida, incluyendo Vida TV Mundial y las redes sociales. Pero gracias a Dios, cada día Dios nos abre más oportunidades. Nos da la oportunidad de poder utilizar herramientas eficaces en estos últimos días, tan eficaz

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Que Dios le bendiga.

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Son las 3 y 10 minutos. En Radio Vida y Soca. Son las 3 y 10 minutos. 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

0: 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En Radio Vida y Soca son las 3 y 22 minutos. 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Creemos que la iglesia es el cuerpo místico de Cristo. Está compuesta por cada creyente nacido del Espíritu, cuyo nombre está escrito en el libro de la vida. Su propósito es adorar a Dios, evangelizar al mundo, edificar a los fieles y llevar a cabo la obra social. En un sentido amplio, todo creyente es un ministro, llamado para servir, testificar, interceder y contribuir, aunque también han sido provistos un llamamiento específico y un servicio escritural ordenado por Dios para los ministros de la palabra.
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3: En Radio Vida Izúcar son las 3:31.

0: 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Son las 3 con 42 minutos. 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El arrebatamiento de la iglesia. Creemos que el arrebatamiento de la iglesia ocurrirá cuando Jesucristo regrese por los suyos. En ese momento, los que hayan muerto siendo salvos serán resucitados primero y trasladados junto con aquellos creyentes que se encuentren vivos para estar con el Señor por la eternidad. Este acontecimiento puede ocurrir en cualquier momento y será antes de la gran tribulación.
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8, versículo 18 en adelante, dice de la siguiente manera: Y Jesús se acercó y les habló diciendo: Toda potestad me es dada en el cielo y en la tierra. Por tanto, id y haced discípulos a todas las naciones, bautizándolos en el nombre del Padre y del Hijo y del Espíritu Santo, enseñándoles que guarden todas las cosas que os he mandado. Y aquí, yo estoy con vosotros todos los días hasta el fin del mundo. Amén. ¿Qué tal? Bendiciones. Le habla el pastor Julián Herrera. Siempre he reconocido que todo lo que hacemos es gracias a Dios y a la generosidad de la gente. 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

0: 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En Radio Vida Izúcar son las 4 y 12 minutos. En Radio Vida Izúcar son las 4 y 12 minutos.
1: Vamos a usar nuestras manos.

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En Radio Vida Izúcar son las 4 con 21 minutos. 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
3: En Radio Vida Izúcar son las 4 con 30 minutos.
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En Radio Vida y Zucca son las 4 con 42 minutos. 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
1: En Radio Vida Puebla, las 5 y 5 minutos. 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

0: Bueno, ya con esto concluimos el tema y despedimos nuestro programa. Y ya está llegando con ustedes el locutor que levanta el ánimo de la radio. Con ustedes... Bueno, pues ahí se los dejo. Adelante, man.
1: ¿Qué tal, amigos? ¿Cómo se le están pasando en esta hora del día? Saludamos a toda la gente linda que cada día nos sintoniza en esto que es la hora de la alegría. Las líneas telefónicas están abiertas para que nos diga por qué está contento o contenta y por qué se siente feliz. Llámenos a las líneas de Dios.

Bueno, tenemos la primera llamada telefónica de una persona feliz. Vamos a contestar por aquí. ¿Qué tal? ¿Cómo está? ¿Con quién tengo el gusto? ¿Cuál es su nombre?

0: hay muchos motivos para vivir. Si me permites, tal vez pueda ayudarte.
1: Ya nadie me puede ayudar.
0: Escúchame, al fin que nada pierdes. Dios no se alejó de ti, tú te alejaste de Él. Dios siempre ha estado con sus brazos abiertos esperándote. Hoy, cuando todos te han fallado, Dios te sigue diciendo, yo te amo. Pero cuando hay pecado en nuestra vida, Dios no se puede acercar porque Él es santo. Su santidad no permite el pecado. Es Satanás el causante de todos los males. No le eches la culpa a Dios. Jesucristo dijo, el ladrón no viene sino para hurtar, matar y destruir. Pero lo

eterna en Jesucristo, nuestro Señor. Si has probado todo y todo te ha fallado, ¿por qué no pruebas hoy a Jesús? Dale una oportunidad a Dios de rehacer tu vida. Si lo dejas entrar a tu corazón, yo te aseguro que nunca jamás serás la misma. ¿Quieres orar conmigo para recibir en tu corazón a Jesús?

ti, Señor. Descubrí que lo que anhelo es conocerte más y más. Y cuando más te conozco,

0: Padre, en el nombre bendito, santo, glorioso y maravilloso de Jesucristo, nuestro Señor y nuestro Salvador. Nos acercamos al trono de tu gracia, en el nombre bendito, santo, glorioso y maravilloso de Jesucristo, por quien tenemos el acceso perfecto a tu divina presencia ante tu santo trono. Padre, te adoramos en el nombre glorioso, bendito, santo y maravilloso. Recibe la gloria, recibe la honra, recibe la alabanza, recibe la exaltación a ti, mi Dios, a ti la honra, a ti la gloria. Nadie, absolutamente nadie merece la honra, que solamente es para ti, la adoración que solo te pertenece a ti. Por eso aquí estamos, Padre mío, en este maravilloso día, como cada día, dándote gloria, dándote honra, dándote alabanza, dándote exaltación, a ti que vives y reinas por los siglos y de los siglos. Señor, te adoramos, te alabamos, te exaltamos. Eres digno de todo honor, de toda gloria, de toda honra, de toda alabanza, de toda exaltación. Te adoro, Padre mío. Bendito es tu nombre, bendito es tu nombre, bendito es tu nombre. Gloria, gloria, gloria y más glorias sean para ti, Padre mío, al único, eterno, soberano, todopoderoso Dios, al que está sentado en el trono y al Cordero, sea la gloria y la honra, el poder y el imperio, por los siglos y de los siglos. Padre, nos humillamos delante de ti, humillamos nuestro corazón, nos humillamos delante de ti, nuestro corazón se postra delante de ti, para adorarte, para alabarte, para exaltarte, para bendecir tu nombre, para darte gloria, para darte honra, adoración, exaltación. Gloria a ti, Padre mío, gloria a ti, soberano Dios, gloria al Padre, gloria al Hijo, gloria al Espíritu Santo de Dios, al Rey eterno, al soberano de todo el universo, al Creador de todo lo que existe, al que es, al que era y al que ha de venir, al Todopoderoso. Recibe la honra y la gloria, Padre, en el nombre santo y bendito de Jesucristo. Te adoramos, te alabamos, te exaltamos, te adoramos, te alabamos, te exaltamos. Bendice, alma mía, Jehová, y bendiga todo mi ser su santo nombre. Bendice, alma mía, a Jehová, y no olvides ninguno de sus beneficios. Él es quien perdona todas tus iniquidades, el que sana todas tus dolencias, el que rescata del hoyo tu vida, el que te corona de favores y misericordias, el que sacia de bien tu boca, de modo que te rejuvenezcas como el águila. Jehová es el que hace justicia y derecho a todos los que padecen violencia. Padre, te adoro y te alabo y te exalto, Señor. Dios justo, perfecto y maravilloso, recibe la gloria y recibe la honra, recibe nuestra adoración, mi Señor. Te adoramos, te alabamos, te exaltamos. Bendeciré a Jehová en todo tiempo, su alabanza estará de continuo en mi boca. En Jehová se gloriará mi alma, lo oirán los mansos y se alegrarán. Engrandecerá a Jehová conmigo y exaltemos aún a su nombre. Busqué a Jehová y él me oyó y me libró de todos mis temores. Los que miraron a él fueron alumbrados y sus rostros no fueron avergonzados. Este pobre clamó y le oyó Jehová y lo libró de todos sus temores. El ángel de Jehová acampa en derredor de los que le temen y los defiende. Padre, te adoramos y te alabamos y te exaltamos. Maravilloso, todopoderoso Dios, recibe toda la honra y la gloria y la alabanza en el nombre bendito, santo y glorioso de Jesucristo. Señor, tu palabra bendita dice que el que habita al abrigo del Altísimo morará bajo la sombra del Omnipotente. Diré yo a Jehová, esperanza mía y castillo mío, mi Dios en quien confiaré. Él me librará del lazo del cazador, de la peste destructora. Con sus plumas me cubrirá y debajo de sus alas estaré seguro. Escudo y adarga es su verdad. No temeré el mal nocturno, ni saeta que vuele de día, ni pestilencia que ande en obscuridad, ni mortandad que en medio del día destruya. Caeré caerán a mi lado 1,000 y 10,000 a mi diestra, pero a mí no llegarán. Padre, te adoro, te alabo, te exalto en el bendito y glorioso nombre de Jesucristo, por quien nos has dado salvación, vida eterna, redención. La sangre bendita que Jesucristo derramó en la cruz del Calvario es nuestra garantía de salvación, de entrada al cielo. La sangre bendita de Jesucristo, el perdón de todos nuestros pecados, el lavamiento de todos nuestros pecados. Señor, te adoramos, te alabamos, te exaltamos, te adoramos, te alabamos, te exaltamos. Bendito, bendito, bendito es tu nombre santo, bendito es tu nombre santo. Te adoro, Dios, te adoro con todas las fuerzas de mi alma y de mi corazón. Te adoro y te alabo y te exalto. Gloria, gloria, gloria, gloria y más gloria sean para ti, Padre mío, al único, eterno, todopoderoso Dios, al que está sentado en el trono y al Cordero, sea la gloria, la honra, el poder, el imperio, la autoridad, la soberanía por los siglos y de los siglos. Bendito sea tu nombre, Padre mío, bendito es tu nombre, bendito es tu nombre, bendito es tu nombre. Te amo, Dios, te adoro, te alabo, te exalto, te adoro con todas las fuerzas de mi alma, de mi corazón. Te adoro, Padre celestial, a ti la gloria, a ti la honra, a ti la alabanza, a ti la exaltación. Gracias por haber perdonado todos nuestros pecados, gracias por haber lavado todos nuestros pecados, iniquidades, maldades, perversiones, todo, Señor, todo lo borraste con la sangre bendita de Jesucristo. Nos diste el camino perfecto. Jesucristo es el camino, la verdad y la vida. Para poder llegar a ti no hay camino más perfecto que el camino de Jesucristo. No hay otro camino, no existe otro camino, no hay otro medio. Hay un solo mediador entre Dios y los hombres, Jesucristo hombre. Padre, te adoro y te alabo y te exalto. Te adoro con toda mi alma y con todo mi corazón. Te adoramos, maravilloso Rey, maravilloso Dios. Te adoro y te alabo y te exalto. Recibe la gloria, recibe la honra, recibe la alabanza, Padre celestial, en el nombre bendito y santo de Jesucristo. En el nombre maravilloso de Jesucristo te adoramos, te alabamos, te exaltamos. Bendito, bendito, bendito es tu nombre. Bendito es tu nombre, Dios Todopoderoso. Bendito es tu nombre, Rey Eterno. Bendito es tu nombre, maravilloso Dios. ¿Quién como tú, Rey Eterno? ¿Quién como tú, Padre Celestial? A ti la gloria, a ti la honra, a ti la alabanza, a ti la exaltación, a ti, mi Dios, a ti que vives y reinas por los siglos y de los siglos. Te adoramos, te alabamos, te exaltamos, te adoramos, te alabamos, te exaltamos. Eres digno, eres digno, eres digno de todo honor, de toda gloria, de toda honra, de toda alabanza, de toda exaltación. Te adoro, Padre mío, te adoro, te adoro, te adoro. Bendito es tu nombre, bendito es tu nombre. Gloria, gloria, gloria y más glorias sean para ti, Padre mío, al único, eterno, soberano, todopoderoso Dios, al que vive y reina por los siglos y de los siglos, al Rey del universo, al Santo de Israel, al Dios de Abraham, de Isaac y de Jacob, al Padre de mi amado y Señor y Salvador Jesucristo, sea la gloria y la honra, el poder y el imperio en el bendito y santo nombre de Jesucristo. Te adoro, Padre mío, te adoro, maravilloso Dios, te alabo y te exalto. Intercedemos por toda la humanidad, por todas las familias de la tierra. Intercedemos para que tu Espíritu Santo, te rogamos para que tu Espíritu Santo redarguya el corazón de la humanidad, para que cada persona tenga la oportunidad bendita de conocer que solo en Jesucristo hay salvación, y vida eterna, para que cada persona tenga la oportunidad de darse cuenta que solo en Jesucristo hay salvación y vida eterna, que en ninguno otro hay salvación, porque no hay otro nombre bajo el cielo dado a los hombres en quien podamos ser salvos. Padre, en el nombre bendito y santo de Jesucristo, oro por toda la humanidad, por todas las familias de la tierra. Oro para que tu Espíritu Santo redarguya el corazón de toda la humanidad, que cada persona reciba en su corazón el regalo de la salvación que nos has dado, Padre mío, por medio de Jesucristo, el regalo maravilloso, el regalo más grandioso, el regalo más importante, porque de tal manera amaste al mundo que diste a tu Hijo unigénito, para que todo aquel que en él cree no se pierda, mas tenga vida eterna. Señor, yo te adoro con toda mi alma y con todo mi corazón. Te adoro, te adoro, te adoro, soberano Dios. Te adoro, Padre celestial. Eres digno de todo honor, de toda gloria, de toda honra, de toda alabanza, de toda exaltación. Te adoramos, te alabamos, te exaltamos. Bendecimos tu nombre, bendecimos tu nombre, bendecimos tu nombre, maravilloso Rey, maravilloso Dios. Bendecimos tu nombre, Padre mío. Señor, tú eres digno, digno, digno, digno de todo honor. Obra en las vidas, en los corazones, Padre, en el bendito y santo nombre de Jesucristo. Trae salvación, quita la venda que el enemigo de nuestras almas puso en el entendimiento de la humanidad para que no le resplandeciera el glorioso evangelio de Jesucristo. En este día, Padre mío, que hoy sea un día de salvación, que hoy miles, cientos de miles y millones de personas alrededor del mundo puedan entregar su corazón, puedan entregar su vida, puedan rendir todo su ser, espíritu, alma y cuerpo a tus pies, reconociendo a Jesucristo como su único y suficiente Salvador, renunciando a todo pecado, a toda maldad, a toda iniquidad, a todo odio, a todo rencor, a todo resentimiento, a todo aquello que está llevando al hombre al infierno. Padre, abre el entendimiento de la humanidad, abre el entendimiento de la humanidad, abre el entendimiento de la humanidad, porque ¿de qué le valiere al hombre ganar al mundo y perder su alma? ¿De qué le valiere al hombre ganar todo y perder todo? Padre, en el bendito y santo nombre de Jesucristo, que la gente pueda darse cuenta que la vida no es otra cosa sino la oportunidad que tú nos has dado para elegir dónde queremos pasar la eternidad. Y cuando se acabó la vida, se acabó la oportunidad para tomar elecciones. Ya nada se puede hacer después de que se acabó la vida. Ya nada se puede hacer después de que la gente murió. Padre, en el nombre bendito y santo de Jesucristo, abre el entendimiento, abre el entendimiento. Oramos por toda la humanidad, en el nombre bendito y santo de Jesucristo. Tú eres experto en hacer milagros, Padre mío. Tú eres experto, Señor. Tú lo puedes hacer. Obra, obra, obra, Padre mío. Obra en toda la humanidad, en el bendito y santo nombre de Jesucristo. Obra en toda la humanidad. Te lo pido, te lo ruego. Obra en el corazón de toda la humanidad. Pon en el corazón de toda la humanidad el deseo de conocer de Jesucristo. Oro por todo el mundo oriental, por toda la gente que vive en el oriente, por toda la gente que vive en el Medio Oriente, por todos los países, naciones, pueblos, ciudades, continentes, por todo, Padre, en el bendito y santo nombre de Jesucristo, que brille la luz del evangelio, el evangelio glorioso de Jesucristo, el evangelio glorioso de Jesucristo, el evangelio glorioso, el evangelio que salva, que transforma la vida del ser humano, el evangelio que puede hacer del hombre lo que nadie más puede hacer. No hay organización, no hay gobierno que pueda transformar el corazón del hombre. Solo tú, Padre mío, Solo tú, mi Rey, solo tú, mi Dios, obra en el corazón de la humanidad, en el bendito y santo nombre de Jesucristo. Obra, salva, salva, Padre mío, abre el entendimiento de toda la humanidad, abre el entendimiento, Padre mío, en el bendito y santo nombre de Jesucristo. Quita la venda que Satanás puso en el entendimiento de la humanidad, quita la venda para que el evangelio glorioso de Jesucristo resplandezca, resplandezca en cada vida en el nombre de Jesucristo. Oh Padre bueno, bondadoso y misericordioso, te adoro y te alabo y te exalto, te adoro, te alabo y te exalto, te adoramos, te alabamos, te exaltamos. Gloria, gloria, gloria y más gloria sean para ti, al único sabio, todopoderoso Dios, al que está sentado en el trono y al Cordero, sea la gloria y la honra, el poder y el imperio por los siglos y de los siglos. Padre, te adoro con todo mi corazón, con toda mi alma. Padre celestial, oro por todo lo que está sucediendo en estos gobiernos, en estas naciones que están en conflicto, allá en Irán, Padre mío, Israel, Estados Unidos. Mira todo lo que está sucediendo, Padre mío. Satanás ha esclavizado el corazón de estas naciones, Señor. Han querido destruir a tu pueblo, al pueblo de Israel, acabar con él. Se han armado, han hecho tantas cosas. Padre mío, hazlo razonar. Te pido por toda la gente, te ruego por todo el pueblo, Padre celestial, en el nombre de Jesucristo, en el nombre de Jesucristo. Obra en el corazón de aquellos que están en eminencia, de los que están en autoridad. Trata con ellos, Padre mío. Háblales, Señor, háblales directamente. Tú háblales, Padre mío, háblales por tu palabra, háblales por un sueño, por una visión, háblales, Padre mío, te lo pido en el nombre de Jesucristo. Mira cuánta gente se está yendo al infierno, cuántos millones de personas se están yendo al infierno, a la condenación eterna, unos por ignorancia, otros porque han sido esclavizados por el enemigo, porque la gente ha creído al mensaje de aquellos que han sido usados por Satanás. Pero en el bendito y santo nombre de Jesucristo, en el bendito y santo nombre de Jesucristo, hoy clamamos por toda la humanidad, en el nombre que es sobre todo nombre, en el nombre bendito y santo de Jesucristo, clamamos por toda la humanidad, oramos por toda la humanidad, por todas las familias de la tierra, en el nombre que es sobre todo nombre, en el nombre maravilloso, bendito, santo y glorioso de Jesucristo. Obra, obra, Padre mío, obra en toda la humanidad, obra en toda la humanidad, te lo pido, te lo ruego, te lo suplico, Padre celestial, en el nombre de Jesucristo. Padre mío, oramos, Señor, por los Estados Unidos de Norteamérica, oramos por el presidente Donald Trump, oramos por todo su gabinete gubernamental, por toda la gente que trabaja con él. Padre, en el bendito y santo nombre de Jesucristo, bendecimos, bendecimos, bendecimos a los Estados Unidos de Norteamérica. Bendice, Padre mío, bendice a los Estados Unidos de Norteamérica, bendice a los Estados Unidos de Norteamérica, en el nombre que es sobre todo nombre, en el nombre bendito, santo y glorioso de Jesucristo. Bendice, bendice, bendice a los Estados Unidos de Norteamérica. Oro, Padre mío, por todas las familias que vivimos dentro de este país norteamericano. Ayúdanos, Padre celestial, que el testimonio de lo que tú has hecho en nuestra vida sirva para que otros vengan a ti, que el testimonio que tú, de lo que tú has hecho en nuestro corazón, en nuestro ser, sirva para que otros vengan a ti, que la gente se dé cuenta que cuando estamos contigo, que cuando tú estás con nosotros, cuando te ponemos en primer lugar, cuando ocupas el lugar más importante de nuestra vida, Señor, tu bendición es real, es verdadera, tu bendición es real, se palpa, Padre mío. Por eso, Padre celestial, bendigo a los Estados Unidos de Norteamérica, bendigo Bendigo a los Estados Unidos de Norteamérica en el nombre bendito y santo de Jesucristo. Que la bendición tuya, que el favor tuyo, que la gracia tuya, que tu ayuda, Padre mío, tu protección, Padre celestial, sea sobre todos los Estados Unidos de Norteamérica, de norte a sur, de sur a norte, de este a oeste, de oeste a este, Padre, en el nombre santo de Jesucristo. Los 50 estados de la nación americana, los 50 gobernadores, en el nombre poderoso de Jesucristo, bendice a los Estados Unidos de Norteamérica, en el nombre santo y bendito de Jesucristo. Bendigo a los Estados Unidos de Norteamérica, en el nombre santo de Jesucristo. Dale dirección, dale sabiduría al presidente para tomar las decisiones correctas. Padre, de igual manera, bendigo a México, bendigo a esta gran nación, bendigo a mi nación, a mi patria, Padre mío, donde tú me permitiste nacer. Sea bendita la nación mexicana, sea bendita la nación mexicana, sea bendita la nación mexicana. Padre celestial, necesitamos de ti, todo México necesita de ti, Padre mío. Señor, alzaré mis ojos a los montes, ¿de dónde vendrá mi socorro? Mi socorro viene de Jehová, que hizo los cielos y la tierra. Padre, en el nombre bendito y santo de Jesucristo, clamamos a ti desde este lugar, Padre mío, desde este punto de la República Mexicana, aquí en este lugar sencillo, pero que te adoramos y te alabamos y te exaltamos. Desde este lugar, Padre celestial, clamamos por México, bendecimos a México en el nombre bendito y santo de Jesucristo. Oramos por la presidenta, por la señora Claudia Sheinbaum, dale sabiduría, entendimiento en el nombre bendito y santo de Jesucristo. Padre celestial, dale sabiduría y entendimiento para poderse poner del lado correcto, Padre mío, en el nombre de Jesucristo, en el nombre de Jesucristo. Abre su entendimiento de tal manera, Señor, que tu Espíritu Santo pueda encontrar el momento, el lugar acertado para que ella pueda recibir las instrucciones del cielo, Señor, en el nombre de Jesucristo. Que esos momentos de quietud, en esos momentos de soledad, ella pueda refugiarse en ti, buscar el consejo divino, buscarte a ti, Padre mío, buscarte a ti, Señor, rendir su corazón delante de ti, en el nombre de Jesucristo, en el nombre de Jesucristo. Oro por todos los que están en eminencia en todo el país mexicano, por cada gobernador de cada uno de los estados de la nación mexicana, en el nombre bendito y santo de Jesucristo, por todas las autoridades, en el nombre bendito y santo de Jesucristo, en el nombre de Jesucristo, en el nombre de Jesucristo. Oro por todos los habitantes de este gran país, de esta gran nación de México, Padre mío. Bendigo a México, bendigo a la República Mexicana, en el nombre santo y bendito de Jesucristo. Obra, Padre celestial, obra en México, Padre mío, en el nombre de Jesucristo, en el nombre de Jesucristo. Trae sanidad al corazón, trae sanidad espiritual, trae liberación en el nombre de Jesucristo, trae liberación sobre todo el país mexicano, en el nombre santo de Jesucristo. Habla, trata con cada persona, con cada hombre, con cada mujer, con todos, Padre mío, que el corazón de todo el pueblo mexicano vuelva a ti, se rinda a ti, reconozcan a Jesucristo como su único y suficiente Salvador. Padre, yo te adoro y te alabo y te exalto, te adoro, Padre mío. Danos la oportunidad de llegar a todos los pueblos con el mensaje de esperanza, de amor, de salvación, de redención, en el nombre de Jesucristo. Danos la oportunidad, Padre mío, suple todas nuestras necesidades conforme a tus riquezas en gloria. Levanta un ejército de hombres y mujeres que se interesen por tomar juntamente conmigo los medios de comunicación. Que todos los que están ya predicando a través de los medios de comunicación permanezcan, Padre mío. Que todos los que están usando los medios de comunicación para llevar tu palabra bendita permanezcan, se puedan dar cuenta de la gran herramienta que tenemos en nuestras manos para llevar a cabo la gran comisión, Padre. Pero danos la oportunidad, dame la oportunidad de llegar a pueblos, a ciudades, a todo lugar, Padre mío, que en todo lugar podamos llevar tu palabra bendita. bendita, que no quede un solo lugar sin que escuche, sin que conozca de tu evangelio bendito y santo. Señor, bendice, bendice, bendice a Radio Vida en el nombre de Jesucristo. Oro por la gran cadena Radial Vida. Oro también, Señor, por los canales de televisión que ahora tú nos has dado. Permite que podamos tener todos los medios de comunicación necesarios para alcanzar al mundo para ti, Señor, que tengamos todo, en todo lugar, en todos los pueblos que podamos llegar. Bendice a Radio Vida, bendigo a todos los miembros del Club de Amigos de Radio Vida, a todos los que nos ayudan, Padre mío, a todos empresarios, empresarias, hombres y mujeres de negocios, todos, Padre Celestial, sean benditos ellos y sus familias, sean benditos ellos y sus negocios. Ponles paz en el corazón, ponles confianza de que están haciendo lo correcto, que juntos podamos anunciar tu palabra, anunciar el evangelio, proclamar las buenas nuevas en el nombre bendito y santo de Jesucristo, que cuando aparezcas en las nubes nos encuentres.
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Señor y Salvador Jesucristo, en este preciosísimo día, miércoles 13 de mayo del año 2026. Aquí estamos como cada día dando honra, gloria y alabanza al único Dios todopoderoso, al creador de los cielos y de la tierra, al hacedor de toda maravilla, al que vive por los siglos y de los siglos, ante el cual nuestro corazón se postra voluntariamente, reconociendo su reino, su imperio, su gobierno, reconociendo que Él es el único Dios verdadero, Jehová de los ejércitos, el Dios de Abraham, de Isaac y de Jacob, Padre de mi amado Señor y Salvador Jesucristo. Bendito sea el que vive para siempre, bendito sea mi Padre celestial. Grande.

Y como cada mañana nos unimos a todos los ejércitos celestiales y a todos los seres angelicales y a todos los redimidos, lavados con la sangre bendita del Cordero de Dios, para proclamar a los cuatro vientos, para proclamar a todos los cielos, para proclamar a todo el infinito, a todo el firmamento, a todo el universo, a todo lo que está en los cielos, en la tierra y aún debajo de la tierra, que al único soberano, todopoderoso Dios, al que está sentado en el trono y al Cordero, sea la gloria, la honra, el poder, el imperio, la autoridad, la soberanía por los siglos y de los siglos. Bendito sea mi Padre Celestial, y a usted que está en sintonía de Radio Vida en este maravillosísimo día, que Dios bendiga su vida, que Dios bendiga su familia, que Dios bendiga todo lo que usted es integralmente, espíritu, alma y cuerpo, que Dios le bendiga, que Dios le bendiga cuando amanece, cuando anochece, cuando va para el trabajo, cuando viene del trabajo, cuando está con la familia, cuando no está con la familia. Que Dios bendiga a sus hijos, a sus nietos, a sus bisnietos, a sus tataranietos, hasta mil generaciones. Que la bendición de Jehová, la que enriquece y no añade tristeza con ella, sea para su vida. Que Dios le bendiga, que Dios le bendiga, que Dios le bendiga. Días, gente bonita, preciosa, linda, chula y hermosa. Y le recuerdo, por si acaso se le ha olvidado, que solo gente sabia, prudente, sensata, hermosa y chula escuchan Radio Vida. Bueno, ahora escuchan y ven Radio Vida, porque ahora estamos a través de, bueno, de por sí ya estábamos a través de Vida TV Mundial, pero ahora estamos en el canal, en los canales, más bien dicho, estamos en Houston, Texas, en Corpus Christi, Texas, estamos en Bowman, Texas, estamos por allá por Lake Charles, Luisiana, a través de toda esta cadena de televisión, de estos canales de televisión. Déjeme ver ahora mismo, le digo en dónde estamos, en qué canales estamos, ok, vamos a ver, déjeme ver si encuentro aquí los canales, porque me mandaron ayer, ok, vamos a ver, ahorita le digo dónde estamos, porque aquí están todos los canales. Ay, Dios mío, aquí está, mire usted. Estamos en el canal 21.2 en todo lo que es Houston. Estamos en el canal 33.2 en Corpus Christi. Estamos en el canal 27.2 en Bowman, donde tenemos la 1150 también para la gente que nos escucha ya en Bowman a través de 1150M. Ahora nos puede usted también ver y sintonizar y unirse con nosotros. Mire, no se trata tanto de ver, ¿ok? Se trata de unirse con nosotros para poner en alto el nombre maravilloso, bendito y santo de nuestro amado Señor y Salvador Jesucristo. Estamos en Lake Charles a través del canal 21.2 también. En Lake Charles, en el canal 21.2, en Bowman en el 27.2, en Corpus Christi en el canal 33.2. Y bueno, Houston, Texas, canal 21.2. Y claro, me gusta siempre tener un feedback de toda la gente que está en sintonía, porque es sumamente importante para mí que saber que usted está por ahí en sintonía, que juntos nos ponemos de acuerdo para poner en alto el nombre precioso y maravilloso de nuestro amado Señor y Salvador Jesucristo. Así que para toda la gente que está en sintonía de Radio Vida, muchas gracias. Y para toda la gente que se une con nosotros a través de todos los medios de comunicación, escúcheme usted, por favor. El único anhelo de nuestra alma, de nuestro corazón, es poner al alcance de toda persona el nombre bendito, santo y glorioso de nuestro amado Señor y Salvador Jesucristo, porque es mucho más probable, hay un alto

0: índice de probabilidad de que si una persona escucha el nombre bendito y santo de Jesucristo, no solamente reciba a Cristo como su Salvador mientras está en este planeta Tierra, o sea, no solamente reciba la salvación y camine con Cristo, sino que también esté consciente de que aún en el último momento puede recibir en su corazón al Señor Jesucristo y escapar de la condenación eterna. Y usted dice, a ver, pastor, como decimos en el rancho, barajémela más despacio. Ok, aquí le va. O sea, mire usted, el anhelo de nuestro corazón es que cada persona reciba a Jesucristo en su corazón y que camine con el Señor. Mire, en esta tierra, si la persona recibe a Jesucristo en su corazón, le pide perdón al Padre, recibe en su corazón el regalo de la salvación en esta tierra, si lo recibe a una temprana edad, tendrá la oportunidad no solamente de que su nombre sea escrito en el libro de la vida, como dice Apocalipsis 20:15, no solamente que su nombre sea escrito en el libro de la vida, sino que también tenga la oportunidad para hacer tesoros en el reino de los cielos. A ver, déjeme, porque mucha gente no toma en cuenta eso. Hay muchas personas que dicen, bueno, yo lo que quiero es entrar al reino de los cielos. Qué bueno que usted quiera entrar al reino de los cielos, pero usted tiene que tomar en cuenta esto. Lo que le voy a decir es muy poderosísimo. A lo mejor en este momento ni siquiera lo está usted tomando en cuenta como tal. Pero esto es lo que dice la Biblia, la palabra bendita del Señor. Y usted puede decir lo contrario, usted puede, si le han enseñado lo contrario, bueno, yo respeto el criterio, respeto toda hermenéutica de cualquier ministro de la Biblia, de cualquier pastor, de cualquier predicador. Yo, créame usted, yo lo respeto. Cada vez que alguien quiere hablar conmigo de la Biblia, yo me siento, lo que nunca me voy a sentar es para discutir o para tratar de quedar bien con alguien o para tratar de imponer lo que yo creo. No, yo creo que la Biblia, la palabra bendita del Señor, debe de compartirse, debe de predicarse al que quiera. Y aquella persona que me diga, a ver, pero muéstreme aquí, que tenga preguntas en un tono apacible, en un tono amistoso, con mucho gusto nos sentamos y podemos platicar de la palabra del Señor. Pero si viene para tratarme de agredirme, de decir que tiene la verdad, no, pues yo me levanto y mire, hay unos vidrios, como decimos en el rancho. Pero escuche usted bien, a la luz de las Escrituras, mientras más joven sea la persona, mientras más vida le entregue a Dios, más oportunidad tendrá de hacer tesoros en el reino de los cielos. Yo sé que hay gente que dice, yo con que entre al reino de los cielos, con eso me conformo, ya con que no me vaya yo al infierno, con eso más que suficiente. Está bien, ya eso, y yo le considero, y es más, hasta cierto punto estoy de acuerdo con usted. Pero a la luz de las Escrituras, lo que dice el Señor Jesucristo y lo que dice el apóstol Pablo, sí vale la pena recibir a Jesucristo en nuestro corazón a temprana edad, porque si usted recibe a Jesucristo a temprana edad, usted tendrá, una vez más, no vaya usted a decir, ¿qué está diciendo este pastor? ¿Qué está diciendo este predicador? Bueno, mire, escúcheme usted y ya usted después da su punto de vista, ¿no? Ok, a la luz de las Escrituras, cuando el Señor Jesucristo dice, haceos tesoros en el reino de los cielos, donde la polilla y el orín no corrompen y donde ladrones no minan ni hurtan, yo le pregunto a usted, ¿cómo una persona va a hacer tesoros en el reino de los cielos si toda la vida se la pasó afanado, viviendo para él, solo trabajando para él, solo buscando la forma de tener poder, de tener economía, de tener las mejores comodidades que pueda tener una persona acá? Y en el último momento, en el último instante, por la misericordia bendita de mi Padre Celestial, alguien le predica del Evangelio y acepta a Jesucristo como su Salvador y se va para el cielo. Por favor, si usted viene y me dice, no, pues es que tendrá grandes tesoros en el reino de los cielos. No es cierto, eso es una vil mentira. ¿Cómo es que hacemos tesoros en el reino de los cielos? Bueno, a la luz de las Escrituras, lo que dijo mi bendito Señor y Salvador Jesucristo en el capítulo 19, versículo 16 en adelante del Evangelio de Mateo. Jesucristo, porque eso es lo que hizo este joven rico. ¿Se acuerda usted que vino y dijo: Maestro, bueno, qué bien haré para heredar la vida eterna? Y el Señor le dijo: ¿Por qué me llamas a mí bueno? Si solamente hay uno que es bueno, es Dios. Pero los mandamientos los guardas, sí, Señor. ¿Cuáles son los mandamientos? Pues no matarás, no hurtarás, no dirás falso testimonio, honra a tu padre y a tu madre, etcétera. Y el hombre dijo: sí, sí, sí, todo esto lo he guardado, todo esto lo he guardado. Ah, bueno, si quieres ser perfecto, una cosa te hace falta. Ve, vende todo lo que tienes, repártelo a los pobres y ven y sígueme. Y ahí es donde comienza una de las enseñanzas más impactantes, porque los mismos apóstoles se asombraron. Porque Jesucristo, cuando ve la actitud de este hombre, que obviamente mi Señor ya sabía lo que iba a hacer, mi Señor sabía que ese hombre era un mentiroso, que decía que aguardaba los mandamientos, incluyendo el mandamiento número uno de amarás al Señor tu Dios con todo tu corazón, con toda tu alma, con todas tus fuerzas. Por eso cuando viene alguien me dice: es que yo amo a Dios con toda mi alma, con todo mi corazón, yo lo amo. Y por causa del dinero o por causa de su propio orgullo, no es capaz de perdonar, de amar, de despojarse de algo. No es cierto que ame a Dios con todo su corazón. Ama la conveniencia, más bien dicho, es convenenciero. Yo sé que hay. Pastor Julián, caramba, tranquilo, tranquilícese, tranquilícese. Pero es que es la verdad. Jesucristo, cuando vio a este hombre que se fue triste porque dice que tenía muchas posesiones, fue ahí donde el Señor Jesucristo dijo: ¿cuán difícil es que un rico entre al reino de los cielos? ¿Cuán difícil es que un rico entre al reino de los cielos? Es más fácil que un camello pase por el ojo de una aguja a que un rico se salve. Y bueno, ya les estuve compartiendo, ¿no? Que yo escuché, bueno, en el seminario a mí me enseñaron, en el seminario hace muchos años allá, me enseñaron una forma de interpretar esa porción bíblica. Y lo que a mí me enseñaron es que en el muro, en los muros de Jerusalén, había unas puertas pequeñas por donde entraban los camellos y les tenían que quitar toda la carga, porque los camellos no entraban por donde entraban la gente. Esa fue lo que a mí me enseñaron. Pero hace no mucho tiempo atrás, yo escuché que en la interpretación de esa porción bíblica, en lugar de poner camello, pusieron camello, que sí se estaba refiriendo a una aguja el Señor Jesucristo, con la que cosían los costales, con la que sí se refería, había una aguja especial, pero que el camello no era otra cosa sino la cuerda grueso, tototota, con la que ataban los barcos a la tierra. Eran unos camelos, ¿verdad? Unos mástiles, unas maderas grandotototas. Entonces, esas cuerdas eran con las que ataban. Bueno, entonces Jesucristo dijo que era muy difícil, que era más fácil que una cuerda de estas, si es la interpretación correcta, era más fácil que pasara por el ojo de una aguja a que un rico se salvara. Y luego viene ahí la expresión de los apóstoles: pues entonces ¿quién va a poder ser salvo? Oye, pero, o sea, si es más fácil, o sea, es imposible que entre un camello o una cuerda de estas gruesototota por el ojo de una aguja. Es imposible. ¿Cómo entonces la gente va a ser salva? Y Jesucristo le dice: lo que es imposible para los hombres es posible para Dios. ¿Por qué? Porque Dios sí puede transformar el corazón del hombre. Solo Dios. Por eso, mire, qué bueno que hay organizaciones que velan por la gente. Qué bueno que hay gobiernos que velan por la gente, que su deseo es ayudar a la gente. Qué lindo todo eso. Pero no existe gobierno, institución o organización que pueda transformar el corazón del ser humano. Solamente Dios. Hay gente que se mata. Hay gente literalmente que se mata por cualquier pedazo de tierra, por cualquier dinero, se matan literalmente porque aman más eso que a Dios, aunque digan que aman a Dios. Aman a Dios porque les va bien, mientras las peticiones sean contestadas, mientras haya suficiente, que haya comidita en el refrigerador, comidita en la alacena, que tenga yo dinerito en el banco, entonces Dios está conmigo. Pero resulta que cuando se les acaba todo eso, empiezan a renegar, empiezan a decir, entonces no es cierto. Es más, hay gente que se va. Hay gente que se va hasta consultar a los brujos, a los hechiceros, porque según ellos, pues Dios les falló. Entonces, no es cierto que amaban a Dios. No es cierto, era una vil mentira. Por eso Jesucristo viene y le dice a este joven, bueno, si quieres ser perfecto, anda, ve y vende todo lo que tienes. ¿Por qué? Porque al Señor le interesa que hagamos tesoros en el reino de los cielos. El Señor es sabio, el Señor es inteligente, pero sobre todas las cosas, Señor Jesucristo es Dios y Él sabe lo que hay más allá de la vida, qué es lo que pasa al instante después de que cerramos nuestros ojos aquí en esta tierra, qué cosa es lo que sucede. O sea, apenas la persona cierra sus ojos en este planeta Tierra, inmediatamente abre sus ojos a la realidad eterna. Por eso lo más importante es lo eterno, aun cuando diga la gente que estamos perdiendo el tiempo, esa bola de flojos que nomás se la pasan engañando a la gente, esa bola de flojos que... Cuando se mueran se van a dar cuenta que esto era lo más importante, esto, la predicación del evangelio bendito de nuestro amado Señor y Salvador Jesucristo. Entonces, porque la persona tiene que aprovechar, o sea, la vida no solamente para que la gente reciba a Jesucristo como su Señor y su Salvador. Cuanto más temprano la persona recibe a Jesucristo en su corazón, más oportunidad tiene de hacer tesoros en el reino de los cielos. Cuanto más niño, más joven, más adolescente le entregue su vida al Señor, más cosas podrá hacer para que cuando llegue al cielo, porque eso es lo que dice la Biblia. Yo no estoy, si usted está diciendo, este pastor se la está inventando. No. Eso es lo que dijo el Señor Jesucristo. Ahora, vea usted, vea lo que dice Mateo capítulo 25. Versículo 13 en adelante. Mateo 25, versículo 13 en adelante. Jesucristo narra la parábola del hombre de los talentos. Recuerde usted, dice Jesucristo, un hombre tenía sus siervos y decidió irse. A uno le entregó 5 talentos, a otro le entregó 2 talentos y a otro le entregó 1 talento. Al paso de los años, mucho tiempo después, regresó el dueño de los talentos. Y aquella persona, aquel siervo que había recibido 5 talentos, vino y le dijo, Señor, 5 talentos me entregaste, 5 talentos más gané. Aquí están, 10 talentos. Y el dueño de los talentos dijo, bien, buen siervo y fiel. En lo poco fuiste fiel, en lo mucho te pondré. Entra en el gozo de tu Señor. O sea, en lo poco fuiste fiel, en vida. Por eso es que le digo, hay personas que se la pasan todo el tiempo renegando en contra de Dios, blasfeman contra Dios, le dan la espalda al Señor, renuncian a Dios, dicen Dios no existe, Dios no existe. Y en el último momento, por la misericordia bendita de mi Padre Celestial, le piden perdón al Padre, reciben a Jesucristo en su corazón. Y por la bendita misericordia de mi Padre Celestial, así como el ladrón que murió junto a Jesucristo, en el último momento entran al cielo. ¿Usted cree que va a tener recompensas esa persona? Va a tener la bendición de estar en el cielo. Pero como decimos allá en el rancho, se va a quedar con el ojo cuadrado cuando vea todas las recompensas que van a recibir aquellos que lo dieron todo por mi bendito Salvador, que en lugar de desperdiciar su vida buscando el placer, la comodidad, lo que le convenía, tratando de sentirse orgulloso de la gente o entre la gente o por la gente, que la gente lo afamara, que la gente le dijera cuán, no sé, que le aplaudiera, bueno, se va a llevar el chasco de la eternidad cuando se dé cuenta que aquella persona que vivió en esta tierra humildemente, sencillo, pero que de una u otra manera se dedicó a servir al Señor, se dedicó a darle a Dios lo mejor que podía darle, que es su vida, sirviendo a la gente, ayudando a la gente para que conocieran a Jesucristo, para que la gente no se fuera al infierno. Se va a dar cuenta que por todo el dinero, con todo lo que logró en esta tierra, lamentablemente lo mal dirigió, lo mal invirtió, porque si no invirtió para que otros conocieran de mi bendito Señor y Salvador Jesucristo, se va a llevar el chasco de la eternidad. Por eso el Señor Jesucristo dice que el de los talentos, el dueño de los talentos, dijo: bien, buen siervo y fiel, en lo poco fuiste fiel, en lo mucho te pondré, entra en el gozo de tu Señor. Pero luego vino el de dos talentos, dijo: Señor, dos talentos me entregaste, dos talentos más te entrego, aquí están cuatro talentos. Y entonces el Señor dijo: bien, buen siervo y fiel, en lo poco fuiste fiel, en lo mucho te pondré, entra en el gozo de tu Señor. El problema es cuando llegó al que le entregaron un solo talento. Señor, sabía que eras hombre áspero, que recoges donde no esparciste y que cosechas donde no sembraste. Por lo tanto, tuve temor y fui y escondí el talento que me diste para no perderlo. Y aquí está tu talento, aquí está lo que es tuyo. Y el dueño de los talentos dijo: por tus propias palabras te condeno, porque si sabías que cosecho donde no sembré y recojo donde no esparcí, hubieras dado mi talento. Ahí está. Ahí está. Hubieras dado mi talento a los banqueros, hubieras dado mi talento. Ahí está. Amados, cuando yo le digo a la gente: ayúdeme a predicar, cuando yo le digo a la gente: ayúdeme, a lo mejor usted no puede, a lo mejor usted no tiene tiempo, está usted metida en tantas cosas y no le da tiempo, pero yo estoy dedicado a esto, ayúdeme a predicar, ayúdeme a llevar el evangelio. Haga de cuenta que es la misma palabra que el dueño de los talentos le dice al que enterró el talento: si sabías que soy hombre áspero, que recojo donde no esparcí, cosecho donde no sembré, hubieras dado mi talento a los banqueros, hubieras dado mi talento y yo hubiera recibido mi talento con sus intereses. Hubieras dado. Hay personas, mire, hay una hermanita, Dios la bendiga. Dios la bendiga. Bueno, hay como tres hermanitas que yo las bendigo. Son una de ellas, la voy a mencionarla. Y Dios bendiga si me está escuchando mi hermana Connie. Mi hermana Connie está en una cama. La otra vez me mandó un video, la bendigo. Mi hermano Alde, que va continuamente para allá y le lleva ahí sus algunas despensas, y la hermana da una ofrenda, la hermana, que Dios la bendiga mucho. Ella no puede salir a predicar, ella está ahí en su casita, le cortaron una pierna, la otra no le funciona bien, y ahí está, y ella se la pasa orando, y siempre que me habla, a veces no le puedo contestar porque me habla y yo estoy predicando, estoy en otras actividades, no le puedo contestar, pero luego cuando ya puedo hablar con él, te bendigo, ese te bendigo, y te mandé una ofrendita con el hermano Alde, te mandé una ofrendita. Mire, lo que está haciendo ella es, está haciendo lo que dijo el Señor: hubieras dado mi talento, hubieras dado mi talento. Nosotros estamos dedicados a esto. Nuestro trabajo es predicar el Evangelio de Jesucristo. Todo lo que Dios nos da lo utilizamos para predicar el Evangelio de Jesucristo. Si no estamos llegando a otros lugares, si no alcanzamos a otros lugares, no es porque yo no quiera. Es porque a veces no nos alcanza el dinero para pagarle a la gente, para los lugares. Hay lugares que rentamos, hay lugares que donde tenemos que comprar equipos, aparatos. Es mucho. Imagínense pagar ahora con esto que estamos tomando la televisión. Nuestro presupuesto se incrementa prácticamente unos $50,000 mensuales para seguir y mantenernos predicando y predicando. Mientras muchas organizaciones tienen ahí millones en las cuentas de banco, todo lo que yo recibo lo doy para predicar. Es más, si en este momento viniera mi bendito Salvador, ¡ay, Padre mío! Si en este momento apareciera Jesucristo en las nubes, ¡qué gozo me daría! Porque el anticristo tendría que pagar todas las tarjetas que uso para comprar aparatos, para comprar todo. Ahí se le quedan todas las deudas al anticristo. Pero sí, me he endeudado. Sí, yo sé, me he endeudado. Pero, pastor, ¿por qué se está usted endeudando? Pues porque necesito seguir predicando. Y como quiera, no siempre pagamos. Yo voy recibiendo dinerito y voy pagando. Es más, ahorita no está usted para saberlo, ni yo para contarle, pero en las tarjetas de acá de México, por lo menos se deben no menos de $150,000. Como quiera, Dios nos dará para poder pagar ahí en el nombre de Jesucristo. Dios nos dará. Pero, ¿sabe? O sea, lo que estoy tratando de decirle, cuando una persona tiene la oportunidad de recibir a Jesucristo como su Señor y su Salvador en la juventud, cuando es niño, tiene más tiempo para poder hacer algo en el reino de los cielos. Haceos tesoros en el reino de los cielos, donde ni la polilla ni el orín corrompen y donde ladrones no minan ni hurtan. Amados, lo que el apóstol Pablo dice en la primera carta a los Corintios, capítulo 3, versículo número 8, dice que cada uno recibirá su recompensa conforme a su labor. Es una recompensa y es conforme a la labor. Pero si una persona recibe a Jesucristo en su corazón, cuando se está muriendo, va a entrar al reino de los cielos. Sí, va a entrar al reino de los cielos. Pero caramba, por favor, sentido común. ¿Qué persona va a recibir recompensa si todo se lo gastó, si todo lo enterró, como hizo el del talento, el que recibió un talento? Lo enterró porque solo lo que recibió sean sus dones, las virtudes que la gente tiene. Hay gente que tiene mucha capacidad, son sagaces para hacer dinero, pero todo lo invirtió para él, para ella. Y en el último momento recibe a Jesucristo como su Señor y su Salvador. Va a entrar al reino de los cielos, sí va a entrar al reino de los cielos, porque la salvación no se recibe por lo que usted haga. La salvación no se recibe porque yo le dé de comer al pobre, o porque yo para que yo ayude a la gente, o porque yo sea un gran predicador, tenga yo muchas estaciones de radio, muchos canales de televisión. La salvación no es por eso. La salvación es un regalo del Padre, es un regalo que el Padre nos dio por medio de Jesucristo, la salvación. Pero la recompensa sí, la recompensa sí. Jesucristo nos habla de los talentos. Jesucristo nos habla de hacer tesoros en el reino de los cielos. Y el apóstol Pablo dice que cada uno recibirá su recompensa conforme a su labor. Por eso es importante que la gente aproveche la vida. Aproveche. Si usted ya tiene a Jesucristo en su corazón, actívese en el nombre bendito y santo de Jesucristo. Actívese. Mire, lo que le voy a decir a lo mejor no es ético, ¿ok? Lo que le voy a decir a lo mejor no es ético, y perdóneme, y si algún pastor me está escuchando, a lo mejor se va a sentir incómodo con lo que voy a decir, perdóneme, pero a lo mejor que sirvan mis palabras para ponerle celo ahí en el corazón. Mire, es que eso es otra cosa. A mí me encanta cuando veo que otros ministerios empiezan a activar, porque cuando ven que uno le está echando ganas, otros no se quieren quedar atrás, dicen, no, también nosotros vamos a echarle ganas. Eso me bendice. Eso, algunas personas piensan que vamos a para que vea también que nosotros podemos. No, a mí no me va a causar ni celo ni envidia, no, al contrario, si lo estoy haciendo por eso. Que los demás se activen también. ¿Por qué? Porque hay muchos hermanos por allí que están sentaditos, ya dicen, ya se nos, hasta aquí llegamos. Por favor, toda persona mientras tenga aliento de vida puede hacer algo. mientras tenga aliento de vida. Si usted decide quedarse ahí sentado, es porque usted quiso. Pero algo puede hacer, aunque sea mandar textos bíblicos ahí por el teléfono, aunque sea, no sé, hacer una llamada. Ah, mira, sabes que acepta a Jesucristo como tu Salvador. O ahí ponerse en las redes sociales, mandar mensajitos. Algo podemos hacer, caramba. Mientras usted esté respirando, mientras usted tenga aliento de vida, algo puede hacer. Pero bueno, lo que les iba a decir es esto. Resulta que una hermana, no voy a decir quién es porque eso sí no lo voy a decir, pero una hermana empezó a llegar a nuestra congregación y siempre bien trabajadora y no faltaba los cultos y bien trabajadora. Pasó un mes, 2 meses, 3 meses, como al año, escúcheme, como al año me siento con ella y le digo, bueno, hermana, ¿Y cómo fue que usted llegó aquí a la iglesia? Cuénteme. Dice, pues por la radio, pastor, por la radio. Ah, ok, qué bueno. Y me dice la hermana, dice, bueno, pastor, dice, yo realmente tengo a mi pastor. ¿Qué? Sí, yo tengo a mi pastor. Dice, pero allá nomás estamos sentados. Yo voy al culto pues para adorar al Señor, pero aquí es donde yo vengo a servir. Digo, ¿cómo? Dice, sí, pastor, dice, y no falto a los cultos, dice, porque resulta que aquí usted tiene culto los domingos en la mañana y en la tarde, los miércoles a las 7:30 de la tarde, los viernes a las 7:30 de la tarde y los sábados a las 4:45 de la mañana, ¿verdad? Le digo, sí, claro. Dice, bueno, pues allá en la iglesia donde yo me congrego, tenemos culto los domingos en la tarde, los martes y los jueves tenemos nuestro servicio. Entonces, yo me la paso toda la semana en la iglesia, pero los días de culto me vengo acá porque aquí vengo a servir, allá nomás estoy sentada. Bueno, ¿sabe qué? Se ha convertido en una de las predicadoras, pero cuidado. La escuché este domingo pasado. ¡Puf! Se aventó un mensajón, un rajatabla de esos que, pero inspirada. Ahora, estaba sentada. Por eso dije que se iba, a lo mejor alguien se iba a incomodar. Estaba sentadita allá. Entonces, un día decidió, dijo, pastor, ¿para qué estoy? Dice, como usted dice, no podemos servir a dos señores y mejor voy a hablar allá con el pastor, que él entienda que yo aquí estoy sirviendo, allá nomás están sentados. Dice, ya nomás estamos sentados, entonces aquí tengo trabajo para trabajar. Y al final decidió quedarse en nuestra congregación. Yo nunca le dije que lo hiciera, por favor, tengo que dejar eso en claro. No soy el clásico pastor de que, ándale, véngase para acá, véngase. No. No, que nuestro trabajo, que nuestro testimonio anime y que desafíe a otros para que puedan también ponerse a trabajar. Pero es lindo que mientras tengamos la oportunidad para hacer algo, hacerlo, trabajar. Mire, mi madrecita linda, chula, preciosa y hermosa, mi madrecita somos de rancho. Somos de rancho. Mi mamá aprendió a leer ya ahora de grande y aprendió ahí a leer con los libros, con la Biblia, algunas historias por ahí que leía. Empezó a aprender a leer ya de grande. Pero usted la ve sirviendo al Señor ahí, manejando ahí los aparatos, poniéndola, haciendo su programación. Ella misma maneja ahí a los 70, ¿no? ¿Cuántos años tiene mamá? Tiene 70, es del 50. Va a cumplir 76 años ahorita, en el 5 de agosto. Va a cumplir 76 años, imagínese usted. Pero ella está ahí sirviendo al Señor. Sirviendo a Dios, o sea, yo digo, mientras usted esté respirando, algo puede hacer. Usted no puede quedarse de brazos cruzados, porque si usted se queda de brazos cruzados, lo que va a usted acelerar es su partida. Cuando no tiene usted un por qué vivir, cuando no hay un anhelo de vivir, cuando no hay un sueño que lograr, cuando no hay una visión que seguir, cuando no hay una meta que alcanzar, la gente está viviendo, pero está muerta. Actívese en el nombre de Jesucristo. Algo puede usted hacer. Empiece, salga usted ahí, a lo mejor póngase en la calle ahí, hey, Cristo te ama. Hay un señor allá, los que viven en Houston, los que van a la iglesia. Hay un señor Hay un señor que está entre la Veterans Memorial y el 8, un morenito. Y entonces, entonces yo pensé que ese señor, escuche bien lo que le voy a decir, yo pensé que ese señor era un señor indigente, que está esperando que alguien le dé una moneda. Pues resulta que es un cristiano. Y dice que la forma de él, dice que cada vez que levanta la mano está diciendo Dios te bendiga, Dios te bendiga, Dios te bendiga. Alguien se acerca y le da una moneda. Bueno, ¿qué cree? El otro día pasé con el Vida Móvil y él me dio una ofrenda a mí. Él se dio cuenta que era yo, que éramos cristianos. Y él, yo pensé que era un indigente. Y no sé si está enfermo, o sea, no le pregunté si estaba enfermo, no sé. Solamente se pone en el crucero de la Veterans Memorial y el 8, y nomás está saludando a la gente, le sonríe a la gente. Y dice él, I say God bless you. O sea, Dios te bendiga. Entonces, algo podemos hacer. Hagan tesoros en el reino de los cielos, donde la polilla ni el orín corrompen y donde ladrones no minan ni hurtan. Si usted a lo mejor es una persona retirada, a lo mejor haga usted unas postcard y váyase ahí a los apartamentos, a las pulgas ahí donde venden y reparte. Y no tiene usted que decir nada. Si usted no quiere, no diga nada, reparta usted ahí sus postcards. O si usted dice yo quiero ir a apoyar ahí al pastor Julián y ahí en la radio quiero dar un mensajito, pues venga. Lo que necesitamos es activarnos en el bendito y santo nombre de Jesucristo. El tiempo corre tan rápido, la vida se va tan rápido, la vida es tan pasajera y efímera que cuando nos demos cuenta, apenas estamos naciendo y ya nos estamos yendo. Y si no aprovechamos la vida que Dios nos ha dado, después vamos a lamentar haber desperdiciado la vida. No solamente, mire, no solamente la gente que no ha aceptado a Jesucristo como su Salvador, sino aquellas personas que habiendo aceptado a Jesucristo como su Salvador, se quedaron ahí indiferentes, a pesar de tener tanto conocimiento o posibilidades económicas para podernos ayudar para predicar el Evangelio de Jesucristo. Hay una dama, una hermana que también ha pasado por momentos tan difíciles y me llama la hermana y me dice, pastor, venga por una ofrenda, porque me da una ofrenda mensual. Venga por una ofrenda, pastor. Y yo voy allá y digo, cualquier otra persona diría, no hombre, ¿por qué voy a estar ayudando? Pero sabe, ella sabe el trabajo que estamos haciendo y está haciendo lo que dijo el dueño de los talentos. ¿Por qué no diste? Porque el reproche del dueño de los talentos es, ¿por qué no diste? Si sabías que soy hombre áspero, que recoge donde no esparcí y que cosecha donde no sembré, ¿por qué no agarraste mi talento y lo diste? Hay gente que tal vez no pueda ir, pero nosotros sí podemos ir. Y no solamente podemos ir, podemos llegar a millones de hogares en el nombre bendito y santo de Jesucristo. Y hoy agradezco al Señor por toda la gente que se empieza a unir a través de Vida TV Houston, a través de todos los canales de televisión y a través de Radio Vida y de todo lugar donde estamos yendo. Nuestro único anhelo es que la gente reciba a Jesucristo como su Señor y su Salvador y que escape de la condenación eterna, que no se vaya al infierno. Así que gracias en este día, gracias por ser parte de Radio Vida, gracias por estar con nosotros, gracias, muchas gracias a toda la gente que de una u otra manera es parte de Radio Vida, que Dios le bendiga, muchas, pero muchas gracias. En esta hermosísima mañana, buenos días, saludos para todos los que están a través de las redes sociales también, ¿cómo están? Que se los bendiga grandemente, le bendecimos en el nombre maravilloso, bendito, santo y glorioso de Jesucristo. Este es el momento donde usted me manda un saludito, un mensajito y me dice, pastor, buenos días, aquí estamos desde Tangamanapio, desde Chimalhuacán, desde La Peña, Colorado, de Tamazunchale, donde quiera que usted se encuentre, mándeme un saludito, buenos días mi hermana Alondra, ¿cómo está usted? Es una mujer que siempre está fiel a Radio Vida y ahora también también a Vida TV, Houston. Buenos días, muchas felicidades, pastor. Muchas felicidades por Radio Vida y que vengan más bendiciones. Amén, que así sea. Buenos días, que el Señor le bendiga. Mi hermana Luz dice, gracias, Jehová, por tu misericordia. Buen día, pastor Julián y cada familia. Bendiciones, buenos días. Mi hermana Silvia, hoy nos vemos a las 5 de la tarde en Izúcar de Matamoros. Voy a darle un abrazo tototote a mi madrecita. Y a lo mejor alguien me dice, abrazo tote, llévenle un regalo. Yo regalo afecto, no. Dios bendiga a mi madrecita linda, chula, preciosa, porque no puede estar el domingo, que fue el Día de las Madres, aunque yo todos los días oro y bendigo a mi madrecita, pero me va a dar mucho gusto. Hoy nos vemos en Izúcar de Matamoros, en la Iglesia Cristiana de Radio Vida, adelantito de la Clínica Dental Anglo, a las 5 de la tarde, por favor. Dice mi hermana Silvia, muy buenos días, mi pastor, que Dios me lo bendiga, le dé mucha salud, fuerzas y la gracia de Dios, porque estamos respirando. Estamos de pie, gracias, dice, gracias por todo lo que ha hecho, que Dios bendiga a cada uno de mis hijos. Al ratito, primeramente Dios, aquí nos veremos en Izúcar, que Dios lo guarde en el camino de todo peligro, mi pastor, saludos a mi pastora, amén, gracias, buenos días, que el Señor le bendiga grandemente en este maravillosísimo día. Mi teléfono en Estados Unidos es 713-374-5027, si usted me quiere mandar un mensajito para saludar, oye, mire, si usted tiene ganas de decirme malas palabras, quédese con las ganas, por favor, de verdad, no me diga. Hoy no quiero recibir malas palabras, ¿ok? Es que no sé por qué, cuál es la onda de agredirme verbalmente, si yo no le hago daño a nadie. Yo sé que Satanás se enoja porque predico el Evangelio de Jesucristo, pero pues no se deje usted usar por el enemigo. Mejor dígame que Dios lo bendiga, Pastor Julián, ¿ok? Eso es lo que me encanta. Gracias. Buenos días en esta hermosísima mañana. Buenos días, dice. A ver, vamos a ver. Aquí tenemos más mensajitos que me están escribiendo los hermanos. Buenos días, que Dios le bendiga. Buenos días, gracias. Que el Señor le bendiga. Mi hermana Juanita dice, buenos días, Pastor, que Dios lo guarde y fortalezca. Gracias, eso está lindo, qué lindo. Gracias, buenos días. Mi hermano Juanito Juan García Flores dice, gracias, gloria a Dios, bendito sea nuestro Señor y Salvador Jesucristo. Saludos, pastor, y a toda la iglesia de Radio Vida. Hoy es el día de congregarnos y adorar a nuestro Dios, amén. Dios me lo bendiga mucho, mi amado. A lo mejor van para Izúcar de Matamoros y que gustan, allá nos vemos, ok, buenos días, bendiciones en este maravillosísimo día. Mi hermana María Luisa Jantes dice, amén, buenos días, pastor, que Dios le bendiga, muchas bendiciones, muchos días, buenos días, Dios le bendiga. Arely Aguilar dice, Dios le bendiga, pastor, que Dios lo bendiga y su Espíritu Santo siempre los guíe, gracias. Mi hermana Elizabeth, mejor conocida, la mujer de la sonrisa eterna. Mi hermana Elizabeth, que es mi hermana Madeleine, es la mujer de la sonrisa eterna. Y luego cuando yo me enteré de lo que ella está pasando en su cuerpo, oro con toda mi alma para que Dios la sane completamente, porque híjoles, de verdad, cómo necesitamos personas como mi hermana Madeleine. La bendigo en el nombre de Jesucristo, Dios me la bendiga mucho. Buenos días a todos, bendiciones, pastor, gracias, buenos días en este maravillosísimo día. Graciela Arzate dice, amén, gloria a Dios, bendiciones, pastor Julián, buenos días, bendiciones, mi hermana Graciela, buenos días, bendiciones en esta hermosísima mañana. Vamos a ver a quién tenemos por acá. Mi hermano Gerardo Mota, ¿cómo está? Buenos días. Cuco Rodríguez, amén, saludos cordiales, pastor Julián, buenos días, bendiciones. Rosario Toledo, ay, pastora, ¿cómo está usted? Qué gusto saber de usted hasta Guatemala. Dice, bendiciones, pastor, Dios le bendiga y respalde siempre en este llamado. Saludos desde Guatelinda. Dios le bendiga mucho. Hablando de Guatelinda, bueno, siempre guardamos un recuerdo muy lindo de su esposito, de mi hermana. De verdad que Dios les bendiga mucho. Dios les bendiga. Él ya está en el cielo. Ya, Dios le bendiga grandemente a mi hermana y a su familia, el ministerio, que Dios le bendiga grandemente. Tenemos gente de Guatemala en la iglesia que también son de tanta bendición, tanta bendición. Mi hermano Pedrito, mi hermano Timo, mi hermana Noemí, mi hermana Elizabeth, mi hermana Génesis, las niñas, todas, Samira, todos ahí, mi hermano Jordi, mi hermano Eduardo, mi hermana Lilian, Dios le bendiga mucho, les amamos, les bendecimos. Gente de Guatemala, siempre les bendecimos, ¿ok? Dice Guadalupe Pérez, mi pastor, Dios me lo bendiga siempre, gracias, un abrazotote bien fuerte. Mi hermana Angélica dice, buenos días, pastor Julián, Dios le bendiga, salud, buenos días, mi amada, un saludo para usted y para mi hermano Joel Neftalí, que Dios le bendiga grandemente. Por allí, bueno, yo esperaba verlos ayer, pero bueno, Dios le bendiga mucho. Mi hermana Alondra Meyer dice, Dios le bendiga, pastor, le amamos en el amor de Cristo, gracias, mija, un abrazotote bien fuerte, bendiciones en esta hermosísima mañana. Maricela, ¿cómo estás, mija? Buenos días, dice, Buenos días, mi pastor. Dios derrame bendición en usted. Gracias, bendiciones. Buenos días en esta maravillosísima mañana. Buenos días. Tenemos por acá mensajitos que me han mandado. Dice, vamos a ver por acá. Dice, bendiciones, pastor. Nos vemos pronto para nuestra convención regional de la iglesia. Ah, bueno, gracias. Sí, cierto. Mire, si ustedes viven acá en Puebla, usted es pastor y van a tener algún evento especial, tenemos el centro de convenciones y lo rentamos, ok, no lo prestamos, lo rentamos porque necesitamos solventar gastos, pero es realmente con todo lo que tenemos ahí, les ponemos todo, desde el sonido, la pantalla, sillas, tiene todo lo necesario, especialmente para las personas acá en Puebla, en todos los lugares. Yo creo que tenemos lugar para hasta para 2,000 personas hay ahí en el centro de convenciones de Radio Vida, ok. Si usted quiere, ahí los hermanos de la Iglesia de Dios de la Profecía nos están rentando, no recuerdo exactamente para cuándo, pero sé que sí. Bueno, no solamente ellos, hay otros hermanos también que están rentando y por ahí le mandamos un saludo. Dice, un abrazo, pastor, bendiciones a su ministerio, un abrazo, gracias, que el Señor le bendiga grandemente, que el Señor le bendiga grande, abundantemente. Pastor, es una enorme bendición llegar al trabajo escuchando sus motivadoras palabras, Dios le bendiga. Qué lindo, Dios le bendiga mucho en esta hermosísima mañana. Buenos días, y buenos días, amado pastor Julián Herrera, Dios me lo bendiga. Vamos a ver quién, Dios me lo bendiga y guarde en este día maravilloso, su gracia de favor sea con todos. Bendiciones del hermano Carlos Hernández de Puebla capital, Dios le bendiga mucho, mi amado. ¿Cómo está usted? Bendiciones en este maravillosísimo día, buenos días. Vamos a ver, dice, oh, gracias, mi hermana Diana, gracias, dice, le mando una ofrenda, pastor Julián Herrera, gracias por permitirme apoyar en la obra del Señor. No, gracias, gracias a ustedes que nos ayudan, gracias. Si no fuera, escúcheme bien, si no fuera por la bendita gracia de mi Padre Celestial y por la generosidad de la gente, no podríamos hacer el trabajo que se está haciendo. Yo sé que a veces a lo mejor fastidiamos de que ayúdenos, apóyenos, pero ¿qué más le vamos a hacer? Ni modo es que vaya a decir a los de la Budweiser, ayúdeme a predicar el Evangelio de Jesucristo. Me van a decir, no, hombre, si tú nos quitas los clientes. O que vaya yo a decirle a los de la droga, échenme la mano. No, va a decir, no, si tú nos quitas a los clientes, se convierten a Cristo y luego ya no son drogadictos, se convierten a Cristo, ya no son borrachos, se convierten a Cristo y ya no vienen a las tabernas. Ni modo que voy a ir a los nightclubs ahí, ayúdeme para predicar el Evangelio de Jesucristo. Me van a dar una patada y decir, no, vete de aquí, que nos quitas a los clientes. Pues no me importa, les quitaré todos los clientes con tal de que puedan entrar al reino de los cielos, recibir a Jesucristo como su Salvador y escapar de la condenación eterna. Y no vamos a parar en el nombre de Jesucristo. Ojalá que siempre tengamos dinero. Y si en algún momento se nos acaba, que espero en Dios que nunca, que siempre tengamos gente que nos ayuda. Pero si en algún momento, mire, de una u otra manera, siempre nos mantendremos predicando el Evangelio glorioso de Jesucristo. Saludos, hermano. Dios lo bendiga desde Atlixco. Me llamo Toño. Saludos, Toño. Dios le bendiga, Toño. Buenos días. Bendiciones en esta hermosa mañana. A ver, vamos a ver a quién tenemos por acá. Dice, buenos días, mis pastores. Bendiciones. Atención. Mi hermana Erika. Erika, ¿cómo estás, mi hija? Dios te bendiga mucho. No te he visto. Dice, mi hermano Ulises, ¿cómo está mi amado hermano Ulises? El pastor Julián, buenos días, Dios te bendiga. Siempre escuchando a mi pastor Julián. Gracias, Dios le bendiga a mi hermano Ulises. ¡Ey, mi hermano Lalito se está reportando en esta hermosa mañana! Dice, buenos días, mi hermano, que tenga un excelente y bendecido día. Que Dios le bendiga mucho en esta hermosísima mañana. Gracias, buenos días, pastor, Dios le bendiga mucho. Salud, bendiciones, buenos días en esta hermosísima mañana para toda la gente que está en sintonía de Radio Vida. Gracias, les bendecimos en el maravillosísimo nombre de Jesucristo, con toda la fuerza de mi alma, deseo que Dios le bendiga y que el Señor le bendiga abundantemente, de verdad. Oiga, pues resulta que este fin de semana, señoras y señores, tenemos el 10º aniversario de Radio Vida. 10 años, híjoles, tremendo. 10 años, pero a ver, déjeme aclarar el punto. No es que tenemos 10 años que comenzamos. Nosotros, realmente yo comencé en el año 1997. Para la gente que me está escuchando en Chinameca, Morelos, a través de Radio Vida 97.5 FM. Los que me conocen, que por cierto, me dijeron que murió mi hermana Irma. No murió. Solo cambió de dirección. Mi hermana Irma solo cambió de dirección. Me mandaron el mensaje que el domingo mi hermana Irma cambió de dirección, se trasladó al cielo, ya está en la presencia de mi Padre Celestial, porque ella fue una mujer cristiana, una mujer que pasó por muchas dificultades, por cierto, muchas dificultades, pero ya está en el cielo. Pero los que viven en Chinameca, Morelos, que me conocieron allá en el año 1996-99, cuando estuve pastoreando allá, yo comencé la radio, mi programita de radio, lo comencé en la tremenda 1550M, allá en Cuautla, Morelos. Entonces yo me trasladaba todos los lunes, viernes y sábado, me trasladaba, imagínese usted, manejaba yo una hora y media para hacer un programita de 15 minutos, manejaba hora y media porque eran 45 minutos de ida, 45 minutos de venida, hora y media para hacer un programita de 15 minutos. Y entonces, si usted me escucha que hablo rápido, es porque ahí tuve que hacerlo. En 15 minutos saludaba yo a la gente, en 15 minutos predicaba, en 15 minutos oraba por la gente.
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0: Que me dio la oportunidad porque yo llegué a predicar a su iglesia. Y me enteré que tenía 4 horas, tenía en una estación de radio, en la 1100, que después llegó a ser de nosotros. En esa 1100, el hermano Jesse Pérez tenía un programa de 4 horas. Entonces yo le dije que si él quería que yo hiciera un programa, que yo, a mí me gustaba la radio. Y me dijo el hermano, bueno, brother Julian, está bien, sería bueno que tú hicieras un programa, pero de mariachi, me dijo. Y se va a llamar Mariachi en el Cielo. Pues, usted dice que yo haga mariachi en el cielo, yo lo que quería era estar en la radio. Y luego, pues si no me cobraba, pues con mucha más razón, y no me iba a cobrar. Entonces, no, pues yo aproveché la oportunidad, le entré con todo, claro. Siempre representando a la radio y representando y mencionándolo a él, dándole honra al pastor Jesse Pérez, y yo siempre lo honraré. Mire, yo honro mucho, o sea, me gusta mencionar a la gente que ha sido de bendición. A veces les pregunto, claro, no hay problema si le menciono a algunas personas que nos ayudan económicamente, luego le digo, hermano, hermana, no hay problema si menciono su nombre en la radio, y algunos dicen, no diga nada de mí, ah, pues está bien, y algunos dicen, no hay problema, ah, bueno, pues los menciono. Pero el hermano Jesse Pérez, siempre estuve, el tiempo que estuve ahí con él en la radio, me daba una hora, entonces, pero de pronto tuvo un problema con el locutor de la radio. Y el locutor lo abandonó. Entonces me dice el pastor Jesse, dice, brother Julian, ¿quieres hacerte cargo del espacio de la radio? Digo, pues sí, si usted me da permiso, claro. Bueno, vas a dirigir ahí los pastores que lleguen y la programación, porque antes no existía, no había computadoras, era todo manual, teníamos que poner los cassettes y los cartuchos y ahí está. Entonces dije, sí, con mucho gusto. No, ¿para qué le cuento? Como pececito en el agua. No, hombre, yo llegaba y comenzaba yo a hacer la programación, comenzaba yo con orando siempre, y ahí estamos. No, ¿para qué le cuento, mi amado? No, lamentablemente se cerró el programa. El pastor ya no quiso pagar. Dijo, no, yo estoy pagando de mi dinero, y pues los pastores no quieren radio, así es que pues ni modos. Y se cerró. Lamentablemente se cerró. Recuerdo que eso fue, si no mal recuerdo, fue en el diciembre del año 2000. Se cerró la radio. Entonces, pues ya. Pero cuando yo estaba ahí en esa radio, el hermano Jesse Pérez solamente estaba rentando ese espacio. En la mañana estaba Radio Única y en la tarde estaba Radio Vida. De ahí nació Radio Vida prácticamente. Y a mí me gustaba mucho porque yo había escuchado Radio Vida de Huestlaco, que donde es el dueño y director, nuestro hermano Enrique Garza, porque yo estaba en el seminario Matamoros, Tamaulipas, en MacDiel, y la radio que escuchábamos era Radio Vida, y ahí escuchábamos a todas las cantantes que ahora ponemos en la radio, nuestra hermana Nena Leal, Rodrigo Villarreal, todos estos hermanos. Recuerdo que uno de los cantos que más se escuchaba era el del puente, de este hermano Fortino, el del puente ahí en Radio Vida de Huestlaco, que llegaba ahí a Matamoros, Tamaulipas. Entonces cuando yo llego allá a Atlanta, Georgia, y el hermano Jesse Pérez me da la oportunidad de poder entrar a la radio, no, pues empecé a programar también esa música y todo, pero se termina Radio Vida y ya. Pero ahí fue donde me escuchó el señor Paul Ploner. Paul Ploner era un americano judío, y Paul Ploner se quedó con mi nombre porque pues él se dio cuenta de la pasión que yo tenía por los medios de comunicación. Entonces en el año 2002, recuerdo que fue por ahí como en el mes de noviembre del 2002, dos años después, me contacta Paul Ploner, que yo no sé cómo encontró mi teléfono, no sé cómo me encontró, porque casi dos años de no nada para nada. O sea, se cerró la radio y yo ya no. Es más, yo había ido a predicar al Salvador y cuando regresé ya no existía Radio Vida. Así que por dos años, y este señor Paul Ploner me contacta y me dice que quería poner la radio en mis manos. Y yo le dije, ¿cómo que poner la radio en mis manos? Dice, sí, yo quiero que tú la manejes. Dice, te la voy a rentar. Le digo, pero ¿y cómo? Dice, bueno, dice, pues me vas a pagar $50,000 mensuales. ¡$50,000 mensuales! Sí, en mi vida yo he visto $50,000 mensuales. ¿Cómo yo voy a tener $50,000 para pagarle? No. No, yo no tengo ese dinero. Pero recuerdo que Paul Ploner, este judío americano, me dijo, yo creo que tú puedes. Y yo le dije que no, que era mucha la cantidad. Me dijo, yo creo que tú puedes. Dice, pero vamos a hacer un plan. Mira, te la voy a entregar por 3 meses. Si a los 3 meses no me consigue los $50,000, me regresas mi radio. Le digo, pero ¿y si no logro pagarte los $50,000 en esos 3 meses? No me debes nada. Dice, pero lo te vas a dedicar a todo lo que vendas programación, vendas anuncios, porque era una radio secular, vendas anuncios, vendas programación, hagas eventos, todo el dinero va a ser para mí, me dijo. Pero las almas van a ser para tu iglesia. Pero le dije yo, pero no te debo nada, si no consigo los $50,000, no te voy a deber nada. Me dijo, no, pero vas a echarle todas las ganas. Pero él ya me había visto que yo le echaba todas las ganas. Dije, bueno, conste, pero si no consigo los $50,000, no te debo nada, ¿ok? Me dijo, no me debes nada. Sale y vale. Y señoras y señores, el primero de abril del año 2003, arrancamos con Radio Vida 1100 AM. Radio Vida, la diferente. Y comenzamos con Radio Vida. ¿Y para qué le cuento? No. Yo sabía que tenía que pues juntar el dinero para pagar. Y pues curiosamente, a los tres, el primer mes fueron $27,000 que le entregué, el segundo mes $37,000 y el tercer mes $50,000 mensuales para poder pagar la radio. Y fue, hijo, bueno, de ahí fue que comenzaron los días dorados. Dios nos empezó a bendecir, porque entonces Dios nos dio el centro de convenciones de Radio Vida ahí en Norcross, Georgia, y a echarle toda la carne al asador, todo, a echarle todas las ganas hasta que sufro el primer golpe. Y el primer golpe fue que en el año 2000, para terminar el año 2005, a mí me dieron una deportación de Estados Unidos. Yo vivo en Estados Unidos por un milagro de Dios. Cada vez que yo paso y le entrego mis documentos al oficial de inmigración, me recuerdo que ese es un milagro de Dios. Siempre estaré agradecido con Dios porque vi un milagro. Quien no crea en Dios, quien no crea en los milagros, la verdad que es algo insensato. Mire, yo recuerdo que un miércoles para terminar el jueves, o para comenzar el jueves, perdón, ya terminando prácticamente, terminando el día miércoles, eran como a la 1 de la mañana, entrando ya el día jueves, fue que hice ese trato, ese pacto, si usted le quiere llamar pacto, trato, lo que usted quiera llamarle, hice ese trato con el Señor. Yo le dije, mira, Señor, yo no quiero irme avergonzado de este país, porque lo que yo estaba recibiendo era algo injusto, porque de alguna manera yo solo estaba ayudando a la gente. Yo quería que la gente tuviera sus documentos, yo quería que la gente, que no tuvieran que estar sintiéndose perseguidos, y por eso me puse a hacer pues manifestaciones y todo. La gente, cuando, a lo mejor usted me ve pasivo en esa área, porque estoy tranquilo, pero llegará el momento donde tendré que hacer algo. Pero yo ya lo hice, y claro, sufrí las consecuencias. Y lamentablemente, cuando tú puedes ayudar a la gente y puedes darlo todo por la gente, y cuando necesitas de la gente, todos te abandonan, todos te dejan. Yo estaba al frente de los medios de comunicación, estaba, empecé a ayudar a la gente para que les dieran sus documentos, para que les ayudaran, para que tuvieran un documento, que no se sintieran perseguidos, que no se sintieran ilegales, que no se sintieran ayudando. Y luego hicimos la gran manifestación, trabajando con varias organizaciones. Hicimos la gran manifestación y todo quedó ahí. Entonces, cuando ya yo tuve que pasar de la visa religiosa.

Entonces empecé a tocar puertas que me ayudaran, que me ayudaran. Pero nadie me pudo ayudar. La mejor opción que me dio la abogada, me dice: mire, pastor, váyase, por favor. Váyase, deme 3 años. Va usted a estar en México 3 años. Pero a los 3 años yo lo voy a traer. Pero váyase, porque si usted se queda, quedará usted exento. Ya no podrá usted arreglar, porque violará usted las leyes y se va usted a quedar de ilegal. Entonces, váyase, por favor, y en 3 años usted va a regresar. Pero ¿cómo me iba yo a venir si tenía yo todo lo que Dios nos había dado? Claro, yo no sabía que Dios tenía un plan. Uno, en el momento de la oscuridad no ves más que la oscuridad. En el momento de la tormenta no ves más que la tormenta. Tú no estás viendo, no estás viendo un cielo azul atrás, arriba de la tormenta. No estás viendo el sol, porque la tormenta te tapa todo. Entonces yo estaba en la tormenta un mes completo. Fue triste. Por eso cuando yo digo que es, en mi vida he recibido 3 golpes que me han mandado a la lona prácticamente. 3 golpes que me han... Si estoy de pie, ha sido por la pura misericordia, bendita misericordia de mi Dios. Ayer que me estaba orando, estaba de rodillas y estaba diciéndole al Señor: de verdad, Señor, muchas gracias. Gracias, Señor. Aún porque estaba yo aquí en el monte, estoy aquí en el monte de Dios, aquí en Puebla. Y cuando llegamos aquí, una noche dormí prácticamente entre las paredes nada más, porque no había nada, absolutamente nada aquí en el monte, nada. Cuando le digo nada, es nada. Y ya hicieron un cuartito, pero no tenía nada, y ahí me vine a dormir sin nada, ahí en el piso prácticamente. Por eso cuando la gente dice: ay, cómo sufro, cómo sufro. No, hombre, si le contara todas las que he pasado. Así que ese mes para mí, ese mes que estuve ahí, fue de mucha agonía. Dije: pues me voy a tener que ir. Me voy a tener que ir, ni modos. Por otro lado, yo pensaba, decía: no, pero me quedo de ilegal y ya, pues me quedo de ilegal. Y por otro lado, no, pues me voy. Me voy para que en 3 años pueda regresar. Y ahí estaba yo. No sabía qué hacer. Esos son los momentos donde parece que todo, como si Dios se ocultara, como si Dios te diera la espalda, como si Dios se alejara, se fuera para otra galaxia, como que no está Dios ahí. Y tú quieres, no sé, que venga un profeta que te diga: así dice el Señor. No, hombre, ni profetas, ni nada, ni nadie. Es más, vas a la Biblia y quieres encontrar una palabra y no encuentras nada. Porque se te nubla el cerebro. No hay, o sea, tu corazón está tan agobiado, tu corazón está tan dolido, que no entran palabras, no puedes ver nada. Y ahí estaba yo. Pero entonces ese miércoles, para amanecer jueves, le dije al Señor: Señor, mira, hagamos un trato. Señor, hagamos un pacto tú y yo. Mira, si tú quieres que yo me vaya para México, está bien. Yo voy a predicar, si lo que más anhelo es predicar. Yo voy a evangelizar a donde tú vayas, a donde tú quieres que vaya, yo ahí voy a ir, Señor. Y le dije esto al Señor, le dije: mira, Señor, es más, Señor, voy a ir a donde no van los predicadores famosos. A donde no llega mi hermano Marcos Witt, ahí voy a estar yo. A donde no llega Benny Hinn, ahí voy a estar yo. Voy a ir a los pueblitos, pero no me saques avergonzado. O sea, mi punto era: Señor, no me saques avergonzado. No me quiero ir avergonzado, Señor. Señor, no quiero irme avergonzado. Hagamos un pacto, mira. Tú me das la residencia acá en Estados Unidos y yo te doy 3 años y yo me voy a meter a donde tú me lleves, Señor, me voy a meter. Pero no me saques avergonzado. Dame la residencia y yo me voy a predicar. Y para asombro, y aunque cueste trabajo creerlo, mire, cualquier persona, ahora, mi abogada estaba trabajando, ¿ok? Mi abogada había metido una apelación. Pero la abogada dijo: pero pastor, yo necesito que usted se vaya. Los abogados saben. Las respuestas no vienen
en menos de 30 días. Meten a

0: vacaciones, se puede tardar hasta años. Las respuestas no vienen inmediatamente, pero curiosamente el día que se vencía los 30 días, el día que se vencía, ese día en la mañana fue que me habló la abogada. Ese día fue cuando me dijo: Pastor Julián, tengo una carta en mis manos del departamento. Se narro y yo recuerdo que yo lloraba porque me dice la abogada, dice: Pastor Julián, tengo en mis manos una carta del departamento de inmigración. Han cambiado el veredicto. Pastor Julián, le están dando la residencia en Estados Unidos. Y aún recuerdo que me dijo, me estaba hablando en español, pero luego me dice en inglés: Pastor Julián, welcome to United States of America. Are you resident? ¿Cómo? Sí, pastor. ¿Es usted residente ya de los Estados Unidos de Norteamérica? Me dice ella, ya no se tiene que ir. Ya no se tiene que ir. Y yo gocé. Yo brincaba, saltaba. Empecé a llamarle a toda la familia. ¿Para qué le cuento? Pero fue entonces cuando me acordé de lo que yo le había dicho al Señor. Si tú me das la residencia, yo te doy 3 años. Y no le voy a hacer... No le voy a apantallar, a decir aquí para ser muy, muy espiritual acá. No. Tampoco eso fue fácil, Porque dejar todo, dejarlo todo, escúcheme, dejarlo todo. Y lo más difícil, dejar a mis hijos. Usted no sabe todo lo que yo pasé. Eso solamente lo traigo en el alma. Nadie puede saber lo que usted sufre. Hay cosas que por más que alguien venga y le diga, yo te entiendo, yo te comprendo, no, cada quien tiene su propia experiencia. Solo Dios sabe todo lo que yo pasé por esos 3, casi 4 años. Fueron días muy difíciles, pero demasiado, demasiado difíciles. A veces con mucho, a veces sin nada. Me iba yo a predicar y muchas veces ya no tenía nada de dinero. A veces no me alcanzaba ni para regresarme a la casa, ni para regresarme a Atlanta. Y ni modo. Pero yo tenía que cumplir la palabra. Hay una persona que se unió conmigo después, que no comenzó conmigo, pero se unió conmigo, que es mi ingeniero Beto Fortis. Yo lo quiero mucho porque él está conmigo desde yo creo que él llegó como en el 2008, digo, perdón, sí, como en el 2008, no recuerdo exactamente, pero él llegó y se incorporó a nuestro equipo y empezó a trabajar conmigo. Y ya después, cuando se terminó todo, pues yo me regresé para Atlanta y él siguió en su trabajo Entonces, cuando yo regresé para acá, para Puebla, pues una vez más, ¿sabes qué? Vamos a entrar, vamos a empezar a trabajar y así. Pero más, a veces uno puede narrar un poquito de todo lo que ha pasado, pero hoy que vamos a cumplir estos 10 años, este sábado vamos a darle gracias al Señor. Yo tengo mucho por qué darle gracias a Dios. Y yo le invito a usted para que me acompañe. Venga usted. 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El sábado 16 es a las 7:30 de la tarde, ¿ok? No, a las 7. El sábado es a las 7 y yo soy muy puntual. A las 7 en punto arrancamos con la fiesta. El sábado a las 7 y el domingo a las 9:45 de la mañana. Entonces, el sábado a las 7 de la tarde. ¿Por qué lo estamos haciendo a las 7? Para que los que trabajan pues no tengan pretexto de que es que salí tarde. No. El sábado usted llega a la casita, se da usted un buen baño. Pues, digo, si es que usted se baña, ¿no? Aunque es sábado, usted le toca baño. Usted se da un buen chapuzón y entonces usted se va para la iglesia, se trae a la familia. Vamos a tener la celebración y al terminar vamos a tener una cena. Va a haber cena para todos, vamos a cenar ahí y vamos a partir el pastel y vamos a celebrar y va a estar nuestro hermano Erickson Alexander Molano y tenemos otros invitados más que van a estar con nosotros. Le hacemos una invitación a los patrocinadores, ojalá que puedan estar con nosotros el abogado Juan Reyes, Roberto Blum, que puedan estar ahí con nosotros mi hermana Dilma de Alexis Tire Service, mi hermana María Gutiérrez, mi hermana Beatriz, ojalá que puedan estar con nosotros este sábado, el don Salvador de Los Pipiles, los pastores, nuestro hermano Marquitos, Marco Longoria, nuestro hermano José Leso, todos, y luego pues también la iglesia, todos los hermanos, los programadores, ahí está mi copastor, mi hermano Ismael, mi hermano Josecito, mi hermano Chencho, mi hermana Janet, todos los que participan, mi hermana Lucita, todos, toda la iglesia de Radio Vida, todos vamos a celebrar este fin de semana. Son dos días maravillosos, especiales, y yo espero que, obviamente, ya hablé con mi hermano Pedrito, mi hermana Noemí, mi hermano Timo, mi hermana Elizabeth, Eduardo, todos, para que podamos todos participar, tener una celebración linda, bonita. Vamos a darle gracias al Señor, vamos a darle gracias a Dios, y yo sé que Dios va a ser glorificado. Yo creo que el Señor va a hacer hasta milagros, va a ser el Señor ahí esta noche, estos dos días. Ahora mire, el día sábado tenemos al hermano Erickson Alexander Molano. El día domingo tenemos a un predicador invitado, pero es sorpresa. Y no lo he podido mencionar, y yo creo que no lo voy a mencionar hasta que no llegue a la iglesia. Porque lamentablemente dos veces ha ocurrido que a última hora me ha dejado. O sea, no ha llegado, pues. Entonces, cuando llegue, cuando ya esté ahí, entonces la gente sabrá de quién se trata, ¿ok? Pero yo quiero que esté con nosotros este domingo y yo espero que esté con nosotros. Y si de plano no llega, pues ni modo, entonces por lo menos no lo anuncié para no hacerlo quedar mal a él ni quedo mal yo, ¿verdad? Ahí yo le entro con todo en el nombre de Jesucristo. Pero sí, les invitamos para que nos acompañen este sábado y este domingo. El sábado a las 7 de la tarde y el domingo a las 9:45 de la mañana. Y también en la mañana tenemos desayuno para todos y luego entramos a la gran celebración el domingo. Y al finalizar el servicio, este domingo 17 de mayo, Estados Unidos va a rededicar la nación cristiana, judeocristiana, porque Estados Unidos fue fundada con principios judeocristianos. Bueno, Estados Unidos será rededicada a nuestro bendito Señor y Salvador Jesucristo. El presidente Donald Trump, con muchos predicadores, con la gente que está de acuerdo, la gente cristiana, todo, cientos de miles de personas estarán en Washington D.C. y ahí en el mall, que un lugar que llaman el mall, ahí donde está el Novelisco, ahí van a rededicar a los Estados Unidos, a nuestro bendito Señor y Salvador Jesucristo. Y nosotros vamos a salir del auditorio, nos vamos a tomar de las manos en el estacionamiento y vamos a bendecir a los Estados Unidos de Norteamérica. Vamos a bendecir en el nombre maravilloso, bendito, santo y glorioso de Jesucristo. Así es que acompáñenos porque van a ser dos días maravillosos. Todos están cordialmente invitados, pero hago un llamado a toda la iglesia cristiana de Radio Vida, a todos, sin excepción alguna. Por favor, todos mis hermanos, mis hermanas, todos los líderes, todos los hermanos que trabajan con nosotros, porque porque vamos a tener una reunión este viernes, vamos a tener una reunión de planificación para que todo salga bien el día sábado y el día domingo. Así que por favor, toda la iglesia por ahí, mis hermanos, mis hermanas, todos por favor lleguen el día viernes, este viernes, pasado mañana. Viernes, llegue por viernes 15, que realmente nosotros la celebración debiéramos de hacerla el día viernes, porque el viernes, más bien el día 15 de mayo, es que cumplimos los 10 años. Nosotros estamos cumpliendo los 10 años, nosotros arrancamos el 15 de mayo del año 2016 con Radio Vida, obviamente con otra frecuencia, era la 1380 anteriormente, después fue que Dios nos dio la 1480, pero primero fue la 1380 y ahí arrancamos el 15 de mayo del 2016, por eso la celebración debiera de comenzar el viernes. Voy a hablar con la pastora para decirle que yo creo que nosotros necesitamos comenzar el viernes con la celebración a lo grande, ok. Así que, pero en esta mañana no quiero desaprovechar la oportunidad para invitarle a usted que me está escuchando, a lo mejor por primera vez, está usted en la radio, en la televisión, y usted dice: yo quisiera ser como ellos, quisiera tener la libertad de decir que Jesucristo es mi Salvador, quisiera tener la seguridad de que mi nombre ha sido escrito en el libro de la vida, quisiera estar seguro que cuando yo parta de este mundo me voy para el cielo. Bueno, usted lo puede hacer. Mire lo que dice la Biblia. San Juan capítulo 1, versículo 11 y 12 dice que Jesucristo a lo suyo vino, mas los suyos no le recibieron. Mas a todos los que le recibieron, a los que creen en su nombre, les dio potestad de ser hechos hijos de Dios. San Juan 3:16 dice: porque de tal manera amó Dios al mundo que dio a su Hijo unigénito para que todo aquel que en él cree no se pierda, mas tenga vida eterna. San Juan 14:6, Jesucristo dijo: yo soy el camino, la verdad y la vida. Nadie viene al Padre si no es por mí. Hechos 4:12 dice: y en ninguno otro hay salvación, porque no hay otro nombre bajo el cielo dado a los hombres en quien podamos ser salvos. Hechos 16:31 dice que si creyeres, escúcheme bien, cree en el Señor Jesucristo y serás salvo tú y toda tu casa. Romanos 10:13 dice: todo el que invocare el nombre del Señor será salvo. ¿Quiere usted ser salvo? Reciba a Jesucristo en su corazón. Haga esta oración conmigo. Diga conmigo: Padre Celestial, te pido perdón por todos los pecados que he cometido. Te ruego que me perdones. Te suplico que escribas mi nombre en el libro de la vida y jamás lo vayas a borrar. Yo reconozco públicamente que Jesucristo es mi Dios, es mi Rey, es mi Señor, es mi único y suficiente Salvador, para gloria tuya, Padre mío. Amén. Si usted hizo esta oración, comuníquese conmigo. Mi teléfono es 713 en Estados Unidos, 713-374-5027. 713-374-5027. En México es 2222-99-9976. 2222-99-9976. 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
5: son las 7:30.

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En Radio Vida Izúcar son las 7:40.

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0: En Radio Vida Izuka son las 7:51.
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Bendiciones, familia maravillosa, familia de Radio Vida, Iglesia Cristiana de Radio Vida y toda la audiencia de Radio Vida. Pues bien, ahora tenemos el Centro de Convenciones de Radio Vida y el Salón de Adoración de Radio Vida. El Centro de Convenciones en Bosques de San Ángel, Chachapa, y el Salón de Adoración de Radio Vida en el Zócalo de la maravillosa y chula Puebla. Pues mis amados, tenemos un desafío muy grande para que rindamos culto, porque recuerde que todo tiene que ver con adoración. El enemigo de nuestras almas lo que más quiere es la adoración para él, pero nosotros le damos nuestra adoración solo a nuestro Padre Celestial. Rendimos culto al único que vive y reina por los siglos y de los siglos. El enemigo tratará de mil maneras de bloquear nuestra adoración, de desviarnos, de que no adoremos al Padre, pero usted y yo vamos a hacer hasta lo imposible por mantenernos adorando. 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

poderle saludar a usted en esta hermosa y preciosa mañana. Gracias le damos al Señor por este día hermoso que nos permite llegar a todos ustedes a través de Radio Vida, la 1480 AM, desde la hermosa ciudad espacial de Houston. Saludos bien especiales a usted que nos acompaña en este bonito y maravilloso miércoles ya, 13 del mes de mayo. Y hoy es un día muy especial, como todos los días, el día que el Señor nos ha regalado para que nos alegremos, para que nos regocijemos en Él. Bienvenidos sean todos ustedes a su programa Mujer Virtuosa. Yo soy la pastora Maritza Alfaro y como cada mañana es un gozo poder complacer, compartir con todos ustedes, poder llegar a todos ustedes a través de este espacio y poder ser de bendición a través de la bendita palabra del Señor, porque cada vez que escuchamos la palabra del Señor somos bendecidos, somos ministrados, y es mi oración que el Señor bendiga su vida, que el Señor ministre su vida a través de este espacio de Mujer Virtuosa. Muchos saludos para usted en esta hermosa y preciosa hora. Gracias por acompañarnos en este día lindo, aprovechando la mañanita para poder saludar a todos los que hoy se encuentran de mantelitos largos. Un saludo bien especial. Gracias por ser parte de Radio Vida. Gracias a todos los que se levantan con Radio Vida, los que despiertan con Radio Vida, y por supuesto también a todos los que se amanecen también orando con nosotros, los que se duermen orando también por Radio Vida. Que Dios les bendiga muchísimo en esta hora y todos los días de su vida. Un saludo muy cariñoso para toda nuestra querida audiencia en la República Mexicana, para toda nuestra querida audiencia también en diferentes países en Centroamérica que nos escuchan.

lugares de trabajo también. Un saludo muy cariñoso para todos ustedes. Saludos y gracias por ser parte de Radio Vida en esta linda y preciosa hora. A toda la audiencia que nos escuchan dentro de los Estados Unidos a través de Vida TV, de Vida TV Mundial, un saludo muy especial a todos los que nos escuchan en sus hogares, en sus lugares de trabajo, a los que están conduciendo, un saludo bien especial. Gracias por estar con nosotros en este día hermoso, en este día lindo que el Señor creó para que usted y yo nos alegremos y nos regocijemos en él. Y en esta mañana bonita quiero desearles también muchas felicitaciones a todos nuestros cumpleañeros. Que el Señor les bendiga grandemente. Gracias por ser parte

Corpus Christi también a través de 33.2, en Bowman, Texas también a través de 27.2 y en Lake Charles a través de 21.2. Un saludo bien especial para todos ustedes que nos ven y nos escuchan a través de Vida TV también. Que el Señor les bendiga. Ustedes pueden comunicarse con nosotros al 713-374-5027. Pueden llamarnos, dejarnos saber dónde nos escuchan, pueden saludarnos, o usted también puede comunicarse con nosotros para dejarnos saber que usted se quiere unir también a la visión de Radio Vida y juntos podamos seguir alcanzando a muchas vidas para Jesucristo.

bendiga grandemente, que la gracia y el favor del Señor sea sobre su vida. Hoy mi hermana Fátima y todos los cumpleañeros les deseamos muchas, pero muchas felicitaciones. Que el Señor les bendiga grandemente para todos ustedes, queridos cumpleañeros. Aquí este hermoso tema de felicitaciones. Vamos a ver cómo va. Vamos a

los cumpleañeros en esta mañana hermosa, en este día 13 de mayo. Para todos ustedes, nuestras mejores felicitaciones. Que el Dios eterno les bendiga, les conceda largura de días y que este año que están comenzando sea el mejor año.

Que el Señor les conceda muchísimos años más. A todos los que están en las prisiones también les mandamos un gran saludo. Que el Señor les continúe bendiciendo. Que el Espíritu Santo ministre sus vidas a través de la programación de Radio Vida. Muchas, pero muchas felicidades, queridos cumpleañeros, en este día hermoso. Muchas, muchas gracias por ser parte de Radio Vida. Que el Señor les bendiga grandemente. A todos los que nos escuchan por primera vez, a todos los que están a través de la televisión, muchas bendiciones y también muchas felicitaciones en este día hermoso.

esta semana también, Radio Vida cumpliendo años. Radio Vida estará cumpliendo 10 años esta semanita también. Y bueno, esta semana nosotros lo vamos a celebrar y vamos a celebrar a lo grande. El día 16, el sábado 16, vamos a estar celebrando los 10 añitos de Radio Vida. Y gracias al Señor, hasta aquí Él nos ha ayudado. Así que felicidades para Radio Vida y para todos los cumpleañeros que hoy están de mantelitos largos. Y en esta semana también, muchas felicidades. Que la gracia y el favor del Señor sea siempre, siempre sobre sus vidas. Muchas felicidades en este día hermoso. Que el Señor les bendiga y que puedan disfrutar de esta mañana hermosa, de este día, dándole gracias al Señor, celebrando este regalo tan especial, el regalo de la vida. Así que felicidades, queridos cumpleañeros, en este día hermoso. Y bueno, como usted ya lo ha escuchado, para celebrar esta hermosa fiesta va a estar con nosotros nada más y nada menos que el pastor salmista Erickson Alexander Molano, originario de Colombia, radicando en el estado de California. Va a estar con nosotros, como ya ha estado en algunas ocasiones, en muchas ocasiones, celebrando eventos especiales con nosotros aquí y también en México. Bueno, en esta ocasión se unirá para celebrar este hermoso acontecimiento, la gran celebración del 10º aniversario de Radio Vida.

más que le conceden este día hermoso. Felicidades, felicidades. Gracias al Señor le damos por ese amor tan grande, por ese amor que nunca cambia, por ese amor que no falla, por ese amor que es eterno. Hoy podemos celebrar los 10 años de aniversario, 10 años de bendición, 10 años donde hemos visto la misericordia del Señor, donde hemos visto su amor infinito por las almas, por la restauración de los perdidos, para que nadie en aquel día cuando tengamos que comparecer ante el Señor, tengamos la excusa y decir nunca, nunca escuché de ese amor. Nunca supe que alguien me amó, nunca supe que alguien murió por mí. En aquel día usted pueda escuchar que usted sí tuvo la bendición, o que usted pueda presentarse ante el Señor y decirle gracias a Radio Vida. Pude escuchar el mensaje de esperanza, el mensaje de salvación. Gracias a Vida TV Mundial. Gracias a la aplicación Arca 7. Gracias a uno de los canales. O gracias al medio que Dios haya utilizado para hacerle llegar el mensaje de esperanza.

que nunca cambia, el amor de nuestro Señor y Salvador Jesucristo. Y bueno, ese tema y muchos otros temas más que estará compartiendo con nosotros el pastor y salmista Erickson Alexander Molano en esta gran celebración, en este día de fiesta 16, sábado 16 y domingo 17 de mayo, celebrando esta hermosísima fiesta, dándole gracias al Señor por 10 años de Radio Vida. Y gracias a todos ustedes que han sido parte de esta bendición, orando y apoyando también este ministerio. Muchas, muchas gracias. Que el Señor le bendiga grandemente a usted. Muchas gracias. Y cómo no estar agradecidos con el Señor si ha sido por ese amor que Él nos permite estar aquí. Es por su amor que hemos llegado hasta aquí. Ha sido porque el Señor nos ha ayudado a llegar hasta aquí. 10 años. Entramos al segundo dígito ya. Gracias al Señor por su misericordia bendita y por los años que el Señor permitirá que podamos mantenernos al aire hasta que Cristo venga, hasta que cientos y miles puedan seguir escuchando de este amor tan grande, de ese sacrificio de Jesucristo en la cruz del Calvario por la humanidad. Por eso, gracias al Club de Amigos de Radio Vida, gracias a cada programador, gracias a cada patrocinador, gracias a todos los que forman parte del Club de Amigos y a los predicadores que tienen un espacio aquí en Radio Vida. Y hoy no solamente pueden estar a través de la radio, sino que también a través de la televisión, a través de cada uno de los canales por los cuales el Señor nos permite llegar también a todos ustedes aquí en Houston, en Corpus Christi, en Beaumont, Texas, en Lake Charles, también Luisiana. A todos ustedes deseamos que el Señor les bendiga grandemente a través de Radio Vida y que la bendición del Señor les pueda alcanzar. Así que les invitamos para que vengan a disfrutar con nosotros en este hermoso tiempo de alabanza y adoración este sábado a partir de las 7 de la tarde. Hoy tenemos fiesta, hoy tenemos un hermoso servicio de alabanza, adoración y clamor en los aires aquí en la iglesia de Radio Vida a las 7:30 de la tarde.

0: 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Estos 10 años, este año cambiamos al segundo dígito de esta hermosa bendición que el Señor nos concede, donde podremos alabarle, podremos darle muchas gracias, y usted tendrá la bendición de poder también compartir con nosotros y darle gracias al Señor porque Él ha sido bueno, porque es por su gracia bendita que hemos llegado hasta aquí y podemos ver cómo Dios ha sido fiel. Su fidelidad es grande, su fidelidad es para siempre. Así que no se pierda usted la oportunidad de venir a celebrar con nosotros esta hermosa fiesta. Saludos y muchas bendiciones a los que se conectan a través de Facebook. Que el Señor les bendiga grandemente. Un saludo muy cariñoso para todos ustedes, los que nos escriben y los que nos saludan también a través de Facebook. Muchas gracias. Que el Señor les bendiga muchísimo en esta hora preciosa. Un saludo bien especial para todos ustedes. Gracias por acompañarnos en este tiempo de Mujer Virtuosa. Le invito para que se quede conmigo en los próximos minutos para que juntos podamos ser bendecidos y también ministrados a través de la palabra del Señor. Así que un saludo bien especial. Gracias por estar con nosotros en esta mañana bonita a través de este espacio. A usted que se despierta desde el amanecer con el programa Amaneciendo con el Espíritu Santo, dirigido por el pastor Julián. Gracias a usted también, que Dios le bendiga grandemente. A todos los que se duermen con la programación de Anochecer con Cristo también, muchas bendiciones para todos ustedes. Saludos especiales para mi hermana Angélica hasta Puebla. Le mandamos un gran saludo. Dice: buenos días, pastora Maritza. Dios la bendiga grandemente. Saludos también para usted. Un abrazo grande para Alexandra Buitrago. Dice: bendiciones, pastora. Un abrazo fuerte. Bendiciones a todos los hermanos desde donde quiera que nos escriba. Que Dios le bendiga. A Rosa Rocha dice: felicidades por su aniversario número 10, que sean muchos más. Bendiciones, pastora Maritza, hasta donde quiera que usted esté en sintonía. Que Dios le bendiga. Saludos también para Lobo Maldonado, dice: amén, bendiciones. Saludos también, si nos escriben desde donde si nos dejan saber desde donde nos escriben, les podremos también saludar y mencionar. Muchas gracias. Allí donde se encuentra, gracias por su fiel sintonía. A nuestros patrocinadores, un gran saludo. 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Ahí donde se encuentra, le invito a que se quede conmigo en los próximos minutos mientras le comparto brevemente la palabra del Señor. Hoy quiero hablarle de esta mujer que nosotros encontramos en el libro de Génesis. En la escritura encontramos ejemplos maravillosos de mujeres que honraron a Dios con su vida y que también fueron de bendición y que marcaron la historia de la humanidad. Una de esas mujeres se llama Lea, y la palabra del Señor nos cuenta de esta mujer. En el libro de Génesis, en el capítulo 29, dice la palabra del Señor que Jacob había salido huyendo de su tierra hacia la tierra de sus parientes, los parientes de su madre. Dice que siguió él el camino, iba huyendo de su hermano Esaú. Habían hecho un trato él y su hermano Esaú, del cual Esaú después se arrepintió. Y fíjese, un gran ejemplo para nosotros de que cuando hacemos un trato, debemos de mantener la palabra. ¿Sí? No debemos de ser personas cambiantes, porque ese fue el problema con Esaú. Esaú parece que era un hombre movido por emociones. Y el dejarnos mover o el actuar nosotros por emociones es un peligro. Porque las emociones son momentáneas. Las emociones cambian dependiendo del momento, de las circunstancias. Y nosotros no debemos de actuar por emociones. Porque en un momento de demasiada alegría podríamos prometer algo de lo cual después nos podríamos arrepentir. Por ejemplo, eso fue lo que le sucedió al hermano de Jacob. Jacob viene a ser después, o es ahora, el Israel actual. Pero la bendición originalmente le iba a corresponder a su hermano Esaú, porque era el que había nacido primero, a pesar de que nacieron, ellos fueron un parto de dos, eran gemelos. Pero Esaú nació primero. Y la tradición, o lo correcto, o la costumbre, o la manera de que se acostumbraba de repartir la bendición, de declarar una palabra de bendición, era siempre para el hijo mayor, no para el menor. Pero el hijo mayor no cuidó ni valoró el privilegio de ser el hijo mayor. Él era el hijo mayor, Esaú. Pero Esaú no valoró eso. Esaú desperdició. Esaú no le dio importancia a la grande bendición que él tenía de ser el hijo mayor. Él tenía el privilegio de recibir la bendición que el padre le iba a declarar, pero él la rechazó. Y en el capítulo 25 de Génesis, la historia nos cuenta de estos dos jóvenes, de estos dos gemelos, incluso desde que estaba en embarazo su madre. Ella sintió el movimiento de los niños como si había una lucha entre ellos. Y dice la palabra del Señor que cuando estos niños nacieron, fueron también completamente distintos. El libro de Génesis nos narra en el capítulo 25 que estos dos muchachos, a pesar de ser hermanos, eran distintos, completamente. Dice la palabra del Señor que estos dos muchachos, quienes tenían un propósito, después de que su abuelo Abraham muere, Abraham era el padre de Ismael, el padre de, de, del hijo de la egipcia, pero también de Isaac, el hijo de la promesa. También nos cuenta la historia que este hombre también tomó a otra mujer después que murió su esposa y esta le dio más hijos. Pero la Biblia no nos habla ni se destacan los hijos de esta otra señora llamada Setura. Y aunque la Biblia menciona los nombres, no nos habla de ellos como referencia a la misma referencia de la que Dios habla de el hijo de la promesa, de Isaac. Y dice la palabra del Señor que estos muchachos le nacieron a Isaac. Isaac tomó por esposa a Rebeca y entonces nacen estos dos muchachos que son descendencia también de Abraham, descendencia de Isaac. Y estos dos muchachos le nacen a Isaac, Esaú y también, también Jacob. Dice la palabra del Señor que Isaac ya era de 40 años cuando tomó por esposa a Rebeca, a la hija de Betuel. Y oró a Dios Isaac, porque también Rebeca era estéril. Y Dios escuchó la oración y le dio a estos dos muchachos. Y desde que estaba en embarazo, dice la palabra del Señor, que luchaban dentro de ella. Y ella dijo, si es así, ¿para qué vivo yo? Y fue a consultar a Jehová. Y Dios le respondió. O sea, ella le preguntó en oración a Dios, en una plática con Dios, ¿por qué? ¿Por qué era así? Los muchachos luchaban entre sí y Dios le respondió y le dijo, dos naciones hay en tu seno y dos pueblos serán divididos desde tus entrañas. Un pueblo, le dijo Dios, será más fuerte que el otro pueblo y el mayor servirá al menor. O sea, Dios ya lo había declarado. Y ella guardó estas palabras en su corazón. Y cuando se cumplieron los días, dice la palabra del Señor, del alumbramiento para dar a luz, he aquí que había gemelos en su vientre. Y salió el primero rubio y era todo velludo, como una pelliza. Y llamaron su nombre Esaú. Y después salió su hermano Jacob, que trababa su manita del calcañar de su hermano Esaú. Fíjese nada más. Y le dieron por nombre a él Jacob. Y su padre Isaac era edad de 60 años cuando ella los dio a luz. O sea que pasaron 20 años sin que ellos tuvieran hijos. Una historia muy similar a la de sus padres, de Abraham y de Sara, que habían pasado 25 años aproximadamente. Esaú, quien era un muchacho del campo, le gustaba el campo. Jacob era más de estar en la casa. Y dice la palabra del Señor que crecieron los niños. Y Esaú fue diestro en la casa, un hombre de campo. Y Jacob era un hombre varón quieto que habitaba en tiendas, estaba más con su mamá. Y amó Isaac a Esaú porque comía de su casa. Y Rebeca amó a Jacob. Fíjese qué controversia, ¿no? Parece que quizá Jacob era más como su mamá, más quieto, más de casa, más acomedido. Esaú era un niño muy curioso, era un niño más extrovertido quizá, y pues le gustaba la casa. Y eso le gustó a su padre. Y entonces comía de los guisos que traía. Y dice que un día venía él cansado del campo, con hambre, quizá no había cazado nada, a lo mejor hacía calor. Y Jacob había guisado un potaje, pues estaba con su mamá y quizá había aprendido a cocinar, a hacer los quehaceres del hogar. Pero había preparado Jacob un potaje. Y cuando Esaú vuelve del campo cansado, dice la palabra del Señor en el capítulo 25 del libro de Génesis, dice que Jacob había preparado este guisado. Esaú vino cansado. Y dijo a Jacob, estas fueron palabras de Esaú, o sea, fue iniciativa de Esaú. Jacob no le quitó la primogenitura, ni buscó la primogenitura, ni buscó tomar ventaja de su hermano. Pero fue listo, porque Esaú venía con hambre. y le dijo a Jacob: te ruego que me des de comer de ese guiso rojo, pues estoy muy cansado. Por tanto fue llamado su nombre Edom. Y Jacob le respondió: véndeme en este día tu primogenitura. A lo mejor él tenía pláticas con su mamá de lo que era la primogenitura. Y entonces dice la palabra del Señor que él estuvo de acuerdo. Porque él dijo: bueno, yo me voy a morir. ¿Para qué pues me servirá la primogenitura? No entendía el concepto, ni procuró saber la bendición que había de ser el hijo mayor. No le importó a él. Y entonces le dijo: Jacob, júrame en este día. Y le juró y vendió su primogenitura. Y entonces Esaú pues comió del guisado de las lentejas. Fíjese, tenía que haber sabido cocinar. Tenía que haber estado muy delicioso, pero eran lentejas. Una de las comidas más económicas hoy en día. Y quizás para Esaú la primogenitura no tuvo valor, porque la vendió por un plato de lentejas. Dios nos ha dado tantas bendiciones y nos da oportunidades que muchas veces nosotros las desperdiciamos y no las aprovechamos y las intercambiamos por un plato de lentejas, por un plato de frijoles. Cuando Dios quiere bendecirnos en grande, fíjese lo que significaba la primogenitura. Tener la bendición de ser el padre de una gran nación, de la nación de Israel. Y Esaú, a Esaú no le importó. A Esaú lo tomó por cualquier cosa. ¿Cuántas oportunidades Dios nos da en la vida y nosotros las desaprovechamos? ¿Cuánta gente quizás Dios ha puesto alrededor nuestro para bendecirnos y muchas veces las vemos por menos? Porque estamos mirando hacia otro lado. ¿Cuántas veces Dios nos da la oportunidad de servir y lo tomamos como que no tengo tiempo para eso? Yo no fui llamada, no fui llamado para eso. Y Dios nos está dando la oportunidad. ¿Por qué seguir rechazando la bendición? Había una grande bendición en la primogenitura. Hay una grande bendición en abrirle el corazón a Jesús e invitarlo a pasar. ¿Por qué no repite esta oración conmigo? Mañana yo le voy a continuar hablando de esta historia de estos dos personajes, pero hoy atrévase a invitar a Jesús y dígale: Padre Celestial, reconozco que soy pecador y que te necesito. Te ruego que entres en mi corazón y que por favor escribas mi nombre.
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1: 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En el Evangelio de San Mateo, capítulo 28, versículo 18 en adelante, dice de la siguiente manera: Y Jesús se acercó y les habló diciendo: Toda potestad me es dada en el cielo y en la tierra. Por tanto, id y haced discípulos a todas las naciones, bautizándolos en el nombre del Padre y del Hijo y del Espíritu Santo, enseñándoles que guarden todas las cosas que os he mandado. Y aquí, yo estoy con vosotros todos los días hasta el fin del mundo. Amén. ¿Qué tal? Bendiciones. Le habla el pastor Julián Herrera. 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
1: Son las 9:13.
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1: Son las 9:13.
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0: 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En Radio Vida y Soca son las 9:27. 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
3: En Radio Vida y Zúcar son las 9:30. 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
1: Te adoramos, Señor Jesús. Alza tus manos a Él. Adórale.

0: el único que es digno de recibir todo el honor.
1: En Radio Vida y Soca son las 9:44. 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

En Radio Vida y Soca son las 9:51. 98.9.

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y en la tierra. Por tanto, id y haced discípulos a todas las naciones, bautizándolos en el nombre del Padre y del Hijo y del Espíritu Santo, enseñándoles que guarden todas las cosas que os he mandado. Y aquí yo estoy con vosotros todos los días hasta el fin del mundo. Amén. ¿Qué tal? Bendiciones. Le habla el pastor Julián Herrera. Siempre he reconocido que todo lo que hacemos es gracias a Dios y a la generosidad de la gente. 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Hoy vengo delante de usted y aplico lo que dice Mateo capítulo 7, versículo número 7 en adelante. Jesucristo dijo que el que pide recibe, el que busca halla y al que llama se le abrirá. 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

0: En Radio Vida y Zucca son las 10 con 15 minutos. En Radio Vida y Zucca son las 10 y 16 minutos.
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En Radio Vida Izúcar son las 10 y 20 minutos. 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

0: Señor. Te aplaudimos a ti, Jesús. Alabanza y honor a ti, Señor. Alabanza y honor a ti, Señor Jesús.
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3: En Radio Vida y Zúcar son las 10:32.
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Gracias, Padre.

0: en Radio Vida Izúcar. Son las 10 con 58 minutos.
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Bendiciones, familia maravillosa, familia de Radio Vida, Iglesia Cristiana de Radio Vida y toda la audiencia de Radio Vida. 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El enemigo de nuestras almas lo que más quiere es la adoración para él, pero nosotros le damos nuestra adoración solo a nuestro Padre Celestial. 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

0: Bueno, pues ahí se los dejo. Adelante, man.
1: ¿Qué tal, amigos? ¿Cómo se le están pasando en esta hora del día? Saludamos a toda la gente linda que cada día nos sintoniza en esto que es la hora de la alegría. Las líneas telefónicas están abiertas para que nos diga por qué está contento o contenta y por qué se siente feliz. Llámenos a las líneas de Dios.

Bueno, tenemos la primera llamada telefónica de una persona feliz. Vamos a contestar por aquí. ¿Qué tal? ¿Cómo está? ¿Con quién tengo el gusto? ¿Cuál es su nombre?

0: Hay muchos motivos para vivir. Si me permites, tal vez pueda ayudarte.
1: ¡Ya nadie me puede ayudar!
0: Escúchame, al fin que nada pierdes. Dios no se alejó de ti, tú te alejaste de Él. Dios siempre ha estado con sus brazos abiertos esperándote. Hoy, cuando todos te han fallado, Dios te sigue diciendo, yo te amo. Pero cuando hay pecado en nuestra vida, Dios no se puede acercar, porque Él es santo. Su santidad no permite el pecado. Es Satanás el causante de todos los males. No le eches la culpa a Dios. Jesucristo dijo, el ladrón no viene sino para hurtar, matar y destruir. Pero lo bonito es que Jesús mismo dijo, yo he venido para que tengan vida y para que la tengan en abundancia. Porque la paga del pecado es muerte, pero el regalo de Dios es vida eterna en Jesucristo, nuestro Señor. Si has probado todo y todo te ha fallado, ¿por qué no pruebas hoy a Jesús? Dale una oportunidad a Dios de rehacer tu vida. Si lo dejas entrar a tu corazón, yo te aseguro que nunca jamás serás la misma. ¿Quieres orar conmigo para recibir en tu corazón a Jesús?
1: Creo que es lo que necesito.
0: Repite conmigo. Señor Jesús.
1: Señor Jesús.
0: Te ruego.
1: Entres a mi corazón.
0: Ayúdame a vivir.

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0: Padre, en el nombre bendito, santo, glorioso y maravilloso de Jesucristo, nuestro Señor y nuestro Salvador. Nos acercamos al trono de tu gracia, en el nombre bendito, santo, glorioso y maravilloso de Jesucristo, por quien tenemos el acceso perfecto a tu divina presencia ante tu santo trono. Padre, te adoramos en el nombre glorioso, bendito, santo y maravilloso. Recibe la gloria, recibe la honra, recibe la alabanza, recibe la exaltación a ti, mi Dios, a ti la honra, a ti la gloria. Nadie, absolutamente nadie merece la honra, que solamente es para ti, la adoración que solo te pertenece a ti. Por eso aquí estamos, Padre mío, en este maravilloso día, como cada día, dándote gloria, dándote honra, dándote alabanza, dándote exaltación, a ti que vives y reinas por los siglos y de los siglos. Señor, te adoramos, te alabamos, te exaltamos. Eres digno, digno, digno, digno de todo honor, de toda gloria, de toda honra, de toda alabanza, de toda exaltación. Te adoro, Padre mío. Bendito es tu nombre, bendito es tu nombre, bendito es tu nombre. Gloria, gloria, gloria y más glorias sean para ti, Padre mío, al único, eterno, soberano, todopoderoso Dios, al que está sentado en el trono y al Cordero, sea la gloria y la honra, el poder y el imperio por los siglos y de los siglos. Padre, nos humillamos delante de ti, humillamos nuestro corazón, nos humillamos delante de ti, nuestro corazón se postra delante de ti para adorarte, para alabarte, para exaltarte, para bendecir tu nombre, para darte gloria, para darte honra, adoración, exaltación. Gloria a ti, Padre mío, gloria a ti, soberano Dios, gloria al Padre, gloria al Hijo, gloria al Espíritu Santo de Dios, al Rey eterno, al soberano de todo el universo, al Creador de todo lo que existe, al que es, al que era y al que ha de venir, al Todopoderoso. Recibe la honra y la gloria, Padre, en el nombre santo y bendito de Jesucristo. Te adoramos, te alabamos, te exaltamos, te adoramos, te alabamos, te exaltamos. Bendice, alma mía, a Jehová, y bendiga todo mi ser su santo nombre. Bendice, alma mía, a Jehová, y no olvides ninguno de sus beneficios. Él es quien perdona todas tus iniquidades, el que sana todas tus dolencias, el que rescata del hoyo tu vida, el que te corona de favores y misericordias, el que sacia de bien tu boca, de modo que te rejuvenezcas como el águila. Jehová es el que hace justicia y derecho a todos los que padecen violencia. Padre, te adoro y te alabo y te exalto, Señor. Dios justo, perfecto y maravilloso, recibe la gloria y recibe la honra, recibe nuestra adoración, mi Señor. Te adoramos, te alabamos, te exaltamos. Bendeciré a Jehová en todo tiempo, su alabanza estará de continuo en mi boca. En Jehová se gloriará mi alma, lo oirán los mansos y se alegrarán. Engrandecer a Jehová conmigo y exaltemos aún a su nombre. Busqué a Jehová y él me oyó y me libró de todos mis temores. Los que miraron a él fueron alumbrados y sus rostros no fueron avergonzados. Este pobre clamó y le oyó Jehová y lo libró de todos sus temores. El ángel de Jehová acampa en derredor de los que le temen y los defiende. Padre, te adoramos y te alabamos y te exaltamos. Maravilloso, todopoderoso Dios, recibe toda la honra y la gloria y la alabanza en el nombre bendito, santo y glorioso de Jesucristo. Señor, tu palabra bendita dice que el que habita al abrigo del Altísimo morará bajo la sombra del Omnipotente. Diré yo a Jehová, esperanza mía y castillo mío, mi Dios en quien confiaré. Él me librará del lazo del cazador, de la peste destructora. Con sus plumas me cubrirá y debajo de sus alas estaré seguro. Escudo y adarga es su verdad. No temeré el mal nocturno, ni saeta que vuele de día, ni pestilencia que ande en obscuridad, ni mortandad que en medio del día destruya. caerán a mi lado 1,000 y 10,000 a mi diestra, pero a mí no llegarán. Padre, te adoro, te alabo, te exalto en el bendito y glorioso nombre de Jesucristo, por quien nos has dado salvación, vida eterna, redención. La sangre bendita que Jesucristo derramó en la cruz del Calvario es nuestra garantía de salvación, de entrada al cielo. La sangre bendita de Jesucristo, el perdón de todos nuestros pecados, el lavamiento de todos nuestros pecados. Señor, te adoramos, te alabamos, te exaltamos, te adoramos, te alabamos, te exaltamos. Bendito, bendito, bendito es tu nombre santo, bendito es tu nombre santo. Te adoro, Dios, te adoro con todas las fuerzas de mi alma y de mi corazón. Te adoro y te alabo y te exalto. Gloria, gloria, gloria, gloria y más gloria sean para ti, Padre mío, al único, eterno, todopoderoso Dios, al que está sentado en el trono y al Cordero, sea la gloria, la honra, el poder, el imperio, la autoridad, la soberanía por los siglos y de los siglos. Bendito sea tu nombre, Padre mío, bendito es tu nombre, bendito es tu nombre, bendito es tu nombre. Te amo, Dios, te adoro, te alabo, te exalto, te adoro con todas las fuerzas de mi alma, de mi corazón. Te adoro, Padre celestial, a ti la gloria, a ti la honra, a ti la alabanza, a ti la exaltación. Gracias por haber perdonado todos nuestros pecados, gracias por haber lavado todos nuestros pecados, iniquidades, maldades, perversiones, todo, Señor, todo lo borraste con la sangre bendita de Jesucristo. Nos diste el camino perfecto. Jesucristo es el camino, la verdad y la vida. Para poder llegar a ti no hay camino más perfecto que el camino de Jesucristo. No hay otro camino, no existe otro camino, no hay otro medio. Hay un solo mediador entre Dios y los hombres, Jesucristo hombre. Padre, te adoro y te alabo y te exalto. Te adoro con toda mi alma y con todo mi corazón. Te adoramos, maravilloso Rey, maravilloso Dios. Te adoro y te alabo y te exalto. Recibe la gloria, recibe la honra, recibe la alabanza, Padre celestial, en el nombre bendito y santo de Jesucristo. En el nombre maravilloso de Jesucristo te adoramos, te alabamos, te exaltamos. Bendito, bendito, bendito es tu nombre. Bendito es tu nombre, Dios Todopoderoso. Bendito es tu nombre, Rey Eterno. Bendito es tu nombre, maravilloso Dios. ¿Quién como tú, Rey Eterno? ¿Quién como tú, Padre Celestial? A ti la gloria, a ti la honra, a ti la alabanza, a ti la exaltación, a ti mi Dios, a ti que vives y reinas por los siglos y de los siglos. Te adoramos, te alabamos, te exaltamos, te adoramos, te alabamos, te exaltamos. Eres digno, eres digno, eres digno de todo honor, de toda gloria, de toda honra, de toda alabanza, de toda exaltación. Te adoro, Padre mío, te adoro, te adoro, te adoro. Bendito es tu nombre, bendito es tu nombre. Gloria, gloria, gloria y más glorias sean para ti, Padre mío, al único, eterno, soberano, todopoderoso Dios, al que vive y reina por los siglos y de los siglos, al Rey del universo, al Santo de Israel, al Dios de Abraham, de Isaac y de Jacob, al Padre de mi amado y Señor y Salvador Jesucristo, sea la gloria y la honra, el poder y el imperio. En el bendito y santo nombre de Jesucristo, te adoro, Padre mío, te adoro, maravilloso Dios, te alabo y te exalto. Intercedemos por toda la humanidad, por todas las familias de la tierra. Intercedemos para que tu Espíritu Santo, te rogamos para que tu Espíritu Santo redarguya el corazón de la humanidad, para que cada persona tenga la oportunidad bendita de conocer que solo en Jesucristo hay salvación y vida eterna, para que cada persona tenga la oportunidad de darse cuenta que solo en Jesucristo hay salvación y vida eterna, que en ninguno otro hay salvación, porque no hay otro nombre bajo el cielo dado a los hombres en quien podamos ser salvos. Padre, en el nombre bendito y santo de Jesucristo, oro por toda la humanidad, por todas las familias de la tierra. Oro para que tu Espíritu Santo redarguya el corazón de toda la humanidad, que cada persona reciba en su corazón el regalo de la salvación que nos has dado, Padre mío, por medio de Jesucristo, el regalo maravilloso, el regalo más grandioso, el regalo más importante, porque de tal manera amaste al mundo que diste a tu Hijo unigénito, para que todo aquel que en él cree no se pierda, mas tenga vida eterna. Señor, yo te adoro con toda mi alma y con todo mi corazón. Te adoro, te adoro, te adoro, soberano Dios. Te adoro, Padre celestial. Eres digno de todo honor, de toda gloria, de toda honra, de toda alabanza, de toda exaltación. Te adoramos, te alabamos, te exaltamos. Bendecimos tu nombre, bendecimos tu nombre, bendecimos tu nombre, maravilloso Rey, maravilloso Dios. Bendecimos tu nombre, Padre mío. Señor, tú eres digno, digno, digno, digno de todo honor. Obra en las vidas, en los corazones, Padre, en el bendito y santo nombre de Jesucristo. Trae salvación, quita la venda que el enemigo de nuestras almas puso en el entendimiento de la humanidad para que no le resplandeciera el glorioso evangelio de Jesucristo. En este día, Padre mío, que hoy sea un día de salvación, que hoy miles, cientos de miles y millones de personas alrededor del mundo puedan entregar su corazón, puedan entregar su vida, puedan rendir todo su ser, espíritu, alma y cuerpo a tus pies, reconociendo a Jesucristo como su único y suficiente Salvador, renunciando a todo pecado, a toda maldad, a toda iniquidad, a todo odio, a todo rencor, a todo resentimiento, a todo aquello que está llevando al hombre al infierno. Padre, abre el entendimiento de la humanidad, abre el entendimiento de la humanidad, abre el entendimiento de la humanidad, porque ¿de qué le valiere al hombre ganar al mundo y perder su alma? ¿De qué le valiere al hombre ganar todo y perder todo? Padre, en el bendito y santo nombre de Jesucristo, que la gente pueda darse cuenta que la vida no es otra cosa sino la oportunidad que tú nos has dado para elegir dónde queremos pasar la eternidad. Y cuando se acabó la vida, se acabó la oportunidad para tomar elecciones. Ya nada se puede hacer después de que se acabó la vida, ya nada se puede hacer después de que la gente murió. Padre, en el nombre bendito y santo de Jesucristo, abre el entendimiento, abre el entendimiento. Oramos por toda la humanidad, en el nombre bendito y santo de Jesucristo. Tú eres experto en hacer milagros, Padre mío, tú eres experto, Señor, tú lo puedes hacer. Obra, obra, obra, Padre mío, obra en toda la humanidad, en el bendito y santo nombre de Jesucristo. Obra en toda la humanidad, te lo pido, te lo ruego. Obra en el corazón de toda la humanidad, pon en el corazón de toda la humanidad el deseo de conocer de Jesucristo. Oro por todo el mundo oriental, por toda la gente que vive en el oriente, por toda la gente que vive en el Medio Oriente, por todos los países, naciones, pueblos, ciudades, continentes, por todo. Padre, en el bendito y santo nombre de Jesucristo, que brille la luz del evangelio, el evangelio glorioso de Jesucristo, el evangelio glorioso de Jesucristo, el evangelio glorioso, el evangelio que salva, que transforma la vida del ser humano, el evangelio que puede hacer del hombre lo que nadie más puede hacer. No hay organización, no hay gobierno que pueda transformar el corazón del hombre, solo tú, Padre mío. Solo tú, mi Rey, solo tú, mi Dios, obra en el corazón de la humanidad, en el bendito y santo nombre de Jesucristo. Obra, salva, salva, Padre mío, abre el entendimiento de toda la humanidad. Abre el entendimiento, Padre mío, en el bendito y santo nombre de Jesucristo. Quita la venda que Satanás puso en el entendimiento de la humanidad. Quita la venda para que el evangelio glorioso de Jesucristo resplandezca en cada vida en el nombre de Jesucristo. Oh Padre bueno, bondadoso y misericordioso, te adoro y te alabo y te exalto, te adoro, te alabo y te exalto, te adoramos, te alabamos, te exaltamos. Gloria, gloria, gloria y más gloria sean para ti, al único sabio todopoderoso Dios, al que está sentado en el trono y al Cordero. Sea la gloria y la honra, el poder y el imperio por los siglos y de los siglos. Padre, te adoro con todo mi corazón, con toda mi alma. Padre celestial, oro por todo lo que está sucediendo en estos gobiernos, en estas naciones que están en conflicto, allá en Irán, Padre mío, Israel, Estados Unidos. Mira todo lo que está sucediendo, Padre mío. Satanás ha esclavizado el corazón de estas naciones, Señor. Han querido destruir a tu pueblo, al pueblo de Israel, acabar con él. Se han armado, han hecho tantas cosas. Padre mío, hazlo razonar. Te pido por toda la gente. Te ruego por todo el pueblo, Padre celestial. En el nombre de Jesucristo, en el nombre de Jesucristo, obra en el corazón de aquellos que están en eminencia, de los que están en autoridad. Trata con ellos. Padre mío, háblales, Señor. Háblales directamente. Tú habla. Háblales, Padre mío, háblales por tu palabra, háblales por un sueño, por una visión. Háblales, Padre mío, te lo pido en el nombre de Jesucristo. Mira cuánta gente se está yendo al infierno, cuántos millones de personas se están yendo al infierno, a la condenación eterna, unos por ignorancia, otros porque han sido esclavizados por el enemigo, porque la gente ha creído al mensaje de aquellos que han sido usados por Satanás. Pero en el bendito y santo nombre de Jesucristo, en el bendito y santo nombre de Jesucristo, hoy clamamos por toda la humanidad, en el nombre que es sobre todo nombre, en el nombre bendito y santo de Jesucristo, clamamos por toda la humanidad, oramos por toda la humanidad, por todas las familias de la tierra, en el nombre que es sobre todo nombre, en el nombre maravilloso, bendito, santo y glorioso de Jesucristo. Obra, Padre mío, obra en toda la humanidad, obra en toda la humanidad, te lo pido, te lo ruego, te lo suplico, Padre celestial, en el nombre de Jesucristo. Padre mío, oramos, Señor, por los Estados Unidos de Norteamérica, oramos por el presidente Donald Trump, oramos por todo su gabinete gubernamental, por toda la gente que trabaja con él. Padre, en el bendito y santo nombre de Jesucristo, bendecimos a los Estados Unidos de Norteamérica. Bendice, Padre mío, bendice a los Estados Unidos de Norteamérica, bendice a los Estados Unidos de Norteamérica, en el nombre que es sobre todo nombre, en el nombre bendito, santo y glorioso de Jesucristo. Bendice a los Estados Unidos de Norteamérica. Oro, Padre mío, por todas las familias que vivimos dentro de este país norteamericano. Ayúdanos, Padre celestial, que el testimonio de lo que tú has hecho en nuestra vida sirva para que otros vengan a ti, que el testimonio que tú, de lo que tú has hecho en nuestro corazón, en nuestro ser, sirva para que otros vengan a ti, que la gente se dé cuenta que cuando estamos contigo, que cuando tú estás con nosotros, cuando te ponemos en primer lugar, cuando ocupas el lugar más importante de nuestra vida, Señor, tu bendición es real, es verdadera, tu bendición es real, se palpa, Padre mío. Por eso, Padre celestial, bendigo a los Estados Unidos de Norteamérica, bendigo Bendigo a los Estados Unidos de Norteamérica en el nombre bendito y santo de Jesucristo. Que la bendición tuya, que el favor tuyo, que la gracia tuya, que tu ayuda, Padre mío, tu protección, Padre celestial, sea sobre todos los Estados Unidos de Norteamérica, de norte a sur, de sur a norte, de este a oeste, de oeste a este, Padre, en el nombre santo de Jesucristo. Los 50 estados de la nación americana, los 50 gobernadores, en el nombre poderoso de Jesucristo, bendice a los Estados Unidos de Norteamérica, en el nombre santo y bendito de Jesucristo. Bendigo a los Estados Unidos de Norteamérica, en el nombre santo de Jesucristo. Dale dirección, dale sabiduría al presidente para tomar las decisiones correctas. Padre, de igual manera, bendigo a México, bendigo a esta gran nación, bendigo a mi nación, a mi patria, Padre mío, donde tú me permitiste nacer. Sea bendita la nación mexicana, sea bendita la nación mexicana, sea bendita la nación mexicana. Padre celestial, necesitamos de ti, todo México necesita de ti, Padre mío. Señor, alzaré mis ojos a los montes, ¿de dónde vendrá mi socorro? Mi socorro viene de Jehová, que hizo los cielos y la tierra. Padre, en el nombre bendito y santo de Jesucristo, clamamos a ti desde este lugar, Padre mío, desde este punto de la República Mexicana, aquí en este lugar sencillo, pero que te adoramos y te alabamos y te exaltamos. Desde este lugar, Padre celestial, clamamos por México, bendecimos a México en el nombre bendito y santo de Jesucristo. Oramos por la presidenta, por la señora Claudia Sheinbaum, dale sabiduría, entendimiento en el nombre bendito y santo de Jesucristo. Padre celestial, dale sabiduría y entendimiento para poderse poner del lado correcto, Padre mío, en el nombre de Jesucristo, en el nombre de Jesucristo. Abre su entendimiento de tal manera, Señor, que tu Espíritu Santo pueda encontrar el momento, el lugar acertado para que ella pueda recibir las instrucciones del cielo, Señor, en el nombre de Jesucristo. Que esos momentos de quietud, en esos momentos de soledad, ella pueda refugiarse en ti, buscar el consejo divino, buscarte a ti, Padre mío, buscarte a ti, Señor, rendir su corazón delante de ti, en el nombre de Jesucristo, en el nombre de Jesucristo. Oro por todos los que están en eminencia en todo el país mexicano, por cada gobernador de cada uno de los estados de la nación mexicana, en el nombre bendito y santo de Jesucristo, por todas las autoridades, en el nombre bendito y santo de Jesucristo, en el nombre de Jesucristo, en el nombre de Jesucristo. Oro por todos los habitantes de este gran país, de esta gran nación de México, Padre mío. Bendigo a México, bendigo a México, bendigo a la República Mexicana, en el nombre santo y bendito de Jesucristo. Obra, Padre celestial, obra en México, Padre mío, en el nombre de Jesucristo, en el nombre de Jesucristo. Trae sanidad al corazón, trae sanidad espiritual, trae liberación en el nombre de Jesucristo, trae liberación sobre todo el país mexicano, en el nombre santo de Jesucristo. Habla, trata con cada persona, con cada hombre, con cada mujer, con todos, Padre mío, que el corazón de todo el pueblo mexicano vuelva a ti, se rinda a ti, reconozcan a Jesucristo como su único y suficiente Salvador. Padre, yo te adoro y te alabo y te exalto, te adoro, te adoro, te adoro. Padre mío, danos la oportunidad de llegar a todos los pueblos con el mensaje de esperanza, de amor, de salvación, de redención, en el nombre de Jesucristo. Danos la oportunidad, Padre mío, suple todas nuestras necesidades conforme a tus riquezas en gloria. Levanta un ejército de hombres y mujeres que se interesen por tomar juntamente conmigo los medios de comunicación. Que todos los que están ya predicando a través de los medios de comunicación permanezcan, Padre mío. Que todos los que están usando los medios de comunicación para llevar tu palabra bendita permanezcan, se puedan dar cuenta de la gran herramienta que tenemos en nuestras manos para llevar a cabo la gran comisión. Padre, pero danos la oportunidad, dame la oportunidad de llegar a pueblos, a ciudades, a todo lugar, Padre mío, que en todo lugar podamos llevar tu palabra bendita. bendita, que no quede un solo lugar sin que escuche, sin que conozca de tu evangelio bendito y santo. Señor, bendice a Radio Vida en el nombre de Jesucristo. Oro por la gran cadena Radial Vida, oro también, Señor, por los canales de televisión que ahora tú nos has dado. Permite que podamos tener todos los medios de comunicación necesarios para alcanzar al mundo para ti, Señor, que tengamos todo, en todo lugar, en todos los pueblos que podamos llegar. Bendice a Radio Vida, bendigo a todos los miembros del club de amigos de Radio Vida, a todos los que nos ayudan, Padre mío, a todos empresarios, empresarias, hombres y mujeres de negocios, todos, Padre Celestial, sean benditos ellos y sus familias, sean benditos ellos y sus negocios. Ponles paz en el corazón, ponles confianza de que están haciendo lo correcto, que juntos podamos anunciar tu palabra, anunciar el evangelio, proclamar las buenas nuevas en el nombre bendito y santo de Jesucristo, que cuando aparezcas en las nubes nos encuentres trabajando
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Señoras y señores, les saludamos en el nombre maravilloso, bendito, santo y glorioso de nuestro amado Señor y Salvador Jesucristo en este preciosísimo día, miércoles 13 de mayo del año 2026. Aquí estamos como cada día dando honra, gloria y alabanza al único Dios todopoderoso, al creador de los cielos y de la tierra, al hacedor de toda maravilla, al que vive por los siglos y de los siglos, ante el cual nuestro corazón se postra voluntariamente, reconociendo su reino, su imperio, su gobierno, reconociendo que Él es el único Dios verdadero, Jehová de los ejércitos, el Dios de Abraham, de Isaac y de Jacob, Padre de mi amado Señor y Salvador Jesucristo. Bendito sea el que vive para siempre, bendito sea mi Padre celestial.

Y como cada mañana nos unimos a todos los ejércitos celestiales y a todos los seres angelicales y a todos los redimidos, lavados con la sangre bendita del Cordero de Dios, para proclamar a los cuatro vientos, para proclamar a todos los cielos, para proclamar a todo el infinito, a todo el firmamento, a todo el universo, a todo lo que está en los cielos, en la tierra y aún debajo de la tierra, que al único soberano, todopoderoso Dios, al que está sentado en el trono y al Cordero, sea la gloria, la honra, el poder, el imperio, la autoridad, la soberanía por los siglos y de los siglos. Bendito sea mi Padre Celestial, y a usted que está en sintonía de Radio Vida en este maravillosísimo día, que Dios bendiga su vida, que Dios bendiga su familia, que Dios bendiga todo lo que usted es integralmente, espíritu, alma y cuerpo. Que Dios le bendiga, que Dios le bendiga cuando amanece, cuando anochece, cuando va para el trabajo, cuando viene del trabajo, cuando está con la familia, cuando no está con la familia. Que Dios bendiga a sus hijos, a sus nietos, a sus bisnietos, a sus tataranietos, hasta mil generaciones. Que la bendición de Jehová, la que enriquece y no añade tristeza con ella, sea para su vida. Que Dios le bendiga, que Dios le bendiga, que Dios le bendiga. Días, gente bonita, preciosa, linda, chula y hermosa. Y le recuerdo, por si acaso se le ha olvidado, que solo gente sabia, prudente, sensata, hermosa y chula escuchan Radio Vida. Bueno, ahora escuchan y ven Radio Vida, porque ahora estamos a través de, bueno, de por sí estamos a través de Vida TV Mundial, pero ahora estamos en el canal, en los canales, más bien dicho, estamos en Houston, Texas, en Corpus Christi, Texas, estamos en Bowman, Texas, estamos por allá por Lake Charles, Louisiana, a través de toda esta cadena de televisión, de estos canales de televisión. Déjeme ver ahora mismo le digo en dónde estamos, en qué canales estamos. Vamos a ver, déjeme ver si encuentro aquí los canales, porque me mandaron ayer. Ahorita le digo dónde estamos, porque aquí están.

de unirse con nosotros para poner en alto el nombre maravilloso, bendito y santo de nuestro amado Señor y Salvador Jesucristo. Estamos en Lake Charles a través del canal 21.2 también, en Lake Charles en el canal 21.2, en Bowman en el 27.2, en Corpus Christi en el canal 33.2 y bueno, Houston, Texas canal 21.2 y claro, me gusta siempre tener un feedback de toda la gente que está en sintonía, porque es sumamente importante para mí que saber que usted está por ahí en sintonía, que juntos nos ponemos de acuerdo para poner en alto el nombre precioso y maravilloso de nuestro amado Señor y Salvador Jesucristo. Así que para toda la gente que está en sintonía de Radio Vida, muchas gracias, y para toda la gente que se une con nosotros a través de todos los medios de comunicación, escúcheme. Escúcheme usted, por favor. El único anhelo de nuestra alma, de nuestro corazón, es poner al alcance de toda persona el nombre bendito, santo y glorioso de nuestro amado Señor y Salvador Jesucristo, porque es mucho más probable, hay un alto índice de probabilidad de que si una persona escucha el nombre bendito y santo de Jesucristo, no solamente reciba a Cristo como su Salvador mientras está en este planeta Tierra, o sea, no solamente reciba la salvación y camine con Cristo, sino que también esté consciente de que aún en el último momento puede recibir en su corazón al Señor Jesucristo y escapar de la condenación eterna. Y usted dice, a ver, pastor, como decimos en el rancho, barajémela más despacio. Ok, aquí le va. O sea, mire usted, el anhelo de nuestro corazón es que cada persona reciba a Jesucristo en su corazón y que camine con el Señor. Mire, en esta tierra, si la persona recibe a Jesucristo en su corazón, le pide perdón al Padre, recibe en su corazón el regalo de la salvación en esta tierra, si lo recibe a una temprana edad, tendrá la oportunidad no solamente de que su nombre sea escrito en el libro de la vida, como dice Apocalipsis 20:15, no solamente que su nombre sea escrito en el libro de la vida, sino que también tenga la oportunidad para hacer tesoros en el reino de los cielos. A ver, déjeme, porque mucha gente no toma en cuenta eso. Hay muchas personas que dicen, bueno, yo lo que quiero es entrar al reino de los cielos. Qué bueno que usted quiera entrar al reino de los cielos, pero usted tiene que tomar en cuenta esto. Lo que le voy a decir es muy poderosísimo. A lo mejor en este momento ni siquiera lo está usted tomando en cuenta como tal, pero esto es lo que dice la Biblia, la palabra bendita del Señor. Y usted puede decir lo contrario, usted puede, si le han enseñado lo contrario, bueno, yo respeto el criterio, respeto toda hermenéutica de cualquier ministro de la Biblia, de cualquier pastor, de cualquier predicador. Yo, créame usted, yo lo respeto. Cada vez que alguien quiere hablar conmigo de la Biblia, yo me siento, lo que nunca me voy a sentar es para discutir o para tratar de quedar bien con alguien o para tratar de imponer lo que yo creo. No, yo creo que la Biblia, la palabra bendita del Señor, debe de compartirse, debe de predicarse al que quiera. Y aquella persona que me diga, pero muéstreme aquí, que tenga preguntas en un tono apacible, en un tono amistoso, con mucho gusto nos sentamos y podemos platicar de la palabra del Señor. Pero si viene para tratarme de agredirme, de decir que tiene la verdad, no, pues yo me levanto y mire, hay unos vidrios, como decimos en el rancho. Pero escuche usted bien. A la luz de las Escrituras, mientras más joven sea la persona, mientras más vida le entregue a Dios, más oportunidad tendrá de hacer tesoros en el reino de los cielos. Yo sé que hay gente que dice, yo con que entre al reino de los cielos, con eso me conformo, ya con que no me vaya yo al infierno, con eso más que suficiente. Está bien, ya eso, y yo le considero, y es más, hasta cierto punto estoy de acuerdo con usted. Pero a la luz de las Escrituras, lo que dice el Señor Jesucristo y lo que dice el apóstol Pablo, sí vale la pena recibir a Jesucristo en nuestro corazón a temprana edad, porque si usted recibe a Jesucristo a temprana edad, usted tendrá... Una vez más, no vaya usted a decir, ¿qué está diciendo este pastor? ¿Qué está diciendo este predicador? Bueno, mire, escúcheme usted,
y ya usted después da su punto de vista.

0: vista, ¿no? Ok. A la luz de las Escrituras, cuando el Señor Jesucristo dice, haceos tesoros en el reino de los cielos, donde la polilla y el orín no corrompen y donde ladrones no minan ni hurtan. Yo le pregunto a usted, ¿cómo una persona va a hacer tesoros en el reino de los cielos si toda la vida se la pasó afanado, viviendo para él, solo trabajando para él, solo teniendo, buscando la forma de tener poder, de tener economía, de tener las mejores comodidades que pueda tener una persona acá? Y en el último momento, en el último instante, en el último instante, por la misericordia bendita de mi Padre Celestial, alguien le predica del Evangelio y acepta a Jesucristo como su Salvador y se va para el cielo. Por favor, si usted viene y me dice, no, pues es que tendrá grandes tesoros en el reino de los cielos. No es cierto, no es cierto, eso es una vil mentira. ¿Cómo es que hacemos tesoros en el reino de los cielos? Bueno, a la luz de las Escrituras, lo que dijo mi bendito Señor y Salvador Jesucristo en el capítulo 19, versículo 16 en adelante del Evangelio de Mateo. Jesucristo, porque eso es lo que hizo este joven rico. ¿Se acuerda usted que vino y dijo, maestro, bueno, qué bien haré para heredar la vida eterna? Y el Señor le dijo, ¿por qué me llamas a mí bueno? Si solamente hay uno que es bueno, es Dios. Pero los mandamientos los guardas, sí, Señor. ¿Cuáles son los mandamientos? Pues no matarás, no hurtarás, no dirás falso testimonio, honra a tu padre y a tu madre, etcétera. Y el hombre dijo, sí, sí, sí, todo esto lo he guardado, todo esto lo he guardado. Ah, bueno, si quieres ser perfecto, una cosa te hace falta. Ve, vende todo lo que tienes, repártelo a los pobres y ven y sígueme. Y ahí es donde comienza una de las enseñanzas más impactantes, porque los mismos apóstoles se asombraron. Porque Jesucristo, cuando ve la actitud de este hombre, que obviamente mi Señor ya sabía lo que iba a hacer, mi Señor sabía que ese hombre era un mentiroso, que decía que aguardaba los mandamientos, incluyendo el mandamiento número uno de amarás al Señor tu Dios con todo tu corazón, con toda tu alma, con todas tus fuerzas. Por eso cuando viene alguien me dice, es que yo amo a Dios con toda mi alma, con todo mi corazón, yo lo amo. Y por causa del dinero, o por causa de su propio orgullo, no es capaz de perdonar, de amar, de despojarse de algo. No es cierto que ame a Dios con todo su corazón. Ama la conveniencia, más bien dicho, es convenenciero. Yo sé que hay. Pastor Julián, caramba, tranquilo, tranquilícese, tranquilícese. Pero es que es la verdad. Jesucristo, cuando vio a este hombre que se fue triste porque dice que tenía muchas posesiones, fue ahí donde el Señor Jesucristo dijo, ¿cuán difícil es que un rico entre al reino de los cielos? ¿Cuán difícil es que un rico entre al reino de los cielos? Es más fácil que un camello pase por el ojo de una aguja a que un rico se salve. Y bueno, ya les estuve compartiendo, ¿no? Que yo escuché, bueno, en el seminario a mí me enseñaron, en el seminario hace muchos años allá, me enseñaron una forma de interpretar esa porción bíblica. Y lo que a mí me enseñaron es que en el muro, en los muros de Jerusalén, había unas puertas pequeñas por donde entraban los camellos y les tenían que quitar toda la carga porque los camellos no entraban por donde entraban la gente. Esa fue lo que a mí me enseñaron. Pero hace no mucho tiempo atrás, yo escuché que en la interpretación de esa porción bíblica, en lugar de poner camello, pusieron camello, que sí se estaba refiriendo a una aguja el Señor Jesucristo, con la que cosían los costales, con la que sí se refería, había una aguja especial, pero que el camello no era otra cosa sino la cuerda grueso, tototota, con la que ataban los barcos a la tierra. Eran unos camelos, ¿verdad? Unos mástiles, unas maderas grandotototas. Entonces, esas cuerdas eran con las que ataban. Bueno, entonces Jesucristo dijo que era muy difícil, que era más fácil que una cuerda de estas, si es la interpretación correcta, era más fácil que pasara por el ojo de una aguja a que un rico se salvara. Y luego viene ahí la expresión de los apóstoles, pues entonces ¿quién va a poder ser salvo? Oye, pero, o sea, si es más fácil, o sea, es imposible que entre un camello o una cuerda de estas gruesototota por el ojo de una aguja, es imposible. ¿Cómo entonces la gente va a ser salva? Y Jesucristo le dice, lo que es imposible para los hombres es posible para Dios. ¿Por qué? Porque Dios sí puede transformar el corazón del hombre. Solo Dios. Por eso, mire, qué bueno que hay organizaciones que velan por la gente. Qué bueno que hay gobiernos que velan por la gente, que su deseo es ayudar a la gente. Qué lindo todo eso. Pero no existe gobierno, institución o organización que pueda transformar el corazón del ser humano. Solamente Dios. Hay gente que se mata. Hay gente literalmente que se mata por cualquier pedazo de tierra, por cualquier dinero. Se matan literalmente porque aman más eso que a Dios, aunque digan que aman a Dios. Aman a Dios porque les va bien. Mientras las peticiones sean contestadas, mientras haya suficiente, que haya comidita en el refrigerador, comidita en la alacena, que tenga yo dinerito en el banco, entonces Dios está conmigo. Pero resulta que cuando se les acaba todo eso, empiezan a renegar, empiezan a decir. Entonces, no es cierto. Es más, hay gente que se va. Hay gente que se va hasta consultar a los brujos, a los hechiceros, porque según ellos, pues Dios les falló. Entonces, no es cierto que amaban a Dios. No es cierto, era una vil mentira. Por eso Jesucristo viene y le dice a este joven, bueno, si quieres ser perfecto, anda, ve y vende todo lo que tienes. ¿Por qué? Porque al Señor le interesa que hagamos tesoros en el reino de los cielos. El Señor es sabio, el Señor es inteligente, pero sobre todas las cosas, Señor Jesucristo es Dios y Él sabe lo que hay más allá de la vida, qué es lo que pasa al instante después de que cerramos nuestros ojos aquí en esta tierra, qué cosa es lo que sucede. O sea, apenas la persona cierra sus ojos en este planeta Tierra, inmediatamente abre sus ojos a la realidad eterna. Por eso lo más importante es lo eterno, aun cuando diga la gente que estamos perdiendo el tiempo, esa bola de flojos que nomás se la pasan engañando a la gente, esa bola de flojos que... Cuando se mueran se van a dar cuenta que esto era lo más importante, esto, la predicación del evangelio bendito de nuestro amado Señor y Salvador Jesucristo. Entonces, porque la persona tiene que aprovechar, o sea, la vida no solamente para que la gente reciba a Jesucristo como su Señor y su Salvador. Cuanto más temprano la persona recibe a Jesucristo en su corazón, más oportunidad tiene de hacer tesoros en el reino de los cielos. Cuanto más niño, más joven, más adolescente le entregue su vida al Señor, más cosas podrá hacer para que cuando llegue al cielo, porque eso es lo que dice la Biblia. Yo no estoy, si usted está diciendo, este pastor se la está inventando, no, eso es lo que dijo el Señor Jesucristo. Ahora, vea usted, vea lo que dice Mateo capítulo 25, versículo 13 en adelante. Mateo 25, versículo 13 en adelante. Jesucristo narra. Jesucristo, ok, es Jesucristo, narra la parábola del hombre de los talentos. Recuerde usted, dice Jesucristo, un hombre tenía sus siervos y decidió irse. A uno le entregó 5 talentos, a otro le entregó 2 talentos y a otro le entregó 1 talento. Al paso de los años, mucho tiempo después, regresó el dueño de los talentos y aquella persona, aquel siervo que había recibido 5 talentos, vino y le dijo, Señor, 5 talentos me entregaste, 5 talentos más gané. Aquí están, 10 talentos. Y el dueño de los talentos dijo, bien, buen siervo y fiel. En lo poco fuiste fiel, en lo mucho te pondré. Entra en el gozo de tu Señor. O sea, en lo poco fuiste fiel, en vida. Por eso es que le digo, hay personas que se la pasan todo el tiempo renegando en contra de Dios, blasfeman contra Dios, le dan la espalda al Señor, renuncian a Dios, dicen Dios no existe, Dios no existe. Y en el último momento, en el último momento, por la misericordia bendita de mi Padre Celestial, le piden perdón al Padre, reciben a Jesucristo en su corazón. Y por la bendita misericordia de mi Padre Celestial, así como el ladrón que murió junto a Jesucristo, en el último momento entran al cielo. ¿Usted cree que va a tener recompensas esa persona? Va a tener la bendición de estar en el cielo. Pero como decimos allá en el rancho, se va a quedar con el ojo cuadrado cuando vea todas las recompensas que van a recibir aquellos que lo dieron todo por mi bendito Salvador, que en lugar de desperdiciar su vida buscando el placer, la comodidad, lo que le convenía, tratando de sentirse orgulloso de la gente o entre la gente o por la gente, que la gente lo afamara, que la gente le dijera cuán, que le aplaudiera. Bueno, se va a llevar el chasco de la eternidad cuando se dé cuenta que aquella persona que vivió en esta tierra humildemente, sencillo, pero que de una u otra manera se dedicó a servir al Señor, se dedicó a darle a Dios lo mejor que podía darle, que es su vida, sirviendo a la gente, ayudando a la gente para que conocieran a Jesucristo, para que la gente no se fuera al infierno. Se va a dar cuenta que por todo el dinero, con todo lo que logró en esta tierra, lamentablemente lo mal dirigió, lo mal invirtió. Porque si no invirtió para que otros conocieran de mi bendito Señor y Salvador Jesucristo, se va a llevar el chasco de la eternidad. Por eso el Señor Jesucristo dice que el de los talentos, el dueño de los talentos, dijo: bien, buen siervo y fiel, en lo poco fuiste fiel, en lo mucho te pondré, entra en el gozo de tu Señor. Pero luego vino el de dos talentos, dijo: Señor, dos talentos me entregaste, dos talentos más te entrego. Aquí están cuatro talentos. Y entonces el Señor dijo: bien, buen siervo y fiel, en lo poco fuiste fiel, en lo mucho te pondré, entra en el gozo de tu Señor. El problema es cuando llegó al que le entregaron un solo talento. Señor, sabía que eras hombre áspero, que recoges donde no esparciste y que cosechas donde no sembraste. Por lo tanto, tuve temor y fui, escondí el talento que me diste para no perderlo. Y aquí está tu talento, aquí está lo que es tuyo. Y el dueño de los talentos dijo: por tus propias palabras te condeno, porque si sabías que cosecho donde no sembré y recojo donde no esparcí, hubieras dado mi talento. Ahí está. Hubieras dado mi talento a los banqueros, hubieras dado mi talento. Ahí está. Amados, cuando yo le digo a la gente: ayúdeme a predicar, cuando yo le digo a la gente: ayúdeme, a lo mejor usted no puede, a lo mejor usted no tiene tiempo, está usted metida en tantas cosas y no le da tiempo, pero yo estoy dedicado a esto, ayúdeme a predicar, ayúdeme a llevar el evangelio. Haga de cuenta que es la misma palabra que el dueño de los talentos le dice al que enterró el talento: si sabías que soy hombre áspero, que recojo donde no esparcí, cosecho donde no sembré, hubieras dado mi talento a los banqueros, hubieras dado mi talento y yo hubiera recibido mi talento con sus intereses. Hubieras dado. Hay personas, mire, hay una hermanita, Dios la bendiga. Bueno, más bien, hay como tres hermanitas que yo las bendigo. Son una de ellas, voy a mencionarla, y Dios bendiga si me está escuchando mi hermana Connie. Mi hermana Connie está en una cama. La otra vez me mandó un video, la bendigo. Mi hermano Alde, que va continuamente para allá y le lleva ahí sus algunas despensas, y la hermana da una ofrenda, la hermana, que Dios la bendiga mucho. Ella no puede salir a predicar, ella está ahí en su casita. Le cortaron una pierna, la otra no le funciona bien, y ahí está, y ella se la pasa orando, y siempre que me habla, a veces no le puedo contestar porque me habla y yo estoy predicando, estoy en otras actividades, no le puedo contestar, pero Pero luego cuando ya puedo hablar con él, dice, te bendigo, ese te bendigo. Y te mandé una ofrendita con el hermano Alde, te mandé una ofrendita. Miren, lo que está haciendo ella es, está haciendo lo que dijo el Señor. Hubieras dado mi talento, hubieras dado mi talento. Nosotros estamos dedicados a esto. Nuestro trabajo es predicar el Evangelio de Jesucristo. Todo lo que Dios nos da lo utilizamos para predicar el Evangelio de Jesucristo. Si no estamos llegando a otros lugares, si no alcanzamos a otros lugares, no es porque yo no quiera. Es porque a veces no nos alcanza el dinero para pagarle a la gente, para los lugares. Hay lugares que rentamos, hay lugares que donde tenemos que comprar equipos, aparatos. Es mucho. Imagínense pagar ahora con esto que estamos tomando la televisión. Nuestro presupuesto se incrementa prácticamente unos $50,000 mensuales para seguir y mantenernos predicando y predicando. Mientras muchas organizaciones tienen ahí millones en las cuentas de banco, todo lo que yo recibo lo doy para predicar. Es más, si en este momento viniera mi bendito Salvador, ay Padre mío, si en este momento apareciera Jesucristo en las nubes, qué gozo me daría, porque el anticristo tendría que pagar todas las tarjetas que uso para comprar aparatos, para comprar todo. Ahí se le quedan todas las deudas al anticristo. Pero sí, me he endeudado, sí, yo sé, me he endeudado. Pero pastor, ¿por qué se está usted endeudando? Pues porque necesito seguir predicando. Y como quiera, no siempre pagamos. Yo voy recibiendo dinerito y voy pagando. Es más, ahorita no está usted para saberlo, ni yo para contarle, pero en las tarjetas de acá de México, por lo menos se deben no menos de $150,000. Como quiera, Dios nos dará para poder pagar ahí en el nombre de Jesucristo. Dios nos dará. Pero sabe, o sea, lo que estoy tratando de decirle, cuando una persona tiene la oportunidad de recibir a Jesucristo como su Señor y su Salvador en la juventud, cuando es niño, tiene más tiempo para poder hacer algo en el reino de los cielos. Haceos tesoros en el reino de los cielos, donde ni la polilla ni el orín corrompen y donde ladrones no minan ni hurtan. Amados, lo que el apóstol Pablo dice en la primera carta a los Corintios, capítulo 3, versículo número 8, dice que cada uno recibirá su recompensa conforme a su labor. Es una recompensa y es conforme a la labor. Pero si una persona recibe a Jesucristo en su corazón, cuando se está muriendo, va a entrar al reino de los cielos. Sí, va a entrar al reino de los cielos. Pero caramba, por favor, sentido común. ¿Qué persona va a recibir recompensa si todo se lo gastó, si todo lo enterró, como hizo el del talento, el que recibió un talento? Lo enterró porque solo lo que recibió, sean sus dones, las virtudes que la gente tiene. Hay gente que tiene mucha capacidad, son sagaces para hacer dinero, pero todo lo invirtió para él, para ella. Y en el último momento recibe a Jesucristo como su Señor y su Salvador. Va a entrar al reino de los cielos, sí va a entrar al reino de los cielos, porque la salvación no se recibe por lo que usted haga. La salvación no se recibe porque yo le dé de comer al pobre, o porque yo para que yo ayude a la gente, o porque yo sea un gran predicador, tenga yo muchas estaciones de radio, muchos canales de televisión. La salvación no es por eso. La salvación es un regalo del Padre, es un regalo que el Padre nos dio por medio de Jesucristo, la salvación. Pero la recompensa sí, la recompensa sí. Jesucristo nos habla de los talentos. Jesucristo nos habla de hacer tesoros en el reino de los cielos. Y el apóstol Pablo dice que cada uno recibirá su recompensa conforme a su labor. Por eso es importante que la gente aproveche la vida. Aproveche. Si usted ya tiene a Jesucristo en su corazón, actívese en el nombre bendito y santo de Jesucristo. Actívese. Mire, lo que le voy a decir a lo mejor no es ético, ¿ok? Lo que le voy a decir a lo mejor no es ético, y perdóneme, y si algún pastor me está escuchando, a lo mejor se va a sentir incómodo con lo que voy a decir, perdóneme, pero a lo mejor que sirvan mis palabras para ponerle celo ahí en el corazón. Mire, es que eso es otra cosa. A mí me encanta cuando veo que otros ministerios empiezan a activar, Porque cuando ven que uno le está echando ganas, le está echando ganas, otros no se quieren quedar atrás, dicen, no, también nosotros vamos a echarle ganas. A eso me bendice. Eso, algunas personas piensan que vamos a para que vea también que nosotros podemos. No, a mí no me va a causar ni celo ni envidia, no, al contrario, si lo estoy haciendo por eso. Que los demás se puedan, se activen también. ¿Por qué? Porque hay muchos hermanos por allí que están sentaditos, ya dicen, ya se nos, hasta aquí llegamos. Por favor, toda persona mientras tenga aliento de vida puede hacer algo. Mientras tenga aliento de vida, si usted decide quedarse ahí sentado, es porque usted quiso, pero algo puede hacer, aunque sea mandar textos bíblicos ahí por el teléfono, aunque sea, no sé, hacer una llamada, mira, sabes que acepta a Jesucristo como tu Salvador, o ahí ponerse en las redes sociales, mandar mensajitos, algo podemos hacer, caramba, mientras usted esté respirando, mientras usted tenga aliento de vida, algo puede hacer. Pero bueno, lo que les iba a decir es esto. Resulta que una hermana, no voy a decir quién es porque eso sí no lo voy a decir, pero una hermana empezó a llegar a nuestra congregación y siempre bien trabajadora y no faltaba los cultos y bien trabajadora. Pasó un mes, 2 meses, 3 meses, como al año, escúcheme, como al año me siento con ella y le digo, bueno, hermana, ¿Y cómo fue que usted llegó aquí a la iglesia? Cuénteme. Dice, pues por la radio, pastor, por la radio. Ah, ok, qué bueno. Y me dice la hermana, dice, bueno, pastor, dice, yo realmente tengo a mi pastor. ¿Qué? Sí, yo tengo a mi pastor. Dice, pero allá nomás estamos sentados. Yo voy al culto pues para adorar al Señor, pero aquí es donde yo vengo a servir. Digo, ¿cómo? Dice, sí, pastor, dice, y no falto a los cultos, dice, porque resulta que aquí usted tiene culto los domingos en la mañana y en la tarde, los miércoles a las 7:30 de la tarde, los viernes a las 7:30 de la tarde y los sábados a las 4:45 de la mañana, ¿verdad? Le digo, sí, claro. Dice, bueno, pues allá en la iglesia donde yo me congrego, tenemos culto los domingos en la tarde, los martes y los jueves tenemos nuestro servicio. Entonces, yo me la paso toda la semana en la iglesia, pero los días de culto me vengo acá porque aquí vengo a servir, allá nomás estoy sentada. Bueno, ¿sabe qué? Se ha convertido en una de las predicadoras, pero cuidado, la escuché este domingo pasado. Uf, se aventó un mensajón, un rajatabla de esos que, pero inspirada. Ahora, estaba sentada, por eso dije que se iba, a lo mejor alguien se iba a incomodar. Estaba sentadita ya. Entonces un día decidió, dijo, pastor, ¿para qué estoy? Dice, como usted dice, no podemos servir a dos señores, y mejor voy a hablar allá con el pastor, que él entienda que yo aquí estoy sirviendo, ya nomás están sentados. Dice, ya nomás estamos sentados, entonces aquí tengo trabajo para trabajar. Y al final decidió quedarse en nuestra congregación. Yo nunca le dije que lo hiciera, por favor, tengo que dejar eso en claro. No soy el clásico pastor de que, ándale, véngase para acá, véngase. No, que nuestro trabajo, que nuestro testimonio anime, y que desafía a otros para que puedan también ponerse a trabajar. Pero es lindo que mientras tengamos la oportunidad para hacer algo, hacerlo, trabajar. Mire, mi madrecita linda, chula, preciosa y hermosa. Mi madrecita, somos de rancho. Mi mamá aprendió a leer ya ahora de grande, y aprendió ahí a leer con los libros, con la Biblia, algunas historias por ahí que leía, empezó a aprender a leer ya de grande. Pero usted la ve sirviendo al Señor ahí, manejando ahí los aparatos, poniéndola, haciendo su programación. Ella misma maneja ahí a los 70, ¿no? ¿Cuántos años tiene mamá? Tiene 70, es del 50. Va a cumplir 76 años ahorita, en el 5 de agosto. Va a cumplir 76 años, imagínese usted. Pero ella está ahí sirviendo al Señor. Sirviendo a Dios, o sea, yo digo, mientras usted esté respirando, algo puede hacer. Usted no puede quedarse de brazos cruzados, porque si usted se queda de brazos cruzados, lo que va a usted acelerar es su partida. Cuando no tiene usted un por qué vivir, cuando no hay un anhelo de vivir, cuando no hay un sueño que lograr, cuando no hay una visión que seguir, cuando no hay una meta que alcanzar, la gente está viviendo, pero está muerta. Actívese en el nombre de Jesucristo. Algo puede usted hacer. Empiece, salga usted ahí, a lo mejor póngase en la calle ahí, hey, Cristo te ama. Hay un señor allá, los que viven en Houston, los que van a la iglesia. Hay un señor que está entre la Veterans Memorial y el 8, un morenito. Y entonces yo pensé que ese señor, escuche bien lo que le voy a decir, yo pensé que ese señor era un señor indigente que está esperando que alguien le dé una moneda. Pues resulta que es un cristiano. Y dice que la forma de él, dice que cada vez que levanta la mano, está diciendo, Dios te bendiga, Dios te bendiga, Dios te bendiga. Alguien se acerca y le da una moneda. Bueno, ¿qué cree? El otro día pasé con el Vida Móvil y él me dio una ofrenda a mí. Me dio una ofrenda a mí. Él se dio cuenta que era yo, que éramos cristianos. Y él, yo pensé que era un indigente. Y no sé si está enfermo, o sea, no le pregunté si estaba enfermo, no sé, no. Solamente se pone en el crucero de la Veterans Memorial y el 8, y nomás está saludando a la gente, le sonríe a la gente. Y dice él, I say God bless you. O sea, Dios te bendiga. Entonces, algo podemos hacer. Hagan tesoros en el reino de los cielos, donde la polilla ni el orín corrompen y donde ladrones no minan ni hurtan. Si usted a lo mejor es una persona retirada, a lo mejor haga usted unas postcards. Y váyase ahí a los apartamentos, a las pulgas, ahí donde venden, y reparte ahí. No tiene usted que decir nada. Si usted no quiere, no diga nada. Reparta usted ahí sus postcards. O si usted dice, yo quiero ir a apoyar ahí al pastor Julián, y ahí en la radio quiero dar un mensajito, pues venga. Lo que necesitamos es activarnos en el bendito y santo nombre de Jesucristo. El tiempo corre tan rápido, la vida se va tan rápido, la vida es tan pasajera y efímera que cuando nos demos cuenta, apenas estamos naciendo y ya nos estamos yendo. Y si no aprovechamos la vida que Dios nos ha dado, después vamos a lamentar haber desperdiciado la vida. No solamente, mire, no solamente la gente que no ha aceptado a Jesucristo como su Salvador, sino aquellas personas que habiendo aceptado a Jesucristo como su Salvador, se quedaron ahí indiferentes, a pesar de tener tanto conocimiento o posibilidades económicas para podernos ayudar para predicar el Evangelio de Jesucristo. Hay una dama, una hermana que también ha pasado por momentos tan difíciles, y me llama la hermana y me dice, pastor, venga por una ofrenda, porque me da una ofrenda mensual. Venga por una ofrenda, pastor. Y yo voy allá y digo, cualquier otra persona diría, no, hombre, ¿por qué voy a estar ayudando? Pero sabe, ella sabe el trabajo que estamos haciendo y está haciendo lo que dijo el dueño de los talentos. ¿Por qué no diste? Porque el reproche del dueño de los talentos es, ¿por qué no diste? Si sabías que soy hombre áspero, que recoge donde no esparcí y que cosecha donde no sembré, ¿por qué no agarraste mi talento y lo diste? Hay gente que tal vez no pueda ir, pero nosotros sí podemos ir. Y no solamente podemos ir, podemos llegar a millones de hogares en el nombre bendito y santo de Jesucristo. Y hoy agradezco al Señor por toda la gente que se empieza a unir a través de Vida TV Houston, a través de todos los canales de televisión y a través de Radio Vida y de todo lugar donde estamos yendo. Nuestro único anhelo es que la gente reciba a Jesucristo como su Señor y su Salvador y que escape de la condenación eterna, que no se vaya al infierno. Así que gracias en este día, gracias por ser parte de Radio Vida, gracias por estar con nosotros, gracias, muchas gracias a toda la gente que de una u otra manera es parte de Radio Vida, que Dios le bendiga, muchas, pero muchas gracias. Saludamos en esta hermosísima mañana. Buenos días, saludos para todos los que están a través de las redes sociales. También, ¿cómo están? Que se los bendiga grandemente. Le bendecimos en el nombre maravilloso, bendito, santo y glorioso de Jesucristo. Este es el momento donde usted me manda un saludito, un mensajito, y me dice: pastor, buenos días, aquí estamos desde Tangamanapio, desde Chimalhuacán, desde La Peña, Colorado, de Tamazunchale, donde quiera que usted se encuentre. Mándeme un saludito. Buenos días, mi hermana Alondra, ¿cómo está usted? Es una mujer que siempre está fiel a Radio Vida y ahora también a Vida TV, Houston. Buenos días, muchas felicidades, pastor. Muchas felicidades por Radio Vida y que vengan más bendiciones. Amén, que así sea. Buenos días, que el Señor le bendiga. Mi hermana Luz dice: gracias, Jehová, por tu misericordia. Buen día, pastor Julián y cada familia. Bendiciones, buenos días. Mi hermana Silvia, hoy nos vemos a las 5 de la tarde en Izúcar de Matamoros. Voy a darle un abrazo tototote a mi madrecita. Y a lo mejor alguien me dice: abrazo tote, llévenle un regalo. Yo regalo afecto, no. Dios bendiga a mi madrecita linda, chula, preciosa, porque no puede estar el domingo, que fue el Día de las Madres, aunque yo todos los días oro y bendigo a mi madrecita, pero me va a dar mucho gusto. Hoy nos vemos en Izúcar de Matamoros, en la Iglesia Cristiana de Radio Vida, adelantito de la Clínica Dental Anglo, a las 5 de la tarde, por favor. Dice mi hermana Silvia: muy buenos días, mi pastor, que Dios me lo bendiga, le dé mucha salud, fuerzas y la gracia de Dios, porque estamos respirando. Estamos de pie. Gracias, dice, gracias por todo lo que ha hecho. Que Dios bendiga a cada uno de mis hijos. Al ratito, primeramente, Dios, aquí nos veremos en Izúcar. Que Dios lo guarde en el camino de todo peligro. Mi pastor, saludos a mi pastora. Amén, gracias, buenos días. Que el Señor le bendiga grandemente en este maravillosísimo día. Mi teléfono en Estados Unidos es 713-374-5027. Si usted me quiere mandar un mensajito para saludar. Oye, mire, si usted tiene ganas de decirme malas palabras, quédese con las ganas, por favor, de verdad. No me diga. Hoy no quiero recibir malas palabras, ¿ok? Es que no sé por qué, cuál es la onda de agredirme verbalmente si yo no le hago daño a nadie. Yo sé que Satanás se enoja porque predico el Evangelio de Jesucristo, pero pues no se deje usted usar por el enemigo. Mejor dígame que Dios lo bendiga, pastor Julián, ¿ok? Eso es lo que me encanta. Gracias. Buenos días en esta hermosísima mañana. Buenos días, dice. A ver, vamos a ver. Aquí tenemos más mensajitos que me están escribiendo los hermanos. Buenos días, que Dios le bendiga. Buenos días, gracias. Que el Señor le bendiga. Mi hermana Juanita dice: buenos días, pastor, que Dios lo guarde y fortalezca. Gracias, eso está lindo, qué lindo. Gracias, buenos días. Mi hermano Juanito Juan García Flores dice: gracias, gloria a Dios, bendito sea nuestro Señor y Salvador Jesucristo. Saludos, pastor, y a toda la iglesia de Radio Vida. Hoy es el día de congregarnos y adorar a nuestro Dios. Amén. Dios me lo bendiga mucho, mi amado. A lo mejor van para Izúcar de Matamoros y que gustan, allá nos vemos. Ok, buenos días, bendiciones en este maravillosísimo día. Mi hermana María Luisa Jantes dice: amén, buenos días, pastor, que Dios le bendiga, muchas bendiciones, muchos días, buenos días, Dios le bendiga. Arely Aguilar dice: Dios le bendiga, pastor, que Dios lo bendiga y su Espíritu Santo siempre los guíe, gracias. Mi hermana Elizabeth, mejor conocida, la mujer de la sonrisa eterna. Mi hermana Elizabeth, que es mi hermana Madeleine, es la mujer de la sonrisa eterna. Y luego, cuando yo me enteré de lo que ella está pasando en su cuerpo, oro con toda mi alma para que Dios la sane completamente, porque, híjoles, de verdad, cómo necesitamos personas como mi hermana Madeleine. La bendigo en el nombre de Jesucristo. Dios me la bendiga mucho. Buenos días a todos. Bendiciones, pastor. Gracias. Buenos días en este maravillosísimo día. Graciela Arzate dice: amén, gloria a Dios. Bendiciones, pastor Julián. Buenos días. Bendiciones, mi hermana Graciela. Buenos días. Bendiciones en esta hermosísima mañana. Vamos a ver a quién tenemos por acá. Mi hermano Gerardo Mota, ¿cómo está? Buenos días. Cuco Rodríguez, amén. Saludos cordiales, pastor Julián. Buenos días. Bendiciones. Rosario Toledo. Ay, pastora, ¿cómo está usted? Qué gusto saber de usted hasta Guatemala. Dice: bendiciones, pastor, Dios le bendiga y respalde siempre en este llamado. Saludos desde Guatelinda. Dios le bendiga mucho. Hablando de Guatelinda, bueno, siempre guardamos un recuerdo muy lindo de su esposito, de mi hermana. De verdad que Dios les bendiga mucho. Dios les bendiga. Él ya está en el cielo. Ya, Dios le bendiga grandemente a mi hermana y a su familia, el ministerio, que Dios le bendiga grandemente. Tenemos gente de Guatemala en la iglesia que también son de tanta bendición, tanta bendición. Mi hermano Pedrito, mi hermano Timo, mi hermana Noemí, mi hermana Elizabeth, mi hermana Génesis, las niñas, todas, Samira, todos ahí, mi hermano Jordi, mi hermano Eduardo, mi hermana Lilian. Dios le bendiga mucho, les amamos, les bendecimos. Gente de Guatemala siempre. siempre les bendecimos, ¿ok? Dice Guadalupe Pérez, mi pastor, Dios me lo bendiga siempre, gracias, un abrazotote bien fuerte. Mi hermana Angélica dice, buenos días, pastor Julián, Dios le bendiga, salud, buenos días, mi amada, un saludo para usted y para mi hermano Joel Neftalí, que Dios le bendiga grandemente. Por allí, bueno, yo esperaba verlos ayer, pero bueno, Dios le bendiga mucho. Mi hermana Alondra Meyer dice, Dios le bendiga, pastor, le amamos en el amor de Cristo, gracias, mija, un abrazotote bien fuerte, bendiciones en esta hermosísima mañana. Maricela, ¿cómo estás, mija? Buenos días, dice, buenos días, mi pastor, Dios derrame bendición en usted, gracias, bendiciones, buenos días en esta maravillosísima mañana, buenos días. Tenemos por acá mensajitos que me han mandado, dice, vamos a ver por acá, dice, bendiciones, pastor, nos vemos pronto para nuestra convención regional de la iglesia. Ah, bueno, gracias, sí, cierto. Mire, si ustedes viven acá en Puebla, usted es pastor y van a tener algún evento especial, tenemos el centro de convenciones y lo rentamos, ok, no lo prestamos, lo rentamos porque necesitamos solventar gastos, pero es realmente con todo lo que tenemos ahí, les ponemos todo, desde el sonido, la pantalla, sillas, tiene todo lo necesario, especialmente para las personas acá en Puebla, en todos los lugares. Yo creo que tenemos lugar para hasta para 2,000 personas hay ahí en el centro de convenciones de Radio Vida, okay. Si usted quiere, ahí los hermanos de la Iglesia de Dios de la Profecía nos están rentando, no recuerdo exactamente para cuándo, pero sé que sí. Bueno, no solamente ellos, hay otros hermanos también que están rentando y por ahí les mandamos un saludo. Dice, un abrazo, pastor, bendiciones a su ministerio, un abrazo, gracias, que el Señor le bendiga grandemente, que el Señor le bendiga grande, abundantemente. Pastor, es una enorme bendición llegar al trabajo escuchando sus motivadoras palabras, Dios le bendiga, qué lindo, Dios le bendiga mucho en esta hermosísima mañana, buenos días, y buenos días, amado pastor Julián Herrera, Dios me lo bendiga, vamos a ver quién, Dios me lo bendiga y guarde en este día maravilloso, su gracia de favor sea con todos, bendiciones del hermano Carlos Hernández de Puebla, capital, Dios le bendiga mucho, mi amado, ¿cómo está usted? Bendiciones en este maravillosísimo día, buenos días. Vamos a ver, dice, oh, gracias, mi hermana Diana, gracias, dice, le mando una ofrenda, pastor Julián Herrera, gracias por permitirme apoyar en la obra del Señor. No, gracias, gracias a ustedes que nos ayudan, gracias. Si no fuera, escúcheme bien, si no fuera por la bendita gracia de mi Padre Celestial y por la generosidad de la gente, no podríamos hacer el trabajo que se está haciendo. Yo sé que a veces a lo mejor fastidiamos de que ayúdenos, apóyenos, pero ¿qué más le vamos a hacer? Ni modo es que vaya a decir a los de la Budweiser, ayúdeme a predicar el Evangelio de Jesucristo. Me van a decir, no, hombre, si tú nos quitas los clientes. O que vaya yo a decir a los de la droga, échenme la mano. No, va a decir, no, si tú nos quitas a los clientes, se convierten a Cristo y luego ya no son drogadictos, se convierten a Cristo, ya no son borrachos, se convierten a Cristo y ya no vienen a las tabernas. Ni modo que voy a ir a los nightclubs ahí, ayúdeme para predicar el Evangelio de Jesucristo. Me van a dar una patada y decir, no, vete de aquí, que nos quitas a los clientes. Pues no me importa, les quitaré todos los clientes con tal de que puedan entrar al reino de los cielos, recibir a Jesucristo como su Salvador y escapar de la condena. Nación eterna, y no vamos a parar en el nombre de Jesucristo. Ojalá que siempre tengamos dinero, y si en algún momento se nos acaba, que espero en Dios que nunca, que siempre tengamos gente que nos ayuda, pero si en algún momento, mire, de una u otra manera, siempre nos mantendremos predicando el Evangelio glorioso de Jesucristo. Saludos, hermano, Dios lo bendiga desde Atlixco, me llamo Toño, saludos, Toño, Dios le bendiga, Toño, buenos días, bendiciones en esta hermosa mañana. A ver, vamos a ver a quién tenemos por acá. Dice, buenos días, mis pastores, bendiciones, atenta mi hermana Erika, ¿cómo estás, mija? Dios te bendiga mucho. No te he visto. Dice, mi hermano Ulises, ¿cómo está mi amado hermano Ulises? El pastor Julián, buenos días, Dios te bendiga. Siempre escuchando a mi pastor Julián. Gracias, Dios le bendiga a mi hermano Ulises. ¡Ey, mi hermano Lalito se está reportando en esta hermosa mañana! Dice, buenos días, mi hermano, que tenga un excelente y bendecido día. Que Dios le bendiga mucho en esta hermosísima mañana. Gracias, buenos días, pastor. Dios le bendiga mucho. Salud, bendiciones, buenos días en esta hermosísima mañana para toda la gente que está en sintonía de Radio Vida. Gracias, les bendecimos en el maravillosísimo nombre de Jesús. Jesucristo, con toda la fuerza de mi alma, deseo que Dios le bendiga y que el Señor le bendiga abundantemente, de verdad. Oiga, pues resulta que este fin de semana, señoras y señores, tenemos el 10º aniversario de Radio Vida, 10 años, híjoles, tremendo, 10 años, bueno, pero a ver, déjeme aclarar el punto, no es que tenemos 10 años que comenzamos. Nosotros, realmente yo comencé en el año 1997, para la gente que me está escuchando en Chinameca, Morelos, a través de Radio Vida 97.5 FM, los que me conocen, que por cierto, me dijeron que murió mi hermana Irma, no murió, solo cambió de dirección. Mi hermana Irma solo cambió de dirección. Me mandaron el mensaje que el domingo mi hermana Irma cambió de dirección, se trasladó al cielo, ya está en la presencia de mi Padre Celestial, porque ella fue una mujer cristiana, una mujer que pasó por muchas dificultades, por cierto, muchas dificultades, pero ya está en el cielo. Pero los que viven en Chinameca, Morelos, que me conocieron allá en el año 1996-99, cuando estuve pastoreando allá, yo comencé la radio, mi programita de radio, lo comencé en la tremenda 1550M, allá en Cuautla, Morelos. Entonces yo me trasladaba todos los lunes, viernes y sábado, me trasladaba, imagínese usted, manejaba yo una hora y media para hacer un programita de 15 minutos, manejaba hora y media porque eran 45 minutos de ida, 45 minutos de venida, hora y media para hacer un programita de 15 minutos. Y entonces, si usted me escucha que hablo rápido, si usted me escucha que hablo rápido, es porque ahí tuve que hacerlo. En 15 minutos saludaba yo a la gente, en 15 minutos predicaba.
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0: Me dio la oportunidad porque yo llegué a predicar a su iglesia y me enteré que tenía 4 horas, tenía en una estación de radio, en la 1100, que después llegó a ser de nosotros. En esa 1100, el hermano Jesse Pérez tenía un programa de 4 horas. Entonces yo le dije que si él quería que yo hiciera un programa, que yo, a mí me gustaba la radio. Y me dijo el hermano, bueno, brother Julian, está bien, sería bueno que tú hicieras un programa, pero de mariachi, me dijo. Y se va a llamar Mariachi en el Cielo. Pues usted dice que yo haga mariachi en el cielo, yo lo que quería era estar en la radio. Y luego, pues si no me cobraba, pues con mucha más razón, y no me iba a cobrar. Entonces, no, pues yo aproveché la oportunidad, le entré con todo, claro, siempre representando a la radio y representando y mencionándolo a él, dándole honra al pastor Jesse Pérez, y yo siempre lo honraré. Mire, yo honro mucho, o sea, me gusta mencionar a la gente que ha sido de bendición. A veces les pregunto, claro, no hay problema si le menciono a algunas personas que nos ayudan económicamente, hermano o hermana, no hay problema si menciono su nombre en la radio. Y algunos dicen, no diga nada de mí, ah, pues está bien. Y algunos dicen, no hay problema, ah, bueno, pues los menciono. Pero el hermano Jesse Pérez, siempre estuve, el tiempo que estuve ahí con él en la radio me daba una hora. Entonces, pero de pronto tuvo un problema con el locutor de la radio. Y el locutor lo abandonó. Entonces me dice el pastor Jesse, dice, brother Julian, ¿quieres hacerte cargo del espacio de la radio? Digo, pues sí, si usted me da permiso, claro. Bueno, vas a dirigir ahí los pastores que lleguen y la programación, porque antes no existía, no había computadoras, era todo manual, teníamos que poner los cassettes y los cartuchos y ahí está. Entonces dije, sí, con mucho gusto. No, ¿para qué le cuento? Como pececito en el agua. No, hombre, yo llegaba y comenzaba yo a hacer la programación, comenzaba yo con orando siempre, y ahí estamos. No, ¿para qué le cuento, mi amado? No, lamentablemente se cerró el programa. El pastor ya no quiso pagar. Dijo, no, yo estoy pagando de mi dinero. Y pues los pastores no quieren radio. Así es que pues ni modo. Y se cerró. Lamentablemente se cerró. Recuerdo que eso fue, si no mal recuerdo, fue en el diciembre del año 2000. Se cerró la radio. Entonces pues ya. Pero cuando yo estaba ahí en esa radio, el hermano Jesse Pérez solamente estaba rentando ese espacio. En la mañana estaba Radio Única y en la tarde estaba Radio Vida. De ahí nació Radio Vida prácticamente. Y a mí me gustaba mucho porque yo había escuchado Radio Vida de Huestlaco, que donde es el dueño y director, nuestro hermano Enrique Garza, porque yo estaba en el seminario Matamoros, Tamaulipas, en MacDiel, y la radio que escuchábamos era Radio Vida. Y ahí escuchábamos a todas las cantantes que ahora ponemos en la radio, nuestra hermana Nena Leal, Rodrigo Villarreal, todos estos hermanos. Recuerdo que uno de los cantos que más se escuchaba era el del puente, el de este hermano Fortino, el del puente ahí en Radio Vida de Huestlaco, que llegaba ahí a Matamoros, Tamaulipas. Entonces cuando yo llego allá a Atlanta, Georgia, y el hermano Jesse Pérez me da la oportunidad de poder entrar a la radio, no, pues empecé a programar también esa música y todo, pero se termina Radio Vida y ya. Pero ahí fue donde me escuchó el señor Paul Ploner. Paul Ploner era un americano judío. Y Paul Ploner se quedó con mi nombre porque pues él se dio cuenta de la pasión que yo tenía por los medios de comunicación. Entonces, en el año 2002, recuerdo que fue por ahí como en el mes de noviembre del 2002, dos años después, me contacta Paul Ploner, que yo no sé cómo encontró mi teléfono, no sé cómo me encontró, porque casi dos años de no nada para nada. O sea, se cerró la radio y yo ya no. Es más, yo había ido a predicar al Salvador y cuando regresé ya no existía Radio Vida. Así que por dos años, y este señor Paul Ploner me contacta y me dice que quería poner la radio en mis manos. Y yo le dije, ¿cómo que poner la radio en mis manos? Dice, sí, yo quiero que tú la manejes. Dice, te la voy a rentar. Le digo, pero ¿y cómo? Dice, bueno, dice, pues me vas a pagar $50,000 mensuales. ¡$50,000 mensuales! En mi vida yo he visto $50,000 mensuales. ¿Cómo yo voy a tener $50,000 para pagarle? No. No, yo no tengo ese dinero. Pero recuerdo que Paul Ploner, este judío americano, me dijo, yo creo que tú puedes. Y yo le dije que no, que era mucha la cantidad. Me dijo, yo creo que tú puedes. Dice, pero vamos a hacer un plan. Mira, te la voy a entregar por 3 meses. Si a los 3 meses no me consigue los $50,000, me regresas mi radio. Le digo, pero ¿y si no logro pagarte los $50,000 en esos 3 meses? No me debes nada. Dice, pero lo te vas a dedicar a todo lo que vendas programación, vendas anuncios, porque era una radio secular, vendas anuncios, vendas programación, hagas eventos, todo el dinero va a ser para mí, me dijo. Pero las almas van a ser para tu iglesia. Pero le dije yo, pero no te debo nada, si no consigo los $50,000, no te voy a deber nada. Me dijo, no, pero vas a echarle todas las ganas. Pero él ya me había visto que yo le echaba todas las ganas. Le dije, bueno, conste, pero si no consigo los $50,000, no te debo nada, ¿ok? Me dijo, no me debes nada. Sale y vale. Y señoras y señores, el primero de abril del año 2003, arrancamos con Radio Vida 1100 AM. Radio Vida, la diferente. Y comenzamos con Radio Vida. ¿Y para qué le cuento? No. Yo sabía que tenía que pues juntar el dinero para pagar. Y pues curiosamente, a los tres, el primer mes fueron $27,000 que le entregué, el segundo mes $37,000 y el tercer mes $50,000 mensuales para poder pagar la radio. Y fue, híjole, bueno, de ahí fue que comenzaron los, yo digo, los días dorados. Dios nos empezó a bendecir, porque entonces Dios nos dio el centro de convenciones de Radio Vida ahí en Norcross, Georgia, y a echarle toda la carne al asador, no todo, a echarle todas las ganas hasta que sufro el primer golpe. Y el primer golpe fue que en el año 2000, para terminar el año 2005, a mí me dieron una deportación de Estados Unidos. Yo vivo en Estados Unidos por un milagro de Dios. Por un milagro de Dios. Cada vez que yo paso y le entrego mis documentos al oficial de inmigración, me recuerdo que ese es un milagro de Dios. Siempre estaré agradecido con Dios porque vi un milagro. Quien no crea en Dios, quien no crea en los milagros, la verdad que es algo insensato. Mire, yo recuerdo que un miércoles para terminar el jueves, o para comenzar el jueves, perdón, ya terminando prácticamente, terminando el día miércoles, eran como a la 1:00 a.m, entrando ya el día jueves, fue que hice ese trato, ese pacto, si usted le quiere llamar pacto, trato, lo que usted quiera llamarle, hice ese trato con el Señor. Yo le dije, mira, Señor, yo no quiero irme avergonzado de este país, porque lo que yo estaba recibiendo era algo injusto, porque de alguna manera yo solo estaba ayudando a la gente. Yo quería que la gente tuviera sus documentos, yo quería que la gente, que no tuvieran que estar sintiéndose perseguidos, y por eso me puse a hacer pues manifestaciones y todo. La gente, cuando, a lo mejor usted me ve pasivo en esa área, porque estoy tranquilo, pero llegará el momento donde tendré que hacer algo. Pero yo ya lo hice, y claro, sufrí las consecuencias. Y lamentablemente, cuando tú puedes ayudar a la gente y puedes darlo todo por la gente, y cuando necesitas de la gente, todos te abandonan, todos te dejan. Yo estaba al frente de los medios de comunicación, empecé a ayudar a la gente para que les dieran sus documentos, para que les ayudaran, para que tuvieran un documento, que no se sintieran perseguidos, que no se sintieran ilegales, que no se sintieran ayudando. Y luego hicimos la gran manifestación, trabajando con varias organizaciones. Hicimos la gran manifestación y todo quedó ahí. Entonces, cuando ya yo tuve que pasar de la visa religiosa a lo que es la residencia, fue donde ya tuve el problema. Y bueno, me dijeron que en un mes tenía yo que dejar el país. Me dieron 30 días para dejar el país. Pero ahí, bendito Dios, gracias a Dios. Claro, yo toqué puertas, tenía yo personas que en la Casa Blanca, yo había estado en la Casa Blanca, había estado ahí con varios legisladores, con personas muy de mucha influencia. Y entonces empecé a tocar puertas, que me ayudaran. Pero nadie me pudo ayudar. La mejor opción que me dio la abogada, me dice, mire, pastor, váyase, por favor. Váyase, deme 3 años. Va usted a estar en México 3 años. Pero a los 3 años yo lo voy a traer. Pero váyase, porque si usted se queda, quedará usted exento. Ya no podrá usted arreglar, porque violará usted las leyes y se va usted a quedar de ilegal. Entonces, váyase, por favor. Y en 3 años usted va a regresar. Pero ¿cómo me iba yo a venir si tenía yo todo lo que Dios nos había dado? Claro, yo no sabía que Dios tenía un plan. Uno, en el momento de la oscuridad no ves más que la oscuridad. En el momento de la tormenta no ves más que la tormenta. Tú no estás viendo un cielo azul atrás, arriba de la tormenta. No estás viendo el sol, porque la tormenta te tapa todo. Entonces yo estaba en la tormenta un mes completo. Fue triste. Por eso, cuando yo digo que en mi vida he recibido 3 golpes que me han mandado a la lona prácticamente. 3 golpes que me han, si estoy de pie, ha sido por la pura misericordia, bendita misericordia de mi Dios. Ayer que me estaba orando, estaba de rodillas y estaba diciéndole al Señor, de verdad, Señor, muchas gracias. Gracias, Señor. Aún, porque estaba yo aquí en estoy aquí en el monte de Dios, aquí en Puebla. Y cuando llegamos aquí, una noche dormí prácticamente entre las paredes nada más, porque no había nada, absolutamente nada aquí en el monte, nada. Cuando le digo nada, es nada. Y ya hicieron un cuartito, pero no tenía nada, y ahí me vine a dormir sin nada, ahí en el piso prácticamente. Por eso, cuando la gente dice, ay, cómo sufro, no, hombre, si le contara todas las que he pasado. Así que ese mes para mí, ese mes que estuve ahí, fue de mucha agonía. Dije, pues me voy a tener que ir, ni modos. Por otro lado, yo pensaba, decía, no, pero me quedo de ilegal y ya, pues, me quedo de ilegal. Y por otro lado, no, pues me voy, me voy para que en 3 años pueda regresar. Y ahí estaba yo, no sabía qué hacer. Esos son los momentos donde parece que todo, como si Dios se ocultara, como si Dios te diera la espalda, como si Dios se alejara, se fuera para otra galaxia, como que no está Dios ahí. Y tú quieres, no sé, que venga un profeta que te diga, así dice el Señor, no hombre, ni profetas, ni nada, ni nadie. Es más, vas a la Biblia y quieres encontrar una palabra y no encuentras nada, porque se te nubla el cerebro. No hay, o sea, tu corazón está tan agobiado, tu corazón está tan dolido, que no entran palabras, no puedes ver nada. Y ahí estaba yo. Pero entonces ese miércoles para amanecer jueves, le dije al Señor, Señor, mira, hagamos un trato. Señor, hagamos un pacto.

pero no me saques avergonzado. O sea, mi punto era, Señor, no me saques avergonzado. No me quiero ir avergonzado, Señor. Señor, no quiero irme avergonzado. Hagamos un pacto, mira. Tú me das la residencia acá en Estados Unidos y yo te doy 3 años y yo me voy a meter a donde tú me lleves, Señor. Me voy a meter. Pero no me saques avergonzado. Dame la residencia y yo me voy a predicar. Y para asombro, y aunque cueste trabajo creerlo, mire, cualquier persona, ahora, mi abogada estaba trabajando, ¿ok? Mi abogada había metido una apelación, pero la abogada dijo, pero pastor, yo necesito que usted se vaya. Los abogados saben, las respuestas no vienen en menos de 30 días, meten apelaciones, se puede tardar hasta años. Las respuestas no vienen inmediatamente, pero curiosamente el día que se vencía los 30 días, el día que se vencía, ese día en la mañana fue que me habló la abogada. Ese día fue cuando me dijo, pastor Julián, tengo una carta en mis manos del departamento. Y yo recuerdo que yo lloraba, porque me dice la abogada, dice, pastor Julián, tengo en mis manos una carta del departamento de inmigración. Han cambiado el veredicto. Pastor Julián, le están dando la residencia en Estados Unidos. Y aún recuerdo que me dijo, me estaba hablando en español, pero luego me dice en inglés, Pastor Julián, welcome to United States of America. Are you resident? ¿Cómo? Sí, pastor. ¿Es usted residente ya de los Estados Unidos de Norteamérica? Me dice ella, ya no se tiene que ir. Ya no se tiene que ir. Y yo gocé, brincaba, saltaba, empecé a llamarle a toda la familia, ¿para qué le cuento? Pero fue entonces cuando me acordé de lo que yo le había dicho al Señor. Si tú me das la residencia, yo te doy 3 años. Y no le voy a apantallar, a decir aquí, para ser muy, muy espiritual acá. No. Tampoco eso fue fácil, Porque dejarlo todo, escúcheme, dejarlo todo. Y lo más difícil, dejar a mis hijos. Usted no sabe todo lo que yo pasé. Eso solamente lo traigo en el alma. Nadie puede saber lo que usted sufre. Hay cosas que por más que alguien venga y le diga, yo te entiendo, yo te comprendo. No, cada quien tiene su propia experiencia. Solo Dios sabe todo lo que yo pasé por esos 3, casi 4 años. Fueron días muy difíciles, pero demasiado, demasiado difíciles. A veces con mucho, a veces sin nada. Me iba yo a predicar y muchas veces ya no tenía nada de dinero. A veces no me alcanzaba ni para regresarme a la casa, ni para regresarme a Atlanta. Y ni modo. Pero yo tenía que cumplir la palabra. Hay una persona que se unió conmigo después, que no comenzó conmigo, pero se unió conmigo, que es mi ingeniero Beto Fortis. Yo lo quiero mucho porque él está conmigo desde, yo creo que él llegó como en el 2008, como en el 2008, no recuerdo exactamente, pero él llegó y se incorporó a nuestro equipo y empezó a trabajar conmigo. Y ya después, cuando se terminó todo, pues yo me regresé para Atlanta y él siguió en su trabajo y yo. Entonces, cuando yo regresé para acá, para Puebla, pues una vez más, ¿sabes qué? Vamos a entrar, vamos a empezar a trabajar y así. Pero, amados, a veces uno puede narrar un poquito de todo lo que ha pasado, pero hoy que vamos a cumplir estos 10 años, este sábado vamos a darle gracias al Señor. Yo tengo mucho por qué darle gracias a Dios.

Y yo le invito a usted para que me acompañe. Venga usted, vamos a estar, va a estar mi esposita, la pastora Maritza. Ahí va a estar la Iglesia Cristiana de Radio Vida en Houston. Yo he invitado aquí de Puebla. Ayer me dijo mi hermano Aldo y mi hermana Raquelito, ¿sabe qué, pastor? Nos vamos con usted para Houston este fin de semana. ¿En serio? Entonces estamos planificando, vamos a ver si, nomás que pues también los boletos están bien caros, entonces vamos a ver qué hacemos para que ellos puedan ir conmigo y celebrar allá. Son dos días muy especiales. El sábado y el domingo son dos días muy especiales. Son dos días de agradecimiento. Por eso yo le invito para que nos acompañe este sábado y domingo, este sábado 16 y el domingo 17. El sábado 16 es a las 7:30 de la tarde, ¿ok? A las 7. El sábado es a las 7 y yo soy muy puntual. A las 7 en punto arrancamos con la fiesta. El sábado a las 7 y el domingo a las 9:45 de la mañana. Entonces, el sábado a las 7 de la tarde. ¿Por qué lo estamos haciendo a las 7? Para que los que trabajan pues no tengan pretexto de que es que salí tarde. No. El sábado usted llega a la casita, se da usted un buen baño. Pues, digo, si es que usted se baña, ¿no? Aunque es sábado, usted le toca baño. Usted se da un buen chapuzón y entonces usted se va para la iglesia, se trae a la familia. Vamos a tener la celebración y al terminar vamos a tener una cena. Va a haber cena para todos, vamos a cenar ahí y vamos a partir el pastel y vamos a celebrar. Y va a estar nuestro hermano Erickson Alexander Molano y tenemos otros invitados más que van a estar con nosotros. Le hacemos una invitación a los patrocinadores, ojalá que puedan estar con nosotros el abogado Juan Reyes, Roberto Blum, que puedan estar ahí con nosotros, mi hermana Dilma de Alexis Tire Service, mi hermana María Gutiérrez, mi hermana Beatriz, ojalá que puedan estar con nosotros este sábado, el don Salvador de Los Pipiles, los pastores, nuestro hermano Marquitos, Marco Longoria, nuestro hermano José Leso, todos, y luego pues también la iglesia, todos los hermanos, los programadores. Ahí está mi copastor, mi hermano Ismael, mi hermano Josecito, mi hermano Chencho, mi hermano, mi hermana Janet, todos los que participan, mi hermana Lucita, todos, y toda la iglesia, toda la iglesia de Radio Vida, todos vamos a celebrar este fin de semana. Son dos días maravillosos, especiales, y yo espero que, obviamente, ya hablé con mi hermano Pedrito, mi hermana Noemí, mi hermano Timo, mi hermana Elizabeth, Eduardo, todos, para que podamos todos participar, tener una celebración linda, bonita. Vamos a darle gracias al Señor, vamos a darle gracias a Dios, y yo sé que Dios va a ser glorificado. Yo creo que el Señor va a hacer hasta milagros, va a ser el Señor ahí esta noche, estos dos días. Ahora mire, el día sábado tenemos al hermano Erickson Alexander Molano. El día domingo tenemos a un predicador invitado, pero es sorpresa. Y no lo he podido mencionar, y yo creo que no lo voy a mencionar hasta que no llegue a la iglesia. Porque lamentablemente dos veces ha ocurrido que a última hora me ha dejado. O sea, no ha llegado, pues. Entonces, cuando llegue, cuando ya esté ahí, entonces la gente sabrá de quién se trata, ¿ok? Pero yo quiero que esté con nosotros este domingo y yo espero que esté con nosotros. Y si de plano no llega, pues ni modo, entonces por lo menos no lo anuncié para no hacerlo quedar mal a él ni quedo mal yo, ¿verdad? Ahí yo le entro con todo en el nombre de Jesucristo. Pero sí, les invitamos para que nos acompañen este sábado y este domingo. El sábado a las 7 de la tarde y el domingo a las 9:45 de la mañana. Y también en la mañana tenemos desayuno para todos y luego entramos a la gran celebración el domingo. Y al finalizar el servicio, este domingo 17 de mayo, Estados Unidos va a rededicar la nación cristiana, judeocristiana, porque Estados Unidos fue fundada con principios judeocristianos. Bueno, Estados Unidos será rededicada
a nuestro bendito Señor y Salvador Jesucristo. El presidente Donald Trump, con muchos predicadores, con la gente que está de acuerdo, la gente cristiana, todo, cientos de miles de personas estarán en Washington, Washington D.C., y ahí en el mall, que un lugar que llaman el mall, ahí donde está el Novelisco, ahí van a rededicar a los Estados Unidos, a nuestro bendito Señor y Salvador Jesucristo. Y nosotros vamos a salir del auditorio, nos vamos a tomar de las manos en el estacionamiento y vamos a bendecir a los Estados Unidos de Norteamérica. Vamos a bendecir en el nombre maravilloso, bendito, santo y glorioso de Jesucristo. Así es que acompáñenos, porque van a ser dos días maravillosos. Todos están cordialmente invitados. Pero hago un llamado a toda la iglesia cristiana de Radio Vida, a todos, todos, todos, sin excepción alguna, por favor, todos mis hermanos, mis hermanas, todos los líderes, todos los hermanos que trabajan con nosotros, porque vamos a tener una reunión este viernes. Vamos a tener una reunión de planificación para que todo salga bien el día sábado y el día domingo. Así que, por favor, toda la iglesia por ahí, mis hermanos, mis hermanas, todos, por favor, lleguen el día viernes, este viernes, pasado mañana. Viernes, llegue por viernes 15, que realmente nosotros la celebración debiéramos de hacerla el día viernes, porque el viernes, más bien el día 15 de mayo, es que cumplimos los 10 años. Nosotros estamos cumpliendo los 10 años. Nosotros arrancamos el 15 de mayo del año 2016 con Radio Vida, obviamente con otra frecuencia, era la 1380 anteriormente, después fue que Dios nos dio la 1480, pero primero fue la 1380, y ahí arrancamos el 15 de mayo del 2016, por eso la celebración debiera de comenzar el viernes. Voy a hablar con la pastora para decirle que yo creo que nosotros necesitamos comenzar el viernes con la celebración a lo grande, ¿ok? Así que, pero en esta mañana no quiero desaprovechar la oportunidad para invitarle a usted que me está escuchando, a lo mejor por primera vez, está usted en la radio, en la televisión, y usted dice: yo quisiera ser como ellos, quisiera tener la libertad de decir que Jesucristo es mi Salvador, quisiera tener la seguridad de que mi nombre ha sido escrito en el libro de la vida, quisiera estar seguro que cuando yo parta de este mundo me voy para el cielo. Bueno, usted lo puede hacer. Mire lo que dice la Biblia. San Juan capítulo 1, versículo 11 y 12 dice que Jesucristo a lo suyo vino, mas los suyos no le recibieron. Mas a todos los que le recibieron, a los que creen en su nombre, les dio potestad de ser hechos hijos de Dios. San Juan 3:16 dice: porque de tal manera amó Dios al mundo que dio a su Hijo unigénito, para que todo aquel que en él cree no se pierda, mas tenga vida eterna. San Juan 14:6, Jesucristo dijo: yo soy el camino, la verdad y la vida, nadie viene al Padre si no es por mí. Hechos 4:12 dice: y en ninguno otro hay salvación, porque no hay otro nombre bajo el cielo dado a los hombres en quien podamos ser salvos. Hechos 16:31 dice que si creyeres, escúcheme bien, cree en el Señor Jesucristo y serás salvo tú y toda tu casa. Romanos 10:13 dice: todo el que invocare el nombre del Señor será salvo. ¿Quiere usted ser salvo? Reciba a Jesucristo en su corazón. Haga esta oración conmigo. Diga conmigo: Padre Celestial, te pido perdón por todos los pecados que he cometido. Te ruego que me perdones. Te suplico que escribas mi nombre en el libro de la vida y jamás lo vayas a borrar. Yo reconozco públicamente que Jesucristo es mi Dios, es mi Rey, es mi Señor, es mi único y suficiente Salvador, para gloria tuya, Padre mío. Amén. Si usted hizo esta oración, comuníquese conmigo. Mi teléfono es 713 en Estados Unidos, 713-374-5027. 713-374-5027. En México es 2222-9999.
2222-9976. 2222-9976. 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

Que tu presencia nunca se aparte, Señor, de mí. Derrama tu espíritu, Señor, sobre nosotros.

0: eres nuestro mejor amigo, Dios.
1: En Radio Vida Izúcar es la 1:36. 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

0: 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Es la 1:40.
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En Radio Vida y Zucca es la 1:52. 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

0: más inatractivo para que le deseemos. Despreciado y desechado entre los hombres, varón de dolores, experimentado en quebranto, y como que escondimos de él el rostro, fue menospreciado y no lo estimamos. Ciertamente llevó él nuestras enfermedades, sufrió nuestros dolores, y nosotros le tuvimos por azotado y por herido de Dios y abatido. Mas el herido fue por nuestras rebeliones, molido por nuestros pecados. El castigo de nuestra paz fue sobre él, y por su llaga fuimos nosotros curados.
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1: 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En el Evangelio de San Mateo, capítulo 28, versículo 18 en adelante, dice de la siguiente manera: Y Jesús se acercó y les habló diciendo: Toda potestad me es dada en el cielo y en la tierra. Por tanto, id y haced discípulos a todas las naciones, bautizándolos en el nombre del Padre y del Hijo y del Espíritu Santo, enseñándoles que guarden todas las cosas que os he mandado. Y aquí, yo estoy con vosotros todos los días hasta el fin del mundo. Amén. ¿Qué tal? Bendiciones. Le habla el pastor Julián Herrera. 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Jesucristo dijo que el que pide, recibe; el que busca, halla; y al que llama, se le abrirá. 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
1: Son las 2:10.
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1: Son las 2:10.
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Son las 2:20. 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
3: En Radio Vida y Zúcar son las 2:35.
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0: y salvación.
1: Yo quiero invitar a mi hermano Natanael y vamos a alabar al Señor diciendo: tú eres real. ¿Cuántos lo creen?

0: Gracias, Señor.
1: En Radio Vida y Zucca son las 2:44. 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

0: de tus manos y dile gracias. Oh, gracias, Señor. Y apláudale con todas sus fuerzas y dale gracias.
1: En Radio Vida y Zucca son las 2:55.
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0: tardes, muy buenas tardes, querida audiencia de Radio Vida. Qué alegría poderles saludar a todos ustedes. Gracias por permitirnos llegar a cada uno de ustedes a través de Radio Vida 1480 AM, Radio Vida 94.9 FM, Radio Vida aquí en la Ciudad Espacial de Houston a través de 1150 AM también. A todos ustedes les damos la más cordial bienvenida aquí a su programa La Hora con los abogados Reyes y Blum, abogados de inmigración. Saludos bien especiales a toda nuestra querida audiencia que nos acompañan a través de Facebook, a través de nuestra aplicación Arca 7 y ahora también a través de Vida TV en Beaumont, Texas, a través de 27.2 en Lake Charles y Houston a través de 21.2. A todos ustedes bienvenidos sean a su programa La Hora con los abogados Juan Reyes y Roberto Blum, abogados de inmigración. Tenemos ahora con nosotros al abogado Juan Reyes, el abogado quien cuenta con más de 42 años de experiencia y que está aquí como cada tarde para responder a cada una de sus preguntas. 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Para todos ustedes, mi nombre es Maritza Alfaro y como siempre es un placer compartir los micrófonos con ustedes y también, en este caso, pues con los abogados Reyes y Blum, abogados de inmigración. Y nos vamos a darle la más cordial bienvenida al abogado Reyes. Abogado Reyes, muy buenas tardes. ¿Cómo está usted?
1: Buenas tardes.
0: ¿Cómo está, abogado Reyes?
1: Bien, aquí.
0: Excelente, listo para las llamadas. Pues ya tenemos, perdón.
1: Tratando de acabar la semana,
0: ¿verdad? Bueno, ya tenemos la primera llamada, abogado, y nos vamos a ir a la línea telefónica. Muy buenas tardes, adelante con su pregunta, por favor, para el abogado Reyes.
2: Gracias, buenas tardes.
0: Buenas tardes. Gracias.
2: Dos preguntas al abogado. La primera, yo hice el día 5 de mayo mi renovación de la Green Card por primera vez. Como en 4 días después me llegó por correo un documento que dice que se recibió el pago, bla, bla, bla, y que con ese documento puedo viajar y puedo pedir trabajo, etcétera, etcétera, mientras tarda, porque tal vez tarde hasta 36 meses en llegar el plástico, la mica. Ese documento tengo que cargarlo también junto con la Green Card vencida, abogado, para por si algún día me detiene inmigración o etcétera, etcétera. Y la otra pregunta es si tiene que ser original el documento. ¿Tengo que cargar el documento original?
1: El recibo, que se diga, sí, le recomiendo el original.
2: El original, sí, me lo mandaron por correo ya y me dice que con ese puedo viajar, etcétera.
1: Cargue el original y tenga una copia en casa, y el caso se le pierda o qué.
2: Perfecto. Y la otra pregunta, abogado, no tiene que ver con inmigración, pero yo vivo en una comunidad donde se tiene la homeowner association, la sociedad de colonos. Durante 4 años el vecino de enfrente, en pocas palabras, la homeowner association no ha hecho el enforce los deed restrictions. El vecino de enfrente ha tenido ahí como un flea market, ha tenido refrigeradores, ha tenido remolques, lanchas, etcétera, etcétera, etcétera. Y yo lo he estado reportando por muchos años. ¿Usted cree que yo pueda hacer una demanda contra la Homeowner Association por no hacer su trabajo?
1: Claro. Sí, usted tiene ese derecho de quejarse a ellos.
2: Ajá. De quejarse, pero ahora ya me he quejado, que serán como unas 200 veces, tal vez. Y tengo las cartas y los comprobantes.
1: Debería de documentar esas quejas con cartas registradas. No nomás de palabra.
2: Ok.
1: Porque de palabras se puede negar.
2: ¿Por email no es suficiente?
1: Email es como carta, sí.
2: Muy bien. ¿Y usted me puede ayudar con esa demanda, abogado?
1: No trabajo yo esos casos, pero le podemos recomendar a un abogado o firma.
2: Yo llamo a su oficina y pregunto le digo que usted me va a recomendar con alguien y para ya no quitar el tiempo ahorita en la radio, y yo pregunto por eso, abogado. Muchísimas gracias.
1: Seguro.
2: Gracias.
0: Excelente. 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Estamos en vivo con el abogado Juan Reyes, abogado de inmigración. El abogado Reyes, quien cuenta con más de 42 años de experiencia ayudando aquí a la comunidad en la ciudad de Houston. Número en cabina.
1: Ahora es 43, hoy mismo.
0: Sí, ¡ah, cierto! ¡Felicidades, cierto, abogado! ¡Hoy es su cumpleaños, es cierto! Discúlpeme, por favor, abogado, tanto lo hemos estado recordando desde meses atrás que en el mero día pues se me fue a olvidar. ¿Cómo es posible, Dios mío? Abogado Reyes, muchas felicidades, muchas, muchas felicidades, y que sean 43 años más. Abogado, pues
1: quiera haber cumplido 43 de edad.
0: Sí, ¿verdad? Bueno, pero ustedes, como dice mi papá, es usted un jovenazo todavía, abogado. Tiene muchos años todavía para poder seguir sirviendo. ¿Cuántas personas de verdad quisieran haber empezado una carrera como usted desde muy temprano en la vida, ¿no? Y tener esa satisfacción de poder servir tantos años a la comunidad. De alguna manera me imagino que es algo bonito, ¿no? La satisfacción de poder hacer, poder llevar a cabo pues lo que uno le gusta hacer, ¿no? Así que muchas felicidades, abogado. El público seguro que hoy también se va a poner bien contento. Así que feliciten, por favor, al abogado hoy cumpliendo 43 años. O sea que este día, abogado, hace 46 años, ¿usted se graduó o ya estaba ejerciendo ya?
1: No. De ejercer,
0: de estar ejerciendo. Licencia. Okay. Ok, o sea, 43 años hoy legítimamente sirviendo como abogado en la ciudad, y eso habla muy bien del abogado. Óigame, estar sirviendo 43 años de experiencia, eso pesa. 43 años de conocimiento, de estudiar, de seguir aprendiendo, ¿no, abogado? Y de seguir representando a la gente también, 40, ayudando a la 40 gente.
1: De ellos son, 40 de ellos son uh-huh. en inmigración.
0: 40.
1: Antes de ellos ejercía ley penal y civil.
0: Ok, y 40 son de inmigración. En total, 43 años ejerciendo, ayudando a la comunidad. El abogado Reyes, que está con nosotros en vivo, en directo. Muchas felicitaciones, abogado, por este gran trabajo, por el servicio que ha usted prestado a la comunidad, y de verdad que Dios lo bendiga y le permita muchos años más, ¿verdad? Con mucha fuerza para seguir haciendo lo que usted ama hacer, ayudar a la comunidad. Así que estamos contentos de poder celebrar estos 43 años. Y bueno, Radio Vida, tenía usted 33 años sirviendo a la comunidad cuando Radio Vida también llegó aquí a Houston. Radio Vida está cumpliendo los primeros 10 añitos. Así que felicidades, muchas felicidades, abogado Reyes, por esta trayectoria de ayudar tanto a la comunidad. Tenemos una llamadita telefónica. Adelante, por favor, con su pregunta o sus saludos al abogado. Adelante. No le escuchamos. Por favor, si le baja el volumen a su radio, háganos el favor de bajarle el volumen a su radio para que le escuchemos solamente por el teléfono. Sí, adelante, por favor.
3: Sí, gracias.
0: Adelante. Adelante, el abogado le escucha.
3: No le entendida.
0: Ajá.
3: Sí.
0: Sí, la escuchamos. Adelante, por favor.
3: Que Dios me lo bendiga, que Dios me lo fortalezca y que siempre esté permanente en estos casos de preguntas y respuestas. A mí me gusta mucho

0: de servicio a la comunidad, 43 años que parecieran o suenan no mucho, ¿verdad? Pero son 43 años de experiencia, de conocimiento, de sacrificio, de esfuerzo y sobre todo de entrega a la comunidad. Así que muchas felicidades al abogado Roberto Blum por estos 43 años de servicio a la comunidad. Y aquí en Radio Vida, pues usted lo podrá escuchar de lunes a viernes de 4 a 5 de la tarde, el abogado respondiendo a preguntas, asesorando. El abogado Reyes también educando a la comunidad, y de eso se trata. 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Y en esta tarde, como cada tarde, estamos en vivo con los abogados siempre respondiendo a sus preguntas, a cada una de sus necesidades, con todo el conocimiento y la experiencia que los abogados tienen, pues ellos están siempre listos para atenderle. 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Usted puede llamar con toda confianza y aquí están los abogados listos para responder. Cuéntenos, abogado, ¿qué tiene usted para compartirle a su público en este día?
1: Bueno, aquí hicieron un estudio de la situación en las detenciones, ¿verdad? Uh-huh. Y el sistema judicial allí, en la cual los detenidos, ¿verdad?, no han tenido derecho a fianza o de pedir remedio, ¿verdad? Porque el gobierno utiliza la deportación expedida, ¿verdad? Y han hecho un estudio donde ha habido cerca de 12 mil personas que han hecho demandas a las cortes judiciales, las cortes federal, en la cual alegan que esto es pues que en contra de la Constitución, ¿verdad? Uh-huh. So aquí se anticipa que

0: este tema vaya a llegar de nuevo a la Corte Suprema. Due process y el derecho a la fianza y todo ello.
1: Okay.
0: Y de tener el derecho de pedir remedio que tenga la persona en la detención. Bueno, parece que aquí la judicial, como que they're catching up, ¿verdad? Están llegando a un punto donde le están dando lucha, ¿verdad? A la administración.
1: Muy bien.
0: Mientras hay algo ahí, ¿verdad?
1: Sí.
0: Que se pueda remediar.
1: Mientras usted los escucha, por favor, marque. 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Estamos en vivo con el abogado Juan Reyes, abogado de inmigración, quien hoy celebra 43 años de servicio a la comunidad, y estamos contentos por el abogado Reyes y también felicitándolo por este gran logro, por este esfuerzo que ha valido la pena, ¿no? Ya son 43 años, así que muchas, muchas felicidades, abogado Reyes. Y como dijo la dama que llamó, felicidades y que Dios le conceda muchos, muchos años más. Felicidades para el abogado Reyes en estos 43 años. Así que usted aproveche, por favor, para saludarlo, pero también para hacer sus preguntas. 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Dice esta pregunta, abogado: me gustaría saber qué puedo hacer con una nieta que estoy cuidándola desde hace 7 años. Sus padres fueron deportados y ahora necesito saber, porque cada día se pone más difícil las reglas de la escuela. Ellos solamente me enviaron una carta a poder y yo tengo que hacerme cargo de todo lo que es la educación y el cuidado personal de la niña. Me gustaría saber si hay manera de que ella, como menor de edad, y yo como su abuela, pudiera arreglar sus documentos. La niña no nació en Estados Unidos.
0: Bueno, dependiendo en la edad de la niña, claro, la abuela la puede adoptar y tomar custodia completa.
1: Okay.
0: Y pues el poder, no sé, pero debería de haber sido bastante detallado sobre los poderes que le dan a ella. No nomás que aquí, pues que me la cuide. Pero no, cuide en qué aspecto, en educación.
1: Bueno, ella dice que en la educación y el cuidado personal, dice ella, de la niña. O sea que ella prácticamente es quien ha cuidado de ella.
0: Sí, pero pues se trata de un humano, la niña.
1: Okay.
0: No se trata de propiedades. Aquí tengo esta propiedad y permito que colecten la renta o que sea, pero aquí se trata de un niño, de una niña. Necesita ser más específico en los poderes que están dando al designado.
1: Okay.
0: Y puede que no sea suficiente detallado para que el Estado le acepte a la abuela hacer una decisión para la niña.
1: Ok. Y en este caso, si ella ha cuidado de la niña y ella dice, solamente menciona que es menor de edad, pero si son 7 años que los padres no han estado con la niña y que ella ha sido la que ha tenido el cuidado de la niña, ¿no es algo que se consideraría, abogado, que ella podría no solamente tener la custodia de la niña, sino que quizá también adoptarla?
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0: Los padres han abandonado a la niña. Uh-huh. Bueno, de que vengan y la visiten, pues no pueden, ¿verdad? Uh-huh. Pero se comunican con ella, la están tratando como hija todavía, el cuidado, todo ello. ¿Tienen preocupación de ella o nomás completamente han abandonado?
1: Okay.
0: Eso le ayuda a la adopción, ¿verdad? Claro, porque la adopción está quitando los derechos a los padres y es algo muy serio para la corte decidir algo así. So, uh-huh. Hay que establecer práctico abandono, ¿verdad? Para que el juez vea que aquí queda mejor con la abuela.
1: Okay. Dice ella, me gustaría saber cuál sería el procedimiento para buscar la adopción.
0: Bueno, primeramente que la niña no haya cumplido 16 todavía.
1: Ok.
0: Porque la adopción ya no vale después de la edad 16.
1: Después de los 16 ya no, o sea, no beneficia a la niña en cuanto a para un beneficio migratorio, ¿verdad?
0: Para adopción.
1: Ah, okay. Okay. O sea, si la adopta, la adopción en general debe de realizarse antes de los 16?
0: La pregunta era, ¿le puedo
1: arreglar?
0: Uh-huh. ¿Verdad? Sí, eso sería la edad de 16. Ahora que ella quiera tomar la custodia, aún no poder adoptar, entonces ya sería un guardianship.
1: Okay.
0: ¿Okay?
1: Una custodia.
0: Un guardianship. Uh-huh. En la cual, pues, los padres ahí participan para darle ese poder.
1: Ok, excelente. 281-781-7930, 281-781-7930, el número a marcar aquí en los estudios de Radio Vida. Desde México le mandan saludos, abogado, dice muchas felicidades al abogado Juan Reyes y bendiciones. Muchas gracias. Alondra escribe ese mensaje para el abogado. Estamos en vivo con el abogado Reyes, abogado de inmigración. Aquí está el abogado. Estamos aquí en vivo y celebrando sus 43 años de servicio a la comunidad. 43 años donde el abogado ha tenido que pelear por muchos casos, y muchos de esos casos, seguro, abogado, algunos quizás no tan complicados como otros muy, muy complicados. Abogado, usted podría compartirnos, me imagino que son muchos los casos, pero esos casos donde haya habido una satisfacción, pero enorme, enorme, abogado, porque era un caso tan, tan difícil, y también lo opuesto, ¿no? Donde quizás ha habido una desilusión, ¿verdad? Porque se hizo todo lo posible, pero que no se pudo.
0: Bueno, los que recuerdo más son los donde se pone inmigración a retirarle la residencia a un residente, ¿verdad?
1: Okay.
0: Son los más, normalmente son los más
1: difíciles, ¿no?
0: Críticos, más difíciles, ya.
1: Okay. Porque,
0: pues si la persona es acusada de haber cometido algo serio, uh-huh, ¿verdad? Y ahora se proponen a quitarle
1: la residencia,
0: uh-huh, en la cual uno tiene que alegar que la persona es elegible para un perdón y aún seguir con ese caso y establecer, ¿verdad? Porque aquí, pues, lo negativo es lo que trabaja más en contra del cliente, ¿verdad?
1: Sí.
0: Y sí, cuando ya le quieran retirar a la persona su residencia, quiere decir que es algo serio, ¿verdad? Uh-huh. Hasta el juez lo tomó muy serio. Y pues sí, es una lucha que ahora de acumular evidencia y todo ello para alegar que esta persona lo merece, ¿verdad? Y aquí, pues sí, la persona tiene que establecer rehabilitación y todo ello, y para poner un caso en orden, ¿verdad? Y más que tengan la mejor oportunidad de ganarla. Pero sí, me acuerdo de haber hecho eso bastantes veces, y pues unas se ganan y otras no, pero uh-huh. cuando se ganan, pues alegría.
1: Qué chévere, ¿no? Mucha alegría, mucha celebración después, ¿no? Después de lograr. Ahora, hablando de ese tema, abogado, para la gente que nos escucha, ¿verdad? Y con todo lo que está sucediendo hoy con los cambios de leyes, ¿cuáles son las cosas que pueden poner en riesgo a una persona, en riesgo de poder perder ese gran privilegio? Porque es un gran privilegio, abogado. Muchas personas llegamos a este país de diferentes maneras. Usted en una ocasión me comentaba que usted no, su mamá no estaba buscando que usted naciera en los Estados Unidos. Y nació en Estados Unidos, a diferencia del abogado Bloom, que parece que su mamá sí quería que naciera en Estados Unidos y no nació en Estados Unidos. ¿Es así, abogado?
0: Parece,
1: ¿verdad? Bueno, sí, me parece que el abogado Roberto Bloom nos compartía esa historia en una ocasión. Entonces, usted o su mamá, más bien dicho, no estaba buscando que usted naciera aquí en Estados Unidos. Ella quería que usted naciera en México, ¿no?
0: Correcto. Aún ya todos, mi hermano fue nacido en México uh-huh. y allá vivían cuando viajaban acá a trabajar, ¿verdad?
1: Uh-huh. En el campo trabajaban sus padres, ¿no?
0: La idea era de regresar allá. No tenían mucha ambición de quedarse
1: acá. De quedarse, ¿verdad?, en Estados Unidos.
0: Uh-huh. Yeah. Y ya cuando yo nací aquí, de pasada, que se diga, uh-huh. en este tiempo, pues ellos podían aplicar para la residencia. Uh-huh. Y ya viendo que había nacido yo acá, pues ya era... El pensamiento ya fue diferente.
1: Uh-huh. Cambiaron de parecer, ¿no?
0: En la cual hasta mi hermano aprovechó de ello y qué.
1: Uh-huh. Y después toda la familia se vino a vivir a los Estados Unidos.
0: Correcto.
1: Y bueno, decía, ¿no? Decía yo, abogado, para algunas personas, obviamente en aquellos años habían otras oportunidades, ¿no? Que quizás ya no las hay de poder arreglar. Y también no solamente ponen en riesgo su vida, sino también ponen el riesgo de otras personas. Y me refiero, por ejemplo, a una persona que se atreve a manejar tomado. ¿Hasta cuánto puede una persona arriesgarse sin que le vaya a afectar a perder ese documento que quizás haya costado mucho esfuerzo? Y aparte de eso, pues también mucho dinero, abogado, porque todos los procesos migratorios ahora cuestan mucho más de lo que años atrás costaban, ¿no? Pero ¿cuáles son esas cosas que ponen en peligro a que una persona pierda ese tan grande privilegio de tener la residencia de los Estados Unidos?
0: Bueno, aquí todo el tiempo ha sido el criterio de que ofensas que envuelven falta de carácter moral son las que afectan.
1: Uh-huh.
0: Ahora, de una persona que se ha hecho residente, si ha cometido ofensas de falta de carácter moral dentro de 5 años de haber arreglado,
1: uh-huh.
0: les afecta la residencia.
1: Okay.
0: Para que los pongan bajo deportaciones, ¿verdad?
1: Uh-huh.
0: Claro que se les busca de que ellos sean elegibles para un perdón, pero los perdones para los residentes normalmente tiene que establecer uno que la persona ha estado aquí legalmente a lo mínimo 7 años, 5 de ellos como residente y 2 en cualquier otro estatus, tal como estuvo aquí como estudiante, aquí estuvo 2-3 años como estudiante y luego ajustó la residencia o qué, si acumulan más de 7 años.
1: Uh-huh.
0: Pero sí, está peligroso para el residente, ¿verdad? Que se cuide, que cuando dice residencia permanente no quiere decir residencia permanente, quiere decir residencia condicional.
1: Okay.
0: Si quieres

0: no cometa o delitos, ¿verdad?, que lo descalifiquen de ello.
1: Okay. Okay. Muy bien. Pero, sí, adelante, abogado.
0: Sí, sí. Y ahora, pues claro, la si es una ofensa penal y equilibre a una ofensa o categorizada por inmigración como ofensa agravada, una felonía agravante, pues ahí le quitan la residencia y ahí nos vimos, ya no va a ser residente ni va a poder entrar como residente.
1: Sí, y eso iba a decir, ¿no? Que lamentablemente en algunos casos, pues personas que no solamente la pierden, sino que ya no hay manera de recuperarla. Así que andar con mucho cuidado. Y por supuesto, si usted tiene preguntas, si usted tiene alguna pregunta para el abogado, con mucho gusto aquí está el abogado para responder a sus preguntas. 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Muy buenas tardes, adelante por favor con su pregunta para el abogado. Si nos hacen el favor de bajarle todo el volumen a su radio para que el abogado pueda escucharle solamente por el teléfono, por favor. Hola. Bueno. Bueno, parece que no nos escuchan. Nos pueden seguir marcando y con mucho gusto aquí está el abogado listo para responder a sus preguntas. 281-781-7930, número para que usted nos pueda marcar y con mucho gusto el abogado Reyes, abogado de inmigración, estará contestando a sus preguntas. 281-781-7930, número aquí en los estudios de Radio Vida. 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
1: 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Nos escriben otro mensajito por acá y dice: muchas felicidades para el abogado Juan Reyes. Gracias a Dios por permitirle llegar a estos 43 años de servir a la comunidad. Así es. Y dice que Dios le siga dando muchos años más de vida y servicio. Muchas felicidades para él y para todo su equipo de trabajo. Muchas gracias. Y aquí está el abogado para responder a sus preguntas. Si usted tiene una pregunta sobre un caso civil, sobre un caso criminal, sobre un caso de inmigración, para eso está aquí el abogado Reyes, abogado de inmigración. 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preguntas. Esta pregunta dice así: abogado, tengo un hijo mayor de 21 años que es ciudadano, pero también tengo una hija que está en el programa de DACA, y me gustaría saber si ella, por medio de su hermano, podría hacer ajuste de estatus, o por medio de mí, que soy también ciudadana.
0: Ninguno.
1: Por ninguno. Oh, oh.
0: Digamos, si la hija que tiene, supongo que ella, bueno, si la hija, si tiene menos de 21 años de edad, la mamá le puede arreglar como hija o familia e inmediata. Uh-huh. El hermano no, porque no es familia inmediata de un ciudadano.
1: Okay. Okay, entonces
0: pero
1: no hay manera
0: que la hija tenga sea menor de edad.
1: Okay, tendría que ser ella menor de edad.
0: La beneficiaria, sí.
1: Okay. 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Esta pregunta dice, abogado, dice que ese residente y su esposa llegó sin documentos. Tienen un hijo ciudadano y me gustaría saber cuál sería el remedio para que mi esposa pueda arreglar sus documentos.
0: Ok, so ella llegó legal a este país.
1: Ella llegó ilegal, yeah. Y tiene un hijo ciudadano y un esposo residente.
0: Bueno, sí, el hijo le puede someter
1: la
0: aplicación de inmigrante.
1: Okay. Uh-huh.
0: y el esposo le puede asistir con el perdón que ella va a necesitar.
1: Okay.
0: Por haber entrado aquí ilegal y haber estado aquí más de un año, al punto que ella tenga que ir a la cita a la embajada.
1: Okay. Entonces sería por medio de el hijo quien haga la solicitud.
0: Es más rápido que el esposo.
1: Okay.
0: Se ahorra ahí aproximadamente como 2 años y medio.
1: Okay. Okay. 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Nos vamos a la siguiente llamada. Adelante, por favor, con su pregunta para el abogado Reyes.
2: Ah, sí, buenas tardes.
1: Buenas tardes.
2: Esta ocasión vamos a dejar descansar al abogado Solema para felicitarlo.
1: Ok.
2: Y que Dios le bendiga, lo siga iluminando con su sabiduría intelectual y honesta que tiene para servirnos con mucha amabilidad y paciencia.
1: Excelente.
2: Que Dios siga bendiciendo a él y su equipo.
1: Muchas gracias por llamar.
0: Paciencia, sí.
1: Se necesita mucha paciencia, ¿no? El trabajar con gente, de verdad que a veces sí, hay que tener mucha, mucha paciencia. Pero bueno, me parece que es algo que ha estado ahí ya, ¿no? Si ha permanecido 43 años abogado. Nos vamos a la línea telefónica. Adelante, por favor, con su pregunta para el abogado. Adelante.
3: Sí, yo tengo una pregunta.
1: Sí, adelante, por favor.
3: Sí, si uno quiere arreglar la ciudadanía, con la opción esa de que no puede uno grabarse las preguntas, que necesita uno llevar una carta de un doctor o qué.
0: Sí, va a necesitar un doctor neurólogo que diga que usted ya no le entra.
1: Ya no puede memorizar nada.
3: Sí, y eso lo puede agarrar uno con mi doctor primario o eso tiene que ser un doctor.
0: No, recomiendo
3: de
0: que el doctor primario lo refiera a un neurólogo, uh-huh. un experto en ello, ¿verdad? Retención de memoria, todo ello, ¿qué? Uh-huh. Un doctor común no tiene esa expertise, ¿no?
3: Entonces, mi doctora no puede hacerme ese papel, esa...
1: Su doctora lo tendría que mandar con un especialista, le dice el abogado. Su doctora, si es doctora, su doctora de cabecera, ella necesita referirlo con un neurólogo. Y quien da esa carta o quien hace ese documento, ¿qué es, abogado? ¿Una forma, una carta?
0: Le da una evaluación para que cuál es la incapacidad, ¿verdad? Y en ello...
3: Yo tengo a mi doctora como por 10 años.
0: Sí, okay. Pero no se lo va a hacer por amistad. Pero
3: no,
0: la doctora...
3: Porque yo tuve un accidente y desde ese tiempo la doctora me recita la medicina y todo. Siempre ha sido mi doctora de cabecera.
0: Sí, pero para la cabeza, para la memoria, la medicina que le dan para la memoria, ¿le da eso?
1: ¿Eso es lo que le da la doctora?
0: Ok.
3: No me da medicina para eso. No,
0: o sea, ella puede... Puede decir que tiene un hueso quebrado, pero no puede decir que usted tiene esa...
3: Que falta memoria.
0: Sí.
1: Yeah. Ah, y eso, para eso médica. Es que ella lo refiere con un neurólogo.
3: Ok, entonces si quiero hacer la clase de ciudadanía, a lo mejor voy con ustedes para que me explique más bien todo.
0: Y está bien, sí.
1: Claro, llame y haga una cita, con mucho gusto ellos le pueden asistir. 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
3: Sí, sí lo tengo.
1: Excelente. Gracias por llamarnos. Bueno, parece que no está tan mal de la memoria, ¿verdad? 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Nos vamos a la siguiente llamada. Adelante, por favor, con su pregunta para el abogado Reyes.
4: Sí, buenas tardes.
1: Buenas tardes.
4: Mi pregunta es un poco larga, digamos, porque yo caí con migración en el 2010 y el abogado me sacó y me dijo que me iba a arreglar el permiso, el TPS, pero que soy salvadoreño, pero ya después me llegó la aplicación que era elegible para residente permanente. No, no sé a qué estatus él se ajustó, y la cosa fue que tuve la última corte hoy el 21 de 2021, y me dieron orden de deportación, pero el abogado que tenía en entonces apeló el caso, pero luego yo había decidido irme para mi país porque hace 2 años que nunca me resolvía nada, y ahora me he quedado y mi permiso lo tengo vencido en el 2021. Mi pregunta es si lo puedo renovar o hay algo que se pueda hacer todavía.
0: Bueno, ¿usted ya salió del país?
4: No, estoy acá. Acá había decidido irme, por eso no renové el permiso y ya no seguí más con el abogado. Pero viendo las cosas como están en nuestro país, pues está difícil.
0: No, usted...
4: decidí quedarme, ya tengo el permiso vencido.
0: Okay, ¿eso usted aplicó para el TPS?
4: No, el abogado me estaba aplicando, me dijo él... bueno, a veces me decía que por el asilo, que a veces por el tiempo de estar acá, porque yo estoy acá desde el 98 y soy de El Salvador y no había sacado el TPS, y por eso él aplicaba para el TPS, pero al final me estaba aplicando para asilo o para una aplicación que me mentó él, 47, no sé cómo fue la aplicación que me mentó él. Pero la cosa es que la última corte, la jueza me dijo que tuviera fe en Dios la decisión que ella iba a tomar. Pero luego al mes me llegó la nota que me dio orden de deportación, pero el abogado me dijo que podía apelar el caso de 1 a 2 años, tener corte de vuelta, pero apeló en el 2021 y aún no, nunca tuve respuesta. Hace 2 años, año y medio, ya dejé de contratar al abogado porque ya he decidido irme a mi país, pero al final no me fui, siempre me quedé y el permiso lo traigo vencido. Mi pregunta es, no sé si se puede hacer algo en mi caso o ya no puedo hacer nada.
0: Bueno, me imagino que el permiso de trabajo lo obtuvo por medio de el asilo.
4: Okay.
0: Y cuando la juez le negó ello, lo ordenó deportado. Ahora nomás queda de que cuál es el estatus, qué está sucediendo con la apelación. Si la apelación ya se terminó y se haga terminado en contra de usted, entonces ya tiene una orden de deportación pendiente, en la cual pues nomás de cuidarse, ¿verdad? Pero de renovar el permiso, si fue bajo asilo, pues claro, si todavía está pendiente bajo la apelación, sí lo puede renovar.
4: Porque me mandaron, cuando yo fui donde el abogado, le dije que ya no quería que siguiera mi caso porque me iba a ir a mi país. Como al mes me llegó una carta de migración avisándome que el abogado estaba renunciando a mi caso. Como haciéndome saber, porque el abogado ya estaba renunciando a mi caso. Me mandaron esa nota de migración. Pero de ahí ya no he hecho nada más. Y ando con el permiso vencido, pero estaba tratando a ver si será que todavía puedo arreglarlo o ya mi caso lo cerraron. Porque nunca me avisaron.
0: Bueno, aquí nomás de averiguar qué está pasando con la apelación.
4: Sí. ¿Y cómo puedo hacer para hacer una cita con usted?
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4: Okay, muchísimas gracias entonces.
1: A usted, muchas gracias por llamarnos. 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Aproveche los últimos minutos que nos quedan ya del programa para que usted pueda hacer sus preguntas en vivo al abogado Reyes, abogado de inmigración. 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Abogado Reyes, como todo lo que comienza, termina, ¿verdad? El tiempo se nos ha terminado, y queremos agradecerle a su público, queremos agradecerle a usted, y una vez más también felicitarle por estos 43 años de servicio, y agradecer mucho a su público que también ha participado, los que nos han escrito, como también los que nos han llamado, e invitarles para que no se pierdan este programa de lunes a viernes de 4 a 5 de la tarde, ya que es una hora completa para toda la audiencia de Radio Vida y de el abogado Reyes y abogado Blum. Abogado, será hasta mañana, con el favor de Dios.
0: Hasta mañana.
1: Hasta mañana, abogado Reyes. Feliz tarde para usted y para todos ustedes, querida audiencia de Radio Vida. Muchas gracias por su fiel sintonía. Hasta mañana. Les esperamos de 4 a 5 de la tarde, y a continuación su programa.
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Hermosa audiencia de Radio Vida, qué alegría poderles saludar a todos ustedes en esta bonita y maravillosa tarde. Bienvenidos sean todos ustedes a su programa de Remembranzas, el programa más alegre de las tardes, donde usted puede llamar, donde usted puede pedirnos su clásico favorito aquí en Radio Vida, la 1480 AM. Un saludo bien especial para usted que nos acompaña a través de Radio Vida, la 94.9 FM aquí en la Ciudad Espacial de Houston. A usted que nos acompaña también a través de 1150 AM en Bowman, Texas, Puerto Arturo y sus alrededores. Muchas gracias por ser parte de Radio Vida. Un saludo muy cariñoso a usted que nos acompaña también a través de Vida TV Mundial, a través de nuestra aplicación Arca 7, a través de Facebook y por supuesto también ahora a través de Vida TV en la ciudad de Puerto Arturo, en la ciudad también de Houston y por supuesto también a todos ustedes que nos escuchan y nos ven en Port Arthur y también en Corpus Christi, Texas. Un saludo bien especial para todos ustedes en esta tarde maravillosa. Bienvenidos a su programa de Remembranzas. A toda la audiencia que nos escuchan fuera de Estados Unidos, a los que hoy nos ven también a través de Canal 21.2 y también en Houston y en Corpus Christi en 33.2, en 27.2 en Bowman, Texas y también en Lake Charles a través de 21.2. A todos ustedes un gran saludo. Muchas gracias por ser parte de Radio Vida en esta tarde maravillosa. El número en cabina 281-781-7930. Saludando en esta tarde maravillosa a toda la audiencia en la República Mexicana, a todos nuestros hermanos que nos escuchan y nos ven también a través de las diferentes plataformas, a todos los hermanos hoy en Izúcar de Matamoros, donde hoy se estará celebrando un hermoso servicio de alabanza y adoración, ministración de la palabra del Señor en Izúcar de Matamoros. El número aquí en cabina para que usted llame y pida su clásico favorito es el 281-781-7930, 281-781-7930. El número para que nos llame y con mucho gusto le vamos a complacer con su clásico favorito aquí en Remembranzas. Saludos muy especiales a cada uno de los programadores, a cada uno de los patrocinadores de Radio Vida, a cada uno de los que son miembros del Club de Amigos también de Radio Vida. Muchas gracias por su fiel sintonía. A todos ustedes les queremos extender la gran invitación para este sábado a partir de las 7 de la tarde para que nos acompañen en esta fiesta gloriosa, en esta fiesta de alabanza, de adoración, en una fiesta donde le daremos toda la honra y toda la gloria al Señor. Estará con nosotros el salmista Erickson Alexander Molano compartiendo lindos temas, compartiendo también con nosotros un tiempo, ya que después de el servicio vamos a tener un hermoso convivio donde le invitamos para que se quede con nosotros después de el servicio y con mucho gusto vamos a estar aquí contentos, felices de poder celebrar con usted los 10 años de aniversario de Radio Vida, así que no se lo puede perder usted por absolutamente nada. El pastor Erickson Alexander Molano está más que listo para venir a celebrar con nosotros esta hermosa fiesta por los 10 años de Radio Vida, 10 años que el Señor nos permitió llegar aquí a la ciudad de Houston y ahora el Señor nos permite no solamente estar celebrando la victoria que el Señor nos ha concedido en radio, sino que también en televisión, ahora con nuestra propia aplicación, con nuestro dispositivo de Vida TV Mundial, llegando a todos los lugares, porque es lo que el Señor quiere, que la humanidad entera sepa que Jesucristo murió en la cruz del Calvario por amor, porque de tal manera amó Dios al mundo que dio a su Hijo unigénito para que todo aquel que en Él cree no se pierda, sino que tenga la vida eterna. Así que el precio ya se pagó, mi querido radio oyente, en la cruz del Calvario, y usted y yo ahora podemos decidir dónde queremos pasar la eternidad. Aceptar el regalo más grande del sacrificio de Jesús y permitir que nuestro nombre sea escrito en el libro de la vida y que al partir de esta tierra sepamos con toda certeza que vamos directamente para el cielo o simplemente vivir la vida a nuestra manera, haciendo las cosas que nos gustan pero que al Señor le desagradan y bueno, al final siempre todo tiene sus consecuencias y yo espero que usted tome la decisión más sabia,
la decisión más importante de su vida. Así que hermosa audiencia de Radio Vida, bienvenidos sean todos ustedes a su programa de remembranzas. Nos vamos a la línea telefónica.

0: que estamos bendecidos con el mejor programa de las tardes.
1: El programa más alegre de las tardes de Radio Vida 1480, ¿verdad?
0: Amén, pastor.
1: Que Dios te bendiga mucho, Misael. Y cuéntame, ¿cómo está el clima en Puebla?
0: Pastor, está lluvioso, pastor, aquí
1: ¿en
0: está.
1: ¿En serio?
0: No, bueno, no, ni brisa ni duro, nomás está al regular, hermana.
1: Okay, oye, ¿y hace frío?
0: Sí, poquito.
1: Hace poquito frío también. Bueno, abríguense y protéjanse de la lluvia también, ¿verdad? Así que Dios te bendiga mucho, Misael. ¿Y qué clásico quieres escuchar esta tarde?
0: Mi primer amor con Mariachi Betania, por favor.
1: Mi pastora. Primer amor, ese canto muy lindo. ¿Ese Mariachi Betania es de Puebla?
0: Creo que no.
1: ¿No? Ah, okay.
0: No,
1: bueno,
0: pero
1: yo
0: ya aquí en un pueblito cercano ya ha venido como 3 veces.
1: Ah, mira, okay. Cantan muy lindo, me gusta mucho la música de ellos. Así que en un ratito más te vamos a poner ese canto hermoso que a mí me gusta mucho también, ese canto de mi primer amor. Y qué lindo que Jesucristo es nuestro primer amor, ¿verdad? El amor más sincero, el amor más puro, el amor que lo dio todo por amor a nosotros. Así que feliz tarde, Misael, que Dios te bendiga. Un saludo bien especial para tu mami, para tu abuelita Marce también y para tu hermanita.
0: Amén, pastor, aquí ya empezó a tronar.
1: Éndale, pues, bueno, se terminó el quehacer afuera y a mantenerse encerraditos entonces dentro de la casa, ¿verdad?
0: Sí, pastora.
1: Bueno, feliz tarde y a disfrutar de un rico y delicioso café mientras contemplan la lluvia. Y si tienen café, tiene que ser del monte de Dios, ¿verdad?
0: No le hemos comprado.
1: Ay,
0: pastora,
1: Misael.
0: Ya vamos a comprar.
1: ¿No tomas café o sí tomas café?
0: Pues sí, pero muy poco.
1: Muy poco. Ah, bueno, la próxima vez quiero que cuando me comentes del café me digas que te estás tomando un cafecito del monte de Dios. Te mando un abrazo, Misael, que Dios te bendiga.
0: Sí,
1: feliz tarde para ti, que Dios te bendiga. Bueno, ahí quedó Misael desde Amalacatepec. Desde Amalacatepec, Puebla, un saludo bien especial para toda la audiencia de Amalacatepec y para todos los que están en sintonía en esta tarde bonita, para los que están conduciendo, para los que están trabajando, para los que están trabajando desde casita también, un saludo bien especial. Y ahora para los que nos ven a través de la televisión en su casa en Beaumont, Texas, a través de 27.2 FM, en Lake Charles y Houston a través de 21.2, un saludo muy cariñoso para todos ustedes y por supuesto también a toda la audiencia de Facebook y cada una de las emisoras en Houston, 1480M, 94.9 FM, 1150M en Beaumont, Texas, a toda la audiencia de Puebla, de Izúcar de Matamoros, de Guamuxitlán Guerrero, de Chinameca Morelos, de Monterrey Nuevo León, de Durango, un saludo bien especial para todos ustedes. Muchas gracias por su fiel sintonía.

Melodía angelical, el tema que nos interpretó mi hermano Erickson Alexander Molano en esta tarde bonita, en esta tarde preciosa. Muchas gracias, hermosa audiencia, por acompañarnos, por dejarnos entrar en sus hogares, los que están trabajando. Un saludo muy cariñoso, los que están haciendo sus diligencias, los que hoy les tocó descanso, les mandamos un gran saludo. Y los que hoy están de cumpleaños, les mandamos un cariñoso saludo. A mi hermana Fátima García, le mandamos un gran saludo en esta tarde preciosa, le mandamos un gran abrazo en este día que el Señor le permite celebrar la vida, que el Señor le conceda muchísimos, muchísimos años más. Mi hermana Fátima, le mando un gran abrazo, que el Señor la bendiga grandemente, que el Señor me la guarde, que el Señor la siga usando para poder seguir compartiendo la palabra, predicando con poder, predicando la poderosa palabra del Señor. Que el Señor me la bendiga grandemente, el Señor bendiga su casa, el Señor bendiga su entrada y su salida desde ahora y para siempre, que el bien y la misericordia del Señor le sigan todos los días de su vida. Felicidades a nuestra hermana Fátima, que el Señor hoy le permite cumplir años, y a todos los cumpleañeros también en este día hermoso. Muchísimas, muchísimas felicidades. Y a Radio Vida, que en este mes cumple también sus 10 primeros añitos. Hoy, este mes, entramos al segundo dígito ya. Radio Vida cumpliendo 10 años aquí en la Ciudad Espacial de Houston. Bendiciones, queridos cumpleañeros, en donde quiera que nos escuchen. Muchas felicidades para ustedes.

Queridos cumpleañeros, en este día hermoso, que la gracia y el favor del Señor sea con cada uno de ustedes. Muchas bendiciones, muchas felicitaciones a cada uno de los cumpleañeros de este día maravilloso. Muchas, pero muchas felicidades en este día hermoso. Un saludo bien especial para todos ustedes que se conectan a través de las diferentes plataformas. A todos ustedes muchas bendiciones. Y nos vamos a escuchar un canto lindo interpretado por Ricardo Cherato, y este tema que dice: De tu amor necesita México. Este canto se nos quedó pendiente ayer a petición de mi hermano Custodio Solís. Aquí va el canto de Ricardo Cherato y este tema que dice: De tu amor necesita México.

0: Y ahí quedó ese hermoso tema con nuestro hermano Ricardo Cherato para complacer a mi hermano Custodio, que nos había pedido este tema hermoso ayer. Muchas bendiciones y muchas felicitaciones a todos ustedes en esta tarde hermosa. Nos vamos a ir a la siguiente llamada. Se nos fue. Nos pueden seguir marcando al 281-781-7930. Si usted quiere escuchar un clásico favorito, con mucho gusto le vamos a complacer. Y seguimos también escuchando más música de nuestro hermano Erickson Alexander Molano, quien estará con nosotros para celebrar esta hermosa fiesta de alabanza, de gratitud al Señor por estos 10 años de victoria. Nos vamos a la línea telefónica. Radio Vida, Dios le bendiga.
1: Dios le bendiga, pastora Maritza. Soy la hermana Elisa de Puebla. Dios, con ustedes.
0: Dios me la bendiga. Muchas gracias por llamarnos. Dios me la bendiga mucho.
1: Sí, Maritza. Yo hablo para felicitar a Dios, a Radio Vida, porque ayer ya no lo felicité bien. Ajá. Pero yo, ahora sí, pastora, usted y el pastor, que Dios los bendiga en gran manera, porque todo lo que ha pasado el pastor Julián, para que estos 10 años que han pasado de gran bendición para Radio Vida, porque muchas almas se han salvado por medio de esta estación, hermana, pastora.
0: Así
1: yo
0: es.
1: Los felicito mucho a todos, a todo el equipo, a todos los que participan. Que Dios los bendiga, pastora Marisa.
0: Muchísimas gracias.
1: De aquí de Puebla.
0: Y muchas
1: para
0: gracias.
1: Decirle que mi nieta se llama Zoe y ella también escucha Radio Vida y dice que también quiere que si ponen cantos para los niños, porque dice que ya luego quiere escuchar y no hay cantos para niños.
0: Ah,
1: eso
0: okay.
1: Le mandaba a decir, hermano.
0: Ah, bueno, vamos a programar más música también que sea para los niños, para que también su nietecita, ¿es ella o es un nietecito?
1: Es mi nieta.
0: Es su nietecita.
1: Zoe.
0: Ah, bueno, un saludo especial para Zoe. Que Dios le bendiga mucho. Y a usted, mi hermana Elisa, muchas gracias también por llamarnos. Que Dios me la bendiga mucho. Sí. Feliz tarde para usted.
1: ¿Me podría complacer con un canto?
0: Sí, claro.
1: Del cualquier. Hermano Bertino, El Puente.
0: Ok, Bertino, El Puente. Con mucho gusto le vamos a complacer con ese tema. Sí, muchas gracias por llamarnos. Dios que Dios me la bendiga. Pastora. Feliz tarde para usted. Dios me la bendiga mucho. Un abrazo grande, mi hermana Elisa. Y a todos ustedes.

del fuego. Y bueno, ese es trabajo de cada uno, ¿verdad? De mantener vivo ese fuego, esa llama que arda siempre en cada corazón. Fue el consejo que el hermano Pablo le dio a su hijo en la fe, Timoteo, que mirara que no se apagara ese don, por lo que él había aprendido de su mamá y de su abuelita, mujeres que fueron de influencia para la vida de Timoteo. Y como madres tenemos la responsabilidad de ser influencia para nuestros hijos, y como abuelitas también, de enseñarles el camino del Señor. Y Timoteo lo había vivido, y Pablo solamente le estaba recordando que recordara la fe de su abuela Loida, que recordara el ejemplo de su madre Eunice, y que de esa manera él avivara ese fuego del don del Señor en su vida. Nos vamos a escuchar el tema de Isaías, el llamamiento de Isaías. Este canto también nos quedó pendiente desde ayer. Un saludo bien especial para mi hermana Aide, para mi hermano Hernán.

Ahí quedó el dúo Simiente escogida con ese tema, el llamamiento de Isaías, así se llama ese canto que nos interpretó el dúo Simiente escogida. Aquí en su programa de remembranzas, ya son las 5 de la tarde con 40 minutos, 5 de la tarde con 39 minutos, por cierto, mil disculpas, y son las 4 con 39 o con 40 minutos ya en la República Mexicana. Le recordamos que hoy el servicio en Izúcar de Matamoros a las 5 de la tarde y usted no se lo debe de perder por absolutamente nada. Este dúo se llama el dúo Celaya y el tema se llama Amor del Padre, y este canto también a petición de mi hermano Hernán Núñez. Que Dios le bendiga mucho.

El número aquí en cabina de Radio Vida es el 281-781-7930. Y saludando también a todos los que están en las redes sociales. Un saludo muy cariñoso para Juana Ramírez. Dice: saludos, hermana en Cristo. Jesús dice: y un clásico, por favor, del mariachi, que tenga una excelente noche. Gracias. Dios le bendiga.

saludo también para mi hermana Lisita Ojeda Barroeta. Dice, buenas tardes, pastora, normalmente la escucho en el radio o la veo por Arca 7. Una pregunta, dice, aquí en Puebla, ¿se puede ver el canal de televisión? No los que estamos anunciando aquí en Houston, mi hermana Lisita. Acá, esos canales son acá en Estados Unidos. Sin embargo, también nos pueden ver a través de Vida TV Mundial. Vida TV Mundial es la cajita que usted puede adquirir en cualquiera de las iglesias de Radio Vida. La conecta a su televisión, no tiene que pagar una cuota mensual, funciona solamente con internet y de esa manera usted nos ve. Y no solamente ve la programación de Radio Vida, sino también muchos otros canales. Saludos también para mi hermana Alondra, dice, bendiciones, bonita tarde, pastora, lluvia en Tlaxcala. Bueno, saludos a todos los que están disfrutando de la lluvia en esta tarde, que Dios les bendiga.

quédense canto con los hermanos Celaya, el dúo de los hermanos Celaya, o trío, grupo, no sé qué son. Un saludo bien especial para mi hermano Hernán, que nos ha pedido ese canto. Así que para todos ustedes, una muy feliz tarde, y nos vamos a complacer a mi hermano Misael en esta tarde bonita con este canto precioso, muy lindo, por cierto. Y también con este canto saludamos a mi hermana Juana, que nos pide un canto con mariachi. Pues aquí está el mariachi Betania con este hermoso tema y esto que dice Mi Primer Amor. De donde sea este mariachi, que Dios les bendiga, y gracias a todos ustedes, hermosa audiencia, por su fiel sintonía aquí a su programa de Remembrar.

primer amor, el tema con este hermoso grupo, Grupo Betania, en esta preciosa tarde aquí en su programa de Remembranzas, recordando los hermosos clásicos del ayer. Ese primer amor, el amor de Dios que se derramó en la cruz del Calvario. De tal manera amó Dios al mundo que dio a su Hijo unigénito para que todo aquel que en él cree no se pierda, sino que tenga la vida eterna. Ese fue el propósito de Dios, mostrar su amor dándolo, porque no se puede amar si no se da. No se puede amar si no hay una entrega. Y Dios demostró su amor dándonos a Jesús. Entonces, si usted dice amar, usted tiene que dar. ¿Qué da usted en muestra de ese amor? Da tiempo, da atención, da protección, da cuidados, sirve en la obra del Señor, se preocupa porque el mensaje llegue a los perdidos. ¿Qué estamos dando nosotros? Entonces, la pregunta es, ¿qué damos nosotros? Y la palabra del Señor nos enseña que Dios nos dio a Jesucristo y lo dio por amor a usted y a mí, mi querido radio oyente. Así que usted no tiene que seguir caminando por la vida investigando, preguntándose si realmente Dios le ama. Dios sí le ama. Dios le ama y se lo mostró con hechos, no solamente de palabras. Porque mire, las palabras pues son las palabras, ¿no? Y la gente muchas veces cambia, pero el amor con hechos, eso sí no se cuestiona. Y Dios se entregó en la cruz del Calvario por usted y por mí. El puente es el tema que escuchamos con el hermano Bertino en esta tarde aquí.

0: Puente con el hermano Bertino, aquí en su programa de remembranzas, ya casi finalizando y agradeciéndoles a todos ustedes por su fiel sintonía, hermosa audiencia de Radio Vida. Gracias, muchas gracias por acompañarnos. Nos vamos a la siguiente llamada telefónica. Radio Vida, Dios le bendiga.
1: Hermana, Dios la bendiga. Nada más le hablaba para saludarla y gracias por ponerme el canto de... El hermano Serrat,
0: ¿Es el hermano Custodio?
1: Sí, hermana.
0: Dios me lo bendiga. Claro que sí, con mucho gusto, mi hermano Custodio. Dios me lo bendiga mucho.
1: Dios la bendiga. Dios bendiga.
0: Feliz tarde.
1: Papá,
0: gracias.
1: Pastor Julián.
0: Muchas gracias, muchas gracias. Que Dios me lo bendiga mucho. Gracias, mi hermano. Muchas gracias. Dios le bendiga. Y muchas bendiciones para todos ustedes. Gracias, hermosa audiencia. Muchas gracias por acompañarnos en esta tarde preciosa. Ya son las 5 de la tarde con 54 minutos. 5 de la tarde con 54 minutos aquí en su programa de remembranzas, recordando los clásicos del ayer. Recordándoles a todos ustedes, querido público, hoy tenemos una cita a las 7:30 de la tarde en una noche de clamor, en una noche de oración, en una noche de alabanza, adoración al Rey de la Gloria. El viernes también tenemos servicio a las 7:30 de la tarde y el día sábado la gran fiesta, sábado y domingo, una fiesta de alabanza, adoración y mucho agradecimiento al Dios eterno por estos 10 años que el Señor nos regala, por estos 10 años que el Señor nos permite alcanzar, llevando el glorioso mensaje de esperanza a través de los medios de comunicación, a través de la radio, a través de la televisión, a través de las diferentes plataformas por donde el Señor nos permite llegar a todos ustedes. Estamos más que agradecidos con el Señor y también con todos ustedes, corazones generosos, miembros del Club de Amigos de Radio Vida, programadores, patrocinadores, los cuales también están cordialmente invitados para acompañarnos en esta grandiosa fiesta el día sábado, el día domingo. El sábado después del evento tendremos una cena donde queremos también compartir con ustedes en agradecimiento al Señor un convivio con cada uno de ustedes. Así que les esperamos, haga planes, haga todo lo que usted necesite hacer para poder estar con nosotros este sábado a las 7 de la tarde, celebrando el 10º aniversario de Radio Vida. 10 años de bendición, 10 años de la misericordia del Señor, 10 años de su gracia y de su favor. Y aunque en algunos momentos con muchos retos, con mucha incertidumbre, algunas veces con muchas dificultades, pero en medio de todo, la misericordia del Señor ha estado allí presente, ha provisto y ha suplido todo lo necesario. Y seguimos creyendo que Él lo seguirá haciendo. Así que usted que ha sido bendecido a través de este ministerio, bendiga también lo. Bendiga también a usted este ministerio para que podamos continuar, no solamente llenando los aires en la ciudad, sino también tomando más medios para poder llegar a muchos lugares más con el glorioso mensaje de esperanza para la humanidad. Yo me voy a ir despidiendo ya de todos ustedes, agradeciéndoles por su fiel sintonía. Muchas gracias, hermosa audiencia, por haberme acompañado, y le invito para que me acompañe de lunes a viernes aquí en el programa de Mujer Virtuosa, de 9 a 10 de la mañana, de lunes a viernes, y también aquí en Remembranzas, de 5 a 6 de la tarde. Todos están cordialmente invitados a acompañarme. Deseo con todo mi corazón que la gracia y el favor del Señor sea con cada uno de ustedes. Que el ángel de Jehová acampe en derredor de usted, le guarde y le defienda siempre. Y le dejo con este hermoso versículo de el libro de los Hechos, en el capítulo 5, el versículo 30. El Dios de nuestros padres levantó a Jesús, a quien vosotros matasteis colgándole en un madero. A este Dios ha exaltado con su diestra por príncipe y salvador, para dar a Israel arrepentimiento y perdón de pecados. Y nosotros somos testigos suyos de estas cosas, y también el Espíritu Santo, el cual ha dado Dios a los que le obedecen.
2: Hoy venimos a celebrar lo que Cristo ha hecho en nuestras vidas. Nos ha llenado de alegría.
0: Feliz tarde, feliz noche, hermosa audiencia de Radio Vida. Que el Señor les bendiga grandemente. Nos escucharemos mañana en otro programa más de Remembranzas. y esta tarde aquí en el servicio de esta noche. Bendiciones a mi hermana Magda, y Chante dice felicidades Radio Vida y que sigan los éxitos para mi Cristo y para Radio Vida. Muchas gracias, que Dios me la bendiga mucho. Mi hermana Lucita Hernández dice amén, bendiciones igualmente para usted. Lupita Flores dice bonita tarde pastora, bendiciones para ustedes también, que Dios les bendiga grandemente.

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Bendiciones, familia maravillosa, familia de Radio Vida, Iglesia Cristiana de Radio Vida y toda la audiencia de Radio Vida. Pues bien, ahora tenemos el Centro de Convenciones de Radio Vida y el Salón de Adoración de Radio Vida. El Centro de Convenciones en Bosques de San Ángel, Chachapa, y el Salón de Adoración de Radio Vida en el Zócalo de la maravillosa y chula Puebla. 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
2: En el Evangelio de San Mateo, capítulo 28, versículo 18 en adelante, dice de la siguiente manera: Y Jesús se acercó y les habló diciendo: Toda potestad me es dada en el cielo y en la tierra. Por tanto, id y haced discípulos a todas las naciones, bautizándolos en el nombre del Padre y del Hijo y del Espíritu Santo, enseñándoles que guarden todas las cosas que os he mandado. Y aquí, yo estoy con vosotros todos los días hasta el fin del mundo. Amén. ¿Qué tal? Bendiciones. Le habla el pastor Julián Herrera. Siempre he reconocido que todo lo que hacemos es gracias a Dios y a la generosidad de la gente. Hoy cubrimos más de 15 millones de personas a través de la gran cadena radial Vida, incluyendo Vida TV Mundial y las redes sociales. Pero gracias a Dios, cada día Dios nos abre más oportunidades, nos da la oportunidad de poder utilizar herramientas eficaces en estos últimos días, tan eficaces para poder llegar a las casas, a las familias, directamente con el mensaje de esperanza, de salvación, de redención, en el santo nombre de Jesucristo. 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Jesucristo dijo que el que pide, recibe; el que busca, halla; y al que llama, se le abrirá. Hoy vengo delante de usted poniendo frente a su vida el mayor de los desafíos. 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

En Radio Vida y Zucca son las 5:12. En Radio Vida y Zucca son las 5:12. 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

Que tu presencia nunca se aparte, Señor, de mí. Derrama tu Espíritu, Señor, sobre nosotros.

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1: Son las 5 con 23 minutos.
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1: Entregue su vida al Señor, más cosas podrá hacer para que cuando llegue al cielo, porque eso es lo que dice la Biblia. Yo no estoy, si usted está diciendo, ah, este pastor se la está inventando. No, no, no, no. Eso es lo que dijo el Señor Jesucristo. Ahora, vea usted, vea lo que dice Mateo capítulo 25, versículo 13 en adelante. Mateo 25, versículo 13 en adelante. Jesucristo narra, narra la parábola del hombre de los talentos. Recuerde usted, dice Jesucristo, un hombre tenía, tenía sus siervos y decidió irse. A uno le entregó 5 talentos, a otro le entregó 2 talentos y a otro le entregó 1 talento. Al paso de los años, mucho tiempo después, regresó el dueño de los talentos. Y aquella persona, aquel siervo que había recibido 5 talentos, vino y le dijo: Señor, 5 talentos me entregaste, 5 talentos más gané. Aquí están, 10 talentos. Y el dueño de los talentos dijo: Bien, buen siervo y fiel. En lo poco fuiste fiel, en lo mucho te pondré. Entra en el gozo de tu Señor. O sea, en lo poco fuiste fiel, en vida. Por eso es que le digo, hay personas que se la pasan todo el tiempo renegando en contra de Dios, blasfeman contra Dios, le dan la espalda al Señor, renuncian a Dios, dicen Dios no existe, Dios no existe. Y en el último momento, en el último momento, por la misericordia bendita de mi Padre Celestial, le piden perdón al Padre, reciben a Jesucristo en su corazón. Y por la bendita misericordia de mi Padre Celestial, así como el ladrón que murió junto a Jesucristo, en el último momento entran al cielo. ¿Usted cree que va a tener recompensas esa persona? Va a tener la bendición de estar en el cielo. Pero como decimos allá en el rancho, se va a quedar con el ojo cuadrado cuando vea todas las recompensas que van a recibir aquellos que lo dieron todo por mi bendito Salvador, que en lugar de desperdiciar su vida buscando el placer, la comodidad, lo que le convenía, tratando de sentirse orgulloso de la gente o entre la gente o por la gente, que la gente lo afamara, que la gente le dijera cuán, no sé, que le aplaudiera. Bueno, se va a llevar el chasco de la eternidad cuando se dé cuenta que aquella persona que vivió en esta tierra humildemente, sencillo, pero que de alguna u otra manera se dedicó a servir al Señor, se dedicó a darle a Dios lo mejor que podía darle, que es su vida, sirviendo a la gente, ayudando a la gente para que conocieran a Jesucristo, para que la gente no se fuera al infierno. Se va a dar cuenta que por todo el dinero, con todo lo que logró en esta tierra, lamentablemente lo mal dirigió, lo mal invirtió. Porque si no invirtió para que otros conocieran de mi bendito Señor y Salvador Jesucristo, se va a llevar el chasco de la eternidad. Por eso el Señor Jesucristo dice que el de los talentos, el dueño de los talentos, dijo: Bien, buen siervo y fiel. En lo poco fuiste fiel, en lo mucho te pondré. Entra en el gozo de tu Señor. Pero luego vino el de 2 talentos. Dijo: Señor, 2 talentos me entregaste, 2 talentos más te entrego. Aquí están 4 talentos. Y entonces el Señor dijo: Bien, buen siervo y fiel. En lo poco fuiste fiel, en lo mucho te pondré. Entra en el gozo de tu Señor. El problema es cuando llegó al que le entregaron un solo talento. Señor, sabía que eras hombre áspero, que recoges donde no esparciste y que cosechas donde no sembraste. Por lo tanto, tuve temor y fui, escondí el talento que me diste para no perderlo. Y aquí está tu talento, aquí está lo que es tuyo. Y el dueño de los talentos dijo: Por tus propias palabras te condeno, porque si sabías que cosecho donde no sembré y recojo donde no esparcí, hubieras dado mi talento. Ahí está, ahí está. Hubieras dado mi talento a los banqueros, hubieras dado mi talento. Ahí está. Amados, cuando yo le digo a la gente: Ayúdeme a predicar. Cuando yo le digo a la gente: Ayúdeme, a lo mejor usted no puede, a lo mejor usted no tiene tiempo, está usted metida en tantas cosas y no le da tiempo, pero yo estoy dedicado a esto. Ayúdeme a predicar, ayúdeme a llevar el evangelio. Haga de cuenta que es la misma palabra que el dueño de los talentos le dice al que enterró el talento: si sabías que soy hombre áspero, que recojo donde no esparcí, cosecho donde no sembré, hubieras dado mi talento a los banqueros, hubieras dado mi talento y hubiera recibido mi talento con sus intereses. Hubieras dado, hubieras dado. Hay personas, mire, hay una hermanita, Dios la bendiga, Dios la bendiga. Bueno, hay, no, más bien, hay como tres hermanitas que yo las bendigo. Son una de ellas, la voy a mencionarla, y Dios bendiga si me está escuchando mi hermana Connie. Mi hermana Connie está en una cama. La otra vez me mandó un video, la bendigo. Mi hermano Alde, que va continuamente para allá y le lleva ahí sus algunas despensas, y la hermana da una ofrenda. La hermana, que Dios la bendiga mucho, ella no puede salir a predicar. Ella está ahí en su casita. Le cortaron una pierna, la otra no le funciona bien, y ahí está, y ella se la pasa orando, y siempre que me habla, a veces no le puedo contestar porque me habla y yo estoy predicando, estoy en otras actividades, no le puedo contestar, pero luego cuando ya puedo hablar con ella, te bendigo, ese te bendigo, y te mandé una ofrendita con el hermano Alde, te mandé una ofrendita. Miren, lo que está haciendo ella es, está haciendo lo que dijo el Señor: hubieras dado mi talento, hubieras dado mi talento. Nosotros estamos dedicados a esto. Nuestro trabajo es predicar el Evangelio de Jesucristo. Todo lo que Dios nos da lo utilizamos para predicar el Evangelio de Jesucristo. Si no estamos llegando a otros lugares, si no alcanzamos a otros lugares, no es porque yo no quiera, es porque a veces no nos alcanza el dinero para pagarle a la gente, para los lugares. Hay lugares que rentamos, hay lugares que donde tenemos que comprar equipos, aparatos, es mucho. Imagínense pagar ahora con esto que estamos tomando la televisión, nuestro presupuesto se incrementa prácticamente unos $50,000 mensuales para seguir y mantenernos predicando, mientras muchas organizaciones tienen ahí millones en las cuentas de banco. Todo lo que yo recibo lo doy para predicar. Es más, si en este momento viniera mi bendito Salvador, ay Padre mío, si en este momento apareciera Jesucristo en las nubes, qué gozo me daría, porque el anticristo tendría que pagar todas las tarjetas que uso para comprar aparatos, para comprar todo. Ahí se le quedan todas las deudas al anticristo. Pero Sí, me he endeudado, sí, yo sé, me he endeudado. Pero pastor, ¿por qué se está usted endeudando? Pues porque necesito seguir predicando. Y como quiera, no siempre pagamos. O sea, yo voy recibiendo dinerito y voy pagando. Es más, ahorita no está usted para saberlo, ni yo para contarle, pero en las tarjetas de acá de México, por lo menos se deben no menos de $150,000. Como quiera, Dios nos dará para poder pagar ahí en el nombre de Jesucristo. Dios nos dará. Pero sabe, o sea, lo que estoy tratando de decirle, cuando una persona tiene la oportunidad de recibir a Jesucristo como su Señor y su Salvador en la juventud, cuando es niño, tiene más tiempo para poder hacer algo en el reino de los cielos. Haceos tesoros en el reino de los cielos, donde ni la polilla ni el orín corrompe y donde ladrones no minan ni hurtan. Amados, lo que el apóstol Pablo dice en la primera carta a los Corintios, capítulo 3, versículo número 8, dice que cada uno recibirá su recompensa conforme a su labor. Es una recompensa y es conforme a la labor. Pero si una persona recibe a Jesucristo en su corazón, cuando se está muriendo, va a entrar al reino de los cielos. Sí, va a entrar al reino de los cielos. Pero caramba, por favor, sentido común. ¿Qué persona va a recibir recompensa si todo se lo gastó, si todo lo enterró, como hizo el del talento, el que recibió un talento, lo enterró? Lo enterró porque solo lo que recibió sean sus dones, las virtudes que la gente tiene. Hay gente que tiene mucha capacidad, son sagaces para hacer dinero, para hacer, pero todo lo invirtió para él, para él, para él, para ella. Y en el último momento recibe a Jesucristo como su Señor y su Salvador. Va a entrar al reino de los cielos, y va a entrar al reino de los cielos, porque la salvación no se recibe por lo que usted haga. La salvación no se recibe porque yo le dé de comer al pobre, o porque yo para que yo ayude a la gente, o porque yo sea un gran predicador, tenga yo muchas estaciones de radio, muchos canales de televisión. La salvación no es por eso. La salvación es un regalo del Padre, es un regalo que el Padre nos dio por medio de Jesucristo, la salvación. Pero la recompensa sí, la recompensa sí. Jesucristo nos habla de los talentos. Jesucristo nos habla de hacer tesoros en el reino de los cielos. Y el apóstol Pablo dice que cada uno recibirá su recompensa conforme a su labor. Por eso es importante que la gente aproveche la vida. Aproveche. Si usted ya tiene a Jesucristo en su corazón, actívese en el nombre bendito y santo de Jesucristo. Actívese. Mire, lo que le voy a decir a lo mejor no es ético, ¿ok? Lo que le voy a decir a lo mejor no es ético, y perdóneme, y si algún pastor me está escuchando, a lo mejor se va a sentir incómodo con lo que voy a decir, perdóneme, pero a lo mejor que sirvan mis palabras para ponerle celo ahí en el corazón. Mire, es que eso es otra cosa. A mí me encanta cuando veo que otros ministerios empiezan a activar, porque cuando ven que uno le está echando ganas, otros no se quieren quedar atrás, dicen, no, también nosotros vamos a echarle ganas. Eso me bendice. Algunas personas piensan que vamos a para que vea también que nosotros podemos. No, a mí no me va a causar ni celo ni envidia, no, al contrario, si lo estoy haciendo por eso, que los demás se activen también. ¿Por qué? Porque hay muchos hermanos por allí que están sentaditos, ya dicen, ya se nos, hasta aquí llegamos. Por favor, toda persona, mientras tenga aliento de vida, puede hacer algo. Mientras tenga aliento de vida, si usted decide quedarse ahí sentado, es porque usted quiso, pero algo puede hacer, aunque sea mandar textos bíblicos ahí por el teléfono, aunque sea hacer una llamada, mira, sabes que acepta a Jesucristo como tu Salvador, o ahí ponerse en las redes sociales, mandar mensajitos. Algo podemos hacer, caramba. Mientras usted esté respirando, mientras usted tenga aliento de vida, algo puede hacer. Pero bueno, lo que les iba a decir es esto. Resulta que una hermana, no voy a decir quién es porque eso sí no lo voy a decir, pero una hermana empezó a llegar a nuestra congregación, y siempre bien trabajadora, y no faltaba a los cultos, y bien trabajadora. Pasó un mes, dos meses, tres meses, como al año, escúcheme, como al año, me siento con ella y le digo, bueno, hermana, ¿Y cómo fue que usted llegó aquí a la iglesia? Cuénteme. Dice, pues por la radio, pastor, por la radio. Ah, ok, qué bueno. Y me dice la hermana, dice, bueno, pastor, dice, yo realmente tengo a mi pastor. ¿Qué? Sí, yo tengo a mi pastor. Dice, pero allá nomás estamos sentados. Yo voy al culto pues para adorar al Señor, pero aquí es donde yo vengo a servir. Digo, ¿cómo? Dice, sí, pastor. Dice, y no falto a los cultos. Dice, porque resulta que aquí usted tiene culto los domingos en la mañana y en la tarde, los miércoles a las 7:30 de la tarde, los viernes a las 7:30 de la tarde y los sábados a las 4:45 de la mañana, ¿verdad? Le digo, sí, claro. Dice, bueno, pues allá en la iglesia donde yo me congrego, tenemos culto los domingos en la tarde, los martes y los jueves tenemos nuestro servicio. Entonces, yo me la paso toda la semana en la iglesia, pero los días de culto me vengo acá porque aquí vengo a servir, allá nomás estoy sentada. Bueno, ¿sabe qué? Se ha convertido en una de las predicadoras, pero cuidado. La escuché este domingo pasado. ¡Puf! Se aventó un mensajón, un rajatabla de esos que, pero inspirada. Ahora, estaba sentada. Yo por eso dije que se iba, a lo mejor alguien se iba a incomodar. Estaba sentadita ya. Entonces, un día decidió, dijo, pastor, ¿para qué estoy? Dice, como usted dice, no podemos servir a dos señores, y mejor voy a hablar allá con el pastor, que él entienda que yo aquí estoy sirviendo, ya nomás están sentados. Dice, ya nomás estamos sentados, entonces aquí tengo trabajo para trabajar y trabajar. Y al final decidió quedarse en esa congregación. Yo nunca le dije que lo hiciera, por favor, tengo que dejar eso en claro. No soy el clásico pastor de que, ándele, véngase para acá, véngase. No. Que nuestro trabajo, que nuestro testimonio anime y que desafíe a otros para que puedan también ponerse a trabajar. Pero es lindo que mientras tengamos la oportunidad para hacer algo, hacerlo, trabajar. Mire, mi madrecita linda, chula, preciosa y hermosa. Mi madrecita, somos de rancho. Mi mamá aprendió a leer ya ahora de grande, y aprendió ahí a leer con los libros, con la Biblia, algunas historias por ahí que leía. Empezó a aprender a leer ya de grande. Pero usted la ve sirviendo al Señor ahí, manejando ahí los aparatos, poniéndola, haciendo su programación. Ella misma maneja ahí a los 70, ¿no? ¿Cuántos años tiene mamá? Tiene 70, es del 50, va a cumplir 76 años ahorita, en el 5 de agosto. Va a cumplir 76 años, imagínese usted. Pero ella está ahí sirviendo al Señor. Sirviendo a Dios, o sea, yo digo, mientras usted esté respirando, algo puede hacer. Usted no puede quedarse de brazos cruzados, porque si usted se queda de brazos cruzados, lo que va a usted acelerar es su partida. Cuando no tiene usted un por qué vivir, cuando no hay un anhelo de vivir, cuando no hay un sueño que lograr, cuando no hay una visión que seguir, cuando no hay una meta que alcanzar, la gente está viviendo, pero está muerta. Actívese en el nombre de Jesucristo. Algo puede usted hacer. Empiece, salga usted ahí, a lo mejor póngase en la calle ahí. ¡Hey, Cristo te ama! Hay un señor allá, los que viven en Houston, los que van a la iglesia. Hay un señor que está entre la Veterans Memorial y el 8, un morenito. Y entonces. Entonces yo pensé que ese señor, escuche bien lo que le voy a decir, yo pensé que ese señor era un señor indigente que está esperando que alguien le dé una moneda. Pues resulta que es un cristiano, y dice que la forma de él, dice que cada vez que levanta la mano está diciendo Dios te bendiga, Dios te bendiga, Dios te bendiga. Alguien se acerca y le da una moneda. Bueno, ¿qué cree? El otro día pasé con el Vida Móvil y él me dio una ofrenda a mí. Me dio una ofrenda a mí. Él se dio cuenta que era yo, que éramos cristianos. Y él, yo pensé que era un indigente. Y no sé si está enfermo, o sea, no le pregunté si estaba enfermo, no sé, no. Solamente se pone en el crucero de la Veterans Memorial y el 8, y nomás está saludando a la gente, le sonríe a la gente. Y dice él, I say God bless you, I say God bless you, God bless you. O sea, Dios te bendiga, Dios te bendiga. Entonces, algo podemos hacer. Hagan tesoros en el reino de los cielos, donde la polilla ni el orín corrompen y donde ladrones no minan ni hurtan. Si usted a lo mejor es una persona retirada, a lo mejor haga usted bomb, ¿cómo se llaman? Unas postcard, y váyase ahí a los apartamentos, a las pulgas ahí donde venden, y reparte ahí. No tiene usted que decir nada. Si usted no quiere, no diga nada. Reparta usted ahí sus postcard. O si usted dice, yo quiero ir a apoyar ahí al pastor Julián, y ahí en la radio quiero dar un mensajito, pues venga. Lo que necesitamos es activarnos en el bendito y santo nombre de Jesucristo. El tiempo corre tan rápido, la vida se va tan rápido, la vida es tan pasajera y efímera que cuando nos demos cuenta, apenas estamos naciendo y ya nos estamos yendo. Y si no aprovechamos la vida que Dios nos ha dado, después vamos a lamentar haber desperdiciado la vida. No solamente, mire, no solamente la gente que no ha aceptado a Jesucristo como su Salvador, sino aquellas personas que habiendo aceptado a Jesucristo como su Salvador, se quedaron ahí, indiferentes, a pesar de tener tanto conocimiento o posibilidades económicas para podernos ayudar para predicar el Evangelio de Jesucristo. hay una dama, una hermana que también ha pasado por momentos tan difíciles. Y me llama la hermana y me dice: pastor, venga por una ofrenda, porque me da una ofrenda mensual. Venga por una ofrenda, pastor. Y yo voy allá y digo, cualquier otra persona diría: no, hombre, ¿por qué voy a estar ayudando? Pero sabe, ella sabe el trabajo que estamos haciendo y está haciendo lo que dijo el dueño de los talentos. ¿Por qué no diste? Porque el reproche del dueño de los talentos es: ¿por qué no diste? Si sabías que soy hombre áspero, que recoge donde no esparcí y que cosecha donde no sembré, ¿por qué no agarraste mi talento y lo diste? Y lo diste. Hay gente que tal vez no pueda ir, pero nosotros sí podemos ir. Y no solamente podemos ir, podemos llegar a millones de hogares en el nombre bendito y santo de Jesucristo. Y hoy agradezco al Señor por toda la gente que se empieza a unir a través de Vida TV Houston, a través de todos los canales de televisión y a través de Radio Vida y de todo lugar donde estamos yendo. Nuestro único anhelo es que la gente reciba a Jesucristo como su Señor y su Salvador y que escape de la condenación eterna, que no se vaya al infierno. Así que gracias en este día, gracias por ser parte de Radio Vida, gracias por estar con nosotros, gracias, muchas gracias a toda la gente que de una u otra manera es parte de Radio Vida, que Dios le bendiga, muchas, pero muchas gracias. En esta hermosísima mañana, buenos días, saludos para todos los que están a través de las redes sociales también. ¿Cómo están? Que el Señor les bendiga grandemente. Le bendecimos en el nombre maravilloso, bendito, santo y glorioso de Jesucristo. Este es el momento donde usted me manda un saludito, un mensajito y me dice: pastor, buenos días, aquí estamos desde Tangamanapio, desde Chimalhuacán, desde La Peña, Colorado, de Tamazunchale, donde quiera que usted se encuentre, mándeme un saludito. Buenos días, mi hermana Alondra, ¿cómo está usted? Es una mujer que siempre está fiel a Radio Vida y ahora también a Vida TV Houston. Buenos días, muchas felicidades, pastor. Muchas felicidades por Radio Vida y que vengan más bendiciones. Amén, que así sea. Buenos días, que el Señor le bendiga. Mi hermana Luz dice: gracias, Jehová, por tu misericordia. Buen día, pastor Julián y cada familia. Bendiciones, buenos días. Mi hermana Silvia, hoy nos vemos a las 5 de la tarde en Izúcar de Matamoros. Voy a darle un abrazo tototote a mi madrecita. Y a lo mejor alguien me dice: abrazo tote, llévenle un regalo. Yo regalo afecto, no. Dios bendiga a mi madrecita linda, chula, preciosa, porque no puede estar el domingo, que fue el Día de las Madres, aunque yo todos los días oro y bendigo a mi madrecita, pero me va a dar mucho gusto. Hoy nos vemos en Izúcar de Matamoros, en la Iglesia Cristiana de Radio Vida, adelantito de la Clínica Dental Anglo, a las 5 de la tarde, por favor. Dice mi hermana Silvia: muy buenos días, mi pastor, que Dios me lo bendiga, le dé mucha salud, fuerzas y la gracia de Dios, porque estamos respirando. Estamos de pie, gracias, dice, gracias por todo lo que ha hecho, que Dios bendiga a cada uno de mis hijos. Al ratito, primeramente Dios, aquí nos veremos en Izúcar, que Dios lo guarde en el camino de todo peligro, mi pastor, saludos a mi pastora, amén, gracias, buenos días, que el Señor le bendiga grandemente en este maravillosísimo día. Mi teléfono en Estados Unidos es 713-374-5027, si usted me quiere mandar un mensajito para saludar, oh, mire, si usted tiene ganas de decirme malas palabras, quédese con las ganas, por favor, de verdad, no me diga. Hoy no quiero recibir malas palabras, ¿ok? Es que no sé por qué, cuál es la onda de agredirme verbalmente si yo no le hago daño a nadie. Yo sé que Satanás se enoja porque predico el Evangelio de Jesucristo, pero pues no se deje usted usar por el enemigo. Mejor dígame que Dios lo bendiga, pastor Julián, ¿ok? Eso es lo que me encanta. Gracias. Buenos días en esta hermosísima mañana. Buenos días, dice. A ver, vamos a ver. Aquí tenemos más mensajitos que me están escribiendo los hermanos. Buenos días, que Dios le bendiga. Buenos días, gracias, gracias. Que el Señor le bendiga. Mi hermana Juanita dice: buenos días, pastor, que Dios lo guarde y fortalezca. Gracias, eso está lindo, qué lindo. Gracias, buenos días. Mi hermano Juanito Juan García Flores dice: gracias, gloria a Dios, bendito sea nuestro Señor y Salvador Jesucristo. Saludos, pastor, y a toda la iglesia de Radio Vida. Hoy es el día de congregarnos y adorar a nuestro Dios. Amén. Dios me lo bendiga mucho, mi amado. A lo mejor van para Izúcar de Matamoros y que gustan, allá nos vemos. Ok, buenos días, bendiciones en este maravillosísimo día. Mi hermana María Luisa Jantes dice: amén, buenos días, pastor, que Dios le bendiga, muchas bendiciones, muchos días, bueno, buenos días, Dios le bendiga. Arely Aguilar dice: Dios le bendiga, pastor, que Dios lo bendiga y su Espíritu Santo siempre los guíe, gracias. Mi hermana Elizabeth, mejor conocida, la mujer de la sonrisa eterna. Mi hermana Elizabeth, que es mi hermana Madeleine, es la mujer de la sonrisa eterna. Y luego cuando yo me enteré de lo que ella está pasando en su cuerpo, oro con toda mi alma para que Dios Dios la sane completamente, porque híjoles, de verdad, cómo necesitamos personas como mi hermana Madeleine. La bendigo en el nombre de Jesucristo. Dios me la bendiga mucho. Buenos días a todos, bendiciones, pastor. Gracias, buenos días en este maravillosísimo día. Graciela Arzate dice amén, gloria a Dios. Bendiciones, pastor Julián, buenos días, bendiciones, mi hermana Graciela, buenos días, bendiciones en esta hermosísima mañana. Vamos a ver a quién tenemos por acá. Mi hermano Gerardo Mota, ¿cómo está? Buenos días, Cuco Rodríguez, amén, saludos cordiales, pastor Julián, buenos días, bendiciones. Rosario Toledo, ay, pastora, ¿cómo está usted? Qué gusto saber de usted hasta Guatemala. Dice, bendiciones, pastor, Dios le bendiga y respalde siempre en este llamado. Saludos desde Guatelinda. Dios le bendiga mucho. Hablando de Guatelinda, bueno, siempre guardamos un recuerdo muy lindo de su esposito, de mi hermana. De verdad que Dios les bendiga mucho. Dios les bendiga. Él ya está en el cielo. Ya, Dios le bendiga grandemente a mi hermana y a su familia, el ministerio, que Dios le bendiga grandemente. Tenemos gente de Guatemala en la iglesia que también son de tanta bendición, tanta bendición. Mi hermano Pedrito, mi hermano Timo, mi hermana Noemí, mi hermana Elizabeth, mi hermana Génesis, las niñas, todas, Samira, todos ahí, mi hermano Jordi, mi hermano Eduardo, mi hermana Lilian. Dios le bendiga mucho, les amamos, les bendecimos. Gente de Guatemala, siempre les bendecimos, ¿ok? Dice Guadalupe Pérez, mi pastor, Dios me lo bendiga siempre, gracias, un abrazotote bien fuerte. Mi hermana Angélica dice, buenos días, pastor Julián, Dios le bendiga, salud, buenos días, mi amada, un saludo para usted y para mi hermano Joel Neftalí, que Dios le bendiga grandemente. Por allí, bueno, yo esperaba veros ayer, pero bueno, Dios le bendiga mucho. Mi hermana Alondra Meyer dice, Dios le bendiga, pastor, le amamos en el amor de Cristo, gracias, mija, un abrazotote bien fuerte, bendiciones en esta hermosísima mañana. Maricela, ¿cómo estás, mija? Buenos días, dice, buenos días, mi pastor, Dios derrame bendición en usted, gracias, bendiciones, buenos días en esta maravillosísima mañana, buenos días. Tenemos por acá mensajitos que me han mandado, dice, vamos a ver por acá, dice, bendiciones, pastor, nos vemos pronto para nuestra convención regional de la iglesia. Ah, bueno, gracias, sí, cierto. Mire, si ustedes viven acá en Puebla, usted es pastor y van a tener algún evento especial, tenemos el centro de convenciones y lo rentamos, ¿ok? No lo prestamos, lo rentamos porque necesitamos solventar gastos, pero es realmente con todo lo que tenemos ahí, les ponemos todo, desde el sonido, la pantalla, sillas, tiene todo lo necesario, especialmente para las personas acá en Puebla, en todos los lugares. Yo creo que tenemos lugar para hasta para 2,000 personas hay ahí en el centro de convenciones de Radio Vida, ¿ok? Si usted quiere, ahí los hermanos de la Iglesia de Dios de la Profecía nos están rentando, no recuerdo exactamente para cuándo, pero sé que sí. Bueno, no solo ellos, hay otros hermanos también que están rentando y por ahí le mandamos un saludo. Dice, un abrazo, pastor, bendiciones a su ministerio, un abrazo, gracias, que el Señor le bendiga grandemente, que el Señor le bendiga grande, abundantemente. Pastor, es una enorme bendición llegar al trabajo escuchando sus motivadoras palabras, Dios le bendiga. Qué lindo, Dios le bendiga mucho en esta hermosísima mañana, buenos días, y buenos días, amado pastor Julián Herrera, Dios me lo bendiga, vamos a ver quién, Dios me lo bendiga y guarde en este día maravilloso, su gracia de favor sea con todos, bendiciones del hermano Carlos Hernández de Puebla, capital, Dios le bendiga mucho, mi amado, ¿cómo está usted? Bendiciones en este maravillosísimo día, buenos días. Vamos a ver, dice, oh, gracias, mi hermana Diana, gracias, dice, le mando una ofrenda, pastor Julián Herrera, gracias por permitirme apoyar en la obra del Señor. No, gracias, gracias a ustedes que nos ayudan, gracias. Si no fuera, escúcheme bien, si no fuera por la bendita gracia de mi Padre Celestial y por la generosidad de la gente, no podríamos hacer el trabajo que se está haciendo. Yo sé que a veces a lo mejor fastidiamos de que ayúdenos, apóyenos, pero ¿qué más le vamos a hacer? Ni modo que vaya a decir a los de la Budweiser, ayúdenme a predicar el Evangelio de Jesucristo. Me van a decir, no, hombre, si tú nos quitas los clientes. O que vaya yo a decirle a los de la droga, échenme la mano. No, va a decir, no, si tú nos quitas a los clientes, se convierten a Cristo y luego ya no son drogadictos, se convierten a Cristo, ya no son borrachos, se convierten a Cristo y ya no vienen a las tabernas. Ni modo que voy a ir a los nightclubs ahí, ayúdeme para predicar el Evangelio de Jesucristo. Me van a dar una patada y decir, no, vete de aquí, que yo, nos quitas a los clientes. Pues no me importa, les quitaré todos los clientes con tal de que puedan entrar al reino de los cielos, recibir a Jesucristo como su Salvador y escapar de la condenación. condenación eterna. Y no vamos a parar en el nombre de Jesucristo. Ojalá que siempre tengamos dinero. Y si en algún momento se nos acaba, que espero en Dios que nunca, que siempre tengamos gente que nos ayuda. Pero si en algún momento, mire, de una u otra manera, siempre nos mantendremos predicando el evangelio glorioso de Jesucristo. Saludos, hermanos. Dios lo bendiga desde Atlixco. Me llamo Toño. Saludos, Toño. Dios le bendiga, Toño. Buenos días. Bendiciones en esta hermosa mañana.
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2: Me dio la oportunidad porque yo llegué a predicar a su iglesia y me enteré que tenía 4 horas tenía en una estación de radio, en la 1100, que después llegó a ser de nosotros. En esa 1100, el hermano Jesse Pérez tenía un programa de 4 horas. Y entonces yo le dije que si él quería que yo hiciera un programa, que yo, a mí me gustaba la radio. Y me dijo el hermano, bueno, brother Julian, está bien, sería bueno que tú hicieras un programa, pero de mariachi, me dijo. Y se va a llamar Mariachi en el Cielo. Pues, usted dice que yo haga mariachi en el cielo, yo lo que quería era estar en la radio. Y luego, pues si no me cobraba, pues con mucha más razón, y no me iba a cobrar. Entonces, no, pues yo aproveché, entré con todo, claro, siempre representando a la radio y representando y mencionándolo a él, dándole honra al pastor Jesse Pérez, y yo siempre lo honraré. Mire, yo honro mucho, o sea, me gusta mencionar.

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